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1: 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Maestro, tenemos muchas personas que se están comunicando. Vamos a escuchar audios, mensajes de WhatsApp que nos están llegando y esto es lo que nos dicen.
2: Mi nombre es Ernestina Vallejo. La fecha de nacimiento es el 19 del 7 de 1960 y los números son el 22, el 16 y el 13.
0: Mi querida y apreciada Ernestina, gracias por comunicarse, gracias por participar del programa, mi querida y apreciada amiga. La primera carta que escoge es el 22. Esta carta me habla acerca de usted, que usted piensa más en la familia que en usted, mi querida y apreciada Ernestina. Veo que es una mujer que se preocupa más por los demás que por su vida propia y por eso anda tan enferma últimamente. La segunda carta me habla de que hay un daño, hay una energía negativa que viene afectando su salud. Las personas que usted ama se alejaron. Sus sobrinos, su hijo, ni se preocupa por usted. Aquí vemos, estimada y apreciada amiga, de que se siente muy sola y a veces usted ora a Dios que se la lleve mejor. No piense eso, hijita de Dios. Vemos claramente que un negocio que tenía lo tuvo que cerrar, una mercería, porque ya no vendía absolutamente nada. Tiene toda esa mercadería guardada allá en una bodega. Mi querida amiga, su suerte viene negativa, las amigas se le han alejado, todo mundo se ha alejado de usted, esto no es normal. Es muy importante de que nos visite, hay que hacer una limpia, una magnetización y una armonización de sus 7 centros energéticos, señora Ernestina, y va a ver cómo todo vuelve a la normalidad. Y quiero que vuelva a abrir ese negocio, yo le voy a ayudar. Así era que la querían ver, con ganas de morirse, no le vamos a permitir a esa persona que siga disfrutando con su dolor. 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Nosotros le vamos a ayudar. Tenemos la capacidad, el conocimiento, los secretos y la sabiduría. Estaré esperando el día de su suerte. Es el día jueves, el planeta Júpiter, el color amarillo. La piedra, el cuarzo y el metal, la plata. La plata es el metal que le canaliza la buena onda, las buenas energías. Con responsabilidad y conocimiento damos respuesta y contestación a la gente que nos llama, a la gente que se comunica. Usted, mi amigo, tiene problemas, dificultades, se enamora, fracasa, su dinero no rinde, su hogar se está destruyendo, una enfermedad extraña la queja, sus tierras no le producen, sus animales se mueren, tiene problemas familiares, problemas de alcoholismo, drogadicción en la familia, visítenos para poderle ayudar, visítenos para poderle comprobar con hechos y no con palabras. 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
1: Maestro, tenemos mucha gente que está preguntando sobre su gira de sanación.
0: 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Recuerden seguir participando, seguirse comunicando, dejen sus datos personales, nombre completo, apellido, fecha de nacimiento, escoja 3 cartas del 1 al 22 y reciba el consejo, la guía, la orientación a través de nosotros, los maestros pertenecientes a la Unión Universal Esotérica del siglo XXI.
1: Maestro, vamos a escuchar audios.
3: Hola maestro, ¿cómo estás? Mi nombre es Leonardo, soy de la provincia de Misiones. Nada, me comunico con usted porque he estado viviendo unas situaciones muy extrañas en mi hogar. Le comento. Resulta que he encontrado objetos muy extraños, los cuales parecen ser de magia negra o macumbería, no sé. Necesito que usted, por favor, se comunique conmigo y me diga qué podría hacer, qué solución tendría. Me gustaría salir en su programa. Elegiría el número 5, 10 y 15, si puede ser. Le agradezco mucho, espero su respuesta.
0: Mi querido Leonardo, gracias por comunicarse, gracias por participar. Mi querido apreciado amigo, la primera carta, el 5, me habla acerca de usted. Veo que es un hombre muy inseguro, muy nervioso. Usted se convirtió porque usted no era así. Aquí vemos que últimamente todo le da miedo, todo le causa una sombra y se imagina cosas negativas. Aquí veo claramente de que anda muy alterado. Y esto es porque usted se puso a probar por ahí unos hongos, hijo de Dios, y quedó con cosas en la cabeza. La segunda carta me habla de que el sistema nervioso suyo está alterado. Usted va a tener que ir al médico, al galeno, a la persona capacitada. Y la tercera carta me habla acerca de que estos temores son infundados. Yo no veo ningún daño, no veo ninguna influencia negativa, Leonardo. No veo absolutamente nada. Para mí sería fácil decirle, sí, usted tiene un daño, tiene una brujería, tiene una maldad, visíteme. Pero ¿para qué le voy a mentir? ¿Para qué voy a jugar con su salud mental, hijo de Dios? Si usted tiene que visitar a su médico, ellos le van a hacer un análisis y también va a tener que hacer terapia psicológica, mi querido Leonardo. Mucha gente nos respeta porque hablamos con la verdad y nada más que la verdad. El que tiene daño le decimos, y el que no, también se lo decimos, porque hemos venido a colocar una barrera entre la verdad y el fraude.
1: 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Maestro, tenemos testimonios de personas que lo han visitado, vivencias, alegrías de la gente que nos comparte, han venido con usted y esto es lo que nos comentan.
0: Efectivamente, y continuamos con los testimonios, cantidad de personas agradecidas, personas que los visitan con sus vidas destruidas, pero que gracias a nuestros conocimientos, secretos, sabiduría, han encontrado la salida, han encontrado la sanación, la liberación. ¿Cómo es su nombre, hijo?
4: Soy Héctor Bracamonte.
0: Héctor, gracias por venir. Quiero que le cuente a la audiencia, ¿cuánto hace que usted me visitó, hijo?
4: Hace 2 meses.
0: ¿2 meses?
4: Sí.
0: ¿Qué eran los problemas que tenías? ¿Por qué viniste tan triste, tan desesperado? Cuéntale a la audiencia cuáles eran esos problemas.
4: Yo estoy en el rubro gráfico y tenía un taller con un socio mío y se había quedado con dinero. Y al quedarse con dinero también me despidió del trabajo y ahí empecé a tener problemas de dinero y tantos también de familia, porque a mi familia le tenía que responder también. No encontraba la solución.
0: Bueno, aquí vemos claramente de que eran muchas cosas. Usted había chocado en su auto, había pedido prestado para pagar el arreglo a sus padres, a su hermano le prestó un dinero para surtir en el negocio que había armado con su socio, no habían papeles de por medio, era todo de palabra. Mejor dicho, todo para atrás, todo mal, y se sentía usted deprimido.
4: Sí, sí.
0: Aquí vemos, mi querido amigo, de que usted vino, en la consulta le dije lo que estaba pasando, le dije que había un daño. Usted no creía mucho, le dije, bueno, vamos a comprobarle con hechos. Usted expulsó el daño en su casa, ¿se acuerdan?
4: Sí, así fue, exactamente así.
0: Después de que salió ese daño, le dije, las cosas van a funcionar, este hombre no se va a quedar con ese dinero, usted me trajo el nombre completo de él, le ayudamos, ¿y qué fue lo que pasó? Comenta a la audiencia, ¿qué cambios encontró después de que me visitó?
4: Bueno, después de 2 meses, por suerte, mi ex socio, por suerte me regresó en mi parte. Incluso me dio dinero en efectivo y con eso me pude activar otra vez en el negocio. Volví a tener un negocio nuevo, me está yendo bien por suerte y a su vez mi familia, la verdad que me está ayudando. Ahora mis padres me están ayudando y la verdad que no lo puedo creer lo que está sucediendo.
0: O sea, sus padres le están dando el apoyo, su familia volvió a creer en usted.
4: Sí, me están apoyando, me están asesorando.
0: Bueno, muy bien. ¿Y le está yendo bien?
4: Sí, por suerte sí, estoy muy contento.
0: Bueno. ¿Usted tuvo que hacer algo en contra de su religión?
4: No, para nada, absolutamente nada.
0: ¿Qué le puede recomendar a todos los oyentes, a la gente que ve que tiene problemas, pero que uno dice, no, ya esto no tiene solución, ya me toqué fondo?
4: No, que los visite ustedes porque sí, saben ayudar. Realmente son una verdadera ayuda.
0: Bueno, hermano, gracias por su palabra, gracias por su testimonio. Estas son muestras del amor de Dios obrando en sus hijos que confían en Él, que nos visitan en nuestro centro de consultoría y que gracias a nuestros conocimientos, gracias a nuestras técnicas de 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
1: Aquel que no lucha ya está vencido. Usted merece lo mejor, merece ser feliz.
0: No olviden preparar el vasito de agua para que hagamos esa oración fuerte al Espíritu Santo y al poder de Dios que todo lo puede y todo lo sabe. 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
1: Ya vamos a compartir con nuestra querida audiencia personas que se están comunicando. Vamos a darle respuesta a esas mismas. Se comunica Patricia López, fecha de nacimiento 2 de abril de 1973. Las cartas que ella elige, 4, 10 y 21.
0: Mi querida apreciada Patricia, gracias por confiar en la Unión Universal Esotérica del siglo XXI. Gracias por comunicarse. La primera carta me habla acerca de usted. Veo que es una mujer profesional. Veo que es arquitecta que trabaja para el municipio de la ciudad donde vive, mi querida apreciada hermana del alma. Económicamente está muy estable, pero en el campo de la salud anda de mal en peor. Se ha bajado de peso, se le viene cayendo el cabello, se le parten fácilmente las uñas, una resequedad en la piel. Ha ido a dermatólogos, ha ido a un lugar, a otro, buscando siempre profesionalmente soluciones a su problema y no ha podido. Mi querida amiga, esto no es natural. A usted ya se lo dijo una señora que le leyó el tarot y le dijo que buscara ayuda. Pero a usted le cuesta trabajo creer y yo la entiendo. Yo la entiendo, arquitecta. ¿Por qué? Porque usted es una mujer que, por el contrario, al que puede ayudar, lo ayuda. Usted no le haría mal a nadie ni pagando ni gratis. Y usted piensa que como usted es una mujer buena, todo mundo es como usted. Y no, así como existe el día, existe la noche. Como existe el mal, existe el bien. Y como existe Dios, existe ese otro ser que no me gusta ni nombrarlo. Es muy importante de que usted haga el esfuerzo, viaje hasta Capital Federal. Nosotros le vamos a hacer una sanación, una liberación, vamos a hacer una armonización en su cuerpo, va a expulsar este daño que le dieron a tomar, y esto fue allí mismo en su trabajo, mi querida apreciada amiga. Si usted desea conocer quién es la persona que hizo esto, le voy a mostrar el rostro de esa mujer, mi querida apreciada hermana del alma. Arquitecta, gracias por comunicarse, gracias por participar el día de su suerte, tome nota, es el día lunes. El astro, la luna, el color blanco, la piedra, el cuarzo y el metal, la plata. La plata es el metal que le canaliza la buena onda, las buenas energías.
1: 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Recuerden que todos pueden participar, que es muy fácil participar en el programa, que pueden salir, si usted también quiere salir al aire, si quiere que el maestro le dé una respuesta, tiene que dejarnos su fecha de nacimiento, nombre completo y escoger las tres cartas del 1 al 22. Maestro, vamos a darle la oportunidad a las personas que se están comunicando mediante audios, así que vamos a escuchar.
6: Hola maestro, yo soy Estela. Mi fecha de nacimiento es 9 de marzo 1955. Deseo participar en las cartas. Elijo estos números 3, 10, 17. Hace un tiempo vivo mal. Las cosas no me salen bien. Gracias, maestro.
0: Mi querida Estela, muchas gracias por confiar en nosotros. Gracias por participar a través de este su programa que hacemos con mucho cariño, con mucho amor. Estela, usted ha escogido las tres cartas, el 3, el 10 y el 17. El 3 me habla acerca de usted, veo que es una mujer que nació en un hogar humilde, pero que gracias a Dios se capacitó. Veo que usted es peluquera, digámoslo así, es una esteticista, ha estudiado muchas cosas, sabe maquillar, sabe cortar cabello, hacer tintes, hacer uñas. Económicamente le iba muy bien porque trabajaba para usted misma, tenía su propio salón de belleza, pero hace 7 meses y medio lo cerró. Está trabajando con una amiga, pero no le está yendo muy bien. Aquí vemos claramente de que su salón lo tiene todo guardado en su casa. Hija de Dios, usted no tendría que haber cerrado. Usted tendría, mi querida y apreciada hermana del alma, de haber abierto, por favor, haber abierto nuevamente su salón. Su suerte se la dañaron. Usted tendría que haberlos visitado, mi querida apreciada amiga, para realizarle una limpia, una magnetización. Vea que hasta ha bajado de peso. Se está envejeciendo prematuramente, mi querida amiga, y esto tiene que ver con un daño. Hay una energía negativa, Estela. Yo la voy a invitar a que se acerque cuanto antes a nuestro centro de consultoría. Le podemos ayudar, pero tiene que venir personalmente a nuestro centro de ayuda aquí en Capital Federal. El día de su suerte, tome nota. Es el día viernes, el planeta Venus, el color rojo, la piedra, el rubí y el metal, el oro. El oro es el metal que le canaliza las buenas ondas, las buenas energías. 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
1: Maestro, quiero aprovechar y mandar saludo a toda nuestra querida audiencia de Argentina, gente del norte que nos escribe, gente de la llanura pampeana, también de la Mesopotamia, gente de la Patagonia, de Neuquén, hasta gente del fin del mundo, de Ushuaia nos está escribiendo el día de hoy. Así también mandarles saludos a nuestra querida audiencia, también a los países vecinos, gente de Chile nos escribe, gente de Uruguay y gente de Estados Unidos, maestro. Quiero compartir con ellos testimonios de las personas que estuvieron con usted, testimonio de las personas que lo han visitado para que así pueda darle fe, pueda la gente que lo escucha pueda tener fe y también pueda acercarse, maestro, que le pueda hablar, que se pueda comunicar con usted a la línea telefónica directa 11-32-07-72-00. 11-32-07-72-00 es la línea de la ayuda y solución inmediata. Así que vamos a escuchar esos testimonios.
0: Efectivamente, continuamos con los testimonios, mis queridos y apreciados amigos, la cantidad de gente que nos visita, que encuentra sanación, liberación, solución para todos sus problemas a través de nuestros métodos de ayuda y solución inmediata.
7: Hola, mi nombre es Gustavo Hernández y bueno, soy mecánico.
0: Muy bien, Gustavo. Yo quiero que le cuente a la audiencia cuánto hace que usted me visitó por primera vez.
7: Y creo que la primera vez que lo visité fue alrededor de un poquito más de 2 meses.
0: Sí. Más o menos 2 meses, sí. Usted venía muy mal, venía muy triste. Cuéntale a la audiencia cuáles eran sus problemas. Quiero que sea usted la persona que relate por qué vino a buscarme, qué problemas había.
7: Y los problemas en realidad siempre fueron económicos. De golpe todo empezó a bajar, el trabajo. Tenía amigos que eran empleados, a los cuales tuve que dejar sin trabajo. Y hasta cerrar un local, tener problemas con mi familia, y dolencias, salud, problemas, todo ese tipo de cosas.
0: Todo le salía mal, mejor dicho. Bueno, mi querido amigo, yo le hice la consulta, le dije claramente que había un daño, que había una influencia maligna, que le habían tirado porquerías en la puerta de su negocio, que usted me dijo, sí, yo vi plumas, pero yo las barrí. Hicimos el tratamiento, retiramos ese daño, esa influencia maligna, y hoy en día, ¿cómo está su mecánica? Yo quiero que le cuente a la audiencia qué cambios obtuvo en estos 2 meses.
7: Y bueno, el cambio fue para mejor, día a día, las cosas empezaron a mejorar, el trabajo empezó a mejorar, la fuerza que uno tiene todos los días para seguir trabajando mejoró el trato con mi familia y por sobre todo volver a contratar y tener a mis amigos que siempre estuvieron al lado mío en los peores momentos.
0: Ah, ¿ya los contrató nuevamente?
7: Y estamos en eso, sí, estamos tratando de arreglar ese problema, pero sí, en momento pro ya van a estar otra vez trabajando.
0: Bueno, muy bien. ¿Usted tuvo que hacer cosas en contra de Dios, don Gustavo?
7: No, nunca, no, la verdad que no.
0: ¿Qué le puede recomendar a toda la gente que está escuchando este programa, hijo?
7: Y que crean y que la verdad que sí, que por favor sigan y que escuchen todo lo que tienen para decir, porque la verdad me ha ayudado mucho y en realidad valió mucho la pena estar bien hoy después de haberla pasado tan mal.
0: 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Recuerden que hacemos trabajos a corta y larga distancia. Mucha gente se comunica incluso de países lejanos, como en Europa. Nos llaman de Portugal, de Italia, de España. Personas nacidas acá que nos escuchan a través de la aplicación de Radio Continental. De Estados Unidos también nos llama mucha gente desde Florida, mucha gente argentina en Florida y en Nueva York. Pueden participar, pueden saber a qué se deben sus problemas, sus dificultades y escucharnos por la aplicación. Si usted tiene algún familiar que ve que está emproblemado, que tiene dificultades, que no puede crecer, que no le está yendo bien, dígale que baje la aplicación, que nos escucha a través de Radio Continental y reciben el consejo, la guía, la orientación. 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

0: 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No olviden preparar el vasito de agua para que hagamos esa oración fuerte al Espíritu Santo y al poder de Dios que todo lo puede y todo lo sabe. 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
1: 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Así que si usted está escuchando este programa, no es casualidad, porque sabe que las casualidades no existen. Maestro, vamos a darle respuesta y contestación a las personas que nos están escribiendo. Vamos a evacuar la mayor cantidad de respuestas posible. Se comunica con nosotros Carlos de Micheli, fecha de nacimiento 4 de noviembre de 1987. Las cartas que él elige, 3, 14 y 21.
0: Mi querido Carlos, gracias por comunicarse, gracias por participar, por confiar en la Unión Universal Esotérica del siglo XXI. Mi querido apreciado amigo, veo claramente, a través de la primera carta, de que usted ha sido un hombre muy inquieto desde muy niño. Siempre le gustó el comercio y vemos claramente que gracias a eso estudió administración. Hoy en día maneja su propio negocio, usted se dedica a las gelaterías, a las heladerías, mi querido apreciado amigo. Tiene 7, tenía 10, ha cerrado 3 y piensa cerrar 2 más. ¡No la cierre! Aquí vemos claramente que las ventas han disminuido notablemente, a pesar de las promociones, a pesar del marketing digital que ha hecho. Todo viene para atrás. Aquí vemos claramente que su mamá también anda enferma, los médicos no le encuentran absolutamente nada, le han hecho análisis. Usted la ha acompañado y no encuentra nada. Permítame decirle que todo esto es lo que le viene pasando a usted, a su señora madre, a su hermana que se separó hace menos de 7 meses. Esa consecuencia de un daño. Quieren acabar con la familia. Y esto viene por parte de un vecino de ustedes. Es importante de que nos visite. Yo le voy a explicar claramente lo que vamos a hacer. Vamos a recuperar su suerte porque su suerte se la dañaron, mi querido apreciado amigo. La salud de su mamá está en peligro porque van a los especialistas y no le encuentran nada, ni le van a encontrar, porque esto no es natural, no es una enfermedad de Dios. Hijo, esto es un daño. Esto es una influencia negativa. Sus negocios van para abajo. Ya cerró 3, quiere cerrar 2 más. No, vamos a luchar, vamos a aperturar muchos más. Acérquese a nuestro centro de consultoría, venga con su señora madre, vamos a retirar este daño, esta maldad, esta influencia negativa, y le voy a mostrar el rostro de su vecino y usted va a entender muchas cosas de las que están pasando. Acérquese, tenemos la capacidad, el conocimiento para sacarlo adelante, y la madre naturaleza nos brinda todas las herramientas necesarias para que su mamá encuentre la salud y para que usted recupere su suerte y para que su hermana encuentre la felicidad nuevamente, mi querido amigo. Lo estaremos esperando, gracias por comunicarse, gracias por participar. Si usted quiere participar, es muy fácil. Llámenos, déjeme su nombre completo, apellido, fecha de nacimiento y escoja 3 cartas del 1 al 22.
1: Tenemos muchos mensajes de texto, también tenemos muchos, pero muchos mensajes de audios, de WhatsApp. Así que vamos a darle la oportunidad a las personas que se están comunicando, que están grabando sus mensajitos de voz. Vamos a escuchar.
2: Hola, maestro. Quería hacerle una consulta. Mi nombre es Germán Ramírez, fecha de nacimiento 6 de febrero de 1966. De profesión plomero, escojo las 3 cartas, 2, 7 y 8. Con respecto a mi consulta, es por unos problemas que tengo con unos clientes que, bien que tengo trabajo, pero me está costando cobrarles, o me pagan la mitad o directamente no me pagan. Y lo que estoy notando es que tiro muchos presupuestos y lo mismo, viene todo para atrás. Quería saber a qué se debe a esto, si por causas naturales o algo me están haciendo. Desde ya, muchas gracias, muy amables.
0: Mi querido y apreciado Germán, muchísimas gracias por la confianza, gracias por participar. Las cartas que usted escogió, el 2, el 7 y el 8. Mi querido Germán, veo claramente de que no le ha ido muy bien últimamente. Está teniendo problemas en todos los aspectos. La primera carta me habla de discusiones constantes con su esposa. Usted hace más de 2 años y medio que no puede estar íntimamente con ella porque no funciona. Ya fueron los dos al médico. Le hicieron análisis. Está bien. Pero igualmente le dieron la pastillita de color. Tampoco le funciona. En la parte económica, usted tiene su propio negocio. No le está yendo bien. Las ventas disminuyeron notablemente. Hay varias personas que le deben dinero, no le pagan. Está teniendo problemas con su hijo mayor, se volvió un alcohólico completo. Usted ya no sabe qué hacer, está desesperado. Todo le viene saliendo mal y esto no es de ahorita. Esto viene hace más de 2 años, mi querido amigo. A usted ya le habían dicho, pero a usted le cuesta trabajo creer, mi querido y apreciado Germán. Y yo lo entiendo, porque usted es un hombre bueno. Pero esto no se trata de creer o no creer, Germán, se trata de encontrar ayuda. Usted ya dio el primer paso, comunicarse con nosotros. Ahora yo lo voy a invitar a que se acerque a nuestro centro de consultoría. Nosotros le podemos ayudar. Si puede venir en compañía de su esposa, mucho mejor. Si me pueden traer una fotografía de su hijo, le garantizo, le prometo ante Dios que él va a abandonar el alcoholismo, mi querido y apreciado amigo. Porque tenemos técnicas de ayuda y control mental donde le podemos ayudar. Usted no se preocupe por nada, vamos a recuperar su suerte. Tráigame la lista en un papel blanco de las personas que le deben y vamos a ayudar a que le paguen, a que vuelva a fluir el dinero en su vida porque está estancado. Su suerte se la dañaron, Germán. Lo estaré esperando, gracias por comunicarse, gracias por participar y que el Señor le bendiga. El día de su suerte, tome nota, es el día sábado. El planeta Saturno, la piedra, la esmeralda y el metal, el oro. El oro es el metal que le canaliza las buenas ondas, las buenas energías. 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Recuerden seguir participando, seguirse comunicando, dejen sus datos personales, nombre completo, apellido, fecha de nacimiento, escoja tres cartas del 1 al 22 y reciba el consejo, la guía, la orientación a través de nosotros los maestros pertenecientes a la Unión Universal Esotérica del siglo XXI.
1: Diga Unión Universal Esotérica, diga garantía en los resultados. Si usted apenas está escuchando la radio, acaba apenas de aprender su radio y quiere participar en el programa o no tuvo tiempo de escribir a lo que vamos y desea ahora participar, también puede hacerlo. Marque, escríbanos a nuestra línea directa 11-32-0772-00, 11-32-0772-00, línea de la ayuda y solución inmediata. Maestro, vamos a compartir con nuestra querida y amada audiencia, vamos a compartir testimonios, vivencias de las personas que lo han visitado, y esto es lo que nos comparten.
0: Efectivamente, y continuamos con la cantidad de testimonios, personas agradecidas, personas que nos visitan y que han encontrado respuesta y solución. ¿Cómo es su nombre, hijo?
3: Hola, ¿cómo estás? Soy Gustavo Santillán.
0: Gustavo, yo quiero que le cuente a la audiencia, ¿cuánto hace que usted me visitó? ¿Hace cuántos meses visitó nuestro centro de ayuda?
3: Y hará alrededor de unos 2-3 meses.
0: Muy bien. Usted vino muy mal. Yo quiero que le cuente a la audiencia, ¿cuáles eran sus problemas, Gustavo?
3: Yo soy mecánico en automotriz, arreglo autos, y en el taller me estaba yendo muy mal, la verdad que muy mal. Lo que sucedía era que perdía mis herramientas, no me salían bien los trabajos, los clientes no venían, la verdad que estaba muy mal.
0: Yo le dije a usted en la consulta que había un daño, le dije a usted, busque en un cuarto puntual, le dije, busque que va a encontrar algo. ¿Qué encontró? Cuéntale a la audiencia.
3: Bueno, en uno de los cuartos, así, revisando cosas, revisando herramientas, porque tampoco encontraba las herramientas, encontré una bolsa llena de yuyo y otras cosas más. Entonces no sabía bien lo que era eso. Entonces,
0: me lo trajo, ¿no?
3: Sí, se lo traje. Sí.
0: Lo quemamos. Y gracias a Dios las cosas cambiaron. Yo quiero que sea usted el que le cuente a la audiencia qué cambios encontró en estos últimos meses que estuvo atendiéndose después de que le hicimos la limpia, quemamos esa porquería, esa brujería, esa maldad. Cuéntale a la audiencia.
3: Bueno, los cambios fueron muy positivos porque la verdad que empezaron a llegar los clientes, las cosas se fueron dando de a poco, también empezaron a salir bien los trabajos. Por suerte todo marcha bien, a la perfección, así que más que contento.
0: ¿Usted tuvo que hacer cosas en contra de Dios, en contra de su religión?
3: No, para nada, no, por favor.
0: ¿Qué le puede recomendar a toda la audiencia que está en sintonía, mi querido Gustavo?
3: Que los recomiendo, la hora más, la verdad que sí, los recomiendo, estoy muy contento. Muchas gracias por la ayuda.
0: No, gracias a usted por habernos escogido. Miles, centenares de personas no se pueden equivocar. 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No olvide preparar el vasito de agua para que hagamos esa poderosa oración fuerte al Espíritu Santo y al poder de Dios que todo lo puede y todo lo sabe. Prepara ese vasito de agua. ¿Vamos con más respuestas? ¿Tenemos?
1: Sí, tenemos un montón, maestro. Es increíble la cantidad de personas que está participando. Así que vamos a darle la oportunidad, en este caso, a Pablo Colombo. La fecha de nacimiento del señor Pablo, 10 de octubre de 1973. Las cartas que él elige, 4, 9 y 14.
0: Mi querido Pablo, gracias por comunicarse, gracias por participar. La primera carta me habla acerca de que ya tomó la decisión de viajar para el exterior, mi querido apreciado amigo. Vemos que aquí se le cerraron las puertas. Usted tenía una parrilla muy importante en su ciudad. Tuvo que cerrarla porque no aguanto más. Veo que tiene algunos ahorros y en lugar de quererlos gastar acá, se quiere ir para el exterior. Yo primero le diría que no se vaya, pero la segunda carta me habla de que ya usted tomó la decisión y de que hay una hermana suya que vive allí en Miami y que le está proponiendo que coloquen allí un restaurante, mi querido apreciado amigo. Va a ser difícil al principio, pero les va a ir bien. Así que váyase con toda la fe en Dios. Yo no le veo ningún daño, no veo ninguna influencia negativa. Lo de la parrilla se dañó aquí, en la Argentina, lo que usted tenía, mi querido apreciado amigo, porque usted cambió un administrador muy bueno que tenía. Usted se puso a creerle a la que era su novia en ese tiempo, lo despidió y desde ahí se vino para abajo. ¿Por qué? Porque usted no tiene el mismo carisma que tenía ese administrador. Él estaba pendiente, trataba muy bien los empleados, pendiente de las remesas, él hacía todo, pero usted se dejó mal aconsejar por esa mujer. Ahora mire, la abandonó esa mujer, está sin la parrilla y se quedó sin ella. Pero bueno, viaje para los Estados Unidos de Norteamérica. Usted tiene su visa vigente, le va a ir bien. Va a tener que tener paciencia porque los primeros 3 meses van a ser duros. Los primeros 3 meses de su negocio. Pero después se va a disparar todo, mi querido amigo. Y veo claramente abundancia económica en su vida. Gracias por comunicarse, gracias por participar. El día de su suerte, tome nota. El jueves, el planeta Júpiter, el color amarillo, la piedra, el ojo de tigre y el metal, el oro. El oro es el metal que le canaliza las buenas ondas, las buenas energías. Con responsabilidad, con conocimiento, le damos respuesta y contestación a la gente que llama, a la gente que se comunica. 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Estamos llegando al final del programa, Tefi. Muchísimas gracias por tu amable compañía. Gracias por ese apoyo maravilloso, porque realmente sin ti no sería tan especial este programa, mi querida y apreciada amiga.
1: Gracias, maestro. Gracias a toda esa gente linda que se comunicó el día de hoy y la gente que se sigue comunicando. Bendiciones para usted y para todas esas personas que nos están escuchando.
0: Bendiciones para ti, Tefe, en este maravilloso viernes 19 de junio de este año 2026, semana mundialista. Es increíble cómo el tiempo pasa y estamos llegando al final de este maravilloso programa. 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Me hace señal nuestro director. Llegamos al final del programa. Hoy día viernes 19 de junio. Espero que tenga listo y preparado el vasito de agua. Colóquelo al lado de su radio receptor y repita conmigo.
4: Ven, Espíritu Santo, manda tu luz desde el cielo, Padre amoroso del pobre, don en tu don es espléndido, luz que penetra las almas, fuente del mayor consuelo. Ven, dulce huésped del alma, descanso de nuestro esfuerzo, tregua en el duro trabajo, brisa en las horas de fuego, gozo que enjuga las lágrimas y que reconforta en los duelos. Reparte tus 7 dones según la fe de tus siervos. Por tu bondad y tu gracia, dale al esfuerzo su mérito. Salva al que busca salvarse y danos tu gozo eterno. Amén, Señor Jesús, que así sea. Bebamos los 3 sorbos de agua, uno en el nombre de Dios Padre, otro en el nombre de Dios Hijo y otro en el nombre del Espíritu Santo. Amén, que así sea. El resto de agua que quede en vuestros vasos, vamos a regarlo en nuestro sitio de trabajo, en nuestro campo, en nuestro hogar, en nuestro negocio, donde quiera que estemos en este momento, pero que tiene que ser en este momento que estamos en la presencia de Dios Padre Todopoderoso. Amén, que así sea. Queridos amigos, no me resta más sino despedirme de todos ustedes, deseándoles que Dios Padre Todopoderoso y Eterno les bendiga y le brinde salud, dinero y mucho, pero mucho amor. Hasta pronto.
5: Así de esta manera, estamos llegando al final de un programa más. Esperamos y confiamos que nuestras orientaciones y consejos hayan servido a todos ustedes para tener un encuentro con la verdad, su propia verdad. Los invitamos a un programa más y esperamos que nuestras palabras hayan quedado en su mente.
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10: Pachamama, espíritu alabado, patria y guaya. Recuerden, si a su negocio, a su casa, a usted le molestan las moscas, las cucarachas, los gusanos, las hormigas, las mariposas negras, quizás usted está siendo víctima de hechizos, entogamientos, bebedizos. Las hormigas nos traen fracasos económicos. Las moscas nos indican de que hemos sido víctimas de hechizos negros, de trabajos chocuanos, de trabajos haitianos, de trabajos de santería. Las mariposas negras nos mandan presagios de que alguien va a morir, algo va a suceder, algo va a pasar. Precisamente, un chamán, como lo es este humilde hijo de Dios, un secretista, un espiritista, un hombre que haya nacido de la cuna del chamanismo, como lo hice yo, que nací de Catemaco, Veracruz, la isla de los monos, en la tribu Mayasca, tengo el conocimiento para poder percibir a través de la visualización, a través de las enseñanzas de los ancianos que leían el humo, ver si usted está siendo tocado por la envidia, el rencor, el odio, la falsedad y la hipocresía. A través de mis conocimientos, yo le voy a ayudar para que usted limpie su negocio, limpie su casa, limpie su alma, su espíritu, su cuerpo, de cualquier hechizo, entogamiento y bebedizo. Y le voy a apoyar regalándole de mi mano a su mano la mochila indígena que he traído de Catemaco, Veracruz, para que usted utilice los elementales que tiene la mochila indígena para que usted abra los portales para la salud, el dinero y el amor. Yo le voy a enseñar a utilizar cómo usted va a utilizar el escudo de San Miguel Arcángel para protegerse, la parejita del amor para atraer al ser querido, al ser amado, la maceración de las plantas, las cortezas, las raíces para desintoxicar su organismo de una enfermedad natural o una enfermedad postiza, o el fluido magnético para atraer la suerte, para cambiar esa mala vibración, esa mala energía en buena vibración. Así que le invito para que marque ya esta línea telefónica, levante su celular, marque ya y permítame hacer esa visualización con las barajas, hablarle de su pasado, su presente y su futuro. Llámeme y permítame asesorarle, porque para eso es que estoy, para asesorar, orientar y llevarlo por el camino del progreso, el triunfo, el éxito y la felicidad. Marque ya al Señor de la Suerte. Vamos a unos mensajes y ya regresamos con el chamán de chamanes.
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10: Mis queridos guerreritos del alma, alegría la que siente este humilde hijo de Dios, porque hemos podido llegar a varios hogares de todos ustedes, a varias casas, hemos podido penetrar a varios negocios a través de nuestras enseñanzas, porque estamos enseñando a utilizar los yuyos, las hierbas, las cortezas, las raíces para que ustedes mismos preparen sus baños espirituales y se hagan su sanación, su santiguada, su limpieza, su purificación. Permítame invitarle una vez más para que marquen a estas líneas telefónicas, me llame, mande un mensaje de texto, un mensaje de audio y permítame hacer esa videollamada y a través de esa videollamada hacerle la visualización con las barajas y decirle qué le depara el destino. Tenemos a Carlos Alberto Ramírez Pérez, que nació el 14 mes 8 de 1985. Pregunta: ¿por qué me siento tan cansado y sin energía últimamente, señor de la suerte? Por favor, tíreme las cartas y dígame qué está pasando con mi salud. Señor Carlos, aquí vemos a través de las cartas, su energía está en un 45%, su aura está en un 70%, mi querido Carlos. Y sí, estamos viendo que su energía está muy baja y todo esto se debe a sus malas alimentaciones. Usted se alimenta muy mal, usted está tomando mucho café y el café lo está molestando mucho. El café le está dando mucha acidez a su estómago, los gases le están molestando mucho. Tiene que usted hacerse un buen tratamiento con el omeprazol y aparte de todo esto, tiene que hidratar más su cuerpo, le falta hidratación. Y en cuanto a la familia, estamos viendo problemas económicos. Para estos problemas económicos, recuerde que a mí me dicen el señor de la suerte. Simplemente hagamos una videollamada con su nombre completo, bien, y su fecha de nacimiento y un desdoblamiento espiritual. Vamos a sacar una numerología y vamos a sacar cifras de 5, cifras de 4 y cifras de 3 para que usted juegue y gane de verdad para Dios. Juégueme los días jueves. Vístaseme de color blanco, me va a jugar después de las 6 de la tarde, el número 8640. Tenemos a María Fernanda López Silva, 22 de mes 11 de 1982. Pregunta sobre el amor. ¿Mi relación sentimental tiene futuro o hay otra persona interfiriendo en mi vida? María Fernanda, su energía 45%, su aura 60%. Sí, señora, hay otra persona que está interfiriendo en su relación sentimental. Este hombre, o sea, su pareja, en cualquier momento se le va a ir. Ya está listando las maletas con un pretexto y se va a ir a convivir con esta mujer que, por cierto, es de otro país, del país venezolano, y ya tiene prácticamente todo listo, ya no la quiere, ya no la valora, e incluso le voy a hacer una recomendación: tenga mucho cuidado con esos $15,000 que usted tiene guardados. Él sabe a dónde están y se los va a llevar. Acérquese a mi templo de atención al público y permítame, a través de una sección chamánica, ayudarle para que a usted se le abran los portales en el amor y no sufra, no vaya a sufrir por culpa de este mal elemento que no la valora y no la quiere. Acérquese, estamos para servirle. 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Estamos al servicio suyo, mi querido guerrerito. Vamos a unos mensajes y ya regresamos con Jesús de la Cruz, el Señor de la Suerte.
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10: Quiero de manera muy especial saludarle a usted que en este momento me está escuchando a través de esta prestigiosa emisora e invitarle para que participe en estos 28 minutos. 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Le diga el por qué usted no ha podido prosperar, el por qué usted no ha podido triunfar, el por qué esa enfermedad no se le han podido curar, no se ha podido recuperar. Permítame darle esa orientación y sobre todo quiero regalarle la pulsera de los 7 cuarzos que he traído de Catemaco, Veracruz, para protegerle de la envidia, el rencor, el odio y la falsedad. 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
10: Alegría total, sí señor, alegría total la que siente Jesús de la Cruz al ver cómo la gente me está llamando. La mayoría quieren de que yo les mande la pulsera de los 7 cuarzos que he traído desde México a través de las encomiendas. Yo se la mando, pero yo le quiero decir algo. Yo hice el esfuerzo, yo hice el sacrificio de traerla desde México para regalársela a usted. Y usted, como es regalado, no hace el sacrificio de obtenerla personalmente. Porque si usted la obtiene personalmente, la va a recibir con la mano derecha, la va a empuñar y ella se va a imantar a su energía para abrirle a usted los portales para la salud, el dinero y el amor. Lo mejor es reclamarla personalmente, mi querido guerrerito. Marque a esta línea telefónica, separe la consulta y reclámela totalmente gratis. Hagamos una videollamada, permítame hablarle de su futuro, decirle quién le quiere, quién le ama, quién le odia, quién le envidia. Tenemos a Juan Esteban Morales Vega, que nació el 21 de mayo de 1968. La persona que amo realmente siente algo por mí. Juan Esteban, su energía, hablemos primero de lo suyo. Su energía, 42%, su aura en un 74%, un hombre bastante emprendedor, luchador, con muchas dudas, pero yo le voy a decir, Juan, cuando el río suena, piedras lleva. Usted tiene dudas de ella y usted quiere saber el comportamiento de ella hacia usted, y es verdad, ella sí le está engañando. Pero no le está engañando con un solo hombre, sino con dos. Tiene dos amantes, o dos novios, porque ustedes no están viviendo. Dos novios más. Y a cada uno le saca un pedacito. A cada uno le reclama un poquito. No le conviene. No es la mujer para usted. Tampoco le conviene hacer ese negocio que usted pretende hacer de comprar ese taxi. Ese taxi está totalmente empavado y tiene muchos daños. No vaya a realizar esto y trate de cambiar de esta relación sentimental. Acérquese, yo le voy a regalar la pulsera de los 7 cuarzos, se la voy a canalizar, se la voy a dionizar para que a usted le vaya bien con la salud, con el dinero y con el amor, que consiga su ángel azul. Juégueme el día lunes, vístaseme de color beige claro y me va a jugar el número 31 28. Tenemos a Carmen Beatriz Silva Romero. Ella nació el 6 de diciembre de 1975. Quiero saber, señor de la suerte, cómo estará mi familia y la economía de mi hogar. Ah, Carmen, es que usted no es de por acá. Pero déjeme decirle que su familia está muy bien. Hay una tía suya que se queja mucho, Marta. Se queja mucho para que usted le mande $100, $50, lo que usted pueda. Y ella con eso se aguanta. Pero es puras quejas. El resto de su familia está muy bien, mi querida guerrerita. Siga la relación con este hombre que la está conquistando. Vale la pena, es un poco mayor. Pero este hombre le va a dar a usted una estabilidad económica. Aparte de eso, la quiere, la respeta, la valora. Siga con él. Es un buen hombre, tiene buenos sentimientos hacia usted. Si tiene que es retirar un poco esta amistad que usted tiene de su misma ciudad, de su mismo país, del signo Leo. Usted ya sabe de quién estoy hablando. Juégueme los días jueves, vístaseme de color azul cielo. Me va a jugar el número 0521. A usted, mi guerrerito, le invito muy cordialmente, levante ya su celular, márquele al señor de la suerte, mándeme por un video la primera orina de la mañana y yo le voy a decir si su enfermedad es natural o es postiza. Déjeme ayudarle, déjeme orientarle de la mejor manera. Recuerde, yo soy aquel que hace los mejores amarres de amor. Vamos a unos mensajes y a unos testimonios de fe y ya regresamos.
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15: Hola, mi nombre es Sergio Acosta. Nací el 19 de mayo de 1977 en Minas, Uruguay. Quiero contar mi experiencia, porque estaba perdiendo a mi familia por culpa del juego y las apuestas. Cada vez debía más dinero y ya no sabía cómo salir de ese problema. Mi esposa me llevó con médicos y hasta con personas que decían quitar vicios, pero nada funcionó. Cuando conocí al Señor de la Suerte, empecé un proceso espiritual que me ayudó a alejarme de todo eso. Hoy recuperé la confianza de mi familia y pude volver a empezar.
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10: Hay personas que utilizan trabajos fuertes a través de la magia brasilera, umbanda, kimbanda o magia roja, para que a usted le vaya mal con sus chakras, con sus campos, con sus tambos, con los viñedos, con las cosechas de olivo, para que usted no tenga prosperidad con la venta de departamentos, casas, terrenos, para que usted no pueda prosperar con sus negocios, con sus parrillas, restaurantes, panaderías, importadores, fracasen en todo. La gente utiliza la magia negra para destruirle a usted sus haciendas, que se le acaben sus animales, las ovejas, el ganado, las gallinas, los chanchos, los chivos y así sucesivamente para verle mal a usted. ¿Cree usted, mi querido guerrerito, que usted ha sido víctima de alguno de estos daños negros? 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
17: Recuerde, mi querido, que una consulta a tiempo salva vidas, salva el futuro. Permítame orientarle, permítame asesorarle a través de las barajas. Márqueme a esta línea telefónica y déjeme hablarle de su pasado, su presente y su futuro. Decirle qué le depara este 2026. El señor de la suerte lo que quiere es brindar suerte a través de una asesoría, a través de una enseñanza, a través de un estudio con su fecha de nacimiento y su nombre completo. Así que permítame enseñarle qué es lo que tiene que hacer usted para que usted prospere, para que usted triunfe. Tenemos una consulta. Tenemos a Hernán Darío Velázquez, que nació el 8 de octubre de 1976. Dice: señor de la suerte, vengo de una vida de sacrificios. He trabajado duro, he cargado responsabilidades familiares y muchas veces he sentido que doy más de lo que recibo. En este 2026, quiero que las barajas chamánicas me digan, por fin llega la recompensa o si debo cambiar de camino. Pues la verdad veo que todo me está marchando mal. Ayúdeme. Asesóreme. Con mucho gusto, mi querido guerrerito. Las cartas me están indicando claramente que su energía está en un 50%, su aura está en un 62%. Es un hombre que sí entrega todo, da todo por ayudar, por colaborarle, por servirle a sus parientes, a sus hermanos e incluso a sus sobrinos. Y lamentablemente a usted siempre le han pagado mal. Le han pagado con otra cara. Y veo aquí claramente a esta mujer un poco gruesita, de unos 65 de estatura, piel blanca, ojos claros, cabello un poco dorado. Esta mujer agarró una serie de tabacos espirituales, tabacos negros, los conjuró y los está soplando los días martes y los días viernes para que usted no prospere, no triunfe, para que día a día a usted le vaya mal. Y todo lo que usted está haciendo por su familia no lo ha reconocido, porque la verdad, la mayoría de ellos lo único que quieren es aprovecharse de usted, mi querido guerrerito, aprovecharse de todas las cosas. Por eso necesitamos de que usted se acerque a mi templo de atención al público, a mi casa, que es su casa, para yo realizarle un exorcismo, una liberación. Recuerde que yo conozco las oraciones y los rezos chamánicos para retirar, destruir, exorcizar cualquier hechizo, cualquier muerto de un cuerpo. Yo le voy a hacer un exorcismo, le voy a hacer una liberación y vamos a

0: Vístase de color blanco, juégueme después de las 3 de la tarde, el número 8340, 8340. A usted, mi guerrerito, que en estos momentos me está viendo y no ha podido agarrar esa fe, esa confianza. A usted lo invito para que venga aquí a mi templo de atención al público, se sienta en la sala como un espectador, como un vigilante. Yo quiero que usted observe cómo sale la gente con una sonrisa de oreja a oreja después de dialogar con cualquiera de nosotros de esta agrupación del Señor de la Suerte, para que usted tome esa determinación y me dé esa última oportunidad de asesorarle, de orientarle, de ayudarle, de enseñarle a utilizar los elementos de la Pachamama para que usted dé ese cambio de 380 grados, deje atrás las incertidumbres, las enfermedades, las malas amistades, los malos vicios y comencemos una nueva vida en este 2026. He venido acá es a enseñarle los conocimientos chamánicos de la madre Pachamama a través de las yuyos, las cortezas, para que usted se ayude a darle cambios a su salud, a darle cambios a su suerte, a darle cambio a su afecto sentimental. 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
3: Hola.
0: Aló, buenos días. ¿Con quién hablo?
3: Con María.
0: Señora María, ¿usted de qué parte me llama?
3: Ay, de Salto.
0: De Salto. ¿Cuál es tu fecha de nacimiento, María?
3: 27 de enero del 70.
0: Del 70. Dígame números del 1 al 10 para leerle aquí las cartas.
3: ¿Cómo?
0: Un número del 1 al 10 para tirarle las cartas, las barajas.
3: El 7.
0: El número 7. El número 7. 7 cartas le voy a sacar acá. Vemos enemigos ocultos, envidia, rencor, odio.

0: falsedad alrededor suyo, hay personas de muy mala fe que la quieren ver mal. Mi querida guerrerita, cuénteme, ¿en qué quiere que yo le ayude y le colabore?
1: Y principalmente en conseguir trabajo, porque ni siquiera préstamo puedo sacar.
0: ¿Cuánto hace que estás sin trabajo, María?
1: Oh, hace rato, ya hago limpieza nomás, pero es para el día nomás.
0: ¿Con quién vive usted?
1: Con mis dos hijos varones.
0: Ok, tenemos que hacerle una liberación, María, porque yo veo aquí enemigos ocultos, veo envidia, veo que hay gente que no la quiere ver bien. Entre esto hay una mujer que la quiere ver mal, que la quiere ver destruida, que la quiere ver fracasada. Tenemos que hacerle una liberación. ¿Usted me agradecería que yo le ayudara y le colaborara?
1: Sí, sí, cómo no.
0: Me va a agarrar tres limones, los va a partir en forma de cruz y los va a colocar debajo de la cama esta noche. Yo le voy a hacer una sección de espiritismo. Y después de esa sección de espiritismo, le voy a hacer una liberación. Mañana se me talla los tres limones en las plantas de los pies y esto nos va a ayudar a hacer la limpieza y la liberación, ¿ok?
1: Ok.
0: Y me va a llamar en 2 días a ver cómo se encuentra.
1: Bueno.
0: ¿Me agradece que le ayude y le colabore?
1: Sí, sí, muchas gracias.
0: Así va a ser, madrecita, ¿ok? Amén. Amén, amén.
1: Okay. Amén.
0: Bye bye.
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0: Testimonio.
4: Los amos, claro que valió la pena. Y aparte, no sé si usted se acuerda, yo levanté la hipoteca que tenía la casa de mi madre.
5: Quiero dar un testimonio de agradecimiento y les voy a contar qué es lo que sucedió en mi vida. Yo fui una persona que siempre tuve muy buenos trabajos, me dedico a la computación y bueno, estaba trabajando en una empresa muy importante, tenía un muy buen puesto y de golpe y porrazo me quedo sin trabajo. No entendía el motivo de por qué me pasó eso, porque evidentemente tuve peleas con el dueño. Y bueno, a partir de ahí, yo soy casado, tengo 2 hijos, hasta ahí tenía una familia feliz, normal. A partir de que me quedo sin trabajo, empezaron toda una serie de problemas económicos. No podía pagar la luz, no podía pagar los impuestos. Y bueno, me trajeron problemas de pareja. Mis hijos estaban faltando al colegio. Bueno, era un caos. Mi casa era un caos directamente. Pasado 2 o 3 meses que mandaba currículum y no podía conseguir trabajo, decido, después de mucho meditar y estar solo, suicidarme. Entonces, con la poca plata que me quedaba, porque ni la indemnización me habían pagado, y unos ahorros que tenía, fui a adquirir un arma. Con ese arma estaba pensado a suicidarme. Llego a mi casa, mis hijos estaban en el colegio, mi mujer había ido a hacer unos mandados. Discúlpeme que me emociono, pero pongo el arma en la mesa, ya decidido a suicidarme. Y en ese momento estaba la radio encendida, bendito sea Dios que estaba encendida. Y escucho la oración, es increíble, pero en ese preciso momento mi mente cambió completamente, es como que se puso blanco en un segundo y a partir de ahí vi la vida de otro punto de vista. Por ende no me suicidé, gracias a esta oración, y a partir de allí mi vida cambió. El arma la tiré, hablé con mi mujer, hablé con mis hijos, a partir de esa oración que realmente llegó a mi corazón y a mi alma y a mi vida, y a partir de ese momento fue toda una armonía total en mi casa. Pasado unos días conseguí un trabajo y hoy agradezco infinitamente porque mi vida es una eterna felicidad.
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3: Hola.
0: En el nombre de Dios no hay nada malo. ¿Cuál es su nombre completo, por favor?
3: Níver Álvarez.
0: Señor Álvarez, ¿de qué parte me llama usted?
3: De Maldonado.
0: Regáleme su fecha de nacimiento para tirarle aquí las cartas, señor Álvarez.
3: 16/6/58.
0: Del 58. Dígame números del 1 al 10, por favor.
3: El 9.
0: 9 cartas voy a sacar. Permítame. Respire profundamente. Las primeras 3 cartas me están diciendo que usted todavía es un hombre bastante luchador, emprendedor, con ganas, con deseos, sediento de ser alguien en la vida, de prosperar, de triunfar. Estas otras 3 cartas me indican que el dinero poco le está luciendo, poco le está rindiendo. Lo noto bastante deprimido, bastante desesperado, bastante angustiado. ¿Cuánto hace que usted siente esta angustia, mi querido guerrerito?
3: Hace tiempo, hace un par de años, ya hace como 4 o 5 años.
0: ¿Qué siente? Cuénteme.
3: Sí, una angustia, veo que no, tema de salud mal, el tema de trabajo mal y el tema del amor mal también.
0: Sí, señor, lo voy a comentar porque las últimas 3 cartas me están indicando de que hay una persona que no lo quiere ver feliz, que lo quiere ver infeliz, y es una mujer que le hizo un trabajo de alto poder diabólico para que a usted me le vaya mal con la salud, con el dinero y con el amor. ¿Usted con quién vive?
3: Sí, el dinero no me luce nada. Y voy a explicar, incluso tengo un auto y no doy pie en bola. Salgo, se me para, se me rompe, no sé si el auto también tiene algo.
0: Todo lo que está alrededor suyo, la gente que le aprecia, que le estima, que siente cosas buenas por usted, se le está retirando, se le está alejando. O sea, la suerte en todo se le está alejando lentamente. Tenemos que hacer.
3: Y los jurises míos, tengo 3 jurises y no quieren saber nada.
0: Yo le voy a dar a usted la pulsera de los 7 cuarzos y con esta pulsera vamos a hacer una liberación y vamos a abrir los portales para la salud, el dinero,
3: sí,
0: y el amor.
3: Pero ¿cómo me hago esa portera? ¿Cuál es esa pulsera? ¿Cuándo viene a Maldonado?
0: A Maldonado voy a estar, Dios mediante, en el transcurso ya el otro mes, Dios mediante. Usted se me va a preparar, marzo. Pero por ahora necesito que me coloque, va a partir 3 limones en forma de cruz y los va a colocar debajo de la cama donde usted duerme. 3 días.
3: ¿Limones cómo? ¿En forma de cruz?
0: En forma de cruz, los coloca bajo la cama donde usted duerme, uno en la cabecera, uno en el centro y el otro a los pies. Al tercer día los saca, los lleva y los bota lejos de su casa, para atrás, si volteara a mirar. ¿Ok?
3: ¿Cuántos días lo dejo ahí abajo?
0: 3 días. Y me llama, después de que bote los limones, vuelve y me llama a ver cómo se siente. ¿Ok?
3: Sí, porque ando trancado en el tema del trabajo, en el tema del amor, en el tema de la salud también, como el culo. O sea, ando como el culo.
0: No sé, pero perdón, la le hago una pregunta. ¿Lo que me dijeron las cartas fue la verdad, la sinceridad, la honestidad?
3: Hola.
0: ¿Las cartas me hablaron con la verdad? ¿Lo que yo le hablé ahorita es la verdad?
3: Sí.
0: Amén.
3: No, yo le estoy explicando cómo me siento yo.
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0: Quien les habla es el señor de la suerte, el secretista, el espiritista, el curandero, el rezandero de verdad para Dios. Atención, mucha atención a Ana Karen Galván, 7 de diciembre del 88, mi querida Ana. Ahí le hice el estudio claramente y le voy a decir, la gente me la quiere ver mal. A usted le está yendo mal en el amor porque a usted le han hecho un trabajo de magia negra para que su esposo la abandone y la deje como la dejó en estos momentos, con los crespos hechos. Mi querida Ana, necesito que venga aquí a mi maloca, a mi consultorio, donde vamos a hacer una liberación, una purificación, donde le voy a destruir, le voy a hacer un exorcismo de la mano de Dios, de la mano de nuestro Dios Todopoderoso y de la Santísima Trinidad, para que usted verdaderamente prospere y triunfe en el campo del amor. Tráigame una botella de agua bendita, tráigame un Cristo de madera y tráigame una foto donde usted se casó, y con esto vamos a hacer el exorcismo y vamos a liberarla para que usted verdaderamente prospere y triunfe en la vida. Si usted tiene problemas en el amor, enamora y fracasa, le está yendo mal con su pareja, le está yendo mal con el amor, no puede enamorar, no puede conquistar, no puede atraer a su ser querido, venga donde este humilde hijo de Dios, que a través de los secretos conozco más de 222 amarres sanos para reconquistar, para dominar a la pareja y colocarlo a sus pies. 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
0: 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Mis queridos guerreritos, los invito para mañana a un capítulo más de orientación y de guía espiritual aquí en Radio La Colonia. 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Recuerde, recemos un Padre Nuestro por el Padre, uno por el Hijo y uno por el Espíritu Santo. Vamos a agradecerle a nuestro amado Dios Todopoderoso por todo lo que nos brinda, por todo lo que nos da, y a pedirle por las personas de la tercera edad de todas estas provincias. Dios me les ilumine, Dios me les proteja hoy y mañana. ¡Hasta mañana, mis guerreritos del alma!
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Oíamos la banda sueca Ace of Base, All Dashy Ones, año 1990. La continuidad musical junto al cantante Peter Frampton, año 1977 con Estoy en Vos.

La banda Eagles se formó en Estados Unidos, una banda de country rock, soft rock formada en Los Ángeles, en el año 1971. Esta banda se separó en 1980, volviéndose a juntar en 1994, tocando hasta el 2016, tras la muerte de uno de los fundadores y vocalista, Glenn Frey. No obstante, en el 2017 volvieron a la actividad estando activos desde entonces. La banda cuenta con éxitos como Hotel California. Aquí lo recordamos a la banda Eagles del año 1976 con New Kids in Town.

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Gonna Fly Now, Vamos a Volar, también conocida como tema de Rocky, es la canción principal de la película Rocky, compuesta por Bill Conti, con letra de Carl Connors y I. Robbins. Junto con Rocky en el año 1976, esta canción se convirtió en parte de la cultura popular estadounidense de la década de los 70, después de que el personaje principal de la película se llamaba Rocky Balboa. Como parte de su rutina diaria de entrenamiento, subiera corriendo los 72 escalones de piedra que conducen a la entrada del Museo de Arte de Filadelfia y levantara los brazos en una pose de victoria, mientras sonaba la canción.

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La banda británica formada en 1980 en Baldison, Essex, llamada Depeche Mode, se presenta aquí en De Recuerdos en Recuerdos con simplemente No puedo tener lo suficiente.

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1: En la canción de hoy oíamos a Dua Lipa con Break My Heart.
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Héctor Omar Hoffman, nacido en Coronel Suárez, provincia de Buenos Aires, un 16 de marzo de 1949 y fallecido un 15 de mayo del 2020. Más conocido por su nombre artístico, Sergio Denis. Un gran, pero gran cantante, actor, compositor, productor discográfico y cantautor argentino de la canción melódica y pop español. Autor de canciones como Nunca supe más de ti, Te quiero tanto, Un poco loco, Gigante, chiquito, Solo el amor puede darnos, Cerca del cielo y otras tantas canciones. Aquí recordamos entonces a un gran cantante argentino que se despidió en la historia. Héctor Omar Hoffman. Sergio Denis. Me enamoré sin darme cuenta.

fusionó el pop latino con diversos géneros. Estamos hablando de Marcela Alejandra Lucía Morelo, o Marcela Morelo, cantautora argentina. Aquí vamos a recordar una de sus principales canciones, un éxito total, vendido más de 1 millón de discos en Latinoamérica y en Europa, acumula 8 premios Gardel, 9 discos de oro y 2 de platino. Señoras y señores, en el recuerdo, Marcela Morelo con Tormento de Amor.

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Hay cines, hay trenes, hay cacerolas, hay fórmulas hasta para describir la espiral de una caracola. Hay más. 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Hay escritas infinitas palabras. 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

en un depósito sucio, bastión de la ciudad vieja, la hermana de la coneja, perdió la virginidad, testigo en la oscuridad, un colcho apolillado que quedó como estampado con indeleble memoria, y es origen de esta historia.

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0: Un minutito, pasaron de las 9 de la mañana de este sábado 20 de junio, 5 grados la temperatura, me dicen que está soleado, yo entré tempranito a la radio, así que no sé cómo estaba el día, pero me cuentan acá mis compañeros que el día está soleado, está frío, está fresco. Buen día, señor Timo Crayán.
1: Buen día, Andrés. Buen Qué día. Raro que me saludes primero.
0: ¿Viste?
1: ¿Será porque
0: arrancamos
1: traje,
0: de nuevo.
1: ¿Será porque traje
0: el pibe
1: el desayuno del día de hoy?
0: Que trajo facturas. Después de 4 años.
1: Hice la tarea, me acordé que me lo dijiste el sábado pasado.
0: Hola, Nicolás Lescano, buen día.
2: Buen
0: primero
2: día,
0: lo Andrés, presento.
2: Tenés razón. Buen día.
0: Buen día, Joe Montaldo. ¿Cómo le va con ese tostadito europeo que ha traído? Después vamos a charlar sobre su viaje, sobre su periplo
2: bicicletero. Qué bronceadito, Joe, qué fachero. Hola,
3: buenos días, días primero. Buenos días, Nicolás. Buenos días, Andrés. Buenos días, Timo, amigo mío, querido. Bueno, muy contento estar acá.
0: Buen día, Facu Lachea, puesta en el aire y musicalización. ¿Qué ibas a decir?
2: No, iba a decir una cosa muy graciosa. ¿Qué? Salgo del supermercado que tiene nombre del día.
0: El día. Sí. Día. Malísimo, Carla. No tiene nada.
2: No, fui a comprar algo para tomar, como siempre. Y veo que lo veo a Timo corriendo. Y le digo, ¿qué haces?
1: Es
2: acá la radio. No, me voy a comprar mirar una porque si no Andrés después me dice que no llevo nada.
0: Digo,
2: no
0: entra. Escuchame, es la primera vez en 4 años.
1: Sí. Deja, no es la primera vez en 4 años.
0: No es la primera
1: vez. No es la primera vez.
0: Igual está bien, no trajo de dulce de leche. Pero bueno.
2: Siempre había algo, ¿no? Algo le tenía que
1: morir. Algo va a fallar siempre.
0: Siempre hay que tener en una docena factura una de dulce de leche. Si traes de crema, tenés que tener de dulce de leche también. Pero bueno, no trajo tortita negra. ¿Te acordás que alguna vez hemos tenido una discusión vos y yo sobre que la tortita negra es la peor factura que existe?
2: Para mí no, pero...
0: Bueno, por
1: ya,
0: eso.
1: Ya tomo que... nota para dentro de 4 años. Es como el mundial esto.
0: En el próximo mundial vas a traer la próxima factura. Che, se espera un ambiente netamente invernal. Ya me contaron ustedes que hace mucho frío. La mínima iba a estar en 5 grados, con lo cual estamos en la mínima. Una máxima de 14 para mañana, Día del Padre por este lado del mundo. También cielo mayormente cubierto, una térmica un poquito más elevada, 9 de mínima, 14 de máxima. Después vamos a hablar un poco del Día del Padre, si ustedes, bueno, vos Timo no, acá somos 3 padres, Facu y vos no, o por lo menos no
1: creo
0: sabemos
1: que no.
0: Reconocidos, no, hay que ver. Si yo traje un informe, tipo los Simpsons,
2: no.
0: Para ver cuánto es el gasto promedio este año del Día del Padre, los regalos que más se prefieren. Y les voy a preguntar si ustedes quieren que sus hijos les hagan regalos o no, digamos. Yo después lo vamos a hablar porque tenemos muchos temas para hablar. Vamos a hablar mucho con el amigo Joe, que nos cuente ese periplo en bicicleta que hizo por algunos países de Europa. Le quiero preguntar también ahora que el señor Trump y el mundo iraní supuestamente han firmado la paz, ¿qué va a pasar con el Estrecho de Hormuz? ¿Qué va a pasar con el petróleo? Y eso cómo se va a trasladar por estos lados del mundo con el precio de los combustibles, ¿no? Si van a bajar, así que después...
3: Bueno, no contaremos nada todavía.
0: No después. Contaremos nada
3: Perfecto.
0: Todavía. Hay mucho del mundo del deporte mundial... A full.
1: Sí, a full, a full.
0: Ya arranca casi ya. Arrancaron, no, ya no. Ya arrancaron
1: ya la segunda fecha.
0: Digo, están empezando ya a formarse los supuestos primeros clasificados para 16avos.
1: Y ya están también algunos primeros eliminados.
0: Exactamente, así también. Que... Y bueno, el mundo del espectáculo con Nicolás Lescano también. ¿Vamos a hablar o no vamos a hablar?
2: Sí, algo vamos a hablar.
0: ¿Y de música qué vamos a hablar?
2: De música, bueno, lo hablé con vos ayer, cosas que no hago muy, muy seguido de conversar con vos tema de la
0: formación
2: musical, pero te lo conversé y tenía razón, vos me hiciste acordar que era lo del Día del Padre, lo hemos hecho tantos años que dije, bueno,
0: te hice canciones que
2: sí, pero traté igual, de buscar algo, viste, hay infaltables, sí. Porque tampoco es que hay gran cantidad, pero
0: no me habrás traído.
2: Lo que hice fue mechar uno en español, uno en inglés,
0: bien.
2: Y cada uno tiene su historia.
0: Bueno, porque hoy también es el Día de la Bandera.
2: Claro.
0: Hoy es el Día de la Bandera en la Argentina, en honor al fallecimiento del general Belgrano, que falleció esta misma fecha en 1820. Ayer fue el Día de la Bandera en Uruguay. Hay que recordarlo,
2: sí, claro.
0: También, sí, ayer también. Me lo recordó mi amigo, nuestro fiel oyente Yoruba, Gustavo Arnejo. Uh-huh. Esto es en honor al natalicio de José Gervasio Artigas, de General Artigas, que nació un 19 de junio de 1764. Y en Uruguay lo que se hace también es que los estudiantes realicen la tradicional jura y promesa de fidelidad a la bandera, lo que se hace en Rosario acá, claro, que no se hace el Día de la Bandera, o sí se hace, no me acuerdo ahora.
3: Creo que sí, creo sí, que sí, no el exactamente acto, el Día de la Bandera, sino el Día del Acto.
0: Por eso, el Día del Acto.
3: Porque es feriado.
0: Y bueno, porque hoy, por ejemplo, dentro de todas las noticias que vamos a leer después, es que todo el gabinete se traslada a Rosario, la interna también del gobierno se traslada a Rosario.
2: En el colegio de mi hijo fue ayer eso, claro, la promesa,
0: la promesa a la bandera.
3: Se llama promesa y no más jura.
0: Sí, exactamente.
2: Yo también me extraño cuando lo vi ayer en una foto, decía promesa, digo, no era jura.
0: Pero a nivel...
3: Me gustaría decir algo, sí, sobre el 20 de junio también.
0: Bueno.
3: Es el cumpleaños de un gran periodista, de Diego Cabot. Y es un grande en este momento, y los bolsos y demás, y el juicio, todo. Me gustaría recordarlo, no recordarlo porque se ha muerto, sino recordarlo porque es su cumpleaños, y mandarle un feliz cumpleaños al gran Diego Cabot.
0: Y ¿sabes qué? Coincide bastante con lo que ha pasado en estos últimos días con Florencia Peña, que no es periodista, lo que ha hecho. Digo, la verdad que a veces uno que trabaja de esto y ha estudiado para esto y se prepara, a uno le da bronca a veces ver que pasen estas cosas con gente que pseudo periodismo, que les pagan millones de pesos, que no están preparados y que se mandan estas cagadas, no sé, por decir algo flojito. Cuando después tenés grandes periodistas como Diego, que ha nombrado Joe, tipo que gracias a él se ha descubierto gran parte de la corrupción del gobierno anterior, y muchos otros periodistas de investigación. Entonces es un poco también un contraste entre lo que está pasando. Podemos hablar, si quieren, sobre los streaming y todo ese tipo de pseudo periodismo que hay, que está ganando mucho, y el periodismo de verdad. Pero bueno, a nivel internacional la fecha también coincide con el Día Mundial de los Refugiados. Esto es para visibilizar la situación de millones de personas que se ven obligadas a huir de sus países debido a guerras, violencia, persecución. Y hoy en el hemisferio norte, también lo podríamos adoptar acá, es el Yellow Day. ¿Saben qué es el Yellow Day? El día más feliz del año.
3: Hoy es el día más largo.
0: En el hemisferio norte.
3: Claro.
0: ¿Por qué? Porque esto es fue analizado por psicólogos y meteorólogos. El aumento de las horas de luz, el clima agradable, el acercamiento de las vacaciones, allá es el solsticio de verano, vienen las vacaciones, son los días más largos, el clima más tranquilo, no tan caluroso, y es como que te da mucha más optimismo y buena onda. Entonces lo han establecido como el día más feliz del año en el hemisferio norte. De este lado del mundo no sabemos, porque todavía las temperaturas están bastante frescas. Así que ahora sí, si querés, amigo Nico, bien, ¿con qué canción vinculada al padre vamos a arrancar?
2: Vamos a arrancar con una canción de Stevie Wonder, como para hacer algo distinto. Stevie Wonder tiene este disco que es el disco Son in the Key, ganador de dos premios Grammy, uno de los discos más famosos, y en ese disco tenía esta canción dedicada a su hija, que se llama Aisha. Y lo loco es que está dentro del disco, pero fue editado después como sencillo aparte, lo tuvieron que grabar de manera como cuando allá se llama sencillo.
0: Los singles, los famosos.
2: Exacto, porque
0: singles.
2: Duraba 6 minutos. En la edición que hace por fuera, participa la propia hija, arranca con ella, se escucha bañándola, después como que balbucea, al final de la canción la hijita dice cosita, pero un bebé, pero bueno, nada, como se la dedica, es una canción muy bonita y es una canción muy conocida y dedicada a un hijo, mañana va a ser el Día del Padre, me pareció bueno como para arrancar algo distinto.
0: Dale, arranquemos.

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0: Bueno, 9 y 16 de la mañana, el 20 de junio de 1957, hablando del Día de la Bandera, se inauguró el Monumento a la Bandera, el emblemático monumento histórico ubicado en la ciudad de Rosario, donde hoy habrá un acto en el que van a participar el presidente Milei, su hermana, va a ir Manuel Adorne, va a ir la vicepresidenta, pero parece que la van a sentar con el gobierno de Santa Fe, con todos los funcionarios santafesinos, lejos de Milei y de su hermana, obviamente buscando la foto de Adorni, el día posterior a que el gobierno también anunció un nuevo vocero presidencial, que yo creo que tiene que ver también con el tema Adorni, porque obviamente le van a quitar toda esa función de ser quien informe o quien comunique las decisiones del gobierno, más allá de que todavía lo siguen manteniendo y el presidente parece que lo va a seguir manteniendo a pesar de todo, ¿no? Así que si querés, Nico, arrancamos con esta información, empezamos a leer qué es lo que está pasando por la Argentina y en el mundo, en los medios de comunicación.
1: Bueno, sacando el título principal que se repite con esto que acaba de anunciar con lo de Adorni y Villarroel sentada lejos,
0: sí.
1: Vos sabés que el segundo título más importante que tiene hoy InfoAE tiene que ver con la mora récord, una por una todas las provincias que lanzaron programas para desendeudar a las familias.
0: Sí, exactamente.
1: Esto es algo que yo, en lo que refiere a mi trabajo en la semana, cada vez se toma con más frecuencia, sí, se nota más la incobrabilidad, los problemas para poder cobrar de los clientes, los clientes y demás.
0: Bueno, fíjate, vos lo ves en los clientes, digamos, en el mundo mayorista y en el mundo comercial.
1: Y en el minorista.
0: En el minorista, digo, pero las personas también, los bancos han empezado a establecer medidas muy fuertes para tratar de cobrar el endeudamiento que tienen las familias, sobre todo en las tarjetas de crédito. Uh-huh. Las empresas de servicios públicos también han empezado a mandar carta documento a quienes deben 2 meses, ponele, o tienen cuotas atrasadas, cosas que antes por ahí no pasaba, viste, que nadie te iba a cortar, no, ni Metrogas, ni Edenor, ni Edesur, ni AISA, ni nadie, supuestamente te cortaban el servicio por estar endeudado, pero ahora se está poniendo bastante fuerte ese escenario, esa situación, que tiene que ver obviamente con el cambio de modelo económico, con que el consumo no repunta, con que los sueldos, más allá de que la inflación baja y la economía esté equilibrada, no alcanzan, y como han subido los costos de los servicios públicos, la gente se tiene que endeudar. Esto, ojo, hay responsabilidad de los bancos. En el caso, por ejemplo, de las tarjetas de crédito, los bancos en un momento han regalado a troche y moche tarjetas de crédito con límites altísimos, con financiaciones, con esto, aquello y lo otro. Ahora que la gente no puede pagar, están reclamando. Y lo otro, digo, las tasas de interés que te cobraban los bancos por refinanciación de deuda no tienen nada que ver con un país con una economía y una inflación del 2% mensual.
1: Claro.
0: Entonces, se está complicando por ese lado.
1: Tercer título, sí. La planificación de la selección para el partido con Austria, viaje relámpago y la despedida de un jugador. Esos tres títulos tira InfoAE.
2: Así es. Que la selección cambia de sede, se va para Dallas, donde jugará su partido el lunes. Y se despide, bueno, no tiene tanta irrelevancia, Santiago Beltrán, que fue como sparring el arquero de River, que estuvo acompañando a la delegación, se va para Alicante a hacer la pretemporada con River.
0: Perfecto. Ah, mira vos. Bueno, sí, la verdad que Clarín lo mismo, habla del épico triunfo de Paraguay, hablando del Mundial, jugó todo el segundo tiempo con uno
2: buen
0: menos,
2: triunfo.
0: Aguantó el vendaval, y está casi, ponele, clasificado, no sé, pero...
2: Y no, se juega toda la última fecha.
0: A Turquía ya quedó fuera,
2: así es.
0: Exactamente. Después vamos a hablar, obviamente, de la fecha de hoy, la fecha mañana, que juega Uruguay.
2: Muy lindo partido. Sí. El triunfo de Brasil.
3: Turquía, porque perdió los dos partidos, dicen que quedó afuera. La verdad, que si Turquía gana el tercer partido, con una diferencia importante, podría ser uno de los 8 mejores terceros.
2: ¿Con quién juega? Lo mismo que Haití también.
3: Con quién juegue, todavía no está.
0: ¿Cuál
3: fuera
0: es la diferencia importante? 8-0.
3: No sé, no importa, porque hay que ver los otros.
2: Claro, hay muchos que ya los dan.
0: Matemáticamente,
2: tiene razón yo.
3: Poder ser mejor tercero.
2: Sí, muchos medios ya lo dan como afuera. Lo mismo con Haití, que bueno, ayer perdió con Brasil.
0: Bueno, veremos. Yo creo que a veces también la teoría te dice, sí, puede llegar a estar, pero...
3: Entonces decilo, apenas empieza el Mundial,
0: ¿qué?
3: No sé, Curazao está afuera.
0: Sí. No, pues, pero
3: Curazao está
2: afuera. Qatar que lo tenía conseguido, que consiguió un empate.
0: Pero con los... A ver, yo lo que estoy diciendo es, ¿cuál es la diferencia que tiene que tener ganar Turquía el próximo partido para poder quedar clasificado? Si vos me decís tiene que ganar 10-0, yo te digo la verdad, ya quedó afuera.
3: Todavía no están jugados.
0: Claro, obviamente.
3: Toda la segunda fecha de cada zona. Entonces,
0: mira, cambiando de tema, yo, para vos que te gustan los autos eléctricos, en 72 cuotas, dice la nota de Clarín, ¿cómo es el plan que financia hasta 50 millones a baja tasa para comprarte un auto eléctrico, ya creo que alcanzan el 14-15% del mercado automotriz argentino.
3: Qué bueno lo de baja tasa. Leí la nota esta mañana tempranito.
0: Sí.
3: ¿Saben cuál es la baja tasa?
0: ¿70%?
3: Sí, señor.
0: Claro, es una cosa increíble. Pero eso,
3: claro. No, después, perdón, hay una de 40% fija por 6 años.
0: Claro.
3: 40% fija cuando la inflación teóricamente va a ir a la baja, y ya está un poquito a la baja, será del orden de 5-30. Pero ya, ok, el crédito no es 40, ok, pero fija, ¿y qué vamos a estar 6 años con esa inflación? No, no sé.
0: ¿Y cuánto te termina saliendo el auto, no?
3: Cualquier cosa, no puedes pagarlo, ¿no?
1: A un día de la llegada del invierno rigen alertas por nevada y viento en 6 provincias.
0: Mirá.
1: Así que puede ser que caiga nieve en algunos sitios.
0: Bueno, mientras cae nieve en algunos sitios, ¿con qué tema musical? ¿O tenés la noticia de...?
1: Tengo una noticia rápidamente, lo digo. En InfoAe está como titular en el portal. Un estudio afirma ahora que acariciar a un gato no reduce el estrés.
0: No lo reduce.
1: No lo reduce. Así que todos aquellos que tuvieron y se compraron gatitos o adoptaron gatos para reducir el estrés, pues decir, ah, me reduce el estrés. Bueno, ahora hay un estudio que afirma que no.
0: En mi casa hay uno y nunca lo acaricié. Y además, me ve y sale corriendo.
3: ¿Acariciar algún otro animal?
0: ¿Otro felino, decís vos? Por ahí sí. Otro felino puede ser. No. Después lo tratamos fuera de micrófono. Dale.
1: Vamos a la música. En 1995, como parte de su exitoso álbum titulado 3, el cantautor español, canta muy bonito, Alejandro Sanz, hizo una famosa canción escrita, interpretada y dedicada absolutamente a la figura paterna. Habla sobre el respeto, la gratitud y el vínculo emocional entre un hijo y su padre. La canción es preciosa, se llama Ese que me dio la vida.

0: Sí, yo sabía.
1: 20 de junio de 1867, para vos, Timo,
2: querido. A ver, a ver.
1: Se organizó el primer encuentro de fútbol, el primer partido de fútbol en la historia de la Argentina. 1867.
3: Lo organizó. ¿Trabajadores del ferrocarril?
1: El Buenos Aires Fútbol Club.
2: Buenos Aires Fútbol Club.
1: Que había fundado semanas anteriores. Jugaron los blancos contra los colorados. Ganaron los colorados 4-0. Se jugó en un lugar que se llama Campo del Buenos Aires Cricket Club, que hoy son los Bosques de Palermo, donde está el planetario. Comenzó a las 12:30 y terminó 2 horas más tarde. Y como no había tantos jugadores, los dos equipos jugaron con 8. No llegaron a sumar.
2: El famoso fútbol 8, hermano.
1: El famoso fútbol 8. Así que hoy estamos conmemorando el primer partido en la historia del fútbol argentino. Sí.
3: ¿Puedo comentar algo? Comenté. Dándome pie de eso. El otro día Messi hizo 3 goles y todos dijeron, bueno, hizo su hat-trick, se llevó la pelota. Dije, ¿por qué se llama hat-trick? Y me puse a estudiar un poco, a leer un poco. Hat es sombrero en inglés y trick es truco. La palabra hat-trick proviene del mundo del deporte, como lo decimos ahora, pero en realidad proviene del mundo de la magia. Los trucos que se hacían sacando un conejo de una galera, algo de una galera, se llamaban hat-trick, trucos de galera. En el siglo XVIII, esa palabra, bueno, se usaba para los trucos, como le decía, las de cosas magia, mágicas, sí, que aparecían en las galeras. Entonces esa palabra se pasó a denominar lo que era sorprendente, mágico, maravilloso, cosas inexplicables, algo inesperado. En 1878, un periodista de cricket la utilizó para mencionar la proeza de un jugador que mediante 3 lanzamientos eliminó a 3 bateadores consecutivos del equipo contrario. Entonces, que eso fue algo admirable, algo inesperado. Entonces lo denominó a partir de ayer, de ese momento, cuando en cricket pasaba algo así, lo denominaban hat-trick. Lo copió el hockey. Ah, en ese momento al que hacía eso, los compañeros le regalaban un sombrero. Cuando lo copia el hockey, en lugar de ganar un sombrero, le regalaban una pelota. Y después los copia el fútbol.
2: También. Entonces, con la pelota.
3: Y también, claro, viene que le dan la pelota. Y bueno, esto lo replicó el hockey, como decía, le regalaban la bocha, al que metía 3 goles y finalmente... Entonces hat-trick es sinónimo de magia, de destreza, de proeza. Bueno, de Lionel Messi.
1: Todos sinónimos de Messi.
2: Messi, que sí, con casi ya 39 años, acá ya a unos días, ahora en 4 días, el 24 cumple 39, sigue sorprendiendo, y el otro día fue la gran figura de la Argentina, el triunfo cómodo, creo, contra Argelia. Todos nos preocupamos un poquito cuando marca, sí, el gol el conjunto, pero africano, no, pero bueno, después lo terminan anulando por instancias de... del VAR. Pero bueno, este mundial que nos viene dando muchas sorpresas, muchos partidos que se vienen dando lindos partidos, muchos goles. Ayer el triunfo de Brasil 3-0 contra Haití. No sé si vieron cómo nos quiso mufar Brasil ayer en Filadelfia, no, poniéndole la camiseta de Argentina la estatua de Rocky en Filadelfia. Dicen que trae mala suerte, bueno, muchos equipos de básquet.
1: Trae mala suerte la estatua
4: de
1: Rocky.
4: Es una pavada. Es una,
2: sí, muchos,
4: ¿no?,
2: equipos, pero, bueno, de fútbol americano y de básquet, que bueno, van a jugar que juegan en Filadelfia. Cada vez que juegan algún partido, claro, le ponen la camiseta del rival contra el equipo que van a jugar a la estatua de Rocky. Mira. ¿Y qué pasa? Ese equipo pierde después. Así que vamos a ver si nosotros perdemos con Austria. Es por esto, creo. No. Sería, es muy difícil que la Argentina...
1: Puede perder, ojo.
2: Puede perder, obvio. Pero bueno, acá está esta chicana que salió de la estatua de Rocky, que ayer los brasileños un poco hicieron esta especie de broma. Y después, como mencionaste, Andrés, ayer el triunfo importante de Paraguay, de la selección de Gustavo Alfaro, que había perdido en el debut, prometía mucho, decían que iba a ser una de las sorpresas de esta Copa del Mundo, el equipo del argentino, perdió en el debut una dura derrota 4-1 contra Estados Unidos, y ayer pudo ganar ante Turquía 1-0 con un gol de un jugador de River que está borrado de River, Matías Galarza Fonda, un jugador que había traído Gallardo, que lo había borrado, después llegó Couguet, no le dio directamente
1: minutos.
2: ¿Sigue
1: siendo jugador de River?
2: Sigue siendo jugador de River. Está jugando una Copa del Mundo, ayer fue titular e hizo un gol, algo inédito que pase. Ahora, bueno, esto creo que a River lo ayuda, no creo que River quiera seguir contando con él, pero a River lo ayuda, como vidriera, a cuando termine el Mundial,
1: un poco más ahí,
2: para vender al jugador. Ayer le dio el gol al equipo de Alfaro y también, bueno, se dio esta particularidad, se aplicó por primera vez la famosa regla de que los jugadores...
1: La ley Prestiani.
2: Claro, que la trajo el jugador argentino Prestiani con un episodio con Vinicius Junior. Sí. Que cada jugador que se tape la boca y le diga algo a otro jugador, diga lo que le diga, no se sabe porque se está tapando la boca. Por inmediaciones del VAR, el árbitro puede tomar la decisión de expulsar al jugador. Y bueno, se dio ayer por primera vez en el Mundial.
1: Expulsaron al mejor jugador de Paraguay.
2: Y expulsaron al mejor jugador, al 10, sí. A Miguel Almirón, jugador que ha jugado en el fútbol argentino.
1: Está bien, no está mal.
2: Y es una regla,
1: no,
2: sí.
1: Para eso, para mí está bien.
2: Para mí está bien,
1: la regla,
2: sí.
1: Hay que cumplirla.
2: Después de todo lo que
1: por
2: vi.
1: Por más que, digo, yo afuera del micrófono decía que el jugador contrario fue a avisarle, hizo la ley Vinicio, claro, o sea, a botonearle al árbitro. Pero si no era el jugador contrario, iba a ser el VAR que lo iba a llamar y decir, mira, che, este hizo tal, se tapó la boca. Creo, no sé si
2: obvio,
1: el VAR,
2: por ahí no le dijo, no le dijo
1: si
2: nada
1: el VAR
2: breve.
1: Tiene poder de decisión en este tipo
2: sí,
1: de...
2: Sí. Tomó la distancia del VAR, sí.
0: Quizá el debate a tener entre nosotros una charla de café, pero sí. No que no se que se aplique o no la regla, eso está correcto, sino que, che, dale, poner esa regla que si se tapa y le dice alguien, putealo, y si querés putear.
1: No, para mí está bien.
0: Y no te tape ni
1: estoy
0: la boca.
1: Estoy cansado de escuchar, de ver partidos de fútbol que se tapan, que se ponen la remera, que ya... Estoy podrido de eso. Que hablen, puten, digan lo que quieran, de frente.
0: Pero
1: de ¿por
0: el
1: qué?
0: Fútbol,
1: no, para
0: te
1: mí
0: ha pasado que uno le puede decir algo al otro.
1: Para mí
2: yo creo que va...
1: Yo banco la norma.
2: Yo creo que va más allá. No, más allá de
3: tiene que haber interpretación de que lo que se tapa la boca para decirle algo malo al jugador. No, a veces se lo ve cuando... Yo lo he visto mucho a Messi, que se tapa la boca y por ahí le dice a un compañero o a un contrario algo lindo. Che, ¿qué gol hiciste?
1: No sé
3: qué,
1: mira,
3: habrá dicho.
1: Para mí...
3: Y a veces salen de la cancha caminando juntos.
0: Se ríen.
3: Y se van riendo y se tapan la boca.
1: Que no lo hagan más. El otro día...
3: Eso creo que la regla... La verdad que no conozco la regla de la redacción. Estaría bueno
1: si tuviéramos
3: un periodista deportivo que mire bien cómo es la regla.
2: No, sí, es esa la regla. Vos no le podés decir nada a un jugador.
3: No,
2: y si el jugador va, y como pasó ayer, le va y le dice al árbitro, che, se tapó la boca y me dijo tal cosa.
3: Tiene que interpretarse de que
1: ¿cómo
3: hay...
1: ¿Cómo interpretás?
3: Y bueno, por los gestos, no sé, solo las palabras.
2: El otro jugador se fue a quejar, no sabemos qué le dijo. Se fue a quejar, le dijo al árbitro, le dijo un insulto, lo fue a ver al VAR.
1: Lo que no banco es el botoneo entre compañeros.
2: Bueno, obvio.
1: Eso sí no lo banco. Pero las reglas está bien. Mirá, el otro día hablaste de Messi vos, ¿no? El otro día de Paul, en una jugada que perdió la pelota Nico Paz.
2: Sí, le dijo, meté la pata.
1: A lo
2: pero bueno,
1: no
2: un compañero.
1: No importa, ¿no? Sí. Pero se lo dijo adelante de 80.000 personas.
3: ¿Qué le dijo? Meté la pata, sí.
1: Porque el pibe perdió la pelota en la mitad de cancha y casi hace el gol el equipo contrario. Digo, la tuvieron bastante. Y de Paul en un momento la agarra a un contrario y la revolvió contra la tribuna. Se dio vuelta y le dijo, meté la pata.
2: Sí, fue espacio otra vez y lo expuso al compañero.
1: No sé si lo expuso, pero lo dijo.
2: Igual esto que decimos de botonearse entre colegas, compañeros. No, pero entre colegas, compañeros, vos acá estás en un mundial. Si yo sé que la regla es esa, voy a ir por
1: está bien, puede ser.
2: Claro, por mi votus propio, y voy a decir, che, mira, para sacar ventaja te voy a echar.
0: Si Almirón le dijo, che,
2: te cambio la camiseta.
0: No, te cambio la camiseta. Y el otro fue le dijo, che, soltó su
2: crack. Nunca lo vamos a saber.
1: Por eso, como no se interpreta, es directamente roja taparse la boca para hablar. ¿Qué más?
2: Bueno, los partidos que tenemos del día de hoy. A las 2 de la tarde juega Países Bajos contra Suecia. Países Bajos que viene a empatar de Japón y Suecia que viene de un triunfo importante, de 4-1. Lindo partido tenemos ahí. Países Bajos va a intentar conseguir sus primeros 3 puntos. Después tenemos Alemania, que viene de golear a Curazao 7-1. Va a jugar contra Costa de Marfil, que viene de ganarle a Ecuador
1: lindo
2: de
1: partido.
2: Gustavo Alfaro. Sí,
1: o sea, dos ganadores.
2: Al debutó Alfaro, de Sebastián Becasese, perdón.
1: Dos ganadores juegan.
2: Y a las 21, Ecuador contra Curazao. Ambos con 0 puntos. A ver, ahí... Ecuador debería ahí sumar sus primeros 3 puntos, se supone, después de lo que fue el primer partido cruzado. Pero bueno, puede pasar cualquier cosa en este Mundial, que también nos tiene alterados el tema de... Perdón, para cerrar, el PRODE. Está todo el mundo con el PRODE y la gente mira los partidos de manera distinta, las apuestas deportivas. Entonces, estas cosas que alteran un poco esta Copa del Mundo, que bueno, que es un negocio también para las marcas de las apuestas deportivas y también, bueno, de los PRODES.
1: Bueno, dale, que tenemos tanda, así que tengo el tema con qué...
0: ¿Podemos ir a canción?
1: Sí.
0: Bueno, en 1989, Phil Collins, en su disco Bad Seriously, que es uno de los discos más exitosos, tiene esta emotiva balada donde le ofrece a su hijo consejos de vida, amor, recordándole que lo va a apoyar incondicionalmente, y hace esta bonita canción que se llama Father to Son.

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0: ¿Cómo se llama Don? ¿No es la guitarra de Lolo?
1: Sí, se llama Don, pero en la una parte de la canción menciona la guitarra de Lolo.
0: La guitarra de Lolo. ¿Y la compu de Tom? No vino Tomito.
2: No lo trajiste. Se quedó con los abuelos.
0: Le mandamos un saludo a los abuelos de Tomito que lo están cuidando. 20 de junio de 1973, Juan Domingo Perón volvía a la Argentina luego de 18 años de exilio. Obviamente abrió el paso, ¿se acuerdan, no? A la tercera presidencia tras este... ese corto periodo de Cámpora. Fue un día bastante trágico para la Argentina. No, además trágico fue la tragedia, la tragedia de Ezeiza, creo que se llamó, donde se enfrentaron grupos diferentes y antagónicos del peronismo. Creo que hubo 13 muertos.
2: Eso te iba a preguntar, no me acuerdo cuántos muertos hubo. Ahora, creo que no se sabía bien, pero
0: 13
2: sí.
0: Muertos es lo que se dice, ¿no? Pero bueno, para el peronismo un día histórico. Amigo Joe, hablando de otra cosa, te decía al principio, esta firma supuesta de la paz, porque tampoco sabemos si va a ser o no va a ser, pero bueno, está firmada, supuestamente está todo tranquilo, hay que abrir el estrecho de Hormuz. Hemos venido hablando aquí de que cuando esto comenzó, el precio del petróleo a nivel internacional se había disparado, había superado los $100, eso derrapó en la Argentina en aumento de los combustibles y de las naftas. ¿Qué va a pasar ahora?
2: Qué buena pregunta. Bueno, mira, primero lo que hay que entender es que el precio del petróleo no se mueve solo por oferta y demanda. Se mueve mucho por miedo. Entonces, el mercado del crudo es muy, te diría que emocional. Cuando estalla una guerra en una zona cercana a las zonas productoras o estratégicamente productora, como Medio Oriente, el Golfo o el Mar Rojo, el barril sube, no porque falte petróleo necesariamente, sino que porque podría faltar petróleo. Entonces ese podría vale millones, aumenta mucho el precio. Los traders enseguida le llaman, le ponen una prima de riesgo geopolítico. Entonces este sobreprecio que se agrega al barril por la simple posibilidad de que algo salga mal.
0: Tipo precio incertidumbre.
2: Exactamente, también, ¿no? Exactamente. Entonces, no sé, puede ser que un oleoducto se haya dañado, entonces o se va a dañar, o un puerto quede bloqueado, o un estrecho quede cerrado, como el estrecho de Hormuz, sí. O un barco que no se anima a pasar porque hay bucaneros que lo pueden bombardear, lo que fuera. Y esa prima suele ser del orden de 5, 10 o hasta $20 por barril, que es lo que pasó últimamente. Ahora, ¿qué pasa cuando aparece la paz? Cuando hay un alto el fuego, un acuerdo diplomático o incluso una señal creíble de que va a desescalar el conflicto, el mercado hace lo contrario. Saca el pie de acelerador, baja la tensión, baja el riesgo y baja el precio. Ahora, ¿por qué? Bueno, porque la paz trae efectos inmediatos. Primero desaparece esa prima de miedo del barril, el barril deja de incorporar el sobreprecio por la incertidumbre, lo que decíamos recién, y se normalizan las rutas marítimas, bajan los seguros, bajan los fletes, vuelve la logística a funcionar. Entonces, todo eso tiende a que el precio baje. Ahora bien, la pregunta es, ¿eso llega al surtidor? Y la respuesta es sí, pero no llega inmediatamente. Y no llega, no tiene el mismo ritmo que la escalada.
0: Okay.
2: Entonces, y acá en Argentina, en particular, porque en Europa así pasó, tanto en Europa como acá el precio de las naftas subió mucho. Ustedes saben, yo vengo de Europa ahora.
0: El barril había superado los $100 y eso había incrementado las naftas 2-3%, hasta 5%, ¿no?
2: No, que exacto, sí, más. Yo te diría cerca del 10, subió como 200 bastante. Pesos, estaba 1.800 y pasó a 2.100 pesos, sí. Casi. Entonces, no, subió mucho y en Europa lo mismo.
0: Sí, es verdad.
2: Lo que pasa es que fue subiendo de a poco.
0: Ok.
2: En YPF no hablan demasiado, pero dicen y parece que no reflejaron todo el aumento de precio. Porque el barril estaba en el orden de los 60 y pasó a estar en los 100 o 120.
0: Y ahora estoy mirando que están, no sé cuál de los, el Brent es el que tomamos acá. Sí. Ese está en 80 y el WTI está en 77.
2: Bueno, digamos que son muy similares. Claro, bajaron mucho. Ahora, no llegaron al nivel de 60.
0: Claro.
2: Y decía, no sé si se acuerdan que venía aumentando la nafta. Todos los meses un poquito, un 2, 3%, 4%. A veces metían dos aumentos el mismo mes. Entonces, uno de los argumentos es, no, ahora con el barril a 80, el precio de la nafta refleja el verdadero valor que tendría que tener para un barril de 80.
0: No va a bajar, pero no va a subir y se va a mantener en este precio.
2: Lo que es, digamos, seguro, entre comillas, es que no va a subir.
0: Okay.
2: Lo que creo que también es seguro que no va a bajar. Pero bueno, un poquito puede ser que lo toque para abajo para una señal.
0: Además, en la Argentina es un precio que no es uniforme, digo, también tiene que ver con, si vos vas al interior, quizás sale más cara la nafta, digo, siempre viste que hubo eso de que en el interior los combustibles eran más caros. En el caso de Uruguay, Uruguay estableció una medida la semana pasada, a principios de junio, para las estaciones de servicio de frontera, que les quitó un porcentaje de impuesto que tenían, que vale tipo eso, el 10%, bajó el precio de la nafta 10% en las estaciones de frontera con Argentina, porque los automovilistas cruzaban la frontera, cargaban en la Argentina y volvían. Claro. No equilibraron el precio entre Uruguay y Argentina, el valor en dólares, pero lo abarataron para evitar, o sea, el tipo que tiene el auto entonces dice, che, no me tomo el laburo, vivo en Paysandú, claro, me cruzo a Colón, tengo que volver, el incentivo no es tan grande. Claro. Pero tomaron esa medida por la diferencia también de valores.
2: Yo creo que ya estaba, posiblemente, ya estaba hace años.
0: No, pero no sé, porque esto es una medida de junio, a principios de junio empezó a correr para las estaciones de solamente de frontera, con la Argentina, no con Argentina, okay, básicamente. Entonces, no podemos esperar que las naftas bajen, pero también podemos esperar que no suban.
2: Yo quiero esperar que la nafta baje, pero habrá que esperar mucho.
0: Habrá que esperar mucho. Después vamos a hablar de esa remera hermosa que tenés, que dice Tour 2026. No sé si la vieron, chicos.
1: Sí,
0: no
1: sí,
0: hay
1: sí,
0: lástima claro. que no. Esta radio no tiene streaming, pero se está dando vuelta.
1: Muy bueno.
0: Joey tiene atrás una bicicleta con el recorrido que hizo por los países europeos. Le vamos a hablar un poquito porque está lindo hablar de ese bicicleta tour que hizo por Europa para saber si alguno de nosotros en algún momento el dólar nos permite ir a Europa y andar en bicicleta, que no tenés que cargar combustible ni nafta ni nada. No. Así que ahora sigamos con el tercer tema. Cuarto, ¿qué tema vamos ya del padre? De
3: cuarto.
0: Padres.
3: Cuarto. Cuarta Dale. Canción, sí. Esta canción es del álbum de Enrique Iglesias del 2002, un álbum súper exitoso. El álbum tiene el nombre y lleva el nombre también la canción. Ganó los primeros puestos de la Billboard, ganó el premio Grammy Latino a mejor álbum de pop en el 2002 también. Y la canción se llama Quizás, es una canción que retrata la historia de él con su padre, okay, Julio Iglesias. ¿Verdad? Una relación bastante tensa que tuvieron en los años, pero bueno, no también de mucho respeto. Así que le dedica esta canción, Quizás.

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1: 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Vos que estás cerca, Timo, la tele, ¿qué dice de la temperatura? ¿Subió?
2: O sí, subió 8 grados.
1: 8 grados. Viví el Mundial por uno de los canales.
2: Y se ve el sol,
1: deportivo,
2: acá,
1: ¿eh? Se ve el sol desde ahí. ¿Qué está la práctica, no? De Argentina.
2: Está, sí, es viejo igual, es viejo.
1: Ah, es viejo, no, sí. No es de ahora.
2: Sí, la práctica,
1: claro, porque.
2: Claro, ahora se van para Dallas a jugar. Va,
1: no, además, no hay 10 menos 10 acá, en Dallas debe ser. Tempranito, bastante temprano.
2: Tempranito, sí. Sí, sí, para el partido del lunes. Ayer se despidió la Argentina de Kansas, donde volverá para el tercer partido contra Jordania. No es que se despide de la ciudad. Con un rico asado, ayer no se pudieron ver. Un rico asado, como era costumbre en el Mundial pasado.
1: Del Dibu Martínez.
2: Sí, tenía de todo. Sí. Proboleta, vacío, de todo. Un rico asado despidió el plantel ahí.
3: ¿Quién lo hizo el asado ahora? ¿Quién lo hace?
1: No, lo que seguí por las imágenes son unos asadores, unas personas que están con la selección. Los cocineros son.
2: Así es, sí, los cocineros.
3: No lo hace como Galíndez, que lo hacía en el Mundial 86.
2: No, bueno, por ahí está Marito, el famoso utilero de ahora, sí, también reconocido, también debe ser parte. Y bueno, también lo podíamos ver a Chiqui Tapia, ahí siendo parte del asado. Y bueno.
1: Que hablando de hat-trick, fue el que le dio la pelota, sí, después se la
2: llevó él.
1: A Messi.
2: Se la llevó él con anteojos, de una foto particular de Chiqui Tapia llevándose la pelota de Messi.
1: Bueno, contame algo cortito.
2: Sí, que la Argentina, bueno, se va para Dallas, se instala allí para el partido del lunes a las 2 de la tarde, tempranito, el partido del lunes contra Austria, que ganó también su partido, con la baja ya confirmada de, como le decía yo en el corte, de Gonzalo Montiel, el lateral de River, que sufrió una distensión en el isquiotibial izquierdo, de su pierna izquierda, y será baja de este partido, y creo que de unos pares más, no sé, veremos si se llega a confirmar, si hay un parte, si se confirma el parte médico de la lesión, y el titular va a ser Nahuel Molina, que está al 100%, que también había llegado con una dificultad, sí. Por eso esto me sorprende de que Scaloni haya terminado de llevar, no haya llevado otro lateral por derecha, porque ya están hablando de un posible, no sé, Giuliano Simeone jugando de lateral derecho.
3: Sí, muy porque, bueno, Giuliano Simeone es
2: sí,
3: muy bueno.
2: Sí, porque puede hacer la banda, él juega de carrilero, sí. Juega de 8 en el Atlético de Madrid, pero cuando marca. Juega con línea de 5, cuando juega con línea de 5.
1: Barco también era defensor.
2: Sí, era lateral, y ahora no, y ahora juega de volante.
1: Menos mal que no, porque sí. El otro día en uno de los amistosos sí. Tendría que haberlo
2: pulsado. No, Giuliano creo que por el porte, por su condición física, puede cumplir en esa función, pero bueno, él lo hace en una línea de 5, en una línea de 4, hay que ver cómo
4: está,
2: cumple.
4: Es claro lo que dice él, Scaloni probó con línea, él le dice línea de 5, que
2: claro, línea de 3.
4: Uno le dice línea de 3 o línea de 5, lo usaba, claro. La Volpe, esa táctica de jugar con 3 centrales y 2 carrileros que hagan en defensa de laterales,
1: y
4: Simeone, y puede ser Nico González,
2: que tampoco es lateral izquierdo, que bueno, puede cumplir.
4: Cuando están en función de ataque con pelota en posesión, pasan a ser carrileros y juegan con línea de 3. Sí.
2: Pero bueno, es verdad que hay que ver cómo el se manejan a la hora de la
4: tenés
2: marca.
4: Tienes que tener 2 laterales que tengan un físico, claro, que bajen su.
2: Pero bueno, lo hizo.
3: El Pupi Zanetti jugaba bastante,
4: bueno, sí,
3: de eso.
4: Sí.
2: Igual no tenemos buenos recuerdos con este estilo de juego, lo hizo Jorge, claro, Sampaoli en el 2018, exacto, improvisando con Salvio. Y Acuña.
1: No hablemos de Sampaoli.
2: No hablemos de Sampaoli. Sampaoli que va a dirigir a Talleres de Córdoba, así es. Nuevo técnico de Talleres.
3: El ayudante de Sampaoli era Scaloni.
1: Sí, sí.
2: Así es.
1: Bueno, 20 de junio de 2025, querido Nicolás Lescano. 2025, 20 de junio.
4: ¿25?
1: El año pasado. Netflix estrenó una película que dicen que es la película más exitosa de su plataforma. Las Guerreras K-Pop.
4: Sí.
1: Eso dice, que se convirtió en un fenómeno mundial.
4: Una película animada, ganaron
1: el Oscar. Es así, la más
4: generaron éxito de marketing, de que todas las nenas estaban con las K-pop, y de hecho lo que generaron es que ahora hay un montón de grupos femeninos de cantantes que
1: imitan
4: a las K-pop y hacen ese tipo de shows y demás, porque es un dibujito animado las K-pop.
1: Mira.
4: Pero bueno, nada, sí. Vamos a lo nuestro.
1: Sí, te di el paso.
4: Tengo 2 noticias muy importantes que refieren a la música. Una es que esta semana Jon Bon Jovi confirmó que volverá a cantar en vivo el próximo 7 de julio. Ya en breve, por suerte, lo veremos de nuevo al cantante de New Jersey después de más de 4 años por una atrofia en sus cuerdas vocales que lo habían

0: retirado de la música, así que hay mucha alegría por este anuncio. Va a volver Bon Jovi a cantar, así que fue más largo lo que esperaba, dijo él, pero bueno, nunca perdimos la fe. Así que próximamente Bon Jovi en los escenarios.
1: ¿Cuándo dijiste?
0: El 7 de julio vuelve a cantar. La segunda noticia es muy importante para la música. Esto me parece genial. Ayer, a nivel mundial, los Rolling Stones en su sitio oficial dieron a conocer que van a lanzar un podcast. Un podcast de los Rolling Stones antes de la previa del disco que va a sacar. Va a sacar un disco que se llama Foreign Tongues, así se va a llamar el disco.
1: ¿Qué sería un podcast?
0: Para el 10
1: programa
0: de julio.
1: Un podcast. De un programa de radio, un programa por YouTube.
0: Un programa de podcast que ponen a subir a las plataformas donde van a ofrecer entrevistas a Mick Jagger, Keith Richards, Ron Wood. Van a contar todo el detrás de escena, pero hablado por ellos mismos. Es nada, impresionante que los propios Rolling Stones tengan un podcast y te puedan contar cosas, como el proceso de grabación del
1: disco.
0: Necesitan
1: otro contrato más millonario, digo, porque esto no es gratis, seguramente. No es gratis. Está bien, está bárbaro para los que les encantan los Stones, seguirlos y todo.
0: Me parece algo genial y como que. Pero pará, no es la primera vez, digo. ¿No? No sé, estoy pensando ahora, Calamaro tuvo un podcast o hablan ahí. Muchos artistas que tienen su propio podcast. El primer episodio va a estar disponible el 25 de junio. Así que, nada, ya. Vamos a escuchar los Rolling Stones. Seguimos. Una película que se estrenó ayer. Yo la vi primero medio como, bueno, vamos a verla. Vi que era como un éxito arrollador. Y estaba tranquilo. Dije, una comedia romántica. Claro, la película se llama Mensajes de voz para Isabel. Se llama. Es una comedia romántica que hoy es el conquista Netflix. Claro, cuando arranqué dije, no, ¿en dónde me metí? Por ahí el golpe bajo. Arranca la película y tienes a una chica divina, la chica, la protagonista, que está pasando por un momento, te muestra el crecimiento de ella junto con su hermana. Era muy compinche con su hermana, La hermana, ya de primer momento te das cuenta que tiene una enfermedad. Y bueno, siendo ya un poco más que adolescentes, la hermana muere y ella se muda a San Francisco para tratar de su sueño de ser chef. Y de golpe, claro, ¿qué le pasa? Todo lo que ella necesitaba como descargar, contener, contarle aventuras y así, se lo mandaba por mensaje voz al teléfono de la hermana. Siempre, porque se conectaban con él. Entonces le mandaba, hoy me vi con este pibe, me pasó esto, me pasó lo otro. Claro, el teléfono de la hermana pasó a ser de golpe, la línea pasó a ser de un chico, un agente inmobiliario. Y ese agente inmobiliario, un pibe que empieza a recibir los mensajes de voz, no le contesta nunca que no tiene más el teléfono, porque le parecía muy divertida la forma que tiene de hablar y cómo ella hablaba de su hermana, y se empieza a enamorar de los mensajes de voz. Entonces, en una manera, hace una estrategia y la va a conocer y la enamora. La enamora porque él también tenía como, llamémosle, data de cosas que le gustaban.
1: Claro. Hizo trampa.
0: Hice un poco, pero el amor es real. Y bueno, nada. La película está muy bien.
1: Qué
0: porque
1: romántico.
0: Pasa a ser.
2: ¿Cómo se llama la película?
0: Mensajes de voz para Isabel. La película arranca medio, por eso digo, medio golpe bajo, decís, chisto, qué garrón, se le murió la hermana. No, y después se convierte en una comedia que está muy divertida.
2: ¿En Netflix?
0: En Netflix, sí.
1: La que yo fui a ver, Nicolás Descano, que me recomendaste.
0: Obra maestra,
1: El día de la revelación, ¿no? Llama así.
0: Sí, exacto.
1: Bueno, yo le voy a decir a la gente, a los oyentes.
0: No digas nada.
1: Sí, no vayan.
0: Que vayan a verla.
1: No vayan, porque no hay una revelación. No se revela nada.
2: No se revela nada. No
1: se revela absolutamente nada. No la estoy espoleando. Estoy diciendo que no se revela nada. No hay revelación.
0: Sí, hay revelación.
1: No hay revelación.
0: Sí, lo hay.
1: A mí me pareció malísima, perdón, ¿no? Nico, yo te quiero mucho, tenemos distintos gustos cinematográficos, pero cada vez que me recomienda algo, a mí me pareció una reversión de IT Phone Home.
0: No estamos solos, estamos en la madrugada.
1: Pero bueno, quería
0: bueno, vamos
1: decírtelo.
0: A la siguiente canción, son las 10 en punto, después seguimos con algunas que otras noticias de espectáculos.
1: Sí,
0: esta canción es de Coldplay, del 2005, y Chris Martin en ese momento, casado por entonces su esposa, Gwyneth Paltrow, pierde a su padre y de una manera romántica le genera esta canción, le crea, le compone esta canción tras la muerte de su padre y cómo atravesar la situación. La canción es un éxito absoluto, se llama Fix You y la vamos a disfrutar.

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0: te fuiste de mañanita, ¿no? No lleva de no me lo llevo, yo decía, la canción que estamos escuchando. Hermosa canción, linda, divertida para este momento. 3 minutos pasaron de las 10 de la mañana, seguimos en 8, 9 grados, ¿cuánto eran?
1: Seguimos, sí, 8 grados.
0: Bueno, 20 de junio de 2024, Timo, para vos. Debutaba la selección argentina en la Copa América de Estados Unidos. Y el amigo Messi batió un récord.
1: Otro.
0: Sí, en aquel momento ya había batido. Se convirtió en el jugador con más encuentros en el certamen continental. Argentina ganó la escaloneta 2-0 ante Canadá. Los goles los hicieron Julián Álvarez y Lautaro Martínez. Pero el partido representó el número 35 del capitán de la selección nacional en ese torneo y superó a un histórico arquero chileno que se llama Sergio Livingston. Así que ya Messi viene batiendo récords.
1: Sí, perdón, no mencionamos que el otro día se convirtió en el máximo goleador de la Copa del Mundo junto a Miro Las Closes.
0: Lo sabemos todo, bueno, porque pasó hace una semana.
1: Bueno, pero para mencionar, todo. O sea, puede superarlo, tiene 16.
0: Claro, eso.
1: Bueno, Mbappé, que jugó antes con Francia.
0: Tiene 14.
1: Tiene 14, o sea, hizo 2, acercó ahí también y creo que Mbappé le va a quedar uno o dos mundiales más, si tiene suerte.
0: Verá, ¿hay alguien más hoy en este torneo que pueda llegar a competirle a Messi más allá de Mbappé?
1: Solo Messi y Mbappé.
2: Okay. No, pasó, perdón, una pavada.
1: A Ronaldo, que ya lo
2: con
1: pasaron.
2: Todo esto que hablábamos de los streamers, a veces lo que pasa, en ese momento, me llama la atención esto. Una chica que es muy reconocida como periodista deportivo, Sofi Martínez.
1: Sofi Martínez.
2: Está todo el tiempo cubriendo. No paraba, de decir, que Klose tenía 17 goles, porque Klose. Y cada. No sé, 20 minutos hablaban, sí, porque mete el gol Messi, ahora está un poco más cerca, tiene 7 goles. Y yo decía, no, tiene 16. No hay nadie que le diga a producción, che, no repita
1: por la
2: más.
1: Porque la avise por un mensaje.
2: Estás diciendo un dato erróneo.
0: Y bueno,
2: ¿cómo puede ser?
0: No chequean. Es probable. Y quizás los compañeros para... Bueno, fuera de micrófono le podrían
2: decir. Claro, le puedes decir, che, no protégela un poco. Mirá, estás diciendo, no parás de repetir, tiene 16.
0: Bueno, como hacemos nosotros acá con nuestro columnista deportivo. Acá agarra.
1: Puede pasar, la comprendo.
2: Nuestro columnista es el mejor.
0: Es el mejor. No lo mandamos al Mundial porque no teníamos plata. Sino...
1: No había presupuesto.
0: Vamos a ver el próximo.
1: Igual mejor, así iba a decir 17 goles en el Mundial.
2: No, el próximo Mundial, Timo, te prometo, el próximo Mundial, el partido inaugural te vamos a mandar.
1: Solamente el partido inaugural.
0: Porque se juega en Argentina. Así que te vamos a mandar.
1: Entendí el remate.
0: Bueno, contame algo, dale.
1: Bueno, sí, porque mientras está jugando el Mundial, los equipos del fútbol argentino se preparan, muchos ya arrancan sus pretemporadas para lo que va a ser el próximo certamen. Boca ya con nuevo entrenador, asumió el Vasco Arruabarrena, un viejo conocido, y ya hizo limpieza, agarró la, bueno, Arruabarrena, ¿cómo le podríamos decir? La barredora.
0: La Arruabarredora. Sí.
1: Y ya limpió a unos pares de jugadores que ya muchos hinchas se habían cansado. Caso Cavani terminó de rescindiendo su contrato con el club, no, 0 títulos, 29 goles, 80 partidos en 3 años.
0: ¿Cuántos goles hizo?
1: 29 goles. Pero en 80 partidos en 3 años, o sea, son pocos partidos. Sí, 80 partidos en 3 años es un número bajo. Se la pasó, bueno, este último semestre jugó nada más que 2 partidos. Y bueno, finalmente Cavani no es más jugador de Boca, también se fue Ander Herrera. O sea, decidió limpiar a 2 pesos pesados en el club. También algunos otros jugadores que tenían contrato y no estaban jugando, como Weigand, Barinaga, Hanson. Y bueno, Boca se prepara para afrontar un semestre de Copa Sudamericana, haciendo la pretemporada aquí en el predio de Seiza de Boca Predio. Después River, el equipo de Coudet, con también algunas bajas, muchos jugadores en el Mundial, también a la espera de la llegada de Nicolás Otamendi, que ya lo presentó previo al Mundial, busca incorporar también otros jugadores de elite, como lo es Thiago Almada, que espera contratar al jugador del Atlético de Madrid, que yo creo que si tiene un buen Mundial va a ser muy difícil que lo pueda llegar a contratar. El que suena fuerte y pica en punta es Ángel Correa, jugador de San Lorenzo, que no fue convocado al Mundial, que podría llegar al equipo de Gobet, como también la incorporación que está al caer de Giovanni Simeone, uno de los Simeone salido de River. Giovanni jugó en el 2014, podría ser refuerzo del millonario, el equipo de Gobet, que se prepara para este nuevo semestre también, que lo tiene con Copa Sudamericana. Después, bueno, San Lorenzo, con muchas deudas.
0: Perdóname que te interrumpa, en el caso de River... está haciendo caso de estudio, de la IE Business School en Europa. Hay una investigación, el caso de estudio se llama Del Cielo al Infierno, analiza la transformación de River durante los últimos 12 años, desde que se fue al descenso, a lo que es hoy como una gran institución. Sí. Hay un estudio importante, yo lo leí, una investigación muy divertida, muy linda, que te cuenta toda la transformación que generó River y que hoy está a nivel de cualquier club europeo.
2: Y River, perdóname, que también, como nombraste Boca, River también está haciendo una limpieza enorme.
1: Sí, ¿no?
2: Un montón de jugadores.
1: Sí. Que bueno, ya dio una nota al presidente.
0: Los que vengan a San Lorenzo,
2: claro, sean bienvenidos. Sí, yo también, los esperamos con brazos abiertos.
1: Claro, fue muy muy peculiar. Bueno, no sé si yo lo puedo ver como hincha de River, la nota que dio su presidente, que hizo pública, que dijo, ya hemos dado de baja 15 jugadores, claro, y muchos de esos 15 jugadores se estaban enterando ahí, en vivo, que no iban a ser tenidos ya en cuenta por su presidente, algo que, una forma que tomó el presidente de River medio particular, pero creo que el hincha está conforme porque eran jugadores que ya no querían en su institución. Después, los clubes como San Lorenzo, Independiente, siguen atravesando algunas que otras pequeños problemas económicos, financieros.
0: San Lorenzo,
1: siguen saldando algunas deudas.
0: El presidente de San Lorenzo salió a dar un informe sobre la situación actual de San Lorenzo.
1: La plata que debe el club.
0: La cantidad de deuda, con la cantidad de juicios que los jugadores no cobran. Yo digo, la gestión anterior, esa que duró 6 meses, que decía que habían limpiado, que habían ordenado y equilibrado, eso no es una mentira. Por lo que contó este presidente, el señor Sergio Constantino, le mintió a los hinchas de San Lorenzo en aquel momento. Pero bastante complicada la situación financiera de San Lorenzo, que no tiene para comprar.
1: Sí, y dio de baja muchos jugadores. Claro. Luciano Vieto, que llegó hace poquito, mucho abregó jugadores que llegaron hace 6 meses, que llegaron medio así, medio por el tuntún, los terminaron dando de baja.
0: Siempre digo que atrás de eso...
1: Algo raro hay.
0: Algo hay.
1: ¿Para que se vayan en 6 meses?
0: No, y viste, los traen, hay intermediarios. Yo creo que alguien ganó plata siempre en eso. Lo que no quiero es que se vaya a Romania.
1: Romania, que lo quiere que Boca.
0: A Boca no se lo vende. A Boca no.
1: ¿Pero si necesitas la plata?
0: A Boca no. No creo que el presidente...
1: ¿4 o 5 millones de dólares?
0: No sé. Igual queda libre ahora, así que tienen que apurarse para venderlo. Por eso lo quieren vender.
1: Pero estaría bueno que salga una oferta del exterior, ¿no? Claro, así no lo vendes a Boca. Bien, y después para cerrar...
0: Sí.
1: ¿Se recuerdan al jugador Tim Payne?
0: Sí.
1: Jugador de Nueva Zelanda, que se hizo conocido por los seguidores en Instagram. Decir que, que la gente me siga, soy el que menos seguidores tiene y ahora es uno de los que más seguidores tienen.
0: 6 millones creo que se ha sido.
1: Tiene nuevo club.
0: Sí, sí.
1: Olimpia de Paraguay, va a jugar la Copa Sudamericana, lo vamos a tener aquí en Sudamérica, al jugador de Nueva Zelanda, así que...
0: Lo escuché en unas declaraciones.
1: Veremos, puede jugar contra Boca o contra River.
2: Contra River, si gana...
1: Contra River, así es.
2: El partido contra River va a jugar.
1: Contra River, sí, el partido playoff.
0: Escuché sus declaraciones por Instagram, despidiéndose del fútbol neozelandés, diciendo que fue una decisión difícil que tomó con su familia, pero que él tenía ganas de jugar... En un torneo competitivo.
1: Sí.
0: La verdad que yo no sé si el torneo paraguayo es competitivo o no.
1: También habla un poco de la sudamericana, de jugar contra River, posibilidad.
0: En un momento pensé, Paraguay, Olimpia, qué raro, no...
2: Es el equipo grande de Paraguay.
0: No, por eso, pero en algún momento había sonado de acá de Argentina, Riestra.
1: Para hacer publicidad.
0: Pero después, recordé que Paraguay es uno de los países cuya economía ha crecido mucho durante los últimos años. Es un país que ya... no es el Paraguay de los truchos que nosotros recordamos en muchos momentos, ¿no? De que a cruzar a comprar un Rolex trucho.
3: Claro. ¿Por qué lo dice, Chicha?
0: Claro, exactamente.
2: Igual influyó mucho que la mujer habla español y tiene raíces latinas, entonces quería él también.
0: Y además calculo que es una plataforma, si le va bien, de pasar a una instancia superior en el fútbol sudamericano.
1: Claro,
0: es un Brasil, brasilero, por ejemplo.
1: Sí, sí. O argentino, no lo veo, pero
2: tiene 30 y algo. 4,
1: sí, 4, ya es grande. 4, pero también para cerrar, esta particularidad que se viene dando durante el Mundial, que lo venía hablando con Nico, muchas transferencias que se van haciendo en el medio del Mundial. O sea, jugadores que ya arreglan contratos o con otros clubes durante el Mundial. Caso, el Real Madrid, que ya está incorporando, ya piensan incorporar nuevos jugadores. El Barcelona, veremos qué va a pasar con Julián Álvarez.
0: 32 años.
1: Barcelona.
0: Y algún otro arquero que hayan hecho figura en estos partidos, que seguramente después lo miran
2: que
0: y se lo llevan.
2: Tenían en el radar, que ahora decís, chimete arquero.
0: Sí, fue figura en el partido, el otro día hubo un arquero que fue figura. Vi tantos partidos que me los mezclo.
2: Bocinha.
1: Sí, así es.
0: Exactamente. ¿Algo más?
1: Nada más.
0: Muy bien. 10 y 12, temperatura sigue
1: temperatura
0: igual.
1: Seguimos en 8 grados 2, sí.
0: Estamos viendo un partido, no sé qué partido están pasando.
1: Están pasando la resumen repetición.
0: Del de Paraguay. Nico, querido, ¿con qué tema seguimos?
2: Vamos a la siguiente canción, un emotivo tema de la banda mexicana Maná, de 1995, compuesta por Fer Olivera. La canción está inspirada en su propia infancia, narra la historia de un niño que pierde a su padre. Es un poco la historia que vio el cantante de Maná a los 7 años tras la muerte de su papá. Y con esta canción, el niño le pide a su reloj cucú que apague el tiempo. Me van a llorar, vos.
0: Sí, emocionante.
2: Terrible.
0: Emocionante.

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0: Claro, con Carlos Vives, ¿no, Facu? El amigo Diego Torres. Lindas canciones. Bueno, aprovechando lo que el reel musical de Nico, mañana obviamente es el Día del Padre. Yo les que... ¿Ustedes saben por qué es el Día del Padre mañana?
1: Porque es el tercer domingo de junio.
0: Claro, no me digas, sí. Pero ¿por qué? Al principio se celebraba, se conmemoraba un 24 de agosto en honor a San Martín, que era considerado el padre de la patria. ¿Y por qué? Porque ese mismo día, de 1816, había nacido su única hija, Mercedes Tomasa de San Martín y Escalada.
2: Mercedes.
0: Ahora, en la década del 60, se trasladó, como dice Timo, el festejo al tercer domingo de junio. ¿Pero por qué se trasladó al tercer domingo de junio? ¿Por qué eligieron el tercer domingo de junio? Para unificar la fecha a nivel internacional, porque ya en el resto del mundo, en el calendario internacional, la celebración ya se fomentaba para ese día. Entonces, que coincidía con un fin de semana, para que las familias se reunieran, que comieran asados y qué sé yo, y no que sea un 24 de agosto, que te podía caer lunes, martes, miércoles.
1: Día, claro.
0: Entonces eligieron unificarla, sobre todo con Estados Unidos, porque en Estados Unidos también mañana es el Día del Padre. Yo lo que le quería preguntar a usted, ¿ustedes reciben regalos? Sí.
3: No, quería decir, hablando de fechas, que el Día del Padre en España es el 19 de marzo. ¿Por qué? Porque San José, que es el padre de Cristo y el padre, entonces...
0: Pues qué bien, hombre.
3: Pues hombre, joder.
0: ¿Ustedes les gusta recibir regalos de sus hijos? Yo la verdad que lo que les digo es, vengan a comer conmigo. Simplemente eso. O sea, tengo un hijo que ya es padre también, un hijo adolescente, y lo que mañana quiero es que estén conmigo comiendo, conmemorando un poco. Pero no... No les pido regalos, Nico. Bueno, Tomito es chiquito.
2: Sí, lo que le hago a Tommy el otro día cuando estábamos hablando, que me hace el famoso y bendito dibujo para el Día del Padre. El regalo sí. Es el dibujo. Le voy a decir, che, el Día del Niño yo te regalaré un dibujo a vos, le voy a decir. No, me dice, no. No. Lo jodo, lo hago en tono de chiste, pero me encanta, me hace unos dibujos muy bonitos.
0: ¿Yo,
3: Se recibía, pero mis hijas están en España, claro. Entonces la distancia hace que por ahí... Ni me llamen.
0: No, llamarte ya.
3: No. Bueno, no, por ahí no, qué sé yo.
2: Igual regalo recibo, sí. Recibo regalo, obvio. Por parte de mujer. Porque el nene tiene 7 años.
0: Claro, por eso te digo, sí.
3: Pero vos sos el padre de tu mujer, no.
2: No, claro. Pero me compra un regalo, está bien. Me entrega a mi hijo.
1: Está bien lo que dice.
0: Tu mujer
1: sí.
0: Le da plata a tu hijo para que tu hijo te compre.
2: No, ella lo compra y se le da regalo. Tiene 7 años.
3: ¿Qué? ¿Una
2: se
3: compra algo para un él? Calzoncillo. ¿Qué es lo que te regalan, por ejemplo?
2: Ropa. En este caso, justo yo necesitaba una prenda en particular, un pantalón, y me compré un pantalón.
0: Bueno, traje el informe de Focus Market de todos los sábados, porque habla precisamente de cómo llega el Día del Padre a este escenario económico. El informe dice que los consumidores están más cautelosos, que el gasto promedio estimado este año va a ser de 62.000 pesos por regalo, que los comercios apuestan fuerte a los descuentos, a las cuotas y a las promociones, precisamente para incentivar un poco la reactivación de las ventas en un mercado que, bueno, en lo que va del año, el mercado de la caída del consumo casi es del 4%, con lo cual hay bastante. Los regalos preferidos, como decía Nico, indumentaria, 33% de los encuestados. El segundo lugar, las experiencias, esto siempre hablamos, che, no sé qué regalarte, te regalo un Big Box con la empresa más conocida, para que vayas a comer, para que vayas a cenar, que hagas alguna salida. El 25% elige vinos y licores. No, perdón, el 13,9% en el tercer lugar, el 25% eran las experiencias. Está bien, para un papá, un vinito lindo, un licor está bien. Después le siguen el calzado, perfumería, relojería. Los productos electrónicos, los celulares, y eso quedaron, los tecnológicos quedaron...
2: Estaba pensando en eso, te acuerdas cuando otras veces el ranking de tecnología estaba más alto.
0: Y regalarle a papá un smartphone no son 62 mil pesos, precisamente. Los lugares de compra, obviamente, siguen siendo los centros comerciales, los shoppings, los comercios tradicionales con el 33%. El segundo lugar es el comercio electrónico, o sea, lo compras por internet, y los shopping cerrados con el 22%. El informe lo que advierte es que la estabilidad de precios, la caída de la inflación, no se tradujeron todavía en una recuperación del fuerte consumo. Por el contrario, dice el informe, los compradores comparan más precios, esperan más promociones de último momento y postergan la decisión de compra hasta los días previos a la celebración, incluso también se aprovecha mucho todo lo que sean descuentos, ofertas de bancos, tarjetas de crédito, las billeteras digitales, no sé, los descuentos, los reintegros, todo para poder comprar. O sea, el Día del Padre no se escapa a las generales de la ley que está pasando en el consumo argentino, ¿no? Y los gastos, más ahí más o menos, está bien, con 60 lucas te hacen un buen regalo hoy.
2: Sí.
0: Y vas a un comercio hoy con ropa importada que ha llegado que de precios bastante razonables, está bien.
2: Para,
0: ¿no? Con vino te pueden comprar una caja con 60 mil pesos, bueno, por ejemplo. Sí. No, pero ropa también. Un buen pantalón, una buena
2: con
0: remera.
2: Con descuento puede conseguir, pero depende en dónde, por eso, todo depende en dónde.
0: ¿Por qué depende en dónde?
2: Porque en un shopping hay 60 mil pesos un pantalón.
0: Yo creo que hay. No te digo que te vayan a regalar una marca de lujo, pero un buen pantalón, una buena camisa, 60 luquitas, está bien.
2: Está bien, no, hay que ver qué marca.
3: A ver, si conseguís, está bien.
2: Sí, si conseguís.
0: Yo creo que hay. Yo creo que hay que buscar, como dice acá el informe, son más cautelosos los consumidores, buscan, revuelven, caminan, me parece que hay.
2: Es difícil.
0: Bueno, a modo de conclusión, el informe del Día del Padre dice que va a seguir siendo una fecha relevante para el comercio, pero con consumidores mucho más selectivos que buscan promociones, financiamiento y hacen las compras de último momento. Así que, Tomito, mañana recién con la mamá va a salir a hacer la compra del Día del Padre para ti. Sigamos con los temas musicales que tienen que ver con el Día del Padre.
2: Mira, justamente esta canción es una tierna balada escrita por John Lennon, dedicada a su hijo. John Lennon incluyó en el álbum Double Fantasy de 1980, álbum solista, que lo tenía ahí con Yoko Ono. Y bueno, es un tono reconfortante, el amor paternal, y una de sus frases más célebres de John Lennon están en esta canción, cuando dice: la vida es lo que sucede mientras estás ocupando haciendo otras cosas o otros planes, como es la traducción real. La canción es 1979, se llama Beautiful Boy.

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0: donde no hubo ningún error, como dice la canción, ¿no? Nada de eso fue un error. Es en el acto que ya está comenzando en Rosario por el Día de la Bandera acá en la Argentina. Llegó ya Milei, llegó con Adorni, con la plana mayor del gobierno libertario, pero tratando de hacer malabares en el protocolo para no cruzarse con su vicepresidenta, a la que ubicaron con los funcionarios del gobierno de Santa Fe. Estamos viendo ahí una imagen en directo del presidente en primera fila junto a Adorni, tratando de mandar un mensaje al resto de los que queremos que Adorni se vaya del gobierno, diciendo no lo voy a hacer, así va a estar acá. A nivel mundial estoy viendo las apuestas, Nico, para hoy. Hoy juega Países Bajos con Suecia, 52% a favor de Países Bajos. Alemania...
1: Para mí es empate.
0: ¿Vos decís empate?
1: Para mí sí.
0: Bueno, Alemania, Costa de Marfil, las apuestas están un 47% a favor de Alemania. Y ojo que ahí está 47 contra...
1: Gana por poco.
0: 25%, gana por poco. Y Ecuador, Curazao, 82% para Ecuador.
1: Yo creo que Ecuador hoy tiene la chance, tiene que sumar 3 puntos.
0: Sí, para mí también. Estaba mirando también, Gustavito Ornejo me envió una particularidad de Uruguay ayer. Yo lo vi por las redes sociales, una policía de Miami que cuando jugó Uruguay empezó a cantar una canción en el estadio, sonaba un tema de No te va a gustar, y la policía estaba miraba la tribuna y cantaba las canciones y todo, y después se supo que es uruguaya, que nació en el departamento de 33, se fue a probar suerte a los Estados Unidos, siguió a sus abuelos que vivían allá, estudió enfermería en Montevideo, hoy trabaja en Miami como policía. Y bueno, se hizo viral por haber cantado el tema con... Es raro, ¿no? Porque viste que los tienen... Yo siempre miro a la policía y a los de seguridad que no miran el partido, están mirando a la tribuna.
1: Sí, claro.
0: Obviamente yo te digo,
1: están de espaldas.
0: ¿Cómo hacen?
1: Y es el trabajo.
0: Ya sé que es el trabajo, sí, pero sí. Es fútbol, ¿no? Sí. Es un guardia de seguridad de un banco.
1: Bueno, hablando de Uruguay que juega mañana, sí. Los partidos de mañana son muy importantes, más que nada en la zona de Uruguay.
0: Sí, claro.
1: Porque por ahora los 4 tienen un punto, fueron las 2 sorpresas, digamos, porque tanto Uruguay como España han empatado. Mañana España va a jugar primero a las 13 horas contra Arabia Saudita. Van a intentar ganar sí o sí, buscar los 3 puntos. Y Uruguay,
0: ahí perdóname, la Milla Mal, que estaba dando un reportaje, dijo me gustaría jugar con Argentina.
1: Sí, también,
0: o sea que quiere salir segundo del grupo. Sí.
1: Uruguay va a jugar con Cabo Verde, que fue la sorpresa, que le empató a España justamente a las 19 horas
0: Miami.
1: Sí, donde está el arquero este que fue figura, Bocinia, el mejor del partido.
0: Sí, además lo muestran como fachero, viste, parece que está
1: a Bocinia,
0: rompiendo corazones. Sí, ¿no es ese? O, bueno, no sé. A uno vi, quizás me estoy...
1: La cuestión es que mañana va a jugar Uruguay.
0: Sí.
1: Puede ser que haya algunos cambios también respecto a lo que fue el debut de Marcelo Bielsa. Están viendo si tocan el equipo.
0: Un poco de Arrascaeta, que se estaría recuperando, puede ser.
1: Puede ser.
0: Ronald Araujo lo mismo, ¿no? Hay que ver si pueden entrar, jugar de entrada. También Juan Manuel Sanabria, que dicen que podría meterse en el equipo titular.
1: Y habló Fede Valverde.
0: Sí, ¿qué dijo?
1: Elegido el mejor jugador del partido, comentó: la segunda parte mejoramos la mentalidad y la intensidad. Vamos a ver si solo fueron los nervios del debut.
0: Hablando de intensidad, lo que también dicen es que quizás Darwin Núñez, que la verdad que en el partido pasado no jugó nada, va a ser reemplazado de entrada por Agustín Canovio. A mí mucho Canovio no me gustó, me parece muy como embarullado, no sé. Pero bueno, le dio otra intensidad a la delantera el otro día. Y es de esos jugadores que ustedes planteaban antes, por lo menos lo que vi en la selección de la escaloneta, de que pueden subir, bajar, correr, porque Agustín Canovio tiene ese estilo. Es un chico joven que juega por la punta y que corre mucho, que tiene mucho ataque, pero también tiene mucha defensa. No te digo que sea lo mismo que Simeone, pero más o menos juega ese estilo, distinto a lo que es Darwin Núñez, que juega en el medio, en el centro del área, ¿no?
1: También mañana juega Nueva Zelanda Egipto a las 22 horas. Va a haber un partido, tenemos que decir que es mañana, aunque a veces lo ponen como hoy, porque a la 1 de la mañana juega Túnez-Japón.
0: Túnez-Japón.
1: Sí, también.
0: Y también, pará, ahí también definen, ¿no? Bueno, ya están definiendo por
1: empezaron
0: segunda fecha,
1: a definirse
0: segunda fecha.
1: Cuando hay equipos como México y Estados Unidos, ya están clasificados, son los primeros clasificados a la siguiente fase, a los 16avos, porque ahora creo que no hay octavo.
0: 16avos primero. Claro. Después vienen los octavos, pero claro, por eso son los partidos de la segunda fecha que también hoy y mañana pueden definir próximos clasificados. Y te diría que quizás hasta en algún caso puede ya definirse, no sé, quién puede llegar a quedar segundo y ya poner, sí, bueno, suponer con quién podría jugar. No sé.
1: Bueno, y ya también está eliminado el Mundial Turquía. Porque ya está afuera, ya está, se tiene que volver.
0: No, matemáticamente, porque no, si no, yo después ahí que no llega.
1: Turquía ya está eliminado del Mundial.
0: Turquía ya está eliminado. Bueno, está bien. Entonces hoy a las 2 de la tarde, Holanda. Países Bajos,
1: Holanda.
0: Con Suecia.
1: Sí, pero el otro día debatíamos, no lo busqué. ¿Por qué Países Bajos si Luxemburgo y Bélgica son Países Bajos? No, bueno, no son Países Bajos. Yo es que me mira como nuestro profesor.
0: Profe, ¿por qué Checoslovaquia ya otra vez tiene otro nombre? Checoslovaquia, República Checa, y ahora es Chequia.
1: No, eso tiene que ver Chequia, con cuando ahora se independizaron.
0: Pero para era República Checa, ahora es Chequia.
1: Unión Soviética.
0: Bueno, Checoslovaquia pasó a República Checa cuando se independizaron.
2: Sí. No, Checoslovaquia pasó a Eslovaquia y a República Checa. Okay. Dos países.
0: Bien, pero ahora es Chequia.
2: Sí.
0: ¿Y por qué?
2: Porque aceptan ese nombre como un nombre primero para el país que está aceptado. Vos decís República Argentina, decís Argentina o decís Argentina. Para ir de República Checa o Chequia. Claro. Lo aceptan como nombre.
0: Tu recorrido no llegó ahí, ¿no?
2: No, pasé muy cerca de Chequia, muy cerca.
1: Hablando de lo tuyo, ¿llegaste al lugar? Claro. ¿Llegaste al Charlemos. Final del tramo?
2: Sí, Charlemos. Sí, sí, por supuesto. Llegué hasta Viena.
1: ¿Llegaste a Viena?
2: Sí, sí.
0: Y
2: sí,
0: comiste
2: sí.
0: un pancho.
2: Comí, la verdad que sí. Y estuve con Chichita.
1: Lindo Viena.
2: Chichita. Ah, mira. Va, que murió, pero sal Chichita de Viena.
0: No sabía ese chiste.
2: Bueno,
0: contanos el periplo, dale.
2: El periplo empezó en Basilea. Basilea es una ciudad suiza que está en el límite entre Suiza, Alemania y Francia, un punto tripartito. Basilea está del lado suizo. Una característica: Suiza es un país muy caro. Y al lado de Alemania y de Francia es muy caro. Casi te diría que cosas casi el doble en un supermercado, gastás mucho más. Entonces la gente va y hace las compras en Francia, en el supermercado en Francia, que le queda 3 kilómetros, 4, cruza un puente, compra y vuelve.
1: Es como la nafta. Como en Asunción cuando te cruzas a buscar la nafta.
2: Como la nafta en Uruguay, claro. Pero no tiene el 10%,
0: no tiene el 10% de descuento.
2: Bueno, no, pero es cierto. Lo que pasa, claro, algo de rápido para salir a almorzar, pero es caro.
1: Solo los divide un puente.
2: Lo divide solo un puente.
0: Arrancaste en Basilea.
2: Arrancamos en Basilea con bicicleta. La bicicleta la llevamos desde acá, la llevé en una caja, en el avión, y bueno, llegué allá. Arrancamos en Basilea y pedaleamos durante 18 días, 19 días. Más o menos 1.100 kilómetros en total, un promedio entre días de 50 kilómetros, días de 85, creo que fue el más largo, 90 kilómetros. Vamos con las alforjas, llevamos alforjas en la bicicleta porque tenemos que llevar la ropa y esas cosas, y paramos en hoteles que ya tenemos reservado de antemano.
0: Todos los días dormían en un hotel distinto.
2: Sí,
0: todas las noches, digamos.
2: Sí, exactamente. Todos los días llegábamos a un hotel a eso de las 5 o 6 de la tarde.
0: ¿Ya los habían reservado a todos?
2: Todos.
0: Ah, mira.
2: Todos de Buenos Aires, vía Booking o alguna de esas plataformas o Airbnb.
0: Siempre hoteles, no departamentos.
2: De todo. Okay. Hoteles, bed and breakfast,
0: Airbnb,
2: inclusive una vez un hostel que dormimos los 5 en la misma habitación. Con cuchetas y bueno, pero
0: después de bicicleta.
2: Y está todo muy preparado para las bicicletas. Vos llegás a los hoteles y hay lugar para dejar las bicicletas, claro. Bien cómodo, amplio. En algunos tienen hasta un pequeño tallercito que te lo dejan libre, lugar para inflar las gomas, herramientas, y parches. Y
1: perdón, yo el tema
2: libres.
1: Airbnb, ¿bien? ¿Todo bien? ¿Cumplieron? ¿Fácil?
2: Muy, sí. muy bien, todo. Bien. Yo no me encargué de la reserva de eso, se cargó otro de los compañeros de viaje.
0: Y lo hizo bien, parece.
2: No solo lo hizo bien, pero no, lo quiero decir, cuando llegábamos, el que tenía todos los datos en su celular era él, y yo me quedaba, digamos, que hiciera. Entonces, en algunos era un código, llegás y tiene un código a la puerta directamente. Otro, nos equivocamos, por ejemplo, una vez llegamos a un hotel muerto, ese día veníamos muertos, veníamos cansados. Mucho calor, porque hizo mucho calor, sobre todo los primeros días, más de 30 grados, y raro para esa zona, pero bueno, hizo. Y llegamos al hotel y no había nadie, no sabíamos cómo entrar. Entonces llamó por teléfono y le dice, estamos acá en la puerta del hotel. No, pero no hay nadie. Dice, yo los tendría que estar viendo porque yo estoy a la puerta del hotel, le dice la persona que lo atendió. Claro, nos habíamos confundido de hotel. Tenía el mismo nombre, pero quedaba como a 5 kilómetros. Había que hacer 5 kilómetros más, quedaba en otra ciudad. Viste que a veces vos ponés, buscás un hotel en tal ciudad y te dicen que sí, pero no es en esa ciudad, es la de al lado, y bueno. Y nada, llegamos.
0: ¿Y las comidas también iban durante el trayecto? Parando y...
2: No, comimos todo en Buenos Aires y ya no tuvimos que comer nada.
0: No comieron más, se llenaron, claro. Obviamente. Te estoy preguntando cómo hacían para las comidas. ¿Cómo hacías con las comidas?
2: Con las comidas era, salíamos generalmente, siempre salíamos después de desayuno. Generalmente los hoteles tenían desayuno incluido, entonces desayunábamos bien en serio, con quesitos, salame, huevos, de todo, todo tostado.
0: ¿No era arrancar muy pesado?
1: No, proteína.
2: Pesada, estaba bien, sí, pero café con leche, dos tazas, jugo de naranja, no, bien, desayuno.
0: ¿Cuántos kilómetros bien después del desayuno? Hasta parar.
2: Bueno, ahí teníamos, generalmente parábamos pasada la mitad del trayecto que venía, salvo que fuera un trayecto muy largo, pero porque es como que en la parada esa, que era alrededor del mediodía, aprovechábamos para almorzar y había alguno que ya se tomó una cerveza, entonces, y después si te queda mucho más que lo que hiciste, se te hace cuesta arriba, claro, entonces... Supongamos, en un día de 60 kilómetros, estábamos llegar a kilómetro 40 para parar ahí y
1: ¿para ir al baño? ¿Cómo hacían?
2: Para ir al baño, a la salida, obviamente, en el hotel. Y después, en la ruta, muy pocas veces parábamos, alguna vez.
1: ¿Emergencia no?
2: Alguna vez, sí, hemos tenido alguna emergencia, pero por suerte estábamos precavidos, justo en una parada hubo ahí...
1: Como los perros ya en la bolsita.
0: Cumplieron con los plazos. ¿O se extendió más?
2: Sí, no, cumplimos con los plazos, porque además tenés el vuelo de vuelta, o sea, vos tenés que llegar, teníamos que llegar...
0: No llegaron a 5 horas de irse de vuelta.
2: El día antes, bueno, pero los plazos no así, si vos llegás el día posterior, perdías el vuelo.
0: Está bien. De última, si no llegás, agarrás la bicicleta, te tomás un taxi.
2: Obviamente que siempre hay alternativas.
1: Lo que más te sorprendió, ¿qué fue la ciudad más linda que te pareció?
2: Bueno,
1: mira qué lindo esto.
2: Me encantó Viena, había estado y había olvidado lo lindo que era Viena. No,
1: precioso.
2: Fui hace casi 20 años y no me acordaba lo lindo que era Viena.
1: Perdón, en la película Antes de Amanecer, una película romántica donde dos chicos se conocen en un tren y bajan y se enamoran todo el día, la película trata sobre tiempo real, como que están todo un día, toda una noche en Viena, la muestran muchísimo las locaciones, si querés... Como, mirá, estuve acá, estuve allá, hay un puentecito, todo muy lindo, el recorrido que hacen. Antes de Amanecer, la mejor película romántica de todos los tiempos.
2: Y después me gustaron mucho todo el trayecto y las ciudades que vamos viendo. Nosotros fuimos, a mí me gustan mucho los ríos. Me encanta saber dónde nacen y cómo crecen y cómo van y dónde desembocan. Esta ruta, la parte que hicimos en Suiza, fuimos al lado del río Rin. Y la parte que hicimos en Alemania y Austria, al costado del Danubio.
0: Bien.
2: Que el Danubio inclusive tiene el vals, el Danubio Azul, y tiene, bueno, hay muchos.
0: El
2: Danubio es uno de los ríos que pasa por más capitales del mundo. Creo que pasa por 7 u 8 capitales, entre ellas Viena y entre ellas Budapest. Y desemboca en el Mar Negro y pasa por 12 países. Es un río donde hubo muchos hechos, mucha historia. Y fuimos, lo vimos desde el nacimiento prácticamente. Pasa cerca de Múnich, y entonces fuimos siguiéndolo siempre al costado, una ruta de bicicletas que se mantiene bastante cerca del Danubio constantemente. Entonces tiene un efecto que es plano, porque los ríos siempre van buscando la planicie, y además cuando vas hacia favor del río, vas hacia abajo, muy poquito, pero hacia abajo.
0: 10 países, acá lo busqué.
2: Exacto. Bueno, bien. Y
1: bueno, pero lo que más sorprendió fue Viena. ¿Te pareció que está...?
2: Viena porque es Viena, porque es fantástica.
1: Y Suiza después... muy caro.
2: Sí, tampoco me quejo, pero porque estuvimos pocos tiempos, 3 días en Suiza. ¿Conocí? Alemania me gustó mucho, y Austria también.
0: Conocí esa ciudad donde vos arrancaste en el 2000. Tuve la suerte que me llevara a Novartis, un laboratorio. Y conocí Zurich,
2: claro.
0: Y conocí
1: Ginebra.
0: Basilea. Ginebra no, Zurich y Basilea. Y no me acuerdo mucho, pero digo, era una ciudad ya muy moderna, Basilea, en aquel momento.
2: Sí.
0: Muchas llenas de bares, muy lindo también, pero bueno, viene el 2000, imagínate. Bueno, entonces recomendable para la gente que lo quiera hacer.
2: Muy, muy recomendable.
0: ¿Dónde podemos ver las fotos, videos de tu periplo?
2: No, casi no subí, apenas en Instagram algunas. No subí muchas fotos.
0: Bueno, ahí está, el recorrido de Joe Montaldo en bicicleta por varios países.
1: En el disco de 1999, en el álbum La Marcha del Golazo Solitario de los Fabulosos Cadillac, Flavio Cienciarulo, líder de los Fabulosos junto a Vicentico, le arma una canción por el nacimiento de su hijo mayor. La letra lo que hace es repasa la espera, el momento en el que el médico confirma la llegada de ese hijo y cómo fue su cambio rotundo en la vida que le produjo el nacimiento, ¿no? Y es un, creo que ya se convirtió en un éxito del rock nacional. La canción se llama Vos Sabés y es muy bonito.

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0: que viene Macri. Digo, por la canción de fondo, ¿no? No es la canción de...
1: Sí.
0: Que Macri hace, sí. Usaba para su campaña. Che, murió el roble de Robin Hood. El árbol, el mítico árbol ese que estaba...
1: Que él se colgaba para... Claro. Escondido entre los bosques.
0: En el bosque de Sherwood estaba. Sherwood. En Nottinghamshire. Declarado muerto.
2: Mirá.
0: Tenía 1200 años de historia. Durante siglos la leyenda decía que allí se escondía Robin Hood. Uh-huh. No brotó esta primavera y los especialistas de la Real Sociedad para la Protección de Aves, que gestionan el bosque, confirmaron su final. Así que la leyenda va a seguir, pero el bosque ha quedado ya en la historia. ¿Es verdad la historia de Robin Hood o es una...?
1: No, es un héroe del folclore inglés medieval. Es el mejor arquero del mundo, pero no.
0: ¿Pero basado en alguna historia real?
1: Que yo sepa,
0: de que alguien
1: no.
0: Que le robaba a los ricos para repartir a los pobres.
1: ¿Vos, una leyenda.
0: Vos te inspiraste mucho en Robin Hood, decías.
3: Mira, la verdad que pedaleando, vas, sí. y esa parte del centro de Europa tiene una cantidad de árboles y bosques que son, es impresionante, vas por todos lados y hay árboles y hay mucho roble. Uh-huh. Bueno, voy a hacer una autorreferencia. En 1870, mi tatarabuelo, que venía de Alemania, vino a Argentina y trajo varios plantines de robles, hijos de los robles que tenían en el jardín de su casa, allá en Alemania. Y esos robles los plantó donde llegó a la provincia de Santa Fe. Y de ahí fueron los hijos de ese, los plantó en un campo, y de esos también los hijos de esos los plantó en otro. Y así, y yo siempre quise hacer, por ahora hay bisnietos del primer roble que estaba en Alemania y ahora están en
0: ¿y no trajiste?
3: En el pueblo. Siempre quise hacer, nunca me creció, creció hasta unos centímetros, después se moría, no sé por qué, no, nunca lo pude hacer. Pero bueno, vamos a ver si lo logro.
0: Eran bonsai tener. Más que roble.
3: No, quiero que seas, claro, nieto de aquel, ¿no?
1: Hubo también varias películas, muchísimas, del personaje. La más conocida, Robin Hood, Príncipe de los Ladrones, de 1991. Con Kevin Costner de la... Ah.

0: A ver cómo arranca el primer episodio, se llama Oasis. Yo dije, esto es una serie española, y lo primero que se me viene a la cabeza es la serie Elite.
1: ¿Dónde?
0: En Netflix. En Netflix. Oasis es el nombre de un resort vacacional. De mucha guita, se nota que es todo muy...
1: muy VIP.
0: Sí, muy recontra VIP para la gente más adinerada. Y bueno, la cuestión que lo que te arranca en este primer episodio es, si bien está como dirigido a un público más adolescente, juvenil... te muestran estas familias ricas que van llegando al hotel. El primer episodio, obviamente, es un episodio más de presentación de personajes y qué sé yo, pero aparece una chica, hay una especie quizás de asesinato o no, entonces llega la policía española y lo que hacen es como cerrar herméticamente todo el resort y toda la gente supuestamente es culpable y van a tratar de ver, tienen que buscar al asesino o quién qué pasó con esto. Imagínate, es muy poco lo que vi, pero a mí lo que me mostró es esos clichés muy parecidos a Elite. Gente de mucha guita y esto que... escenas muchas de sexo y amores y engaños y giros.
1: Más que Elite, ahora estoy recordando una serie... No, The White Lotus.
0: Pará, le dicen la White Lotus española.
1: Claro.
0: Quisieron hacer una versión española de White Lotus. Exactamente. Perfecto, Andrés. Porque, lo definiste mejor. Porque, yo lo vi como Elite, claro, pero en realidad es la White Lotus
1: porque
0: española.
1: Me estaba acordando cuando decís, porque una de las... Porque también White Lotus es una serie que te muestra resorts recontra exclusivos. Exacto. En distintas partes del mundo, y creo que uno de esos capítulos hay un asesinato, cierran el resort e investigan a todos los... o a los que están participando de la serie.
0: Sí, bueno, y hablando
1: ¿no
0: de
1: será España, una franquicia?
0: No, pero
1: o copiaron.
0: Es un choreo. Bueno, le dicen la White Lotus
1: franquicia
0: española,
1: no es un choreo.
0: Hay otra serie española que también no la vi, no sé si vos viste, llama Perdiendo el Juicio, pero
1: sí,
0: por lo menos
1: mirando.
0: Propongo porque dicen que está buena.
1: Es
0: la
1: una comedia muy pasatista, livianita, con historias que terminan, pero con un hilo conductor de una abogada.
0: Básicamente yo te cuento, una abogada que supuestamente era una abogada prestigiosa,
1: la vi
0: en un momento tiene un toque en el primer episodio donde... medio que queda abollando y tiene que terminar trabajando como en un despacho
1: trabajaba para un bufete de abogados
0: muy bueno,
1: muy millonario,
0: termina...
1: muy bueno, le pasan cosas en un juicio
0: por
1: y
0: un
1: la
0: toque.
1: la terminan echando, se separa, cambia su vida y arranca de nuevo.
0: Bueno,
1: no
0: pero son 10 episodios,
1: sí,
0: comedia,
1: bien.
0: Drama, está bien.
1: Sí.
0: ¿Se acuerdan que siempre hablamos de este tipo Harlan Coben, una novela de Harlan Coben?
1: Hay varias,
0: hay un montón, está En Fuga, bueno, impresionante la cantidad que tiene este tipo, te puedo decir algunas para...
1: ¿Cuál viste la última?
0: Está Engaños, Te Encontraré, Me Hace Falta, El Inocente, No Hables con Extraños.
1: La última que vi fue Inocente.
0: Bien, la de Mario Casas.
1: No, ahora hay una última, a ver...
0: Claro, se estrenó ayer, Te Encontraré, 8 episodios, es con actores... Sí. De Estados Unidos, Sam Worthington y Milo Ventimiglia, que es un actorazo. Sí. ¿De qué se trata? Un tipo está cumpliendo injustamente una condena porque asesinó a su hijo. ¿Pero qué pasa? Se entera el tipo en la cárcel que el hijo está vivo. Entonces, bueno, va a escaparse de alguna manera para tratar de encontrarlo y también demostrar
1: su inocencia. Claro.
0: Así que... como premisa está muy bueno, son 8 episodios, un drama y un thriller, se llama Te Encontraré, y esto, Harlan Coben tiene 39 novelas, Netflix como que compró el catálogo completo, así
1: y está
0: que
1: basando
0: no,
1: mucho,
0: no,
1: sí.
0: Es mega exitoso, es como el novelista más exitoso que se encuentra hoy,
1: es
0: así
1: verdad.
0: Que vamos a seguir viendo más cosas.
1: Bueno, muy bien, 10:54, no sé, es el anteúltimo tema, porque
0: no,
1: ya
0: yo tengo como último,
1: listo.
0: Tengo como última canción. Dale. Obviamente era la que, ¿viste cuando hablamos que me dijiste?
1: Sí.
0: Che, la que no puede faltar, Cat Steven, Padre e Hijo, la canción más popular del Día del Padre de toda la historia de la humanidad. Bueno, la tenemos ahora.
1: La escuchamos, dale.
0: Ah, esperá, dice Facu, todavía no está.
1: No está. Bueno, ¿y de qué se trata la canción?
0: La canción es una canción popular, escrita por él, por Cat Steven, en un álbum de 1970. Narra un desgarrador diálogo entre un padre que no comprende el deseo de su hijo de independizarse. cómo es, cuando el nido vacío, esto de que va a forjar una nueva vida y el tipo no puede asimilar que dale, flaco, igual, déjalo que se vaya.
1: Yo creo que la canción más triste de la historia del Día del Padre es
0: no lo digas.
1: Yo
0: no
1: soy
0: quiero
1: tu sangre, hijo, no.
0: Ah, no.
1: ¿Cuál
0: decías?
1: No,
0: la, ya sabes.
1: No, esa no. Pero esta, soy tu no sé qué, la de Piero.
0: Sí, Piero. Bueno, en español
1: es muy triste.
0: En español la canción más famosa

0: Bueno, 10:58, solamente para despedirnos y solamente para preguntarles si les queda algo más en el tintero.
1: En mi caso voy a ir a ver la semana que vamos a hablar del estreno mundial de Toy Story 5.
0: Bien.
1: Que tuvo mucha repercusión, dado que...
0: Buena.
1: No, por mala, porque dicen que es la peor de la saga. Hay un montón de situaciones que
0: iré
1: viendo como que lo tratan de una franquicia ya desgastada, que claro, es innecesaria. Y no sé si el tema este del wokismo está adentro de esta también, así que vamos a ver.
0: Vamos a ver. Amigo Joe, ¿algo más?
2: No, sin embargo, muy optimista con todas las inversiones que están llegando a Vaca Muerta, las que siguen aprobando, empiezan a aparecer nuevos riggis, así que...
0: El sábado que viene te propongo, si querés, hablar de eso, porque hoy leí una información que Neuquén dice no vengan más, porque no hay lugar, supuestamente...
2: Tremendo.
0: Sí,
2: tremendo.
0: Así que lo podemos hablar.
2: No, ayer me enteré por... Primera fuente, no importa, si lo hablamos el sábado que viene, pero es, te diría que discriminatorio, Neuquén no acepta empleados de otras provincias.
0: Exactamente, así que lo desarrollamos porque ya nos...
2: Increíble.
0: Nos quedamos sin tiempo, les agradecemos como siempre. ¿Con qué nos despedimos? ¿Con algún tema, Facu, tuyo?
1: Facu,
0: ¿algún tema que va a poner Facu? Y como siempre les decimos, pórtense bien, sean felices. Chau.

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2: Dale. 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
1: ¿Qué tal? Muy buenas tardes. Nosotros continuamos instalados en el autódromo de Rafaela en la provincia de Santa Fe, a 586 kilómetros de la ciudad autónoma de Buenos Aires. Aquí se desarrolla la séptima del año del turismo carretera y TC Pista. Hablando de TC Pista, debemos decir que ya se llevaron a cabo los dos entrenamientos. El primero lo dominó Juan Sebastián Gallo, el segundo lo dominó bajando en casi un segundo el tiempo del primero, Santiago Biasi. También se desarrolló el primer entrenamiento de turismo carretera y Juan Pablo Giannini fue el más veloz. Segundo lugar para Otto Fedler, tercero Valentín Aguirre, cuarto Jonathan Castellano y en el quinto lugar quedó Diego Azar. En este momento se está desarrollando el segundo entrenamiento de TC. Se volvieron a bajar los tiempos y el que domina ahora es Otto Fredler. Segundo lugar para Cristian Ledesma, tercero Agustín Canapino, cuarto Juan Tomás Catalán Mañi, quinto lugar para Valentín Aguirre. Estamos a segundos nada más que caiga la bandera cuadro sobre el grupo A. Luego tendremos 30 minutos de entrenamiento para el grupo B, pero ya, sin perder más tiempo, me voy a la zona de boxe. Saludo a Mauro Mendoza. Buenas tardes.
2: Luis, buenas tardes para todos. Los últimos en ingresar de este grupo a la zona de boxe, Ledesma, para modificar la carga del alerón. Otro que pasó hace un ratito nada más, Emiliano Espataro, también para modificar la carga del alerón en el primer entrenamiento, pocas vueltas para Alan Vélez por una falla. El uruguayo salió en esta segunda práctica, una vuelta, se rompió el motor.
1: Seis décimas de recargo para uno de los protagonistas del campeonato, para Mauricio Lambiris. Y ahora hablamos de MotoGP, que está corriendo en la República Checa hoy a la mañana. A la hora de clasificar ahí, Ogura fue el más rápido, se corrió el sprint y Francesco Bagnaia lo ganó. Mañana a las 9 de la mañana se corre la carrera principal en ese mismo escenario. Si hay MotoGP, hay Moto3. Hoy en la madrugada del Río de la Plata clasificaron Valentín Perrone, quedó decimocuarto, y Marco Morelli, que quedó en la vigésima posición. David Almanza fue el más rápido. Seguimos nombrando argentinos por el mundo. En Motorland España corre la Fórmula 4 española. Hoy corrieron dos carreras, Fausto Arnardo y Simón Bulbarella. Bulbarella en la primera terminó decimoséptimo, Fausto Arnaudo en el lugar 25. En la segunda, Fausto Arnaudo terminó décimo tercero, Simón Bulbarella concluyó en el vigésimo segundo lugar. Y ya vamos a seguir referenciando actuación de argentinos por el mundo, pero ahora vuelvo a la zona de boxes aquí en Rafaela con el turismo carretera. Saludo a Jorge Bonano, buenas tardes.
2: Hola Luis, buenas tardes, el gusto de saludarlos. Ya se prepara el otro grupo del turismo de carretera, entre ellos Matías Ruti, entre ellos Juan Pablo Giannini, que tiene trompa afuera, que dominó el primer ensayo para el turismo de carretera. Primer ensayo que tuvo la rotura del motor de Jeremías Olmedo y el salteño carga seis décimas de recargo, zafó con el motor Bonelli, que había roto el filtro de aceite. El que no zafó con el TC Pista es Santini Paso, que también rotó el motor y está en cambio.
1: Hablamos del GT italiano que corre su cuarta fecha en Monza. Hoy clasificó Lautaro de la Iglesia, quedó en el decimoquinto lugar. Mañana a las 10 de la mañana corre la carrera, que tendrá 3 horas de duración. Este TCR italiano también en ese escenario corrió Ramiro Sago la primera carrera, largó sexto y llegó a estar segundo, y así finalizó la segunda carrera. Será en la madrugada del Río de la Plata. Allí mismo hay Fórmula 4 italiana. Corrieron Federico Díaz e Ignacio Díaz. Los argentinos disputaron juntos la segunda final. Federico Díaz quedó 28º. Ignacio quedó en la posición número 30. Y ahora nos tenemos que ir a Nürburgring. Allí está la NLS, la sexta fecha. Durante la mañana Corrieron Santiago Basterrica y Nano López, hubo 109 autos, 20 clases. Santiago Basterrica largó desde el tercer lugar y ganó una posición, terminó segundo, quedando 41º en la general. Nano López, posición número 3, también se subió al podio porque mantuvo ese lugar en su clase, en el lugar 48 en la general. Tiempo de hablar de automovilismo en Estados Unidos, en California. Se presenta la NASCAR Series ahora. Está la pista habilitada para la clasificación, dividida en dos grupos. Baltazar Leguizamón está en el primero de ellos y aún está en boxes en el TCR sudamericano. Se presenta en Cuiabá, en Brasil. Ayer debía correr una carrera a las 22 horas 15 minutos, pero por fuertes tormentas se reprogramó y la misma hace un ratito nada más concluyó con la victoria de Néstor Girolami, que ayer había sido el más rápido a la hora de clasificar. Lionel Pernía y Thiago Pernía completaron el podio. 15 grados de temperatura, sol a pleno, el cielo completamente despejado en Rafael, a tiempo de saludar en los estudios centrales de Radio Colonia a nuestro locutor Daniel Santibáñez. ¡Buenas tardes!
0: Hola Luis, muy buen sábado para vos y para todos. El tiempo en la tarde porteña, la temperatura 16 grados, humedad 47%, el cielo está algo nublado. La temperatura máxima fue superada por un grado según el Servicio Meteorológico Nacional. Buenas condiciones de cielo, parcialmente a mayormente nublado por la tarde-noche. Quique Fraquel en los controles, musicalización puesta en el aire. Gabriel Moglia y Micael Leila Martín en la producción. 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
1: Como lo hacemos habitualmente, a partir de este momento habilitamos el teléfono para todos los oyentes: 11-34-98-0550.
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1: Y ya se habilitó la pista para que empiecen a correr los 30 minutos de entrenamiento para el grupo B de Turismo Carretera. El grupo A se concluyó su actividad. Presenta. ¿Cómo estás? Aquí el entrenamiento.
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1: Todavía del grupo B nadie cerró vuelta, por lo tanto, les cuento lo sucedido en el primer grupo. Otto Fredler lo domina con minuto 25 segundos 52 centésimas. Segundo lugar para el con Cristian Ledesma, 6 centésimas. Tercero, Agustín Carapino, 16. Cuarto, Juan Tomás Catalamaña, 32. Quinto lugar para Valentín Aguirre, 42. Sexto, Jonathan Castellano, 57. Séptimo, Juan Bautista de Benedictis, 60. Octavo quedó José Manuel Urrosera, 65. Noveno, Emiliano Espataro, 66. Décimo lugar para Josito de Palma, 67 centésimas de Otto Fresler.
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1: En el undécimo lugar del entrenamiento para el grupo A de Turismo Carretera, y previo a la clasificación, por ahora está Germán Todino, décimo segundo Nicolás Bonelli, décimo tercero Julián Santero, décimo cuarto Marcelo Grelo, décimo quinto Hernán Palazzo, décimo sexto Juan José Berlín, décimo séptimo Mariano Werner, décimo octavo Santiago Mangoni, décimo noveno Elio Crasparo en el lugar 20. Está por ahora Facundo Arduzzo.
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1: Y ahora vuelvo a la zona de boxe con Mauro Mendoza.
2: Voy con Cristian Ledesma, entrenamientos terminados para el de Mar del Plata. Y ahora, Cristian, buenas tardes. A pensar en la clasifica y están bien parados hasta acá.
3: Buenas tardes. Sí, estamos muy bien. Vamos a ver ahora, a mirar los datos y ajustar algunas cosas, pero estamos, creo que con un buen potencial.
2: ¿Se pegó el salto y con qué se pegó el salto? Pregunto, de la primera a la segunda tanda.
3: En mi caso ajustamos algo de los frenos, que no estaba cómodo, y agarrar referencia de frenado, que en el primer entrenamiento estuve bastante perdido yo con las referencias, más allá de que ahora que el auto se acomodó, me hizo estar un poco más cómodo. Y la pista fue cambiando también, fue mejorando, ¿no? Va mejorando, la pista va a ir mejorando tanda a tanda. Ahora tal vez menos, pero hoy a la mañana estaba muy sucio. Frenando un poco, ¿cuánto más cerca de la chicana en comparación a antes? No sé, pero a mí cada año me parece que freno más cerca. Están frenando más cerca, seguramente. No lo sé. No, me parece que no. Me parece que estamos parecidos. Llegamos a una velocidad similar de años anteriores. Me parece que estamos parecidos. La última, ¿te pudiste referenciar con alguien? ¿Pudiste ir cerca de alguien pensando, digo, en la succión, en la clasifica? No, pero sí hay que evaluar, poder ir lo más rápido de atrás de un auto succionado, que no perder tiempo, con una distancia prudencial. Creo que eso va a ser, el que pueda lograr hacer eso va a ser un poquito diferente. Ya seguimos luego, Cristian, gracias. Cristian Lede, rica.
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1: En el otro sector de boxe no hay novedades para destacar de los tiempos del grupo B. ¡Dale, Bonano!
3: No voy a molestar a Autofriller. En plena reunión ya se metió en la oficina. Le voy a pedir permiso a alguno de los chicos que están recibiendo instrucciones acerca del auto de Diego Azar. Otto, ¿te molesta un minuto? Si vienes acá. Hasta ahora se muestran con un muy buen potencial, por lo que me han dejado los dos entrenamientos. Buenas tardes.
4: ¿Qué tal? Buenas tardes. Son entrenamientos.
3: ¿Cómo sentís el auto?
4: Bien, el auto va bien, con alguna presencia para trabajar. Siguiendo trabajando con el freno, que es importante. Un poco más de firme ya en el curvón. Así que, afinando todo, está muy apretado.
3: Bueno, sí, está muy apretado. ¿Viste algún auto seguramente que también no cerró la vuelta?
4: No.
3: Pero se cerró.
4: No sé quién.
3: Sí, también.
4: Warner.
3: No, y lo dijiste vos, ¿eh?
4: Sí, que no cierra nunca, por eso. Bueno, sí, es que suelen estar en la pelea. Pasa Warner, hace que así, no le llaman tan rápido, siempre está rápido acá, venía ganando los días. Nosotros estamos en la conversación, vamos a ver la hora, la verdad, en un rato.
3: ¿La vuelta es solo o hay que evaluar ir atrás de alguien?
4: No, yo creo que hay que ir atrás de alguien.
3: ¿Y eso complica o favorece en algún momento? Porque también te puede complicar y correr con el tiempo.
4: Sí, es cierto, pero bueno, no importa. Es una carrera que nos puede arriesgar un poco.
3: ¿Y cómo está el circuito? Porque se ve los autos que están muy picados adelante y hasta los parabrisas con algunas piedritas.
4: Sí, se pica bastante.
3: ¿Y el circuito está bien?
4: No sé, digamos, de arriba del auto uno no se da cuenta mucho, pero no noté grandes diferencias, pero vivimos, así que nada.
3: No está ni mucho peor ni mucho mejor. Gracias. Otto Frizzler.
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1: Por ahora, cuando se van a cumplir 8 minutos de este entrenamiento del grupo B, no hay nada para destacar en lo concerniente a tiempos de este entrenamiento. Sigue dominando Otto Frizzler, segundo lugar para Cristian Ledesma, tercero Agustín Carapino, cuarto Juan Tomás Catalamañe, quinto Valentín Aguirre, sexto Jonathan Castellano, séptimo Juan Bautista de Benedictis, octavo José Manuel Urrecera, noveno Emiliano Pataro, décimo lugar para Josito de Palma.
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1: Hasta aquí hay 20 autos encerrados, apenas por 98 centésimas, pero son todos del grupo A, del grupo B. Los tiempos vendrán como siempre. Sobre el final de la tanda, recién llevamos 9 minutos desde que se vio la verde.
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1: Vuelvo a la zona de boxe con Mauro Mendoza.
3: Hoy con Germán Todino, va llegando a su box. También está teniendo un muy buen sábado hasta el momento. Germán, ¿cómo va? Buenas tardes.
5: Sí, ¿qué tal? Buenas tardes, bien, un buen segundo entrenamiento, donde pudimos tocar bastante con el equipo, ¿no? Fuimos rápido, que es importante, así que bueno, nada, bueno, analizar un poco de lo que va a ser la presidencia.
3: No digo que el primer entrenamiento te había dejado dudas, pero sí que laburaron bastante.
5: Sí, Sí, no, lo que pasa es que en el primer entrenamiento pude dar una vuelta sola, porque en la segunda ya me habían bajado la bandera, me quedé sin tiempo, pero no habíamos podido tocar nada. Hoy arrancamos con una base diferente en el segundo entrenamiento, fuimos tocando bastante, así que bueno, nada, por ahí se nota mucho, ¿no?, la diferencia con las otras marcas, fui a traer alguno, imposible de seguir, así que bueno, vamos a ver cómo quedamos en la clasificación.
2: ¿Y eso tiene que ver con las carrocerías que comentábamos en la previa, ayer también acá?
5: No.
2: Tiene que ver con motor, nada más.
5: Sí, obvio que sí. Se le ha ido dando a todos menos el Ford, ¿no? Entonces, bueno, nada, creo que todavía no mostraron todo el potencial que tienen ellos, así que veremos la tarde.
2: Escuchame, neumáticos, vi que colocaron los neumáticos, ¿no?, cuando ya se había terminado todo, ¿no?
5: Sí, para pasar la técnica, controlar todo, la altura, que esté todo bien. Así que, bueno, esperemos tener una linda clasificación, poder estar entre los 10-12 sería el ideal.
2: ¿Es un buen dato no haber pisado o no? No, da igual.
5: No, la puse. El segundo juego la puse y una vuelta. Y bueno, el segundo fue para corroborar todo. Así que, bueno, nos deja tranquilo que el auto funciona bien.
2: Gracias, Germán.
5: Gracias a usted.
2: Germán Todino.
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1: En el otro sector de boxe, Jorge Bonano.
2: Valentín Aguirre quedó cerca de la técnica, su auto, vale. ¿Qué se puede decir después de los entrenamientos? Ya ahora hay que empezar a clasificar.
5: Hola, buenas tardes. Sí, la verdad que nada, contento, anduvo bien el auto, ahora esperando a volver al boxe, analizar todo.
2: Sí, el auto te funcionó bien. ¿Qué se tiene que hacer para ahora clasificar? Algunos dicen, solo no se va a poder hacer la vuelta.
5: Sí, bueno, la verdad que tengo que llegar y mirar un poco todo. Hice vuelta atrás de otro, hice vuelta solo.
2: ¿Qué fue mejor?
5: Darme la computadora y ver qué diferencia hay entre una cosa y la otra para ver qué decisión tomo.
2: ¿Qué fue mejor?
5: Que no aborté vuelta. No sé, hacía la recta solo nada.
2: Vale, se ven, notan los autos que están muy picados adelante y algunos hasta los parabrisas. ¿Cómo está el circuito?
5: Bastante sucio. Demasiado sucio.
2: ¿Buena justa piedrita?
5: Ah, piedra, tierra, pasto, de todo.
2: Gracias. Aguirre.
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1: Restan 17 minutos 50 segundos para que caiga la bandera cuadra sobre el entrenamiento previo. Hay clasificación de turismo carretera, clasificación que va a dar comienzo a las 4 de la tarde previamente, 3 y 10 de la tarde, aquí en Rafaela, clasifica el TC Pista.
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1: Seguimos recorriendo la zona de boxes con Mauro Mendoza.
2: Juan Martín Trujo que habla con Damián Gallo, con los chicos del equipo. Truquito, nueva vida para él en este equipo. ¿Y cómo la van llevando, Juan, con dos entrenamientos adentro? Buenas tardes.
6: ¿Cómo andás, Chapita? Bueno, buenas tardes para vos, para toda la audiencia. Bien, la verdad que bien. Primer entrenamiento tuvimos un inconveniente con una vibración en el carga que nos complicó.
2: Se terminó rompiendo, ¿no?
6: Sí, lo cambiaron.
5: Sí, lo cambiamos.
6: Y nada, lo cambiamos para el segundo. Hicimos un par de cambios y nada, laburamos bien. Nos faltó un poquito de tiempo, pero el auto está en un buen nivel. Va a ser clave la clasificación, como a todo, ¿no? Pero lo importante es que tenemos algunas cosas para mejorar, así que donde acomodemos eso, creo que deberemos pegar salir.
2: ¿Y te gustaría mejorar? Lo más importante. Hay muchas cosas para mejorar. Elegime uno o dos.
6: Mira, creo que ahí pasamos por la técnica recién. Mejorar un pelín el tema de las alturas. Está improvisado. Que hicimos por el cambio ahora y nada, cuando va la técnica corroborada, cómo está todo. Por ahí vimos algunas diferencias, pero de lo que habíamos puesto nosotros, pero el circuito tan rápido, los detalles hacen la diferencia.
2: Hay que ir con otro auto. A favor, camino a la primera chicana. En contra, en la parte de atrás. El viento.
6: La verdad que se gana mucho en otro auto, pero nada, veremos a ver cómo se da. Nosotros, en nuestro caso, íbamos solos todo el tiempo y tuvimos que evaluar el auto porque el primer entrenamiento prácticamente no entrenamos. Entonces es clave girar acá porque tenés que ser muy preciso a la hora de frenar.
2: Gracias, Juan, hasta luego.
6: Gracias, Chapita, un abrazo grande y obviamente agradecido a Damián Gallo y a todo su equipo por haberme abierto las puertas de su estructura y la verdad que estamos haciendo un gran trabajo.
2: Juan Martín Truco.
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1: Y otro sector de boxe, Jorge Bonano.
2: Lo voy a molestar a Juan Tomás Catalán. Y también se mueve un entrenamiento, habla con su padre, con el pingüino. Juan, te molesto un minuto de este muy buen entrenamiento. Hace un ratito hablando también con Norberto. Juan, bueno. El resultado los muestra como muy competitivo.
7: Hola, Tota. Sí, estamos muy bien. La realidad es que salió justita la vuelta. No tengo mucho más. Agarré una enchufada bárbara de Julián Santero. Estamos con muy poquita carga y somos rápidos. Transitamos muy rápido las chicanas, traccionamos bien. Así que bueno, vamos a ver si la podemos repetir en la clasificación.
2: Hay que apostar a eso, ¿no? Agarrar una buena chupada.
7: Sí, en nuestro caso sí, vemos muchos autos que por ahí van solos, nosotros solo nos cuesta, así que vamos a ir seguramente en algún trencito o ver la posibilidad de salir atrás de alguien, porque si no va a estar difícil.
2: ¿Combinar con alguien es imposible?
7: Tengo bastante autos en mi tanda, de por ahí el equipo nuestro, con María Canapino, con Norberto Fontana, que es mi compañero de equipo, que salimos juntos. Así que seguro algo va a implementar para ver si me pueden cortar un poco el viento y podemos clasificar.
2: ¿Clasificación a una sola vuelta?
7: No.
2: ¿Estando en esto o se puede hacer otro intento con alguien?
7: No, creo que se puede hacer otro intento con alguien. En nuestro caso, solo sin cortos. Creo que sí o sí ir atrás de alguien. Pero creo que se puede más de un intento. Así que tenemos que hacer la primera y si no, buscaremos una buena chupada para la segunda.
2: Gracias.
7: Gracias a todos, agradecer a mi equipo, a toda la familia Sara, a Seba, a Diego, a Javier, a Brian Kirin, a Pablo Giustotti y a todo mi grupo de fotos.
2: ¿Cuánto más Catalán Mani?
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1: Cuando restan 13 minutos para que caiga la bandera cuadros. Sobre el grupo B será final del entrenamiento. Aparecen tiempos porque cierra la vuelta. Diego Azari se mete séptimo a 57 centésimas, Cerro Ligero. Marcos Landa y aparece octavo a 58 centésimas. Y ahora el que cierra la vuelta es Juan Pablo Giannini, décimo Giannini, a 64 centésimas. Arriba nada cambia. Sigue dominando Otto Friller, segundo lugar para Cristian Ledesma, tercero. Agustín Carapino, cuarto, Juan Tomás Catalán Mañana, de quinto lugar está Valentín Aguirre.
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1: Vuelvo a la zona de boxes con Mauro Mendoza.
2: Equipo de Trota, plena reunión. Ahí está girando. Agrelo terminó su trabajo. Le agradezco a Marcelo que sale de la reunión siguiendo atentamente lo que hace Nacho en pista. ¿Y qué nos podés contar de los entrenamientos, Marce? Buenas tardes.
8: ¿Qué tal? Buenas tardes para toda la audiencia. Bien, el primer entrenamiento bastante bien. En el segundo igual. Quedamos un poquito más relegados en posición, pero... En cuanto a la diferencia con la punta, estamos similar. Hay un lote de auto que está a nada. Y bueno, en nuestro caso giramos solo, no pudimos ir en ningún trencito ni nada. Así que bueno, a ver, de trabajar para mejorar lo que más podamos en el auto. Y bueno, obviamente tratar de agarrar una buena función en la clasificación.
2: ¿Qué te gustaría mejorar o encontrar del auto para la clasificación?
8: No, obviamente que sabemos, Rafaela, lo complejo que es, ¿no? Porque todos priorizamos por ahí la velocidad y ir lo más descargado posible, pero después también tenemos que frenar y transitar la chicana, que no es poca cosa. Así que...
2: ¿Qué elige Agrelo?
8: No, tenemos que tratar de encontrar el balance justo, digamos. No tratar de ir lo más rápido por derecho, pero sin perjudicar fundamentalmente la frenada y los transitos.
2: Que lo buena clasifica más tarde, gracias.
8: Dale, muchas gracias, agradecimiento a todo el Trota Racing, a toda la red de concesionaria Renault, a todas mis publicidades y un cariño grande a toda la gente que pobre de radio.
2: Marcelo Agrelo.
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1: 10:10 para que caiga la bandera, cuadros arriba, nada cambia, continúa este entrenamiento de Turismo Carretera Grupo B. Domina Otto Friller, segundo lugar para Cristian Ledema, tercero Agustín Canapino, cuarto Juan Tomás Castalamañe, quinto Valentín Aguirre, sexto Jonathan Castellano, séptimo Diego Azar, octavo Marcos Landa, noveno Juan Bautista de Benedicti, décimo lugar para Juan Pablo Giannini, undécimo José Manuel Urcera, décimo segundo Emiliano Espataro, décimo tercero Josito Di Palma, décimo cuarto Germán Dovino, décimo quinto Nicolás Bonelli, décimo sexto Julián Santero, décimo séptimo Marcelo Grelo, décimo octavo Hernán Palazzo, décimo noveno Juan José Berlín, en el lugar 20 aparece el de 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
1: Vuelvo a la zona de boxes con Jorge Bonano.
2: Mira los monitores, Elio Traparo, también se terminó con su entrenamiento, Elio. ¿Qué se puede sacar de los dos ensayos previo a la clasifica? Buenas tardes.
9: Buenas tardes para todos. La verdad es que estamos un poco complicados. Habíamos arrancado mejor, o sea, la primera vez en el auto fue de sensaciones buenas. Hicimos varios cambios para el segundo entrenamiento y no fueron buenos. Creo que fuimos para atrás, se nos empezó a complicar, se nos cuesta cerrar una vuelta. Pero la verdad que tampoco en ningún momento mostramos que estamos rápido en algún sector, así que tendremos que trabajar y ver qué podemos encontrar ahora para la clasificación que nos va a pegar un salto.
2: ¿Qué podemos encontrar? ¿Es buscar otro cambio, otra alternativa?
9: Sí, hay que buscar otra cosa. Creo que no estamos en el camino correcto. Pero bueno, nada, ahora analizar un poco todo. Y ver dónde nos está costando más, porque no somos ni muy rápido por derecho, ni tampoco nos destacamos doblando, entonces, estamos flojos todos.
2: Sí, gracias.
9: Dale, gracias al equipo, a todos mis mecánicos, a los esposos, a Julián Adamo, Bruno Santoro, y esperemos encontrar el camino ahora para que la especial.
2: Elio Craparo.
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1: 7:30 para que caiga la bandera, cuadro cerro, la vuelta, caíto, risate, mejora el de la bula, se mete sexto. A 45 centésimas de Otto Freller, viene rápido Diego Azar, cierra la vuelta Diego Azar, mejora. Ahora está cuarto, 20 centésimas de Otto Freller.
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1: Entramos en los últimos 7 minutos, se viene lo mejor en cuanto a registros de este entrenamiento. Viene rápido Martín Baja en la recta principal para él, cierra la vuelta, baja segundo a 4 centésimas de Otto Friller.
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1: Y ahora esto queda de la siguiente manera. Dominando Otto Freller, y no terminó, todavía restan 6:20. Segundo lugar para Martín Vázquez, tercero Cristian Ledesma, cuarto Agustín Canapino, quinto Diego Azar, sexto Juan Tomás Castalamañe, séptimo Valentín Aguirre, octavo Caíto Rizzetti, noveno Jonathan Castellano, décimo lugar para Marcos Landa, undécimo Juan Bautista de Benedicti, décimo segundo Juan Pablo Giannini, décimo tercero José Manuel Urcera, décimo cuarto, Emiliano Pataro, décimo quinto, Josito Di Palma, décimo sexto, Germán Todino, décimo séptimo, Nicolás Bonelli, décimo octavo, Julián Santero, décimo noveno, Marcelo Grelo, y en el lugar 20 está Hernán Palazzo.
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1: En la zona de boxes, Mauro Mendoza.
10: Parado Marcos Castro y neumáticos nuevos para él, parado Jerónimo Tetti, cuatro neumáticos nuevos. Parado Nico Moscardini, se trabaja en algunos cambios en la suspensión delantera. Parado Matías Rossi, se trabaja en la suspensión delantera y en la altura del alar.
1: Ingresa a la zona de boxes el chaqueño Augusto Carinelli. Restan 5 minutos.
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1: Cerró la vuelta Juan Pablo Giannini, mejoró, se mete séptimo, se acortan las diferencias con relación a Otto Freiler. Ahora el desalto está a 39 centésimas de quien domina este entrenamiento, al que todavía le quedan 4 minutos y medio por delante. Vuelvo a la zona de boxes con Jorge Bonano.
11: Van a esperar a Martín Vázquez, pero en este caso para quitar los neumáticos con el que hizo la vuelta y poner un juego de neumáticos ya usados, más allá que hay uno nuevo para sentar en un costadito. Se detuvo Carinelli, lo primero que miden es la presión de los neumáticos. Lo voy a molestar a Facundo Russo, mira los parciales junto a su ingeniero, compara con su compañero de equipo. Facu, ¿qué te puede decir de estos entrenamientos? Si yo voy a la posición, me parece que tienen para mejorar.
12: Hola, buenas tardes. No fueron buenos, estamos mal.
11: Simple.
12: Sí, hay que trabajar y mejorar, pero no venimos bien hasta ahora.
11: Cuando decís estamos mal, el auto no te debe gustar, hace cosas que no querés.
12: Sí, no estamos siendo rápidos en ningún momento. Y empezar a levantar un poco la temperatura del motor también, así que ya es un tema que nos va a alerta. Claro, nos preocupa. Gracias, dale, saludos.
1: Y ahora hablamos del NASCAR Series que está corriendo en San Diego, California. Está clasificando en este momento. Va a pasar, le dice a Monreal, 21 minutos por ahora el argentino. Aparece en el 14º lugar.
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1: 3 minutos finales y viene rápido Marcos Landa. Viene para cerrar la vuelta el río platense, la recta principal. Cerró la vuelta Marco Landa. Tiene el 1. Le hizo 2 centésimas a Otto Freiler.
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1: 2 minutos y medio para que caiga la bandera, cuadro 6, nuevo líder del entrenamiento previo a la clasificación de turismo carretera, y es Marcos Landa. Segundo lugar para Otto Freiler, tercero Martín Maje, cuarto Cristian Ledesma, quinto Agustín Carapino. Volvió a la zona de boxe Mauro Mendoza.
10: Parado Diego Azar, levantado el auto en la parte trasera y cambios en la suspensión. En boxe quien dominó el primer entrenamiento, Juan Pablo Giannini. 4 neumáticos nuevos por el desalto que pone en marcha el motor y va a la pista.
1: ¡Vale, Bonano!
10: El querido Juan Cruz Benvenuti, le modifican la carga trasera. Benvenuti se va a la pista. Idéntico trabajo para modificar carga trasera sobre el auto de Lucas Valle. Lo van a mandar a la pista. El que se detiene es Candela. Citan los neumáticos con lo que regresó la vuelta de recién. Ponen otro neumático nuevo, en este caso para pisarlo para la clasificación.
1: Cierra la vuelta el último sin Marco Díaz, ni mejora. Se mete décimo tercero a 57 centésimas del nuevo líder, que es Marcos Landa.
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1: Y los últimos trabajos en la zona de boxes porque Rita. 1:10 para la bandera, cuadro, dale, chapita.
10: Carinelli, toquecito en el alerón, el saqueño que va para la pista, parado Gastón Fernández para trabajar en la parte delantera.
1: Dale, Bonano.
10: Se fue Norberto Fontana, también un cambio en la parte trasera y Fontana está nuevamente en la pista.
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1: Restan 40 segundos para la bandera. Cuadro, busco los parciales y habrá que esperar el cierre de la vuelta de un par de pilotos por ahora. Marcos Landa tiene el 1 a segundo lugar. A solamente 2 centésimas está Otto Friller, tercera posición. A 7 centésimas Martín Vázquez, cuarto Cristian Ledesma. A 9 centésimas de Lobo Líder, Marcos Landa.
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1: Señoras y señores, no hay tiempo para más. Se termina la posibilidad de entrenar. Comienza a caer la bandera. Cuadros, el primero que la recibe es el de Villa Minetti. Ignacio Faena, hay que esperar el cierre de algunos pilotos que están en vuelta rápida por ahora. Domina Marcos Landa.
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1: Bueno, y siguen cerrando la vuelta, siguen recibiendo la bandera, cuadros, y nada está cambiando, señoras y señores. Ahora sí. Podemos decir, espera que pase uno, ahí, ahora sí. Podemos decir que el entrenamiento previo a la clasificación de turismo carretera y la general del mismo tienen lo más alto. ¡A Marcos Landa!
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1: Presenta, cómo está en los primeros 20 del entrenamiento previo a la clasificación del TC.
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1: Marcos Landa dominó el entrenamiento minuto. 25 segundos, 49 centésimas, segundo lugar. Para Otto Friller a 2 centésimas, tercero Martín Vázquez a 7. Cuarto, Cristian Ledesma, 9 centésimas. Quinto lugar para Agustín Carpino, 19. Sexta posición para Diego Azara, 22. Séptimo quedó Juan Tomás Catalamaña, 35. Octavo, Juan Pablo Giannini, a 42. Noveno, Valentín Aguirre, a 45. Décimo lugar para Caíto Rizzati, a 48 centésimas de Marcos Landa.
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1: En el undécimo lugar del entrenamiento previo a la clasificación de TC aquí en Rafaela, quedó Ignacio Faín, medio segundo lo separaron de Marcos Landa. Décimo segundo, Lucas Valle, 56 centésimas. Décimo tercero, Marco Dianda, 57. Décimo cuarto, Jonathan Castellano, a 60. Décimo quinto, Juan Bautista de Benedictis, a 62. Décimo sexto, José Manuel Urrecer, a 68. Décimo séptimo, quedó Emiliano Espataro, a 69. Décimo octavo, Josito de Palma, también a 69 centésimas. Décimo noveno, Germán Tobino, a 71, en el lugar 20. Quedó Nicolás Bonelli, a 74 centésimas de Marcos Landa.
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1: Un oyente que deja su mensaje de audio en el 11. 34-98-0-550.
15: Hola, Cali, te mandamos acá de Lomanera, partido La Barría, siendo para la autónoma Rafaela. ¿Te gusta que te llamen de Lomanera?
1: Claro que me gusta. Bueno, vengan tranquilos, ya la clasificación se la pierden, pero tienen la oportunidad de disfrutar a lo largo de todo el día domingo.
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1: ¡Mauro Mendoza!
16: Me vine a la técnica, no me quiero acercar hasta la mesa donde está Marcos Landa, el mejor de los entrenamientos, pero estoy esperando el ok para poder acercarme un poquito más. Se sienta con los encargados de la técnica, mira la compu, van saliendo de este lugar algunos otros protagonistas. Voy a rodear esta mesa para que me vea de frente el río Platense, que mira algunos tiempos en colaboración. ¿Se puede? Gracias, muchas gracias, muy amable. Gracias de verdad. Bueno, Marcucci, felicitaciones. No es poca cosa dominar el último entrenamiento previo a la clasifica en el turismo de carretera. Buenas tardes.
17: Buenas tardes, Capi. No, obviamente que no. Vos lo dijiste en el inicio, un entrenamiento no refleja nada. Ahora el tema de tocar la voz.
16: Bueno, habían arrancado el entrenamiento. ¿De qué manera? Te vimos trabajar muchísimo en la zona de boxes. Había roto mucho el piso por un pianazo, ¿era?
17: No, no.
16: ¿Qué ha pasado ahí?
17: Nada, quedó todo flojo.
16: ¿Había quedado todo flojo?
17: Ah, no sé qué hicieron. Pero bueno, por suerte lo solucionaron de buena manera. No sé cuántos reportes le pusimos, parece una obra de construcción el auto ahí atrás.
16: Quedó bien.
17: Quedó bien. Pero bueno, nada, ya está. Pasado, pasado. Y bueno, vamos a intentar repetir en la clasificación, no va a ser fácil. Pero bueno, creo que tenemos un buen conjunto, pues vamos para meternos ahí adelante, ojalá que se pueda hacer una vuelta prolija y bueno, no sufrir las clasificaciones de ciclistas. La verdad que nada, la vuelta salió solo, así que vamos a ver ahora que nos conviene.
16: Y poniendo todo, me imagino, para estar 2 centésimas arriba de Friller, apretadísimo, ¿no?
17: Sí, está rápido. La verdad que no nos sobra nada a nadie, venimos con el punta pero dedo en todos lados, con el auto no ha sido muy más tranquilo y la verdad que venimos muy jugados en todos lados.
16: Bueno, el hecho de haber hecho la vuelta solo es un buen antecedente, un buen dato para la clasifica en donde todos piensan en tener a alguien adelante.
17: A ver, hay un tema con eso. La realidad es que te ayuda, pero bueno, hay que ver que no nos perjudique en el sentido de poder cerrar una vuelta tranquilo, ¿no? Eso va a ser fundamental. Y lo otro que no quiere llevar a nadie. O sea, sabiendo. Estamos así, a ver si llevamos a alguien, sabemos que nos puede llegar a ganar con lo de la sesión.
16: ¿Improvisarán en el momento cuando veamos la bandera verde y la pista quede habilitada?
17: Vamos a ver. Yo ya tengo algo planeado, pero hasta me ocurrió ahora, yo lo voy a dejar más.
16: ¿Ahora recién, charlando conmigo?
17: Claro, no puedo.
16: ¿Qué te ocurrió?
17: Pero bueno.
16: No, por Dios, contame, no se lo cuento a nadie.
17: Me tengo la duda.
16: Mira, como no estoy duda y a veces tiro la bomba, no la tira. Bueno, viste, la dice 19.05 y la termina a las 20.
17: Le tira bastante. Bueno, vos, en una horita hacemos una nota.
16: Soy viejo, es remito. Landa, felicitaciones, a disfrutar de este resultado parcial.
17: Bueno, gracias.
16: Marcos Landa, el mejor a la hora de entrenar.
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1: En el otro sector de boxe, Jorge Bonano.
16: El equipo de Ramiro de la Galarza. Por aquí está Marco Vianda, también está Jonathan Castellano. Voy primero con Marco Vianda en sus primeras vueltas en Rafaela. Lo tuviste que conocer de pre por el circuito. ¿Cómo te va? Buenas tardes.
18: Sí, complicado, muy difícil. Muy mal con la bomba de entrenamiento. No podíamos cerrar una vuelta, la verdad es muy complicado. Y bueno, trabajamos con la bomba nueva y pudimos llegar a un tiempo bastante lógico, así que a tratar ahora de no perder el auto y dar un salto más para la clasificación.
16: Y esa goma nueva que se arruinó ya para el fin de semana, porque trabajaron con esa.
18: Sí, no sé cuánto se arruinó, pero bueno, sí tiene su hueso, ¿no? Eso es una goma fresca. Si bien no se baja lo que normalmente se baja en el circuito, como puede haber sido el garaje, que normalmente con la goma se va a bajar bastante grande, más de un segundo, quizá no es el circuito, o por lo que se fue viendo. Obviamente sí se evoluciona mucho con el paso de las vueltas, porque uno ajusta mucho el freno,
19: pero no sé si con el grip se da ese salto tan grande. Así que nada, seguir trabajando, nosotros tenemos algo para pulir. La realidad es que está todo bastante ajustado, así que hay que ver dónde tocar y no perder el auto que tenemos.
20: Y al final llegaron a ese tiempo lógico, inclusive ya es igual que el de Jonathan.
19: Sí, es importante estar como compañero de equipo, y en el caso como el primer entrenamiento que estaba mucho mejor que yo, usarlo de referencia, así que nada, se trabajó bien, todo lo sigue enredado, fue complicado, pero me parece que es cuestión de bueno, primero estar en el turismo carretera, después estar conociendo un circuito en el turismo carretera.
20: Marco, gracias. Marco Vianda, voy con Castellano, que también está aquí en la oficina. Jonathan, este era el circuito que había que venir con las 12, ¿o no? Ahí sí, era para una papita.
21: Con la CPX.
20: ¿Te acordás de esa época?
21: Y le se gana uno de cuarta.
20: Era lindo esa.
21: Era como número puesto.
20: Gente. Sí, Jonathan Muro. Pero auto listo. Muchos cambios no se habrán hecho. Porque hasta los neumáticos con brillo se me colocaron.
21: Sí, ahora chequeando un poco la altura del auto. La verdad que estábamos muy bien con las gomas usadas. Estábamos segundo y cuando pusimos la goma nueva mejoramos una décima nada más. Y la mayoría mejora entre medio y un segundo. Así que me preocupó y mucho. Pero bueno, vamos a analizar ahora a ver qué encontramos para pegar el salto con la goma también.
20: Hay que buscar un compañero, ¿no? Si no nos sale la vuelta, o por lo menos no sale en el tiempo que quieren, más allá de que lo hizo Marco Landa recién.
21: Sí, pareciera que la succión paga, así que vamos a ver qué estrategia tomamos a la hora de clasificar.
20: ¿Esto es Bernie? ¿No sale nadie?
21: Sí, lo típico de Rafaela.
20: Arriesgan, ¿eh? ¿Te acordás? Hace dos años, por lo que, bueno, vos no.
21: A mí no me pasó. Mangón y yo éramos los únicos que habíamos salido y habíamos quedado, no sé si el primero o el tercero, una cosa así. Y lo hicimos solo, y se complicaron, se fueron a buscar la sanción, así que de todas maneras sabemos que paga bien la sanción acá, siempre y cuando no te compliques.
20: Nada, gracias.
21: Aún, ahora.
20: Castellano.
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24: Ahora presenta cómo quedó el entrenamiento completo previo a la clasificación del TC en Rafaela.
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24: Marcos Landa dominó con un tiempo de minuto 25 segundos 49 centésimas. Segundo lugar para Otto Friedler a 2 centésimas. Tercero, Martín Vázquez a 7. Cuarto, Cristian Ledesma a 9. Quinto lugar para Agustín Canapino a 19. Sexto quedó Diego Azar a 22. Séptimo, Juan Tomás Catalamaña a 35. Octavo a 42 centésimas, Juan Pablo Giannini. Noveno quedó Valentín Aguirre a 45. Décimo lugar para Caíto Rizzati a 48 centésimas de Marcos Landa.
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24: En el undécimo lugar del entrenamiento previo a la clasificación de turismo carretera quedó Ignacio Faín. Medio segundo lo separaron de Marcos Landa. Décimo segundo quedó Lucas Valle, buena actuación de Lucas Valle, a 56 centésimas, décimo tercero, el de Guatimosé, Marco Vianda, 57, décimo cuarto lugar, para quien recién hablaba, para Jonathan Castellano, a 60, décimo quinto, Juan Bautista de Benedictis, a 62, décimo sexto, José Manuel Urcera, 68, décimo séptimo, Emiliano Espataro a 69, a la misma diferencia. Quedó décimo octavo, Josito Di Palma, décimo noveno. Germán Todino a 71 centésimas, en el lugar 20 a 74 centésimas. Quedó el Industria Bianchi, Nicolás Bonelli.
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24: Puesto 21 en el entrenamiento previo a la clasificación de turismo carretera. Para Marcos Quijada, 22º, quedó Julián Santero, 23º, Marcelo Agrelo. 24º Renan Palazzo, 25º Joaquín Ochoa, 26º Juan José de Berlín, 27º, pero no se revuelta, Mariano Werner, 28º Marcos Castro, 29º Juan Cruz Benvenuti en el lugar de 30, quedó letero Diego de Carlos.
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24: En el puesto 31 quedó en el entrenamiento previo a la clasificación de Turismo Carretera, Tobías Martínez. En el lugar 32, Kevin Candela, 33º, Rodrigo Lugón. 34º Santiago Mangoni, 35º Jerónimo Tetti, 36º Gaspar Chanzar, 37º Nicolás Moscardini, 38º Elio Craparo, 39º Tomás Richard, y en el lugar 40... Facundo Arreduzo.
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24: Jorge Barrio quedó posicionado en el puesto 41. En el lugar 42, Norberto Fontana, puesto 43. Para Matías Canapino, 44º, quedó Nicolás Trocer, 45º, el último ganador, Facundo Chapur. En el lugar 46 quedó Andrés Jaco, puesto 47. Para Augusto Carinelli, lugar 48. Para Jeremías Yelchi, puesto 49. Para Santiago Álvarez, lugar 50. Para Gastón Ferrante.
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24: En el lugar 51 quedó clasificado Matías Rossi, en el puesto 52. Nicolás Simpionbato, lugar 53. Para Juan Martín Truco, luego en el puesto 54. Mauricio Lamírez, que será recargado una vez que concluya la clase.

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1: Vuelvo a la zona de boxes con Mauro Mendoza.
2: Werner camina por la calle interna. Si tiene suerte, llegará al box para la hora de clasificar. Porque en la calle interna, Luis, hay mucho, mucho público y lo van parando a cada ratito. Cada 2 o 3 metros. Werner, Werner, Werner, Mariano de acá, de allá. Mariano, bueno, hablamos del último entrenamiento. Que Werner cerró, que Werner no cerró, que parcializó. De todo, mira, de todo se hizo de Werner.
3: No, pusimos todo. Buenas tardes, Chapita, para vos, para la audiencia. Pusimos todo, bueno, nos falta un poco, así que viendo, analizando, bueno, ojalá que podamos tener un pequeño flujo ahora para la clasificación.
2: No puede ser real ese puesto para Werner. Ese 30 y pico. Pero es real porque está en la pantalla.
3: Real, tal cual, es lo que es la realidad. Así que bueno, ojalá que podamos acertar ahora con algunos cambios.
2: Pregunto, ¿qué es lo más bueno, lo más fuerte que tiene el auto de Werner?
3: No, siento cosas buenas y cosas para mejorar. Ahora nos faltó en el parcial 2, así que bueno, vamos por una pequeña instrucción ahora para que clasifique y bueno, ahora un poquito que recién lleva el box.
2: ¿Qué comprende ese parcial 2 que recién nombraste? ¿De dónde a dónde?
3: La chicana 1 y todo el curvón hasta la recta puesta.
2: ¿Hasta llegar a la otra chicana?
3: Exacto.
2: ¿Hay que agarrar, si yo decía, una succión?
3: Sí, ideal.
2: ¿Ponen la verde y se espera?
3: Sí.
2: Gracias, Mariano. Mariano Werner.
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1: Vuelvo a la zona de boxe con Jorge Bonano.
2: No voy a molestar a Caíto Rizzati. También de buen entrenamiento, Caíto. Ya cuando se posicionan los entrenamientos de delante, los ponen ese bolillero para ir a pelear la clasifica. Buenas tardes.
5: ¿Qué tal? Buenas tardes. Sí, la verdad que contento. Contento porque logramos volver al auto de la primera fecha. Lo habíamos perdido, esa es la realidad. Hicimos un... Lo de Cabalén fue catastrófico. O sea, no doblaba el auto. Le digo, Sabi, algo mal. Empezamos a rebobinar y encontramos el problema. Era grande, el tren delantero, así que... Nada, ahora cuando salí ya del primer entrenamiento me encontré con otro auto y bueno, de a poquito lo vamos balanceando acá para una pista totalmente distinta.
2: Y salió la vuelta, ¿y la vuelta sale cómo? ¿Se puede tirar solo? ¿Hay que buscar algún compañero?
5: No, yo lo hice con un aire de un auto que venía adelante, no me acuerdo quién era, mejora el tiempo. Yo creo que es fundamental, mi auto va muy bien en el curvón, va muy bien frenando, que esto es importante en este circuito, ¿no? El motor obviamente que tiene que acompañar. Es fundamental agarrar una chupada. Ahí te dan esas par de décimas que te hacen pelear o no una pole.
2: ¿Y eso se puede arreglar o es como salga en pista?
5: Es muy difícil, cada uno tira para su molino, ¿no? Yo no tengo nadie, pero bueno, esperaremos para ir en el aire de alguno. Eso te vuelvo a repetir, si quieres pelear por la pole, si quieres asegurar la bolsa, salí solo y seguramente te dejaste 3 décimas o 2 en el bolsillo, y si agarras una espada la tenés, así que ojalá que podamos ir atrás del mundo.
2: Muchas gracias.
5: Dale, un abrazo, agradecerle al equipo. La verdad que bueno, uno se bajonea cuando las cosas no salen. Habíamos arrancado muy bien en el calafate, el auto, la verdad, era la primera vez que tiramos pista, estaba bárbaro, y después lo fuimos perdiendo, pero bueno, volvimos a recuperarlo, y eso es mérito de eso.
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6: Hola Luisito, ¿cómo estamos? Acá te hablan los negros del fondo. Somos de San José, Entre Ríos. Espero que tenga una buena transmisión, buen fin de semana, un saludo para muchos uruguayos que están ahí, amigos nosotros también, un saludo para los Quema Paraíso también, y bueno, esperemos Chevrolet que le vaya bien, Canapino por favor, sobre todo, así que bueno, un saludo para todos, que tengan un buen fin de semana, Luisito, te gusta, te llamen de San José, Entre Ríos, tenemos buenas termas acá, amigo.
1: Claro que me gusta que me llamen de San José, Entre Ríos. ¡Un abrazo grande!
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2: Hola Luis, hola Vuelta Previa equipo, ¿qué tal? Buenas tardes, acá en el Día de la Bandera, atentos con la transmisión de ustedes. Mañana la seguiremos también. Y mis votos para esta carrera son para Quijada, Ledesma, Mangoni. Fuerte abrazo para todos, que tengan una excelente transmisión y hasta cualquier otro día. Chau, chau.
1: ¡Chao! ¡Un abrazo!

0: 15 horas 10 minutos, o sea, exactamente 10 minutos y medio va a arrancar la clasificación del PS Pista que tuvo dos entrenamientos. El segundo quedó de la siguiente manera. 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
0: Lo dominó Santiago Biaggi con un tiempo de minuto 27 segundos 39 centésimas. Segundo lugar para el de Olin, para el de Trenkelauken, Felipe Bernasconi a 22 centésimas. Tercero Eugenio Proven a 27. Cuarto, Juan Segallo, que quedó a 37. Quinto lugar para Manuel Borsé a 39. Sexto, Nicanor Santilli Paso, que quedó a 42. Pero Santilli Paso, recordamos, que rompió motor, será recargado con 6 décimas cuando termine la clasificación. Séptimo y puntero del campeonato, el de Tecnocompro Bautista, Damiani, a 56 centésimas. La octava posición en el entrenamiento le correspondió a Tomás Posner a 61. Noveno quedó el de Rufino, Faustino Cifrea, 90 centésimas. Décimo lugar para Tomás Posner a 61. Noveno quedó el de Rufino, Faustino Cifrea, 90 centésimas. Décimo lugar para Benón, que quedó a 92 centésimas de Santiago Biaggi.

0: El uno a la hora de entrenar fue para Santiago Biasi.
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0: ¡Dale, Chepita!
2: En el equipo de Trota de nuevo para hablar con Faín. Todavía no llegó su auto, ahora está llegando. Faín de Gachum, no. Poquitos minutos aquí, me voy a meter en los infinitas. Ah, ya se descarga, así que viene Nacho para acá. Le agradezco al de Villa Minetti, que hizo dos entrenamientos, 17 en el primero, 11 en el segundo y así. De a poquito, Nacho, buenas tardes.
3: Nos vamos arrimando el chapa. Estamos bien. Trabajando, nos costó mucho los comienzos de los entrenamientos, ponernos en tiempo competitivo, porque estamos siempre por arrancarlos con una configuración distinta para probar. Así que puliendo detalles. Creo que mucho más no tenemos, estamos para pelear ahí un top 10, pero bueno, ese es el objetivo.
2: ¿Arriesgan un cambio más? No tenemos mucho más,
3: ya estamos bastante descargados. Estamos penando un poco en las rectas contra los Mercedes, por ejemplo, los Chevrolet, pero bueno, es un circuito que por ahí no es para las características de la marca.
2: ¿Hay que ir con alguien sí o sí?
3: En nuestro caso, sí o sí, no tenemos que.
2: Ponen la verde y ahí, a la expectativa.
3: Hay que ver, ahora voy a analizar bien el grupo, mis compañeros del grupo, así que a buscar una buena
2: clasifica para los corazones es esta, ¿no? A una vuelta será.
3: Si sale alguien antes, seguro salga antes. Yo no voy a ser el que tome la iniciativa.
2: Gracias, Nacho.
3: Dale, gracias a vos, un abrazo.
2: Ignacio Faín.
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0: Volvemos a la zona de boxes aquí en Rafael Apelino. Sol, 15 grados de temperatura, la sensación térmica por culpa del viento es de 2 graditos menos. ¡Dale, Bonano!
2: No voy a molestar a Nicolás Bonelli, el hombre del susto fue en el primer entrenamiento. Nico, te voy a molestar un minutito, digo, el hombre del susto en el primer entrenamiento.
3: Hola, Tota. Sí, la verdad que necesité, porque bueno, si arrancábamos una rotura de motor iba a ser complicado. Pero por suerte no fue esto, se rompió el orden del filtro de aceite, se perdió un poco, fue una parte ahí, se echamos un poco, pero sacamos el motor, sacamos el cárter un poco y lo revisamos y estaba. Cambiamos unos cojinetes que por ahí se habían alcanzado a rayar un poquito, volvimos por ahí y en un entrenamiento anduvo bien.
2: Ya te habías dado cuenta cuando quedaste parado, ¿no? ¿O no?
3: No, la verdad que nunca había tenido una rotura así, de esa. Me llamó la atención que era, porque también sentí lo quemado. Entonces digo, ¿qué pasó? ¿Algo quedó mal? ¿Alguna manguera? Le pregunté a los chicos por radio. Bueno, cuando llegamos acá vi lo del filtro, me tranquilicé. Porque sabía que el motor, si le cambiábamos algún cojinete, iba a poder correr y lo iba a penalizar. Así que ya me tranquilicé. Bueno, nos enfocamos en el segundo entrenamiento. Llegamos con los justos. Caímos bastante bien, como tendríamos que haber caído en el primer entrenamiento. Una lástima que por ahí no tuvimos esos 20, 25 minutos que no hubiese permitido poder pelear más adelante, pero todavía tengo fe de que vamos a estar dentro de los 8 primeros en la clasificación.
2: Bueno, ahora hay que buscar la culpa.
3: Sí, hay que buscar la polo. Bueno, estar dentro de los 6 sería ideal, agarrar una primera fila. Sé que tengo el auto, si los cambios que hicimos ahora responden para lo que necesitamos, creo que podemos ser protagonistas, así que vamos por eso.
2: Cinco, gracias.
3: Dale, un abrazo grande para todos los sponsors y vamos por una gran
2: decisión. Nicolás Bonelli.
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0: En 5 minutos arranca la clasificación de ITSP. Está aquí en Rafael en este orden. Primer tercio, segundo tercio, tercer tercio.
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0: Terminó la clasificación en San Diego, California, para el NASCAR Series. Allí hay un argentino, va a destazar Leguizamón. Clasificó 32º la carrera. Se disputará hoy a la hora 18 y serán 60 vueltas.
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0: Un agente que deja su mensaje de audio en el 11-34-980-550.
5: Hola Luis, habla Rodrigo de las Islas Canarias. Bueno, sé que hace mucho frío aquí, al revés, bastante calor. Lógico, mañana empieza el verano. Bueno, ya instalado en mi casa para escucharte tranquilo. Lo mejor de lo mejor para vos y para todo tu equipo. Te mando un fuerte abrazo, Luis. ¿Te gusta que te llamen de las Islas Canarias?
0: Claro que me gusta que me llamen de las Islas Canarias. ¡Un abrazo grande!
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0: Se viene la primera clasificación del fin de semana, se trata de la del PC Pista todavía. Estamos a 3 minutos que se habilite la pista y después habrá que ver. Si salen apenas se ve a la verde.
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0: ¿Cuál es el movimiento en la zona de boxe, Chapita?
2: Está la Fede Gandulia, equipo de Manuel Moriatis con motor encendido. Se viene Bautista Damiani a la calle principal y escuchó este motor. Motor encendido para el Challenger de Benjamín Ochoa, el Río Negrino también listo para salir a clasificar.
0: Un minuto y medio para la hora señalada.
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0: Listo sector, el movimiento Bonano.
2: Bueno, con auto listo, pero van en el otro grupo. Ya recién pusieron en marcha el motor de Eugenio Proven. Auto que está en la calle interna todavía, va en otro grupo. Aparece el auto de Benjamín Antón, que acelera en vacío sobre la calle principal.
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0: Les recordamos que hoy los acompañamos hasta la hora 18 mañana. Por más que hayan cambiado el horario de la serie de turismo carretera, porque sabe que la primera larga a las 11 de la mañana nosotros. ¡Arrancamos a las 8 de la mañana!
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0: Segundo, nada más para que se vea la verde, dale Chapita.
2: ¡Ya está listo Maceira! ¡Ya está listo, Bernascone! Motor encendido para él, son los dos autos que más cerquita están de la boca de salida, esperando por la verde.
0: ¡Verde que no aparece, Bonano!
2: Ahora no aparece, Benjamín Ochoa acelera en vacío, le dicen que lo acelere un colaborador que le tira aire sobre los radiadores, la verde que por ahora no se muestra verde. Verde, pista habilitada para el TC Pista.
0: Una cosa es que aparezca la verde y otra que salgan a clasificar la verde. Ya permite que el reloj empiece a funcionar y se ve moviendo para un lado y otro el banderillero, la misma, pero nadie sale, Chapita.
2: No sale nadie, el que más cerca está es Gaby Gandulia, cerca del Faustino Cifré. Esas aceleradas en vacío son de Felipe Bernasconi, por ahora nadie va a la pista.
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0: Y estarán esperando todos al de Trenkelauken a Felipe Bernasconi, porque fue el más rápido de todos los que salen en este primer tercio a la hora de entrenar. ¡Hay movimiento!
2: Benjamín Ochoa a la pista, es el único auto que todavía
7: vamos a contarte con la misma.
0: Solitario el de Viedma. Está transitando la recta principal, mueve a un lado y a otro, el resto no mueve.
7: Nadie, todos quietos en la zona de boxes, Gandulia, Cifré, Bernasconi, acelerando en vacío, deja correr el reloj a Chimaceira.
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0: De los 8 se ha pasado más de un minuto y medio y el único que salió de la zona de boxes es Benjamín Ochoa, que en este momento deja atrás el curvón, va a ir a buscar la segunda chicana. Mientras tanto, por más que encare, que tenga la trompa, buscando la salida de boxe, no mueve Gabriel Gandulia, Chapita.
7: No mueve Gabriel Gandulia, detrás de él está Juanchi Maceira, detrás de Maceira Felipe Bernasconi, pegado a la izquierda de Gabriel Gandulia, está Cifre, y en la mitad de la calle de boxes, Bautista Damiani.
0: Ya pasaron 2 minutos 15 segundos y un solo auto. Y en este caso está transitando la tercera chicana y viene para abrir la primera vuelta clasificatoria el de Viedma, Benjamín Ochoa, el curvón. La recta principal a partir de este momento está clasificando Benjamín Ochoa.
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7: ¡Bernasconi! ¡Bernasconi! ¡Atrás se mete Maceira! ¡Y atrás se mete Cifré! ¡Queda solo en la zona de boxe Gabriel Gandulia!
0: Y claro, había que esperar a Bernasconi por lo que hizo en el entrenamiento. ¡Iba Maceira! ¡Iba Faustino Cifré! ¡Y Benjamín Ochoa ya está tirando la vuelta! ¡Todavía no salieron Bautista Damiani y Gabriel Gandulia, ahora sí!
7: Damiani a la pista, Damiani intentó salir en el grupito detrás de Bernasconi, se paró el motor y se le fue el tren.
0: Y Gabriel Gandulia también salió, Chapita.
7: Sí, señor, Gandulia ya está en la pista.
0: Por lo tanto, los 6 habilitados están en la pista, el único que está tirando la vuelta es Benjamín Ochoa.
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0: La recta principal para el de Viedma, que va a cerrar su primera vuelta clasificatoria solo como loco malo. Cierra la vuelta Benjamín Ochoa, minuto 28 segundos, 68 centésimas. La referencia que tenemos en lo hecho en el entrenamiento previo a esta clasificación por Santiago Biaggi, minuto 27:39. Benjamín Ochoa por ahora está más de un segundo arriba de ese registro.
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0: Abrió vuelta rápida Felipe Bernasconi, no le pudo entrar en la sución Juan Ignacio Maceira tampoco. Faustino Cifré, que ya abrió vuelta rápida Bautista Damiani con el paso de Gabriel Gandulia, los 6 habilitados ya están clasificando.
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0: Son muy buenos los dos primeros parciales de Felipe Bernasconi, es muy bueno el tercer parcial de Juan Ignacio Maceira, cuando el de Trenclauquen deja atrás la segunda chicana, hace lo propio Juan Ignacio Maceira, idéntica situación para Faustino Cifré. Felipe Bernasconi transita en este momento la tercera chicana y hace lo propio Juan Ignacio Maceira, idéntica situación para el auto correspondiente a Faustino Cifré. Se quiere prender detrás de él Benjamín Ochoa vienen para cerrar la primera vuelta clasificatoria. Bernajón y Maceiris y Fren, ese orden por ahora. Domina Felipe Bernajón y segundo lugar para Faustino Cifré. 63 centésimas a manos del piloto de Oleón, el tercero. Benjamín Ochoa, cuarto lugar para Juan Ignacio Maceira, cierra la vuelta. Bautista Damián y se mete segundo. A 8 centésimas cerró la vuelta Gabriel Gandulia, tercero. A 13 centésimas de Felipe Bernasconi.
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0: 1:11 para cumplir el tiempo máximo. No le aflojó ahora. Benjamín Ochoa que viene tirando la vuelta, viene tirando una nueva vuelta, el puntero del campeonato de Tecnocompro. Bautista Damián y los propios para Gabriel Gandulia, que por ahora está tercero. Hasta que domina Felipe Bernasconi.
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0: Se termina el tiempo de clasificar, medio minuto y comienza a caer la bandera cuando se fueron. El cuarto parcial de Bautista Damián y la recta principal para Bautista Damián y para Gabriel Gandulia. Mejora Benjamín Ochoa, no cambian las posiciones. De los tres de adelante Benjamín Ochoa. Aparece cuarto, pero chico la diferencia. A 38 centésimas cuando hay trompazo. De Faustino Cifré, la chicana 1.
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0: Bueno, y habrá que ver si alguno está tirando la vuelta. Y lo busco a Gabriel Gandulia y si está haciendo eso. Y lo propio para Juan Ignacio Maceira. No hay tiempo para más cuando pasen. Por la dirección de la prueba van a recibir la bandera cuadro cuando cerró la vuelta. Bautista Damiani y doblegó a Felipe Bernasconi por 7 centésimas.
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0: Hay que esperar el cierre de la vuelta de Juan Ignacio Maceira, que por ahora aparece sexto, pero lejos, a 1:36 del nuevo líder, que es Bautista Damián. Y la recta principal para Maceira, la bandera cuadro que se eleva. Cerró la vuelta, cortó diferencias, pero mantiene el sexto lugar a Juan Ignacio Maceira. Se terminó la posibilidad de clasificar para el primer tercio de TC Pista. Domina Bautista Damián.
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0: Domina Bautista Damiani con un tiempo de 1:27:86, segundo lugar para Felipe Bernasconi a 7 centésimas. Tercero quedó Gabriel Gandulia a 25 centésimas. Cuarto Benjamín Ochoa a 38. Quinto lugar para Faustino Cifré a 63. Sexto Juan Ignacio Maceira a más de un segundo de Bautista Damiani.
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0: ¡Dale, Chepita!
2: En el patio de la técnica están maniobrando con el auto de Felipe Bernasconi. Le dan una mano para poder ingresar a la zona de la técnica. Se va desajustando el casco, se lo saca ahora Bernasconi. En la caminata a la técnica voy a meter el micrófono por acá. Pero bueno, dominamos esta clasifica, después se mete Damián y Güeles también, ¿no?
3: Sí. Nada, por ahí un error mío, antes abrí la segunda vuelta rápida, por ahí me deja sin posibilidad de abrir la tercera, pero bueno, estábamos ahí, creo que es positivo, no sé bien cómo habremos quedado, si habrá mejorado alguno más, pero por ahora un buen sábado.
2: Sí, ¿qué pasó? ¿Cuál fue el error?
3: No, por ahí piso abajo, son las chicanas 2, y cuando fui al frenaje de la 3 me confié y estaba sucia la goma y me pasé, entonces para no mandarme ni una cagada la tuve que cortar la chicana, entonces ya sabía que la vuelta que habría no contaba, digamos.
2: Gracias, Feli.
3: Gracias a ustedes, no.
2: Bernasconi, todavía arriba de su auto, ¿no? Camino a la técnica.
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0: Llegan más protagonistas a la zona de Parque Cerrado, Chapita.
2: Sí, llega Damiani, el mejor del grupo. Le abren la puerta, se saluda con los hijos, lo saludan. También y que también se va a quitar el casco, ha desabrochado la rejilla, irá para la técnica o para la zona de premiación, no lo sabemos. Ya colgó el volante, me voy a meter. Damiani, bueno, y hace todos los dos seguidas, lo dejo bajar, ¿sí? Le voy a dar el tiempito para que pueda bajar, se engancha de la jaula y baja Damiani, que domina. Se saluda con los chicos, con el popular Choco. Damiani, bueno, dos seguidas, tirando todo para ser el mejor del grupo.
11: Hola, buenas tardes a todos. Estoy contento, muy agradecido al equipo, motorista, equipo sponsor a todos. Esperemos que aguante ahí arriba, pero estamos muy bien.
2: 27.86 la vuelta de Damiani.
11: Sí, linda vuelta. Me faltó una sección capaz para que esté un poquito más competitiva, pero bueno, espero estar ahí adelante.
2: No quería salir nadie,
11: Y no, siempre es así.
2: Y vos fuiste de los últimos.
11: Sí, salí último, pero no llegué, se me paró el auto.
2: Gracias, Bauti.
11: Gracias, un abrazo.
2: Bueno, Bautista Damiani, le agradezco a los chicos. Ya lo empiezan a empujar hacia el interior de la técnica.
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0: Un minuto para que continúe la clasificación del TCPista en este caso. El segundo tercio en 40 segundos tendrá la pista habilitada.
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0: Bonano, están todos listos como esperando la verde, aunque después no salga.
2: Todos esperan a Biasi. Biasi se quedó cerca hasta de la salida de Bote. Pegado a Biasi, casi bien justito. Está Gustavo Tade y un par de metros más atrás. Santini Paso, Eugenio Prover, Tomás Potter. Pero pareciera que todos esperan a Biasi, que es el que más cerca está de la salida de Bote.
0: Bueno, recordemos que Santiago Biasi fue el que dominó el entrenamiento previo al arranque de esta clasificación. Es lógico que esperen que salga él.
2: Ahora sí, bandera verde en alto, la pista está habilitada, nadie mueve.
0: Y lo van a esperar a Biasi, cuando mueva Biasi van a mover todo.
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0: Gustavo Tadei se desentendió de la situación y que hizo a la pista el desalto.
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0: Y ya se nos fue el primer minuto y el único que salió fue Gustavo Tadei. ¿Y qué hace Santiago Biaggi, Bonano?
2: Genera vacío, tiene tres mecánicos en el juego del auto para empujarlo cerquita de él. Santini Pasto, Proven y Posner. Ellos están bien cerquita de Biaggi. Mira el reloj, uno de los colaboradores de Biaggi que está pegado al auto. Por ahora no vuelve con motor en marcha, bien cerquita de la salida de boxe.
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0: Resta menos de 6 minutos y medio para que concluya el tiempo clasificatorio. El único que salió fue Gustavo Tadei, que en este momento está transitando la tercera chicana y va el resto porque movió Biaggi.
2: Biaggi, Santini Pasto, Proven detrás de Proven, lo hace Posner, detrás de Posner, lo hace entonces, van todos detrás de Biaggi.
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0: Recta principal y abre vuelta rápida. ¿Quién salió primero de la zona de boxes? Gustavo Tadei, vamos a ver si se encuentra con tránsito en pista o no. Ya dejó atrás el ingreso a la primera chicana y va a encarar el curvón sur. El curvón sur está limpio, puede ir a velocidad pura y va a buscar la segunda chicana, el de Sadito. Mientras tanto, el resto todavía no abre vuelta rápida.
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0: Y se los va a encontrar todavía en el tránsito de la segunda y la tercera chicana. Algunos se abren, otros no tanto. Listo, perdió la vuelta Tadei. Perdió la vuelta Tadei, se encontró con Nicanor Santilli, pasos que acelera, pero igual no venía lo suficientemente rápido como para no hacerle perder la vuelta al desalto.
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0: Y ahora empiezan a abrir vuelta rápida. El primero que lo hace es Eugenio Prove y abre vuelta rápida. En este momento Tomás Posner y ya está clasificando Gustavo Tadejo nuevamente y abre vuelta rápida Nicanor Santilli Paso.
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0: Bueno, la vuelta de Tadejo fue 4 segundos más lenta porque le dije que había levantado cuando se encontró con tránsito en la segunda chicana, la primera y el curvón lo hizo bien, sin mayores inconvenientes, pero luego se encontró con tránsito cuando estaba en la segunda chicana y ahora hay que esperar la vuelta del resto de los protagonistas: Benjamín Antón, Tomás Posner, Eugenio Prove, Nicanor Santilli Paso, Santiago Biaggi, inclusive Gustavo Tadei.
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0: Restan 3 minutos para que caiga la bandera, cuadros, la recta principal para el auto correspondiente. Eugenio Proven recién ahora abre un nuevo intento rápido, recta principal para Benjamín Antón, se mete sexta posición para Benjamín Antón a más de un segundo de Bautista Damiani, cierra la vuelta, pero no es tiempo lógico para Tomás Posner, por lo tanto ahora abre vuelta rápida.
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0: Y ahora sí, Santilli Paso, Santiago Biaggi, Tomás Posner, Eugenio Proven, Gustavo Tadei, abrieron todos, su vuelta clasificatoria cuando estamos a 2 minutos que caiga la bandera cuadro.
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0: Por ahora domina Bautista también en segundo lugar para Felipe Bernasconi, tercero Gabriel Gandulia, cuarto Benjamín Ochoa, quinto lugar para Faustino Cifre, sexta posición para Benjamín Antón, viene rápido. Nicanor Santilli Paso, viene rápido. Santiago Biaggi, queda 1:20, cerró la vuelta. Eugenio Prove mejoró un pelín, se metió sexto. Ahora el que intenta cerrar la vuelta es el auto correspondiente a Nicanor Santilli Paso, cierra la vuelta Tomás Poner. Se mete cuarto, asciende en el clasificador, cerró la vuelta Gustavo Tadei, es el nuevo octavo, viene rápido, Nicanor Santilli Paso, le dije, tiene el uno.
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0: Ay, ay, ay, 40 segundos y solitario. Abre vuelta rápida, no tiene ninguna vuelta con tiempo lógico, quien dominó el entrenamiento. Santiago Biaggi, se le pone un poco de costado el auto. En la primera chicana igual lo maneja, puede salir de la misma, va a encarar el Corbón Sur por ahora. Domina Nicanor Santilli Paso, segundo lugar para Bautista Damiani, tercero Felipe Bernasconi, cuarto Gabriel Gandulia, quinto lugar para Tomás Posner. Señoras y señores, no hay tiempo para más, hay que esperar el cierre de la vuelta de Santiago Biaggi por ahora. Nicanor Santilli Paso domina cuando cierra un nuevo giro. Tomás Posner mantiene el quinto lugar. Esperamos el cierre de la vuelta de Santiago Biaggi. Sabe que no es para hacerle temblar la pera a Nicanor Santilli Paso. No hay tiempo para más. A partir de ahora, la cuadriculada se muestra en la dirección de la prueba. Nicanor Santilli Paso tiene el uno, la recta principal para Santiago Biaggi, que por ahora está decimosegundo, que obviamente va a mejorar, pero veremos en qué medida. Cerró la vuelta Santiago Biaggi, achicó diferencia, no cambió la posición, está decimosegundo. Santilli Paso tiene el uno.
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1: Cuando resta clasificar el tercer tercio del TSP, el clasificador está de la siguiente manera: presenta
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1: El 1 por ahora para Nicanor Santilli, pasa minuto 27 segundos 80 centésimas. Segundo lugar para Bautista Damiani a 6 centésimas. Tercero, Felipe Bernasconi a 13. Cuarto, Gabriel Ganduli a 27. Quinto lugar para Tomás Posner a 35. Sexto, Benjamín Ochoa a 45. Séptimo, Eugenio Provena 54. Octavo, Pausino Cifré a 70. Noveno a 79 centésimas está Benjamín Antón. Décimo lugar para Gustavo Tadei a 90 centésimas. Un décimo, Juan Ignacio Maceira, decimosegundo, hizo un trompo. Santiago Biasi, Nicanor Santilli paso domina, pero recordando que será recargado con 6 décimas por haber cambiado motor.
2: Baja, Nicanor Santilli paso, y más allá de ese cambio de motor, acá lo festeja con su mecánico, no es para menos. Garpaba la succión, saca provecho de eso. Para por ahora estar arriba de todos, Nicanor, felicitaciones por esta clasifica.
3: Muchas gracias, Andrito. Sí, la verdad que la chupada con Piazzi sirvió un montón. Así que contento por eso y contento por el funcionamiento del auto y del motor. Tenemos dos motores muy parejos. Obviamente nos retiramos con la sanción del primer motor, pero no pasa nada. Estamos muy contentos.
2: Se nos tiene la tranquilidad para mañana ya.
3: Sí. Mañana vamos a remontar.
2: Bueno, el resto del auto bien, el tránsito en la Chicana, que también es importante.
3: Excelente, un auto trabajado por Mariano Bueno, ¿qué te puedo decir?
2: Gracias, Nica.
3: Gracias a ustedes.
2: Santilli Paso, que por ahora domina.
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1: Continuamos en boleta previa, gente, 11-34-98-0-550.
5: Hola, Luisito querido, te habla el Choco acá de Resistencia, Chaco. Te queríamos mandar un saludo. Tengo gente ahí en el Rafaela, en la Chicana 1. Saludo al rancho del viejo Carlos, que está con todos los guachines. Y nosotros acá en Resistencia, con 22 grados, 23, sol, acá con el viejo. Y déjame mandarle saludo a los chicos allá de Entre Ríos, sí. Y a toda la banda acá de Resistencia, ¿sí? Dale, Luisito, que tenga una buena transmisión. Y muchos saludos. Y decime, ¿te gusta que te llaman de Resistencia, Chaco?
1: Claro que me gusta que me llamen de Resistencia, Chaco. Acá está un poquito más fresco, 15 grados de temperatura, pero también en Rafael estamos a pleno sol.
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2: Luis, dale. Voy con Santiago Biasi, que llegó a su voz, habla con uno de sus ingenieros. Santi, te molesto un minutito. Te explica la clasificación, qué lástima, ¿no? Era el candidato, o por lo menos todos estaban esperando.
6: Sí, ahora que estamos esperando una vuelta, hacia medio caliente.
2: Sí, ¿y el por qué?
6: No,
2: sí.
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1: Señoras y señores, de un momento a otro se ve la verde Bonano.
2: El primer auto que fue el de Facundo Ledesma, bien debajo de la boca de salida, detrás del Borges, esperando por la bandera verde.
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1: ¡Dale, Chepita!
2: Ahora sí, al orden se va Ledesma, lo aprovecho un concepto, antes que vaya al pesaje, Eugenio Froden, lo que dejó esta clasifica, Eugenio.
8: no fue la clasificación que esperaba, la verdad que no vi ni en qué posición quedé, pero de arriba del auto era muy de confort.
1: Séptimo.
8: Me tapó el ruido, Luis, perdón.
1: Séptimo.
8: No, bien, no, la verdad que no tenía ni idea. Pero bueno, nada, vamos a ver qué sucedió y vamos a trabajar para la serie así.
2: Tiene que ver pura y exclusivamente con el auto, ¿no?
8: Puede ser, vamos a ver todo con tranquilidad y veremos.
2: Gracias, Eugenio. Eugenio Provence, con clasifica terminada en el parque cerrado.
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1: Manuel Borges, Lucas Guerra, Juan Sebastián Gallo, Luca de Marco, Juan Antonio Sandini, Facundo Ledesma y todos ellos ya están sobre el pavimento de Rafaela.
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1: El primero que abre intento de boleta clasificatoria. Facundo Ledesma, recordando que Ledesma debutó en la categoría la fecha pasada. En el Oscar Cabalén de Córdoba y ahora abre vuelta rápida. Juan Sebastián Gallo que fue quien dominó el primer entrenamiento y abre vuelta rápida. El de Perito Moreno, Juan Antonio Sandini, abre vuelta rápida. El entrerriano Manuel Borges.
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1: Abre vuelta rápida, Lucas Guerra se está clasificando. Otro de los que debutó en Córdoba, Lucas de Marco.
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1: Hasta aquí domina Nicanor Santilli, paso segundo lugar para... no sé qué pasa, ahora me lo ponen a Bautista Damiani arriba en el clasificador y a Nicanor Santilli paso en el segundo lugar, pero no tiene que ver con el recargo de 6 décimas, porque de acuerdo a lo que se ve en los monitores, Bautista Damiani tiene un mejor tiempo que Santilli, pasos por 4 centésimas cuando cierra la vuelta. Juan Sebastián Gallo y aparece cuarto. Tema para vos, Chapita, en la técnica, a ver si podés averiguar qué pasó con esta cuestión de Bautista Damiani, otra vez en lo más alto del clasificador.
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1: Bueno, y la vuelta de Manuel Borges no fue buena porque sufrió un despiste, por lo tanto el entrerriano aparece decimoctavo, cerró la vuelta, bajando Ledesma y está decimocuarto.
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1: Habrá que esperar, porque el único que mejoró y en buena medida fue Juan Sebastián Gallo, que aparece cuarto en el clasificador a 14 centésimas de quien domina aquí en el monitor, Bautista Damiani.
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1: Y viene tirando la vuelta Manuel Borges, igualmente no es muy rápido. Y ahora cierra la vuelta Juan Sebastián Gallo. ¡Tiene uno!
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1: Ahora hay nuevo líder, Juan Sebastián Gallo, segundo lugar. Acá en los monitores aparece Bautista Damiani, tercero. Nicanor Santilli, paso cuarto. Felipe Bernasconi, quinto lugar. Para Gabriel Gandulli, sexta posición. Para Tomás Posner, séptimo. Benjamín Ochoa, octavo. Eugenio Prove, noveno. Faustino Cifres, décimo lugar. Para Benjamín Antón.
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1: Restan 2 minutos 10 segundos para que caiga la bandera. Cuadros tiene una oportunidad más, Manuel Borges. Sí.
2: Bueno, en principio lo de Nicanor era por taparle la vuelta a alguien. Así le informó algún mecánico, algún equipo, todo informal acá en la zona de la técnica. Santilli Paso no sabía ni de qué le estábamos hablando, pero aparentemente le tapó la vuelta en algún lugar algún rival del compañero del grupo, ¿sí?
1: Bueno, por lo tanto le sacan la mejor vuelta y le dejan la segunda mejor vuelta, pero tiró dos vueltas tan parecidas, me llama la atención.
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1: Un minuto 20 segundos y se termina la clasificación de ITS Pista, y ahora Juan Sebastián Gallo domina la recta principal, viene para mejorar. Luca de Marco, que por ahora está décimo octavo, cerró la vuelta. Luca de Marco, mejor un lugar, aparece décimo séptimo en el clasificador, nada cambia. Primero Juan Sebastián Gallo, segundo Bautista Damiani, tercero Nicanor Santilli Paso.
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1: Bueno, y habrá que esperar que termine el tiempo, sí, dale.
2: No, era Tadei, Luis, la tapada, la que vos comentaste en pleno relato, ¿te acordás? Fue clarísima la imagen, no era Bernasconi. Tadei con Santilli era.
1: Sí, bueno, fue en la chicana 2.
2: Pero... sí, señor, pero se lo informaron los mecánicos. Acá no vino nadie de manera oficial a informárselo a Santilli Paso.
1: Bueno, igualmente me llama la atención que haya tirado dos vueltas tan parecidas a Santilli Paso. Pero bueno, no importa, ya está. Le sacaron la mejor vuelta a quien había dominado la clasificación. Así que ahora apareció Juan Sebastián Gallo y está en lo más alto.
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1: Bandera, cuadros, que comienza a caer, se termina la posibilidad clasificatoria para la séptima del año del TSP. Juan Sebastián Gallo se quedó con el 1.

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2: Se quedó con el 1, Juan Sebastián Gallo, minuto 27 segundos, 66 centésimas, segundo lugar. Para Bautista Damiani a 19 centésimas, tercero, Nicanor Santilli, pasos a 24. Cuarto, el León Felipe Bernasconi a 27. Quinto, al final, fue Manuel Borges a la misma diferencia. Sexto, quedó Gabriel Ganduri a 40 centésimas. Séptimo, Tomás Posner a 48. Octavo, Benjamín Ochoa a 58. Noveno, Eugenio Proven a 67. En el décimo lugar quedó Faustino Cifré. 89 centésimas de Juan Sebastián Gallo.
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2: En el undécimo lugar del clasificador extraoficial de TC Pista quedó Benjamín Antón, décimo segundo Gustavo Tadei, décimo tercero Juan Ignacio Maceira, décimo cuarto Lucas Guerra, décimo quinto Santiago Biasi, décimo sexto Juan Antonio Sandín, décimo séptimo Lucas De Marco, décimo octavo Facundo Ledesma, el uno para Juan Sebastián Gallo.
3: Ya lo aprovecho, Luis, a Juan Sebastián Gallo, ya porque se va a meter en la tenga. Felicitaciones por este uno, nada más ni nada menos que en Rafaela. ¿Qué tal? Buen día para todos.
4: Buenas tardes, sí, muy contento con el resultado. Anduvimos bien desde el primer entrenamiento, así que nada, recontra contento por todo el trabajo, nuestro debut acá en Rafaela, así que contento con lo logrado hasta ahora.
3: Terry Gallo para la pista.
4: Sí, quisimos aprovechar. Más que nada que tenemos poquitas vueltas acá, la prioridad era poder afianzarme más con la pista y con las referencias, así que nada, recontra contento por eso.
3: Hablábamos recién que capaz que podría haber sido tal vez un poco mejor, ¿no?, la vuelta.
4: Sí, me bloqueé un cachito acá en la primera chicana, pero bueno, en el resto el auto funciona muy bien, en los furgones la verdad que viene muy livianito, por así decir, viene rápido, así que nada, me quedo con eso que fue lo que conseguimos para la pole.
3: Mientras la mayoría intentaba ir con alguien, Gallo...
4: Sí, solito.
3: Felicitaciones, disfrútalo.
4: Muchas gracias.
3: Juan Sebastián Gallo, el dueño de la clasifica para el TC Pista aquí en Rafaela.
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2: Continuamos en vuelta previa, señoras y señores. Pregunto, Chapita, ¿tenés más protagonistas?
3: No, vos sabés que en este último grupo, Gallito nada más vino. Juan Sebastián Gallo para el sector de la técnica.
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3: Sí, te agrego, Luis, que ya están los dentes en la boca de salida para la clasificación. Encendió Marco Vianda, enciende el motor, Marco Quijada, se viene ahora con el Toyota Camry, Santiago Álvarez.
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0: Buenos Aires, escuchando la transmisión como todos los fines de semana. Mandale saludo a Gustavo, Diego y Santiago Herrera en Mendoza, que te escuchan a través de la aplicación. Abrazo grande.
1: Chao, un abrazo, que tengas buen viaje.
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1: Ahora vuelvo a la zona de boxes con Jorge Bonano.
3: Carito Rizzati arriba de su auto, lo aceleró en vacío y ahora con motor en marcha. Rizzati va a tener que recorrer casi toda la calle de boxes, pero ya está sobre la calle principal.
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1: Van a salir en este orden: tercer, cuarto, primer, cuarto, segundo, cuarto.

0: Y estamos a un minuto y medio de la hora señalada para que arranque la clasificación de turismo carretera. ¡Todo preparativo, chapita!
1: ¡Sí, señor! ¡Lo empujan a Catalán Magne! ¡Lo dejan bien cerquita de la boca de salida! ¡A la izquierda de Vianda! ¡Ellos dos son los que más cerca están de la salida! ¡Cesta Quijada, Cesta Fianchi y Cesta Álvarez! ¡Todo el auto afuera para Matías Calafino!
0: ¡Dale, Bonano!
1: Matías ya en la puerta de su boca, acelerando en vacío por la calle interna. Empieza a mover Impio Mato, espera por la verde.
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0: Segundos nada más, Mauro Mendoza.
1: Todo el auto fuera para Norberto Fontana. Se viene por la calle interna Martín Vázquez y se pone en el baúl de Quijada. Todo el auto fuera para Diego Bofer.
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0: ¡Dale, Bonano!
1: En el capó del auto de Ferranti, ya Ferranti 45 grados, espera por la verde, acelera Tobías Martínez, que está cerca de la salida de Boques, el que más recorrido tiene es Carito Rizzati.
0: ¡Se termina la espera, chapita!
1: ¡Se viene la bandera, verde, verde, verde! ¡Ay,
0: el resto también hace lo propio, Bonano!
1: Rizzati se va candela, con candela, todos los habilitados están en la pista.
0: No esperaron nada, nada esperaron, apenas se vio la verde. Salieron todos los del tercer cuarto.
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0: Tercer cuarto de TC que está compuesto por los siguientes pilotos. 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
0: Tienen la oportunidad de buscar la vuelta más rápida del sábado a partir de este momento. Kevin Candela, Tobias Martínez, Diego Azar, Martín Vázquez, Marcos Quejada, Matías Canapino. ¿Cuánto más Catalamán y Jeremías y Alche, Gastón Ferrante, Santiago Álvarez, Norberto Fontana, Nicolás Impio Mato, Caito Rizzati, el de Nutribón, Marco Vianda?
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0: Señoras y señores, van a comenzar a abrir vuelta rápida, recta principal. Ya está clasificando Diego Azar, abre vuelta rápida Juan Tomás Catalamán y abre vuelta rápida Marco Vianda. Hace lo propio Marco Quijada, se está clasificando Matías Canapino. Abre vuelta rápida.

0: Colombia. Santiago Álvarez está clasificando, Jeremías Elche, Norberto Fontana y Martín Vázquez.
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0: Con el paso por la recta principal de Tobias Martínez, Gastón Ferrante, Nicolás Simpio, Mato Caíto, Rizate, Kevin Candela. Los 14 habilitados en este tercer cuarto ya están buscando la vuelta rápida.
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0: La referencia la tenemos en el segundo entrenamiento de Marcos Landa, que dominó minuto 25 segundos. 49 centésimas y ya vienen a cerrar la primera vuelta. Y viene Catalamán y detrás de él viene Marco Díaz y delante de ellos Diego Azar. Y cierra la vuelta Azar, cierra la vuelta Catalamán, cierra la vuelta Marco Díaz, Diego Azar. Empieza dominando, segundo lugar para Marco Díaz, tercero Martín Vázquez, cuarto, Fontanita, cerró la vuelta. Kevin Candela se mete tercero. Cierra la vuelta, Caíto Rizate aparece cuarto, deja quinto. Martín Vázquez, Diego Azar domina.
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0: Domina Diego, a ser segundo lugar para Marco Díaz, tercero Kevin Candela, cuarto Caíto Rizate, quinto Martín Vázquez, sexto Norberto Fontana, séptimo Marcos Quijada, octavo Juan Tomás Catalamán y noveno Matías Carapino, décimo lugar para Jeremías Elchi. Un décimo Tobias Martínez, décimo segundo Nicolás Simpio Mató, décimo tercero Santiago Álvarez, décimo cuarto Gastón Ferrante.
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0: Bueno, y ahora sí, buscan las parejitas y se esperan y otros aceleran. Intenta meterse detrás de Marco Díanda, pero no lo logra. Ni abre vuelta rápida el de Guatimosí, ni abre vuelta rápida. Jeremías y Alchisa está clasificando nuevamente. Nicolás Impiomba, de Gastón Ferrante, Kevin Candela, la Diego Azar. Por ahora domina.
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0: Es muy bueno el primer parcial de Martín Vázquez. Son Martín Vázquez que hasta aquí aparece cuarto en el clasificador. A 56 centésimas de Diego Azar. Azar viene tirando junto a Catalamani, Catalamani delante, Diego Azar detrás.
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0: Y levantaron los dos, levantó Catalamani y levantó también Diego Azar. ¿Y cuánto nos queda? Todavía hay tiempo. 2 minutos restan para que caiga la bandera cuadra sobre la posibilidad clasificatoria para este tercer cuarto de turismo carretera. Y viene para cerrar un nuevo giro Matías Canapino, que por ahora está octavo y cierra la vuelta y no mejora y nada cambia y abre vuelta rápida que no está aquí, domina la clasificación Diego Azar.
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0: Por ahora nada cambia, hay que estar atentos a la próxima vuelta, porque además no hay tiempo para mucho más. Resta 1:20, o sea, cuando estén justito cerrando la vuelta va a comenzar a caer la bandera cuadros. Por ahora Diego Asad tiene el 1, viene en vuelta rápida Marco Dianda, que es segundo. Caito Rizzati, que es tercero. Viene en vuelta rápida Juan Tomás Castalamañez, que por ahora está octavo.
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0: Y buscamos en los parciales si vienen para mejorar. Juan Tomás Castalamañez, los cuatro primeros parciales son buenos, puede achicar las 91 centésimas que lo separan de Diego Azar, ya dejó atrás la tercera chicana, toma contacto con el curvón norte, la recta principal para el pingüito, que está octavo, cierra la vuelta Juan Tomás Castalamañez, en un lugar, se mete séptimo.
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0: Y se termina el tiempo de clasificar y no hay para mucho más cuando cierra la vuelta. Tobías Martínez y aparece un décimo en el clasificador, el arranque de la clasificación de TC. Muéstrenlo más alto a Diego Azar.
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0: Diego Azar hasta ahora es el más rápido con un tiempo de minuto 25 segundos 97 centésimas. Segundo lugar para Marco Dianda, 8 centésimas. Tercero, Caito Rizzati a 47. Cuarto, Marcos Quijada 51. Quinto, Martín Vázquez a 56. Sexto está Norberto Fontana 60. Séptimo, Juan Tomás Castalamañez 81. Octavo, Kevin Candela, 82. Noveno, Matías Canapino, 91. Décimo lugar para Jeremías Cialchi. Un décimo, Tobías Martínez, décimo segundo. Santiago Álvarez, décimo tercero. Gastón Ferrante, décimo cuarto. Nicolás Impiombato, la clasificación de TC arranca siendo dominada por Diego Azar.

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2: Y van a la zona de parque cerrado los del tercer cuarto, chapita.
3: Sí, señor, acaba de ingresar Diego Azar, el mejor del grupo. Quita el volante, lo cuelga en la jaula. Están maniobrando en el patio para ir a la zona de la técnica. Han desenganchado la rejillita. Me parece que Azar va con auto y todo de arriba a la zona de la técnica. Así que lo voy a saludar. Azar, bueno, arriba de todo, primer paso dado, espectacular. Felicitaciones.
4: Bueno, gracias. Contento por todo el laburo de Máximo, que me dio un auto bárbaro. Vamos a ver si alcanzo para mantenerse entre los días, pero que sí, pero ahora sí va a bajar bastante el clima y bueno, salimos perjudicados por tener el grupo, pero ojalá lo podamos mantener.
2: ¿Solo Azar?
4: Solo porque dificulta ir en su pie tras otro. Y bueno, buscamos obviamente hacer repetir el entrenamiento que había tirado Azar y bueno, busqué otra vez lo mismo.
2: Gracias, Diego.
4: Okay.
2: Diego Azar se empieza a mandar en la clasificación del TC.
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2: Cuarto, veré minutos nada más. La bandera verde, habrá que ver. Si salen tan disparados como los del tercer cuarto.
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2: ¡Dale, chapita!
3: Hoy con Ganapino, que se baja de su auto, Mati. Lo que ha dejado esta clasifica para algunos un poco enredada. Se quedaron con ganas de mucho más.
4: Sí, la verdad que donde explotaste no estuvimos bien desde que caímos a Rafaela. Muy complicado hacer la hora de estrenar.
3: A partir de no lo podemos sacar. Así que bueno, nada. Era, sería intentar hacer lo mejor que podamos.
2: Cosas que con una chupada, una succión no se corregían, ¿no?
3: No, totalmente. No se corregían, ahora tuvimos que ir descargada para ver si podemos quedar un PC un poquito mejor, pero bueno, no puedo ver.
2: Gracias, Mati. Okay. Matías Canapino.
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3: A ver si puedo ir con Marcos Vianda, que está saliendo ya de la zona del parque cerrado, mientras ya se prepara el auto de barrio, el de base. Marcos, bueno, salto importante, se pegó en la clasificación. Si vos tenés como referencia que Azar estaba entre los de adelante a la hora de entrenar.
5: Hola, sí, la realidad que sí. Vamos para más. Quizá nos tapó un poco la vuelta a Catalán, producto de que íbamos un poco más rápido nosotros. Pero nada, seguir trabajando. Lo bueno que fuimos evolucionando cada vez que salíamos a pista. Me quedo con esto y ahora esperar.
3: Gracias. Marco Marco Dianda.
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3: Sí, dale. Voy con Caíto Rizzati. Lo que deje está clasifica, Caí. Lo puedo adivinar un poco por la cara.
6: Sí, no. O sea, no es malo, pero bueno, empeoramos con respecto al entrenamiento. Sin haber tocado mucho el auto. Nos fuimos un poquito para atrás, también un poco el viento, quizás la vuelta no fue del todo redonda, y creo que dependemos mucho de la primera vuelta nosotros para cómo está el auto.
3: Tal vez yo vine debajo del baúl de otro, pero con alguna referencia, ¿no? ¿Buen pelotón?
6: Sí, iba en función, iba último de todo, así que agarré una buena chupada, pero bueno, no fue redonda la vuelta, así que esperemos mañana.
3: Gracias, Kai, a esperar cómo sigue esto.
6: Dale, un abrazo.
3: Caíto Rizzati, a punto de ingresar a la zona de la técnica.
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2: ¡Apareció la verde, Bonano!
8: ¡Apareció la verde! ¡Se va, Valle! ¡Se va, Barrio! Detrás de él dos descansar los tres que han tomado contacto con la pista. ¡Vamos a ver Carinelli! ¡Carinelli también se va a la pista!
2: ¡Cuatro que ya salieron apuraditos!
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2: Presenta a los habilitados para clasificar en este cuarto.
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2: Augusto Carinelli, Jerónimo Petri, Diego de Carlos, Juan Pablo Giannini, Jorge Barrio, Juan Cruz Benvenuti, Nicolás Moscardini, Gaspar Chanzar, el Pepe Marcos Castro, Rodrigo Lugón, Lucas Valle, Joaquín Ochoa y Tomás Ricciardi.
8: Cuando movió Giannini, movió el resto y están todos clasificando.
2: Y claro, porque Giannini fue el que dominó el primer entrenamiento de este grupo, pinta para que fuera el más rápido.
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2: Bueno, ya vienen para abrir vuelta rápida, levantó Augusto Carinelli, abre vuelta rápida, Lucas Valle, abre vuelta rápida, Jorge Barrio, abre vuelta rápida, Gaspar Chanfá.
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2: Bloqueo en el ingreso, a la chicana 1 de Lucas Valle, en la salida de la misma chicana se le movió un poco el auto, fue a tocar el pasto Jorge Barrio y debió levantar.
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2: Abre vuelta rápida Juan Pablo Giannini, abre vuelta rápida Rodrigo Lugón, abre vuelta rápida Tomás Ricciardi, Litero, Diego de Carlos, Nicolás Moscardini, el Pipi Castro, abre vuelta rápida. Jerónimo Tete, Juan Cruz Benvenuti, abre vuelta rápida. Joaquín Ochoa.
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2: Son buenos los primeros parciales del auto correspondiente a Gaspar Chanzar, que cierra la vuelta y se mete de cuarto. Cierra la vuelta Lucas Valle. ¡Y está tercero!
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2: Viene para cerrar la vuelta Juan Pablo Giannini. Cierra la vuelta Giannini. Cuarto. A 33 centésimas. De Diego Azar, cerró la vuelta Rodrigo Lugón, se mete noveno.
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2: Hay nuevo séptimo en el clasificador y es el Marciano. Marcos Quijada, arriba nada cambia. Diego Azar tiene el 1, segundo lugar para Marco Dián, de nuevo tercero, Lucas Valle cuarto, Juan Pablo Giannini quinto lugar para Gaspar Chanzar sexto, Caito Rizzati séptimo, Marcos Quijada octavo, Marretti más que noveno, Rodrigo Lugón décimo lugar para Norberto Fontano décimo, el Pipe Marcos Castro décimo segundo, Juan Tomás Catalamañe décimo tercero, Kevin Candela, décimo cuarto, Juan Cruz Benvenuti, décimo quinto, Matías Canapino, décimo sexto, Nicolás Moscardini, décimo séptimo, Jeremías Elche, décimo octavo, Tobías Martínez, décimo noveno, Santiago Álvarez, cerró la vuelta. Jorge Barrio mejoró un pelín, el de Pinamar aparece, décimo octavo, ahora en el clasificador, a un segundo, una centésima de Diego Azar, que sigue aguantando arriba.
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2: 2:40 y se termina la posibilidad de clasificar cuando abre vuelta rápida Lucas Valle, cuando cierra un nuevo giro y mejora un pelín Juan Cruz Benvenuti, se mete un décimo.
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2: Y ahora el que abre vuelta es Nicolás Moscardini, el platense, el ganador de la primera. Por ahora aparece décimo séptimo, 93 centésimas de Diego Azar. Están 2 minutos para que caiga la bandera cuadro.
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2: Bueno, y pinta para que tiren juntos en el final, Jorge Barrio. Siga por chanzar y viene Augusto Carinelli para mejorar el 22º puesto que tiene hasta aquí. Viene para mejorar Nicolás Moscardini, que por ahora aparece 17º. Diego Azar tiene el 1. Esperamos el cierre de la vuelta de Nicolás Moscardini. 17º por ahora, a 93 centésimas cuando cierra la vuelta Augusto Carinelli. Se mete 23º, cerró el giro Nicolás Moscardini, no puede mejorar, sigue 17º.
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2: Abrió en los últimos segundos, su última vuelta clasificatoria, Juan Pablo Giannini, el de salto, que por ahora aparece cuarto en un clasificador que domina Diego Azar.
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2: Menos de 30 segundos para que se cumpla el tiempo estipulado para que termine la posibilidad clasificatoria para el cuarto de turismo carretera. Diego Azar domina, segundo lugar para Marco Dianda, tercero Lucas Valle, cuarto Juan Pablo Giannini, quinto Gaspar Chanzar, sexto Caito Rizzati, séptimo Marco Quijada, octava posición para Martín Vázquez, noveno Rodrigo Lugón, décimo Norberto Fontana, cuadriculada que está. Se termina, cierra la vuelta Giannini, mejora, se mete tercero, a 10 centésimas de Diego Azar.
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2: Cuando restan 2 cuartos clasificar, el TC está de la siguiente manera. 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
2: Por ahora domina Diego Azar, segundo lugar para Marco Dianda, tercero Juan Pablo Giannini, cuarto Lucas Valle, quinto lugar para Gaspar Chanzar, sexto Caíto Rizzati, séptimo Marco Quijada, octavo Martín Vázquez, noveno Rodrigo Lugo, décimo Norberto Fontana, undécimo Joaquín Ochoa, decimosegundo Juan Cruz Benvenuti, decimotercero el Pipi Marcos Castro, decimocuarto Juan Tomás Catalamaña, decimoquinto Kevin Candela, decimosexto Matías Canapino, decimoséptimo Nicolás Moscardini, decimoctavo Jeremías Cialchi, decimonoveno Jorge Barrio. En el lugar 20, Jerónimo Pecho, en el puesto 21, Diego de Carlos, en el lugar 22, Tobías Martínez. En el puesto 23, Augusto Carinelli, 24º, Tomás Richeri, 25º, Santiago Álvarez, 26º, Gastón Ferrante, 27º, Nicolás Impiombato, domina hasta aquí la clasificación de TC Diego Azar.
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2: Me voy a la zona de parque cerrado con Mauro Mendoza.
10: Ahora, Luis, vamos a tener que esperar en la parte de afuera. Ya ha llegado Rodrigo Lugón. Antes lo hizo Gaspar Chanzar. La puerta abierta y los tres chicos del equipo de Chavedón y Sport que empiezan a empujar para controlar. Primero el Tour y luego el peso para uno de los protagonistas de este grupo clasificatorio.
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2: En 4 minutos y medio, ¿sabes una cosa? Sale el primer cuarto a clasificar todos aquellos que están adelante en el campeonato.
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2: Un oyente que deja su mensaje de audio en el 11-34-980-550.
11: Hola Luis, estamos acá en el camping comunal de Polester, municipal, perdón, de Polester, en la bajada Rimoldi, disfrutando un asado y escuchando la clasifica, siguiéndote como siempre en todas las carreras, amigo. Te mandamos un abrazo grande, todos hinchas de Chevrolet, ¿eh?
12: No, yo de Ford.
11: Ah, hay uno de Ford, sí. ¿Te gusta que te llamen de Polester?
2: ¡Claro que me gusta que me llamen de Pueblo Ester! ¡Un abrazo!
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14: Hola, vuelta previa. Bueno, acá trabajando un rato, escuchando como siempre la radio. Me parece que este fin de semana, triunfo de Chevrolet, totalmente. Así que bueno, me parece que las 12 las vamos a tener que mirar a otro lado.
2: ¡Un abrazo grande!
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10: Sí, dale. A ver, se va a venir Gaspar Chanzar para la salida de la zona de la técnica, controló al tiro, estaba todo bien.
2: Quinto, bien.
10: Eso, todo bien, todavía no nos vio. Chanzar, le voy a pegar el grito, está quejando todo sobre el baúl de este auto, el chambre del equipo de Chavedoni. Es el primero en llegar a la zona de la técnica. ¡Gaspar! Ahí viene Chanzar. Después de Chanzar, el control le toca a Juan Pablo Giannini, que es el mejor del grupo. Y viene Chanzar, quinto, y de nuevo una buena clasifica, Gaspar. Buenas tardes.
15: ¿Qué tal? Buenas tardes. No sé si, bueno, todavía faltando grupo, somos muchos autos, así que vamos a esperar, pero bueno, hasta acá lo hecho fue, es bueno. Es
10: ¿lo
15: bueno.
10: Planificado lo pudieron llevar a cabo?
15: No, la verdad que no.
10: ¿Qué pasó?
15: Fue improvisado todo el fin de... rompimos la trompa el primer entrenamiento, un poco por jugar con la altura.
10: Se la chupó el piso,
15: exactamente lo que habíamos hablado fuera de cámara. Y bueno, el segundo entrenamiento fue un poco, varios cambios que fueron para mejor, y bueno. Para la clasificación también apostamos algunos cambios que también creo que fueron para mejor. No bajamos mucho el tiempo, pero en posiciones buenas, así que vamos a esperar. Gracias, Gaspi. Gracias a vos, abrazo.
10: Gaspar Chanzar, por ahora quinto y dejando la zona de la técnica.
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2: Y quedan segundos nada más antes de ver la verde y la pregunta del millón. ¿Saldrán o irán a una sola vuelta? ¡Dale, Bonano!
10: Cerca de la salida de 12 está Ursera y Otto Frizzler, mucho más acá. De la mitad hacia la entrada 12 aparece el auto de Todino, el de Matías Rossi, el de Hernán Palazzo, el de Marcos Landa,
12: el de Mauricio Lambiri, que llegaron con el cambio de motor y ya está en marcha. El de Julián Santero, asoma la trompa Canapino, asoma la trompa Mangoni, lo mismo que para Mariano Werner, por ahora la verde que no aparece.
16: Y si tuviera que esperar a alguien, esperaría a Otto Fresla.
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16: Dos alternativas, o Fridler o Landa. ¡Ay, verde!
12: Se va Fridler, detrás de Fridler, la tercera y Landa. Aparece la Fridler, se va Rossi, se va Palazzo, se prende Santero con ella, Sobino, lo hace Truco, lo hace Chapur, Agrelo, Werner, y lejos de ellos los compañeros de equipo. ¡Mangó! Son ellos dos.
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16: No esperaron nada, apenas pusieron la verde, tomaron contacto con el pavimento los del primer cuarto que está compuesto por los siguientes pilotos. 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
16: Agustín Canapino, Mauricio Lambiri, Matías Rossi, Julián Santero, el de Martín Alonso, Germán Tobino, el de Morel Bullier, Juan Martín Truco, Santiago Mangoni, el de Silocoto Freiler, el de Pollo Fadel, Mariano Werner, José Manuel Urcera, Marcos Landa, Facundo Chapur, Hernán Palazzo y Marcelo Agrelo.
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16: Solito y solo, pegadito al paredón, abre vuelta rápida. Otto Fridler abre vuelta rápida, José Manuel Urcera abre vuelta rápida, Marcos Landa.
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16: Solito como loco malo va a buscar su primera vuelta clasificatoria, Otto Fridler, solito también. Marcos Landa, que recordemos fue quien dominó el segundo entrenamiento.
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16: Rápido, no. Rapidísimo, viene Otto Fidler y viene rápido. Marco Landi, Diego Azar, por ahora tiene el uno y deja atrás la última chicana y decilo, Otto Fidler y toma contacto con el curvo norte y va a desembocar en la recta principal y va a cerrar su primera vuelta. Otto Fidler, la recta principal para él, cierra la vuelta, tiene el uno. Le hizo 4 centésimas a Diego Azar, cerró la vuelta Marcos Landa, se metió quinto, cerró la vuelta Julián Santero, séptimo, octavo Mauricio Lamiri, noveno Hernán Palazzo, Otto Fridler. Por ahora domina la clasificación de TC.
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16: Cerró la vuelta Agustín Canapino. No tiene lugar. 10 centésimas. Deja segundo Otto Fridler, tercero Diego Azar, cuarto Marco Diante, quinto lugar para Lucas Valle. Sexto, Marcos Landa. Séptimo, Juan Pablo Giannini. Octavo, Julián Santero. Noveno, Mauricio Lambiri. Le van a recargar 6 décimas. Por haber cambiado motor, décimo lugar para Hernán Palazzo, undécimo. Gaspar Chanzar, décimo segundo. Caíto Rizzati, décimo tercero. Marcos Quijada, décimo cuarto. En la primera vuelta que dio Germán Todina, décimo quinto. Martín Vázquez, décimo sexto. Rodrigo Lugón, décimo séptimo. Norberto Fontana, décimo octavo. Marcelo Grelo, décimo noveno. Joaquín Ochoa, en el lugar 20, Juan Cruz.
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17: Rossi por ahora aparece 25º en el clasificador Juan Martín Truco. En el puesto 28, Agustín Canapino. ¡Está en lo más alto!
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17: ¡Abre vuelta rápida! Julián Santero, ahora el que abre vuelta rápida es el auto correspondiente a Mariano Werner, que en la primera vuelta que cerró aparece 23º en el clasificador. Restan 2:30 para que caiga la cuadriculada.
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17: Y Facundo Chapur, el último ganador por ahora, aparece 27º a 1 segundo. Una centésima de Agustín Canapino, que es el que domina, no sirve. La vuelta de Mariano Werner.
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17: Y entramos en los últimos 2 minutos clasificatorios y todos y cada uno de los protagonistas abren su último intento y hace lo propio Matías Rossi, Facundo Chapur, y abre vuelta rápida. Ahora Mariano Werner.
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17: Complicadito Marcos Landa. En la primera chicana pasó de largo lo propio para Mariano Werner. No sé si le da tiempo para una vuelta más, porque resta 1:04 para que se venga la cuadriculada. Agustín Canapino domina.
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17: Viene tirando la vuelta José Manuel Urcera, que por ahora aparece 21º en el clasificador. Los tres primeros parciales fueron buenos. El cuarto ya no lo es.
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17: Se termina el tiempo de clasificar. Apenas 10 segundos para que caiga la bandera cuadro. La recta principal para Matías Rossi, guarda en la zona de parque cerrado José Manuel Urcera, mejor Rossi, se metió 15º, cerró la vuelta. Ahora Agustín Canapino tiene el 1 desde hace un rato.
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17: Y va por su último intento el río platense Marcos Landa, que por ahora aparece 6º a 28º. Y va por su último intento el uruguayo Mauricio Lamírez, que por ahora aparece 9º a 47°. Se le movió todo el auto a Marcos Landa. No sirve la vuelta.
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17: Bueno, poco para hacer cuando hay paso de Germán Todino en el final de la tanda. Agustín Canapino por ahora tiene el 1.
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17: Y sigue cayendo la bandera cuadros y nada está cambiando. Canapino tiene el 1, segundo Otto Freiler, tercero Diego Azar, cuarto Marco Dianda, quinto Luca Valle, sexto Marcos Landa, séptimo Juan Pablo Giannini, octavo Julián Santero, noveno Mauricio Lambiri, décimo lugar para Hernán Palazzo, undécimo Gaspar Chanzar, décimo segundo Caíto Rizzati, décimo tercero Matías Rossi, décimo cuarto Marco Quejada, décimo quinto Germán Todino, décimo sexto Santiago Mangoni, décimo séptimo Martín Vázquez, décimo octavo Rodrigo Lugón, décimo noveno Fontanita en el lugar 20, Marcelo Agrelo en el puesto 21, José Manuel Urcelo, el puntero del campeonato, en el lugar 22 Joaquín Ochoa, en el puesto 23 Juan Cruz Benvenuti, lugar 24 para Marcos Castro, puesto 25 para Mariano Werner, lugar 26 para Juan Tomás Catalamañe, puesto 27 para Kevin Candela, vigésimo octavo el último ganador, Facundo Chapur, vigésimo noveno Juan Martín Truco, en el lugar 30 está Matías Canapino, su hermano Agustín, tiene el 1.
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17: ¡Dale, chapita!
10: Va saliendo de la técnica Agustín Canapino, gorrita colocada. ¡Felicitaciones, Agustín!
19: Bueno, gracias. Sí, hice una muy buena vuelta. La verdad que sorprendido, ¿no? Con los kilos, haber estado ahí. Pero bueno, vamos a hacer un grupo. Igualmente, si no hacemos la pole, ya estar en el grupo delante, muy bueno.
10: Las primeras palabras de Agustín Canapino. Me parece que iba a abrir una más, se tapó con Palazzo. Después, si hay más tiempo, vamos a hablar, por supuesto, con Agustín Canapino. Cuando entra Lambiris, cuando entra también en ese lugar, Freiler, lo aprovecho a Lambiris, Luis. Vale, está fuera de la técnica, Mauri, bueno. Bueno, lamentablemente ese cambio de motor cambió un poco la cosa de este sábado, ¿no? La clasifica es buena.
19: Sí, la clasifica es buena. Una gracia. No pudimos probar ninguno de los dos entrenamientos. Y salimos a clasificar un auto que no sabíamos cómo iba a andar. Quedamos, creo que puesto 9 por ahora, pero bueno, vamos a tener que dar las ideas, eso lo sabemos. Así que, bueno, nada, felicito a todo el equipo porque llegaron justo, hicieron un trabajo tremendo y me sacaron a clasificar, que parecía que no íbamos a salir.
10: ¿Te gustó el auto en esta clasificación, en estos poquitos minutos en pista? Más o menos.
19: Más o menos, pero era obvio que iba a ser difícil porque, como digo, no pudimos hacer ningún análisis en ninguno de los dos entrenamientos. Así que era lógico que nos encontremos con un auto que no sabíamos qué iba a ser. Y bueno, pues así fue. Pero rescato que salimos a clasificar, que no es poco después de todos los problemas que tuvimos. Después de no haber hecho ninguno de los dos entrenamientos, salir a pista ya fue bastante.
10: Gracias. Mauricio Lamiri, también primeras palabras para él. Va bajando Santiago Mangoni. Vos metés, Luis, y me voy pegando con algunos pilotos.
17: Si podés, sí, hago la aclaración. Que en este momento falta todavía el segundo cuarto. Lamiri, más allá de estar clasificado noveno, con las 6 décimas de recargo caería de 31º lugar, dale.
10: Voy con el grandote de Valcarce, voy con Mangoni. Santi, ¿qué ha dejado esta clasificación, estos minutos en pista?
20: No, la última me sacaron mi mejor vuelta, que me estaba dejando ahí entre los 10 primeros, pero bueno, ahora voy a consultar a ver por cuál chicana fue, porque de arriba del auto no me dio la sensación de haber tocado ningún cono, pero no digo que haya sido así, por ahí puedo haber sido y de arriba no me di cuenta.
10: Nadie esperó nada, verde y a la pista todo.
20: Bueno, nosotros estábamos en el primer box, así que íbamos a hacer lo que hicieron el resto, salieron rápido y salimos.
10: ¿Vos saliste y cana para atrás tuyo?
20: Sí, fue detrás mío, así que bueno. Espero que haya sido una buena clasificación para él. A nosotros, de no haber sido por el retiro de tiempo, estaríamos muy bien, así que ahora con el retiro de tiempo nos complicó mucho, esperemos mañana poder hacer una buena carrera.
10: Gracias, Santi, hasta luego. Gracias. Santiago Mangoni. Cáncer con Julián Santero, que sale de la zona de boxes, de la zona del parque cerrado. Bueno, Juli, octavo, es bueno hasta ahora lo que se hizo.
21: Sí, peleamos para un poquito más, pasa que abrí muy cerca de Palazzo para agarrar la succión y me molestó en la chicana, sin culpa de él, ¿no? Porque podría haber frenado un poquito más adentro, pero cuando tenés un auto bien cerca, tomás un poquito de precaución, así que ahí me complicó un poco.
10: A diferencia de lo que todos pensábamos, Berry salieron todos, no esperaron casi nada.
21: Yo también, si estuviese... La velocidad que tienen algunos, salvo todos.
10: Gracias.
0: lo escucharon, ¿no? Si tuviera la velocidad de alguno, también salgo solo, dijo.
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17: Bueno, sin nombrarlo, hizo referencia a quien salió solito. A Otto Friedler, pero ya hay verde.
4: Sí, señor, bandera verde, la pista está habilitada, la mitad del parque ya salió, aquí en el sector de Bosque espera Claparo, espera el mago de Berlín, espera también el auto de Valentín Aguirre.
17: Tenemos 8 minutos de clasificación, el segundo cuarto tiene la pista habilitada.
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17: Presenta los habilitados para clasificar en estos últimos 8 minutos de TC.
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17: El Lepra de con Cristian Ledesma, Valentín Aguirre, Jonathan Castellano, Jeremías Olmedo, Juan José Berlín, Josito Di Palma, Ignacio Faín, Nicolás Trocer, Juan Bautista de Benedictes, Silvio Industria Bianchi, Nicolás Bonelli, Eio Claparo, Emiliano Espataro, Facundo Arduzo y Andrés Jaco, tratarán si es que pueden de sacar de allá arriba Agustín Canapino.
4: Cuando movió Ledesma, movió el resto que estaba esperando en la zona de boxe.
17: Por lo tanto, todos los habilitados ya están en la pista.
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17: Bueno, gente que deja su mensaje de audio en el 1174-980-550.
22: Muy buenas tardes, te habla Darío Punta Alta. Bueno, espero que tengas una excelente transmisión junto a todos tus compañeros acá en Punta Alta, con bastante frío y un poquito de viento. ¿Te gusta que te llamen de Punta Alta, Luis? Espero que gane un torino para mañana.
17: Chao, claro que me gusta que me llamen de Punta Alta y ya. Empiezan a abrir vueltas rápidas todos y cada uno de los protagonistas por ahora. Agustín Canapino tiene el 1, segundo Otto Friedler, tercero Diego Azar, cuarto Marco Dianda, quinto lugar para Lucas Valle, sexto Marcos Landa, séptimo Juan Pablo Giannini, octavo Julián Santero, noveno Mauricio Lamini, décimo lugar para Hernán Palazzo.
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17: Cerró la vuelta Jonathan Castellano, segundo. A 10 centésima de Agustín Canapino, cerró la vuelta. El de Concepción del Uruguay, Nicolás Bonelli, se mete octavo. A 29 centésimas de Agustín Canapino, cerró la vuelta Josito de Palma. Está décimo cuarto, 55 centésimas. Vendiendo mina, Agustín Canapino.
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17: Quiero esperar la vuelta de Valentín Aguirre, quiero esperar la vuelta de Cristian Ledesma, dos que anduvieron muy bien a la hora de entrenar. Canapino tiene el 1, cerró la vuelta Valentín Aguirre, aparece un décimo en el clasificador, cerró la vuelta el auto correspondiente a Jeremías Olmedo, más allá, que tiene un recargo de 6 décimas por haber cambiado motor. El piloto de Salvita aparece décimo cuarto, no aparece más. ¡Le sacaron la vuelta!
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17: Bueno, y ahora será cuestión de esperar el cierre de la vuelta de Cristian Ledesma, porque hasta aquí aparece 26º, pero 74 centésimas de Agustín Canapines. Viene en una vuelta mucho más rápida. Habrá que esperar si la puede redondearse por arriba. En el cuarto parcial, Cristian Ledesma igualmente tiene la posibilidad de ganar algunos lugares, y si no, deberá levantar y abrir en la nueva pasada. ¿Cuánto resta? Muy poquito. Apenas faltan 3 minutos 23 segundos para que caiga la bandera. Cuadro, cerró la vuelta. Elio Caraparo mejoró. El de Chacabuco aparece vigésimo, a 61 centésima de Agustín Canapino.
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17: Le dije, puede, si redondea la vuelta, ganar algunos lugares, si fueron varios, me refiero al marplatense Cristian Ledesma, que cerró el giro y se metió décimo en el clasificador, que sigue dominando Agustín Canapino.
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17: Se termina el tiempo de clasificar y viene en vuelta rápida Valentina Aguirre. Viene en vuelta rápida Josito Di Palma. Valentina Aguirre aparece decimotercero. Josito Di Palma en el decimocuarto lugar.
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17: Y se está transitando el curvo norte Valentina Aguirre. Estemos atentos a lo que pueda hacer el de Arrecife, que por ahora parece decimotercero. Cerró la vuelta Valentina Aguirre. Tiene el 1 por 15 centésimas. Deja segundo Agustín Canapino, tercero a Jonathan Castellano. Valentina Aguirre ahora domina.
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17: Medio minuto y se termina la clasificación para la séptima del año de turismo carretera. Cerró la vuelta. Ahora Emiliano Espataro mejoró un pelín. Aparece vigésimo tercero en un clasificador que cambió de dueño, porque ahora es Valentina Aguirre quien domina.
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17: Y ahora Ledesma viene rápido y hay que aguantar a Ledesma. Aguirre tiene el 1. Segundo lugar para Agustín Canapino. Tercero es Jonathan Castellano. Cristian Ledesma por ahora aparece un décimo en el clasificador, a 46 centésimas del nuevo líder, que es Valentina Aguirre. La recta principal para el marplatense va a cerrar su última vuelta clasificatoria. Cristian Ledesma cerró la vuelta. No mejora. ¡Valentina Aguirre se quedó con el 1!

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2: Y uno para Valentina Aguirre, minuto 25, segundo 67 centésimas. Segundo lugar para Agustín Carapino, 15 centésimas. Tercero, Jonathan Castellano, 26. Cuarto, Otto Freller, a la misma diferencia. Quinto, clasificó Diego Azara, 30. Sexto, Ignacio Faina, 35. Séptimo, Marco Dianda, 36. Octavo, Lucas Valle, 42. Noveno, Marcos Landa, 43. Décimo lugar para Nicolás Bonelli, a 44 centésimas de Valentino Aguirre.
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2: En el undécimo lugar quedó Cristian Ledesma, 45 centésimas. Lo separaron de Valentino Aguirre, décimo segundo. Juan Pablo Giannini, 47, décimo tercero. Julián Santero, la misma diferencia. Décimo cuarto, Josito Di Palma, 49 centésimas. Décimo quinto, Juan José Berlina, 52, décimo sexto. Juan Bautista de Benedictis, a 60, décimo séptimo. Pero después hay que recargarle 6 décimas. Mauricio Lambini, décimo octavo. Hernán Palazzo, décimo noveno. Gaspar Chanzar, en el lugar 20, Facundo Arduz, en el puesto 21, Helio Caparo. En el lugar 22, Caíto Rizzati. En el puesto 23, Matías Rossi. 24, Emiliano Fataro. 25, Marcos Quijada. 26, Germán Todino. 27. Y también hay que recargar 6 décimas por cambio de motor. El de Salvita, Jeremías Olmedo. 28, Santiago Mangoni. 29, Martín Vázquez. Y en el lugar 30, clasificó Rodrigo Lugón.
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0: Y puesto 41, el último ganador. Facundo Chapur en el lugar 42, Juan Martín Truco, puesto 43. Para Nicolás Trocer, 44º. Pedro Matías Canapino, 45º. Nicolás Moscardini, 46º. Jeremías Iadich en el lugar 47. Quedó Jorge Barrio, puesto 48. Para Jerónimo Tetti, lugar 49. Para el Tero, Diego de Carlos, puesto 50. Para Tobías Martínez, lugar 51. Para Augusto Carineri, puesto 52. Para Tomás Richard, 53. Santiago Álvarez, 54. Gastón Ferrante, puesto 55. Para Nicolás Impiombato, el 1. Para Valentín Aguirre.
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0: Me voy a la zona de boxes con Mauro Mendoza.
3: Yo estoy en la zona del Lamero, los tres de adelante. Pensábamos que iban a ir para el Parque Cerrado, han venido por este lugar. Valentín Aguirre, ahora sin sus mecánicos. Agustín Canapino cerca de su auto. Y Jonathan Castellano, el 1-2-3 de esta clasifica del TC aquí en Rafaela. Así que en un ratito, con tranquilidad, vamos a poder charlar con los tres de adelante. El resto de los autos, el resto de los protagonistas, a la zona del Parque Cerrado. Va cerca del cartel de dos, Agustín Canapino. Para más fotos que le piden de algún lugar, viene Canapino, habíamos charlado, bueno, Canapa se escapó el uno. De todas formas, es muy buena la clasificación.
4: Sí, excelente, excelente para nosotros. Encima con una buena diferencia al resto de los autos con kilos. Espectacular, realmente otra gran clasificación. Estamos teniendo un gran año conviviendo con los kilos después de la victoria, así que estoy muy contento con eso.
3: Fuiste el primero en bajar a los Mercedes de Freeler y hacer que vos sabés muy bien, llegaron como favoritos.
4: Sí.
3: Parecía que eran favoritos.
4: Sin duda, el Mercedes hoy tiene un gran presente, con los cambios que le han hecho, lo han hecho muy muy fuerte, y bueno, también tienen una gran estructura y grandes pilotos, así que siempre son los máximos candidatos, pero bueno, Rafaela es distinto a todo, Rafaela es diferente a todo y hace que las cosas se mezclen un poco más.
3: Tiraste una vuelta, te tomaste un respiro y fuiste a abrir otra, ¿y?
4: Después no pude, intenté otra y tuve tráfico en pista, no pude volver a intentarlo, igualmente la vuelta había sido perfecta y no creo que haya podido bajar.
3: Lo de hoy, ¿este espejo de lo que vamos a tener mañana o es Rafaela?
4: No, es Rafaela, acá todo puede pasar y eso es lo lindo de esta carrera.
3: Gracias, Agustín. Agustín Canapino, el segundo de esta clasifica. Y nos quedamos, Luis, para en un ratito hablar con el Poleman, con Valentín Aguirre y también con Jonathan Castellano. A ver si viene para acá. Me parece que va a venir para acá. Capaz que después de una tandita de Daniel podamos tener... No, qué tandita. Ya me quedo en este lugar. Se va a venir Valentín Aguirre. Se va a venir el Coleman. Mira la sonrisa que tiene Aguirre. Y no es para menos. Felicitaciones por el uno, ¿vale? Gracias. Saluda con Fernando Bula, con los chicos del equipo.
5: Muchas gracias. La verdad que súper contento. Agradecido a todos los chicos del equipo por todo el trabajo. Me dieron un auto que funcionaba muy bien. Agradecido a la familia Fernández también. A todos los que son parte, que andan atrás del auto, la verdad que dejan todo en cada momento y bueno, me enorgullece mucho poder poner el auto en este lugar para demostrar parte de su trabajo.
3: Solitario Aguirre para el 1.
5: Sí, intenté hacer una vuelta atrás de Cristian, le di un poco de luz por la duda y bueno, como después de la segunda vuelta intenté hacerla solo, encontré un poco de succión doblando sin querer doblando el curvón y bueno, creo que eso me dio la mano.
3: La seguimos un ratito, Valen. Bueno, Valentín Aguirre, señores. El Poleman de Rafaela para la séptima del año del TC.
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6: Sí, voy con Cristian Ledesma, que ya llegó a su décimo. Cristian, me parece que el resultado, este décimo lugar, no refleja lo que venían funcionando.
7: No, rápido que venía la última vuelta.
8: Venía rápido, ¿no?
6: Sí. Sí, bueno.

0: no, son de esa vuelta que te tiraban a todo nada y no salió. Me pasé un poquito de largo en la última chicana, ingresé muy rápido y después pues, salí lento y penalicé, pero igualmente creo que es buen trabajo. Es lo que tiene Rafaela, ¿no? Que puede encontrar tráfico, que por ahí no es la misma situación una vuelta con la otra. Bueno, son cosas que pasan, clasifique solo, si empezamos a sacar cuenta de café, podríamos haber estado un par de décimas más arriba y eso seguramente nos ponía entre los cinco. Pero está bueno, hago siempre el mismo tiempo con la goma gastada, así que eso está bueno.
1: ¿Por qué solo?
0: Porque cuando salieron los de adelante, cuando me dijeron ya están en la chicana, y en realidad hasta que salgo no llego, clasifico solo, esperé un poquito más a ver si salía alguien, como no salía nadie, quise salir y salieron todos otra vez.
1: ¿Estás contento?
0: Estoy conforme, sí, no estoy contento, no, pero conforme, estamos bien, estamos varios autos metidos adelante, los Chevrolet, así que mañana vamos a ver.
1: Gracias.
0: Cristian Ledesma.
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3: ¿Cómo te condiciona, no? Un cambio de motor. Mauricio Lamiris cambió motor, clasificó 17º. Y cuando se conozca el clasificador oficial, va a aparecer en el lugar número 44. Y otro que debió cambiar motor fue el salteño Jeremías Olmedo. Clasificó en el puesto 27. Y cuando salga, el clasificador oficial va a estar ubicado en el lugar 51.
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3: ¡Dale, Bonano!
1: Llegando hasta donde está el bloque Lucas Valle, noveno, auto que está levantado.
3: Octavo, Lucas.
1: Octavo, bueno.
3: Noveno, Marcos Landa.
1: Aquí está la parte de atrás del otro. Permiso.
3: Este era el auto que corría Arduzzo.
1: Exactamente. El Chevrolet. Por aquí estaba, Lucas Valle. Lucas, bueno. Primero, felicitaciones. Gran clasificación. Gran domingo, gran fin de semana vienen teniendo.
0: Ya se estaba adelantando. Sí, no, buenas tardes para todos, para los docentes, para ustedes. Bien, la verdad que contento. Llevamos 12 con el entrenamiento. Y bueno, en la final hicimos el mismo tiempo que los entrenamientos, estamos un poquito más atrás, pero feliz. La primera vez que llegamos entre los pies, estoy trabajando muchísimo con Brian Killing, hace tres carreras, y pegamos un salto ya en Terma, nos metimos dentro de los 25, en Cabalén no fue tan buena clasificación de parte mía, pero terminamos 26. Y bueno, ahora dimos un saltito más, terminando Jefe Chimenea, Piso, todo el frente que nos faltaba con Brian hacer. Así que como que ahora tenemos el auto 100% a como lo quiere él, y bueno, se vio reflejado en los resultados. Así que agradecido a todos los mecánicos que laburaron un montón, a Jefe Piso tiene el motor, a Brian, y bueno, a mi viejo que es el cumpleaños hoy.
1: ¿Están cumpliendo años? ¿Cuánto?
0: Uy, no sé, me matá.
1: ¿Unos cuantos?
0: Hoy es el cumpleaños, así que feliz cumpleaños para mi viejo. Y bueno, cada uno de los mecánicos que han laburado un montón, no fuimos ya probados porque se cerró el Autódromo de La Plata lunes, martes, miércoles, así que nos quedó pendiente una pruebita, pero estamos con él.
1: Lucas, dio un resultado que en un circuito como Rafaela se ilusiona y te meten en tu bolillero para pelear.
0: Sí, ni hablar. Mejoramos los frenos, mejoramos la carga, así que eso la verdad que me deja tranquilo. Y bueno, mañana a esperar a ver cómo estamos con el rival. Quedamos a 4.5, un poquito más. No sé si me estresó un poquito por demás el último grupo que fueron bajando vuelta tras vuelta. Así que nada, mañana veremos dónde estamos, a fumar y bueno, a seguir laburando.
1: Lo mejor hasta mañana.
0: Dale, saludos a todos. Lucas Valle.
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3: Un oyente que deja su mensaje de audio, 311-34-980-550.
6: Hola Luis, acá te mando de Gobernador Crespo. ¿Cómo está Rafaela por allá? ¿Podemos ir? ¿Hay lugar o todavía o ya está lleno?
3: No, hay lugar, vengan. Además, vienen ustedes, hacemos lugar. Un abrazo.
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3: Una gente que deja su mensaje de audio en el 11-34-98-0550.
6: ¿Qué pasa, Luis? Buenas tardes. ¿Todo manso por ahí? Acá estamos carneando un cordero para mañana y haciendo el aguante a vuelta previa. ¿Te gusta que te llamen desde San Miguel del Monte, Luis?
3: Claro que me gusta que me llamen de San Miguel del Monte. ¡Un abrazo!

0: Continuamos en boleta previa directamente desde Rafael Aborio a la zona de premiación con Mauro Mendoza.
1: Cerca de Valentín Aguirre, cerca también de Jonathan Castellano. De aquí comienzan a liberar los autos. Esta zona ya se llevaron el auto de Castellano para la técnica. Ahora van sacando al auto del más rápido, Valentín Aguirre también, para la técnica. ¿Se puede o no? ¿Lo aprovecho? Vale, bueno. Qué alegría, qué premio para el esfuerzo, para el trabajo de todo el equipo, Valentín.
2: Bueno, muchísimas gracias. La verdad que estoy agradecido a toda la gente que está atrás de esto, de este proyecto, del equipo, motorista, dueño de equipo, mecánico. La verdad que agradecido a todos ellos, dedicado a ellos. Y nada, hace un rato que no estaba acá por el puesto 1 de la clasificación. Así que nada, tratando de disfrutarlo al máximo.
1: ¿Los entrenamientos venían cantando que Aguirre podía pelear el 1?
2: Sí, no sé si hacer el 1, pero quizás estábamos para estar ahí en el podio. Y bueno, soy así, salió una vuelta muy linda, la verdad que contento, la disfruté muchísimo. Hacía rato que no disfrutaba de manejar tanto el auto. Así que nada, contento por el resultado y por cómo se va dando el resultado.
1: ¿Y fuiste solo porque así lo decidiste o así se dio?
2: No, medio que así se dio. Traté de salir atrás de Cristian. Di una vuelta atrás de él. Entendí que la goma no tenía la temperatura necesaria en la primera vuelta. Y bueno, la segunda vuelta ya abrí solo. Pude agarrar un poco de succión en el curvón sur, medio sin querer. Autos que habían levantado. Y bueno, salí una vuelta hiper prolija y muy rápida.
1: Encaraste el último curvón. ¿Tenía la sensación o te iban cantando por la radio que venías para el 1 o nada, silencio de radio?
2: No, silencio de radio, prefiero que no me hablen. Y bueno, cuando paso por la llegada, sí, se escuchó el grito por la radio, así que nada, ya sabía que estaba muy bien.
1: Qué bueno ser el más rápido, encima en Rafaela, ¿no?
2: Sí, el más rápido de los rápidos. Sí.
1: El más rápido de los rápidos, tal cual, porque sí, es lindo hacer el 1 en cualquier circuito, pero me parece que acá, o un 12 de Buenos Aires.
2: Sí, ahora es un circuito icónico, y bueno, ya tengo una pola acá en 2019, que también la disfruté mucho con la Doge, y bueno, hoy se dio vuelta.
1: Ahora hay que meterle mañana.
2: Sí, además. Ahora déjame disfrutar un poco el sábado y mañana será otro día.
1: Disfrútalo, gracias, Valen, de nuevo.
2: Dale, muchas gracias.
1: Valentín Aguirre, ahora con mucha más tranquilidad del 1 de Rafaela para el turismo de carretera. Aquí nos quedamos, Luis, para en un par de minutos charlar con Castellano.
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0: Les vamos adelantando las primeras filas de las tres series para mañana de turismo carretera en la primera serie. Largarán Valentín Aguirre y Otto Friedler en la segunda, Agustín Canapino y Diego Azar en la tercera, Jonathan Castellano e Ignacio Faín.
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0: En minutos nada más en Cuiabá, Brasil. Se larga la segunda carrera del TCR sudamericano, recordando que hoy se corrió la primera, que ganó Néstor Girolami, segundo lugar para Leonel Pernía, tercero Thiago Pernía, el mejor argentino al largar esta segunda carrera. Y Juan Ángel Rosso desde el segundo lugar.
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4: Voy con Urgera, ha salido ya de la oficina. Manu, es cortito simplemente porque es rara la clasificación, no es los lugares que te tenemos acostumbrados. ¿Qué pasó?
5: Sí, buenas tardes. Sí, la verdad, todavía solo pudimos ver datos y cámara y pierdo mucho en las rectas, ¿no? Con respecto al... No sé bien el sentido, pues... A mí, pues... Dijo que... Sí, por reiterar.
4: ¿Es el motor que viene cayendo por ahí?
5: No, porque tiempo, relativamente convencido, y ahora no actuó tan bien, pero mucho más lejos. Después al mes de oro, pasa algo a los elementos del auto, ¿no? Que en algún toque no se ha quedado bien.
6: Espera. 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
1: Sí, dale. Ahora sí voy con Jonathan Castellano. Se ha quedado aquí en la zona de premiación.
0: Sí, es por él se queda un rato.
1: Pero claro que sí, está firmando algunas banderas que son sponsors de la categoría también. Pincho, bueno. ¡Qué buen cierre de sábado, Pincho!
7: Bueno, muchas gracias, Chapita. Fue muy bueno. Habíamos arrancado... Gracias a vos. Habíamos arrancado bien. Después, segunda tanda, nos preocupamos un poco porque estábamos rápido con la goma vieja, pusimos la goma nueva y no pegamos ningún salto. Y bueno, ahora la clasificación, el auto mejoró un poquito, el salto típico de goma, que ahora sí lo pudimos sentir.
1: Bueno, de los tres que estuvieron acá o que están acá, Canapa solo, Aguirre solo para la vuelta. Y Castellano, que ya en más de una oportunidad ha sacado un buen tiempo solo, ¿cómo lo viste?
7: Una y una. La verdad no sé cuál fue la más rápida, porque la primera le hice solo, que ahí quedamos segundo, y la segunda vuelta le hice expulsión con el pataro, pero bueno, me molestó un poquito en el cierre, o sea, me lo llevé puesto, no que me tapó ni mucho menos, sino que veníamos rápido. Y la verdad fueron media parecidas la vuelta, no sé cuál fue mejor.
1: Pero una y una, porque se dio así, porque dijiste no, en esta voy a ir o voy a intentar engancharme con alguien.
7: No, la primera la idea era hacerla solo y después buscar una solución, así salió bien a lo que teníamos como objetivo, pero como te digo, no sé cuál fue la más rápida.
1: Pincho, mañana hay que batallar con Faín en la tercera serie, en la primera fila.
7: Sí, sabemos que el Torino tiene una mejor aceleración, tiene esos 50 centímetros cúbicos más, que va a haber que defender, pero bueno, nosotros tenemos un buen equilibrio, así que buscamos bancarlo y buscar hacer una serie de rápidos.
1: ¿Puede ser peligroso más allá que se larga ahí, cerquita de la chicana?
7: Siempre largamos ahí cerquita, siempre es una situación donde está el principal riesgo. De todas maneras, acá sabemos que Rafaela habitualmente da para el sobrepaso más adelante.
1: Gracias, Pincho.
7: Gracias a vos, agradecido nuevamente al equipo de Galarza, a Ferencio Sotti, Claudio Bonadeo, a los chicos Jean Lobría, a todos los sponsors, y un abrazo grande también a todos los hinchas.
1: Jonathan Castellano, el tercero en esta clasifica del TC.
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0: Bueno, ahí hablamos de MotoGP. MotoGP que se presenta en la República Checa, en la madrugada del Río de la Plata. Ahí Ugura hizo la pole, horas más tarde. Francesco Bagnaia ganó el sprint. Ahí Ugura y Marc Márquez completaron los tres de adelante. Marco Bezzecchi, líder del campeonato, venía quinto en el sprint. Se cayó sin consecuencias a dos vueltas del final. El italiano se acercó a su moto que estaba tirada en la leca, le dio dos cachetadas a un asistente de pista y las autoridades decidieron suspenderlo para el día de mañana. Por lo tanto, no será de la partida la carrera del MotoGP. Se larga mañana a las 9 de la mañana.
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0: Vuelvo a la zona de boxe con Jorge Bonano.
1: Está pegando su voz, se mezcla entre la gente, Nacho Faín. Nacho, metido entre la gente, está cerca de tu casa acá, era lógico.
8: Estamos casi de local acá.
1: Casi de local.
8: Así que bueno, contento. Buena clasifica y mañana obviamente vamos por la carrera.
1: Bueno, primera fila con Castellano, recién hablaba Castellano, decía, tiene buena patada el Torino de abajo. Acá se va cruzando.
8: La dos también, tiene buena patada.
9: La categoría está muy pareja.
10: Sí, ya en los entrenamientos mostraban que eran competitivos, que podía salir una buena clasifica.
9: Estábamos bien, no pensábamos que tanto, pero bueno, pegamos un salto con la chica y salió el
10: mejor.
9: Gracias a vos,
10: amigo. Nacho Fabín.
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10: Luis,
12: señor.
10: Pero eso tiene el equipo de Trota, la otra cara, la de Facundo Chapur. Le voy a molestar, mira los datos.
12: Viene de ganar.
10: El último ganador. Ah, ¿qué pasó? Es el último ganador. Las clasificaciones venían siendo buenas.
9: Sí, no, la única buena había sido la de eso, ¿vale? Nada, la verdad que ocupados, no pudimos ser rápido en todo el día. Nos cuesta en la chicana, no podemos doblar rápido.
10: Es el tránsito de la chicana entonces.
9: Sí. Ahora tuvimos un poquito de diferencia también en la parte de velocidad final. Pero bueno, analizando un poco todo.
10: Bien, para compararse con Nacho, que él sí anduvo bien.
9: Sí, eso fue lo bueno. Marte creo que estaba para mejor y no pudo cerrar bien su vuelta. Pero ya da para estar bastante más adelante. Como hasta para el domingo. Así lo haremos.
10: Facundo Chapur.
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0: Y ahora seguimos hablando de moto, pero en este caso de moto 3, que también se presenta en la República Checa. En la madrugada del Río de la Plata clasificaron los argentinos Valentín Perrone, quedó 14º, Marco Morelli 20º, se ha recuperado de una caída el día viernes en los entrenamientos. La pole fue para David Almanza, mañana a las 6:00 a.m. del Río de la Plata. ¡Se larga la carrera!
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0: Un agente que deja su mensaje de audio en el 1134-980-550.
13: Hola, Cali, acá escuchando Vuelta Previa, volviendo de trabajar en el campo desde Coronel Suárez. Un saludo para todos y aguante Mariano Werner. ¿Te gusta que te llame de Coronel Suárez?
0: Claro que me gusta que me llame de Coronel Suárez. ¡Un abrazo!
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0: Continuamos en Vuelta, porque les recordamos que los acompañamos hasta la hora 18 mañana. Estamos desde las 8:00 a.m. y seguimos referenciando actuación de argentinos por el mundo en Motorland España. Se corrió la tercera fecha de la Fórmula 4 española en el día de hoy. Se corrieron 2 carreras. La primera, Simón Bulbarella terminó 17º y Fausto Arnaudo 25º. En la segunda, Fausto Arnaudo terminó 13º y Simón Bulbarella 22º. Aún resta correr una carrera que se larga mañana a las 8:05 a.m.
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0: Bueno, ya está confirmado el clasificador del TC Pista, excluido por técnica Gustavo Tadei. Se invalida la vuelta más rápida por perjudicar a Tadei para Nicanor Santilli. Paso, recargo de 6 décimas. Por cambio de motor para el mismo piloto.
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0: Y luego de estas aclaraciones, el clasificador oficial quedó de la siguiente manera para el TC Pista séptimo del año. 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
0: Dominó la clasificación Juan Sebastián Gallo, con un tiempo de minuto 27 segundos 66 centésimas segundo el de Tecnocompro, el puntero del campeonato. Bautista Damiani a 19 centésimas. Tercero el de Oleum, Felipe Bernasconi a 29. Cuarto el entrerriano Manuel Borgea a 27. Quinto lugar para Gabriel Gandulli a 40 centésimas. Sexto Tomás Posner a 48. Séptimo el de Viedma Benjamín Ochoa a 56. Octava posición para Eugenio Proven a 68. Noveno quedó Faustino Cifré a 83 centésimas en el décimo lugar. Cayó a esa zona el clasificador Nicanor Santilli Pasos a 84 centésimas de Juan Sebastián Gallo.
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0: En el undécimo lugar del clasificador oficial del TC Pista quedó Benjamín Antón, décimo segundo Juan Ignacio Maceira, décimo tercero Lucas Guerra, décimo cuarto Santiago Díaz y décimo quinto Juan Antonio Sandín, décimo sexto Luca De Marco, décimo séptimo Facundo Ledesma, el uno para la séptima de la temporada del TC Pista, quien Rafaela fue para Juan Sebastián Gallo.
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0: Vuelvo a la zona de boxes, Mauro Mendoza.
17: En el equipo de Warner, Luis. No sabés lo que es esto.
0: Sí.
17: Una locura. Una locura. Warner no está metido entre la gente, está casi debajo de la carpa de su box y desde aquí va firmando todo lo que le alcanzan. Una gorra, una remera, un peluche, un autito, lo que sea. Lo que sea, firma Warner. Y acá es probable que lo agarre la noche a Warner. Los chicos del equipo que revisan o controlan, mejor dicho, acá la entrada del auto, porque están tan cerca del auto. Y Warner, que toma el celular de los hinchas y él mismo saca la foto, saca la selfie. No, es tremendo. Va a ser muy difícil. Por lo menos me voy a llevar un concepto de Warner. Qué locura, pero qué locura linda Warner acá con el público.
18: Increíble, así que volvió Rafaela y bueno, era esperar todo ese cariño de la gente. Lamentablemente no tuvimos la clasificación que esperábamos.
17: ¿Qué pasó, Mariano?
18: No, en la realidad es que era lo que hablábamos hoy antes después del entrenamiento. Perdimos dos veces la compasión del entrenamiento y bueno, nos depositó en esa posición, no teníamos mucho más.
17: ¿Hay algo puntual? ¿Se puede remontar un poco esto mañana corriendo?
18: Esperemos que sí, vamos a trabajar para que eso suceda.
17: ¿Hay cambios para hacer? ¿Hay cartas para jugar todavía?
18: Sí, hay que trabajar, sí, sin duda.
17: Los chicos están preocupados en el equipo. Se nota.
18: No.
17: Se nota en las caras, digo, ¿no?
18: Sí, bueno, es que uno no espera eso y bueno, hay que trabajar, no hay que aflojar.
17: Y si no están acostumbrados tampoco a estar ahí.
18: Pero bueno, la marca viene así. O sea, ganamos en Termas porque se dio, pero bueno, no es la realidad de la marca. Habíamos clasificado quinto. Entraron dos autos de seguridad y hoy encima con 25 kilos se complica todo.
17: Esto hay que verlo ya, de manera urgente, el tema de la marca. ¿Tu opinión, Mariano?
18: Es que bueno, que todos estamos un poco descolocados, nadie quiere hablar mucho, pero bueno, hoy es la realidad, o sea, es la marca con menor cilindrada y acá se nota.
17: Están un paso atrás del resto, ¿sí?
18: Sí.
17: Gracias, Mariano.
18: Dos, no uno.
17: Dos pasos atrás. Mariano Werner, lo liberamos, Luis,
18: sí,
17: porque
18: sí.
17: Es una locura. Le agradecemos a los chicos del equipo y a Mariano también por esa palabra.
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0: ¡Dale, Bonano!
17: Casi interna de Boca y también, ¿eh? Un mundo de gente. Y no paran de firmar autógrafos. Ahora más tranquilo, Marco Dianda, que va a ir en la primera serie. Dianda, ¿te va otra fotito más? Bueno, Marcos, buena clasificación. Tenías que esperar casi todos los grupos.
19: Sí, es lo feo de cuando salimos primero. Nada, muy bien. Estamos bien posicionados. Una lástima perder la primera fila de la serie. Así que nada, pensar mañana cómo se va a dar toda la carrera, hay que armarla y planificarla, hay que cuidar los frenos, y nada, va a ser, me parece, una carrera que se va a esperar, obviamente primero la serie, tratar de quedarnos donde estamos, o si no, pues, avanzar algún puesto. Vamos en la primera, creo que vamos con Aguirre y Otto, creo. Así que dos picantes, a esperar y ver cómo se va dando el fin de semana.
0: Y con Nicolás Bonelli.
19: Bueno, está bien. Nosotros enfocados en avanzar y en hacer lo mejor posible.
17: Sí, cuando bajabas del auto, ya perdí una décima o dos décimas con Catalán en la Tijera, que me lo llevo, porque no es que me tapa. Sí. Ahí está la décima y dos décimas en este grupo que te hace poner más adelante.
19: Quizás sí, una décima, quizás referencia a Diego, tenerlo a Diego Azar de referencia, como poder llegar a hacer ese tiempo. Con el diario del lunes fácil, cerramos esta vuelta, que la realidad que también fue buena, teniendo en cuenta cómo fueron los entrenamientos, se dio un salto muy grande, y lo bueno es que evolucionamos continuamente. Muchos de los que estaban ahí adelante cerraron su tiempo con respecto al segundo entrenamiento, y nosotros fuimos, repetimos, hasta mejoramos una media décima, contentos por eso, porque continuamente evolucionando y no involucionando. Y fue un fin de semana que se armó de menos a más, porque un día del circuito donde no lo conocía, donde la confianza era plena, donde llegamos muy fuerte y teníamos que ser precisos a la hora de frenar. Entonces, nada, un montón de factores que estaban en juego y que los pudimos llevar adelante y tener un buen resultado.
17: ¿Cuánto hubo del auto y cuánto hubo de lo tuyo, ir agarrando confianza con este circuito que era nuevo para vos?
19: Y uno, la realidad es que al trabajar tanto durante la semana, llega bastante fino. Obviamente hay mucho por ajustar en referencia a frenos. Quizá, pues si me faltan 10 metros nada más, pero al ser solamente la vuelta en este circuito frenado y acelerada de rectas chicanas, 10 metros incluye mucho, y en la pendiente la frenada también. Entonces, nada, estamos muy contentos. Ojalá mañana avanzar. El auto estuvo bien, yo estuve bien, y ojalá seguir en este camino.
17: Te lo juro, desde la cantidad de gente que tenía acá ahora.
19: Está bueno, sí, la realidad que de a poco uno va sintiendo el apoyo de la gente. Mucha gente que lo sigue hace mucho tiempo. Y ojalá devolverle algo. Gracias.
17: Dianda.
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0: Un oyente que deja su mensaje de audio en el 11-34-98-0-550.
20: Sí, quería mandar un saludo para mi tío Cachito, que los escucha siempre, hincha del Doge.
0: Bueno, dale, lo mandaste. ¡Un abrazo!

0: seguimos referenciando argentinos por el mundo en Monza. GT italiano, la cuarta fecha, hoy clasificó Lautaro de la Iglesia, que quedó en la posición número 15, aunque lamentablemente se confirmó la rotura de motores. Una competencia de larga duración, tuvieron que cambiarlo y van a intentar abrirse camino desde el fondo la carrera. Mañana se larga a las 10 de la mañana, serán 3 horas.
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0: Bueno, ya les dimos a conocer el clasificador del TC Pista y ahora vamos a dar a conocer cómo largan las series de mañana de esta divisional. 10:10 de la mañana se pondrá en marcha la primera. 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
0: Y la primera fila del TC Pista largarán Juan Sebastián Gallo y Felipe Bernasconi. En la segunda, Gabriel Gandulli y Benjamín Ochoa. En la tercera, Faustino Cifra y Benjamín Antón. En la cuarta, Lucas Guerra y Juan Antonio Sandini. En la quinta, solo lo hará Facundo Ledesma.
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0: 11:25 del domingo se pondrá en marcha la segunda serie del TC Pista con el siguiente ordenamiento de partida. 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
0: En la primera fila largarán Bautista, Damián y Manuel Borges. En la segunda, Tomás Posner y Eugenio Prover. En la tercera, Nicanor Santilli, pasó Juan Ignacio Maceira. En la cuarta y última fila, partirán Santiago Biasi y Luca de Marco.
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0: Y ahora voy a la zona de boxes, aquí en Rafaela con Mauro Mendoza.
2: Yo me refugié con el Pipi Castro. Acá tranca, no, acá tranca, es acá tranca. Mirá la gente que hay también acá, Marco.
3: Sí, estamos un poco más tranquilos que adelante.
2: Un poco más tranquilo, Marco.
3: Sí, mucha gente trajo Rafaela, así que nada, disfrutando un poco.
2: Marco, primer entrenamiento bueno, el segundo bueno también. ¿Y la clasifica?
3: Sí, no, la clasifica mala. O sea, mal a lo que esperábamos de cómo veníamos en los entrenamientos, no tuvimos un buen funcionamiento. Si bien el auto estuvo bastante similar, creemos, ahí estamos mirando varias cosas del motor que creemos que se cayó un cachito. Pero bueno, hay que seguir trabajando, venimos evolucionando carrera a carrera, que eso es la meta del año que se había puesto, así que hay que seguir evolucionando.
2: ¿Y eso en general lo vienen cumpliendo?
3: Sí, se viene cumpliendo, viene trabajando bien el equipo, ahora con la incorporación del grupo. También obviamente sirve para comparar un poco y ver cómo estamos parados en los entrenamientos, que antes estábamos solos, así que eso es un camino.
2: Para mañana entonces, revisar el motor, ver qué tuvo, qué pasó, y el resto no se toca.
3: Calculo que si van a haber cambios van a ser muy chicos, no creo que se cambie demasiado porque no estaba funcionando mal el auto, estábamos para estar normalmente, calculo, entre un puesto 15, debíamos estar por ahí. Así que hay que seguir trabajando en eso.
2: Intentar avanzar mañana, entonces.
3: A meterlo en la serie y ir al medio del kilo.
2: Pregunto, ¿puede ser que en poco tiempo más empiecen a armar un Mustang en ese mismo equipo?
3: Sí, la idea sería poder armar un Mustang para ver si el año que viene podemos estar en la categoría con el Mustang. Obviamente siempre quise correr con Ford dentro del turismo carretera y como el reglamento pide, hay que correr con otra marca para arrancar. Se arrancó con un Torino y a futuro estaría bueno poder estar con el Mustang.
2: Cuando digo aquí, digo en el equipo de Damián Gallo, ¿no?
3: Sí, obviamente. Venimos teniendo un gran año junto a Damián, nos venimos entendiendo bien con los chicos. Yo lo venía conociendo también del año anterior en el doble, así que nada, seguir trabajando, poder armar el Mustang y ver si se puede esperar el pase, ¿no?
2: Marcos, gracias y lo mejor para mañana.
3: Gracias.
2: Marcos Castro.
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0: Hoy los acompañamos hasta la hora 18, mañana estamos desde las 8 de la mañana.
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0: Vuelvo a la zona de boxes aquí en Rafaela con Jorge Bonano.
2: Uy, con Nico Bonelli, también de buena clasificación. La puteadita es el primer entrenamiento, porque te quedaste con un entrenamiento que capaz que te hacía mejorar el puesto en la clasifica.
3: Sí, eso es así. Contento igual, por el puesto 10. Obviamente que sentía que podíamos estar mejor. No sabía después del primer entrenamiento, era fundamental. Fuimos mejorando el auto y nos pasó eso, ese entrenamiento. Ahora, tendríamos que estar clasificados ahora después de esta clasificación, así que bueno, obviamente que siempre hay cosas por mejorar, estamos a 4 décimas, creo que el auto no se cayó tanto en la segunda vuelta, vamos, que le ha pasado a otro, así que trabajando para mañana para tratar de en la serie poder montar.
2: Segunda fila de la primera serie, la pista fría por ahí es la situación más complicada, ya que se larga tarde.
3: Ah, pero va a ser a las 11 cuando se dice, sí, la pista hoy estaba muy sucia, que no son más sucias en la clasificación que en los entrenamientos, no sé por qué. Pero bueno, mañana veremos. Una lástima no haber salido en el tercero. Estamos ahí cargando el cuarto. Pero mañana creo que tenemos auto. Vamos a hacer un auto en la decisión. Nos podemos pasar. Creo que estamos firmes a la hora de frenar. Así que vamos por una buena serie.
2: Gracias.
3: Claro, muchas gracias. Un agradecimiento oficial a todos los fondos. La verdad que venimos carrera a carrera un poco complicado y siguen bancando, ¿no? Intentaremos seguir. Lo que estaba para eso, quería un poquito más. Esperemos mañana a ver si podemos. Hola, Bonelli.
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0: Ya está confirmado el clasificador de turismo carretera. Las observaciones. El Pedro Diego de Carlos recargo de 5 puestos por sanción de la CAF. Jeremías Olmedo recargo de 6 décimas por cambio de motor, idéntica situación para Mauricio Lambiri.
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0: Presenta el clasificador oficial de turismo carretera para la séptima del año aquí en Rafaela.
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0: Se quedó con el 1 Valentín Aguirre por un tiempo de minuto 25 segundos 67 centésimas segundo lugar para Agustín Canapino a 15 centésimas tercero 25 Jonathan Castellano. Cuarto quedó Otto Freller también a 25 centésimas. Quinto lugar para Diego Azara, 30. Sexta posición para Ignacio Faina, 35 centésimas. Séptimo el de Nutribón Marco Dianda, 36. Octavo, 43 centésimas. Quedó Marco Landa, novena posición. Para el Industria Bianchi, Nicolás Bonelli a 44 centésimas, décimo lugar para el de Prade con Cristian Ledesma. A 45 centésimas de Valentín Aguirre.
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0: En un décimo lugar quedó clasificado Juan Pablo Giannini, 47 centésimas. Lo separaron de Valentín Aguirre, décimo segundo y a la misma diferencia. Julián Santero, décimo tercero. Josito Di Palma, 49 centésimas. Décimo cuarto, 52 centésimas. Juan José Darlín, décimo quinto. Quedó clasificado Lucas Valle a 53 centésimas. Décimo sexto, Juan Bautista de Benedictis a 60. Décimo séptimo, Hernán Palazzo, 67. Décimo octavo, Gaspar Chanzara, 73 centésimas. Décimo noveno, la misma diferencia, Kevin Candela. En el lugar 20, clasificó Facundo Reduzo, a 74 centésimas de Valentín Aguirre.
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0: Elio Caraparo quedó clasificado en el puesto 21, 76 centésimas. Lo separaron del más rápido que fue Valentín Aguirre. 22º, Caíto Rizati a 77. 23º, 81 centésimas, Matías Rossi. 24º, Emiliano Espataro, también 81 centésimas. 25º, 82 centésimas, Marcos Quijada. 26º, el de Martini Alonso, Germán Todino, 83 centésimas. 27º, 85 centésimas, Santiago Mangoni. 28º, Martín Vázquez a 86. 29º, Rodrigo Lugona, 89. En el lugar 30, clasificó Norberto Fontana a 90 centésimas de Valentín Aguirre.
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0: Marcelo Agrelo quedó clasificado en el puesto 31. En el lugar 32, el de Bulones Coiro, Andrés Jacob. En el puesto 33, el puntero del campeonato, José Manuel Urrecera. 34º quedó Joaquín Ochoa. 35º, Juan Cruz Benvenuti. 36º, Marcos Castro. 37º, el de Pocio Fadel Mariano Werner. 38º, Juan Tomás Catalán Mañi. 39º, el ganador de la última, Facundo Chapur, en el lugar 40, el de Morel Bullier, Juan Martín Truco.
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0: Puesto 41 del clasificador oficial de turismo carretera para Nicolás Trocet. En el lugar 42 quedó Matías Carapino. Y puesto 43, Mauricio Lamiri. 44º, Nicolás Moscardini. Puesto 45 para Jeremías Cialchi. Lugar 46 para Jorge Barrio. 47º clasificó Jerónimo Tetti. 48º, Tobías Martínez. Puesto 49 para Augusto Carinelli. En el lugar 50 quedó Jeremías Olmedo.
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0: Lugar 51 del clasificador oficial de TC aquí en Rafaela. Para Tomás Richiardi, puesto 52 para Santiago Álvarez, lugar 53 para Diego de Carlos, 54 Gastón Ferrante, puesto 55 para Nicolás Simpión Mato, el 1, pues para Valentín Aguirre.
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0: Vuelvo a la zona de once con Mauro Mendoza.
2: Ya habíamos hablado, creo, en dos o tres oportunidades con Mauricio Lambiri, me parece, Luis. Sí. Aquí se reúne Lambiri, Robbie Agud, el Guri Martínez, todos los chicos del equipo, porque siguen trabajando en el motor. Yo voy a abrir la oficinita a ver si está Moscardini por acá. Está con mate en mano. Nico. ¿Se fue a molestar un toque? Se va a venir para afuera, porque... Te llevo para afuera, porque si ponen en marcha el motor de Mauri, se va a complicar. Viene el de La Plata, viene Moscardini para este lugar. Gracias, Nico. Bueno, analizando lo que ha sido este sábado.
6: ¿Qué tal, Chapita? Buenas tardes para todos. Difícil, un fin de semana más difícil. La verdad que hemos funcionado bien en el segundo entrenamiento. Bastante lógico ahí dentro de los 30. Por supuesto que no conforma, pero digamos lógico a como clasificamos. Muy atrás, a un segundo o dos. Que esperamos la performance. Entonces ahí es el tema, ¿no? Cuando uno busca mejorar y va para atrás... es lo que termina preocupando.
2: Moscardini siempre está en boca de todos los pilotos cuando hay que pintar lo difícil que es el TC. Mirá lo que pasó con Moscardini, o mirá lo que pasó con cualquier otro piloto, ¿no? Ganando o siendo protagonista y después no pudiendo mantener el nivel.
6: Sí, totalmente. Bueno, cuando después de que gané dije lo difícil será mantener el nivel y no fui la excepción del TC. O sea, ganar y seguir adelante en el TC era una excepción. Mangoni fue, ganó, estaba 30 en Terma, y les pasa a todos. Entonces, bueno, es muy difícil buscar esa regularidad. Recién estamos hablando de este tema, no sabemos ni por qué. Pero bueno, nada, trabajamos y seguimos empujando.
2: Nada puntual en las vueltas que tiraste de hoy.
6: Terminamos, hoy empeoramos, me comparé con Rizzati, que un poco trabajamos parecido en la parte técnica, en el segundo entrenamiento estaba dentro de los 10, y era todo por motor, después frenando se iba doblando incluso mejor que él, y el auto lo tenemos puesto de la misma manera, y era todo motor, así que ahí me parece que esa carrera estamos fallando ahí, y bueno, intentando mejorar la parte por derecho, descargamos y esperamos ya doblando también, y fuimos para atrás. Entonces, bueno, siempre eso, ¿no? Que la sábana corta, que te da de un lado y te queda corto del otro. Pero bueno, a intentar mañana tener un lindo domingo.
2: Nico, gracias, darle con todo mañana.
6: Gracias. Muchas gracias, agradecer a todos Martín de Competición y a Gobernador de Fonso.
2: Nicolás Moscardini.
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0: Seguimos apuntando novedades de argentinos por el mundo. En Monza, hubo TSR italiano y corrió Ramiro Sago. La primera carrera largó sexto. Cargó 40 kilos de lastre y avanzó hasta el segundo lugar, quedando la bandera cuadros a solo 5 décimas del ganador. Mañana, 6:25 de la mañana, se corre la segunda carrera.
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0: Y nos quedamos en Monza y hablamos de la Fórmula 4 italiana. Hoy corrieron Federico Díaz e Ignacio Díaz. Disputaron juntos la segunda final. Federico Díaz terminó 28º, Ignacio Díaz en la posición número 30 en la madrugada del Río de la Plata. 4:30 de la mañana se corre la tercera carrera, a las 9 de la mañana la final definitiva, con los 36 mejores tiempos.
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0: Bueno, y para buscar argentinos, ahora nos vamos a Alemania, Nürburgring. La NLS corre su sexta fecha hoy. Durante la mañana corrieron Santiago Bastarrica y Nano López. 109 autos, 20 clases. Santiago Bastarrica largó tercero, ganó un lugar. Terminó segundo en su clase, en el lugar número 41, en el clasificador general. Nano López largó tercero y pudo aguantar esa posición en su clase. Hasta la bandera cuadro finalizó en el 48º lugar de la general.
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0: Vuelvo a la zona de boxes aquí en Rafaela con el turismo carretera, Jorge Bonano.
7: El equipo Pradeco, plena reunión, Prasasta Rossi, también Tajarrio, aquí está Marco Landa. Landa, el mejor de los clasificados aquí. Buena clasificación, pero te ve que ese saborcito amargo que vos habías dominado el entrenamiento, ¿o no?
8: Sí, ¿qué tal? Buenas tardes. No, no, primero, Valentín.
7: A Valentín.
8: Se me chipoteó. Es que vos sabés que siempre a Valentín lo relaciona en otro lado, tantos años.
7: Sí, yo también a veces.
8: No, bien. Faltó un poco de succión. Por lo que entendí, vi. Muchos de mi grupo esperaron bastante el tiempo. Agustín creo que se cayó 3 décimas. Otro también, lo estábamos hablando acá y bueno, pareciera como que no nos tocó la mejor condición de pista, sobre todo para salir de la chica, ¿no? Me parece que agarramos un poco más de su ciudad, no sé por qué, pero bueno, es lo que veo acá a priori, hablando un poco con todos, ¿no? Pero bueno, nada, dentro de todo nos metimos otro día, no es poco, veníamos de malos resultados y bueno, esto es un resultado bastante bueno, así que ojalá que bueno, vamos mañana a seguir avanzando.
7: Meterse entre los 10 en Rafaela significa que estás en el bolillero para ir a pelear la carrera.
8: Sí, estamos ahí, estamos cerca. La verdad que si hubiese cerrado una vuelta perfecta, no se podía meter un poquito más adelante. Mirá, una décima te metes
7: con poquito se avanza mucho.
8: No, muy poquito, como siempre, se avanza mucho. Nada, estoy conforme. estoy conforme, más como habíamos arrancado, que parecía que no podíamos ni girar, dentro de todo podemos aguantarnos ahí.
7: Gracias. Gracias. Marcos Landa, voy a aprovechar con Rossi, que está con mate.
2: Después de Santiago, dale.
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7: Mate en mano tiene Matías Rossi, permiso, le voy a pedir permiso para acá.
2: ¿Era de té el mate?
7: Pero tenía mate en mano, Luis dice, mate era de té, no era de tomar mate.
2: No, ¿yo?
7: Sí, no, entonces era de té, dice Luis.
2: No, no, tomar té. No, mandale un saludo a Luisito. No, no, soy matero de siempre, de chico. Tomo té también, pero me gusta mucho el mate acá. Estamos tomando unos matecitos.
7: Y lo están cebando. Yo te iba a decir que prolijito estás pensando que lo estaba cebando vos, porque tenía la montañita hecha.
2: Ahora está Luca, le manijo triste con el mate, así que estamos tomando unos matecitos acá por clasificación. Y bueno, en lo personal, amargado por el día. Fue un día poco esperado, pero bueno, cuando venís mantenés una ilusión, ¿no?, de poder andar bien. Y muy complicado. Como que en la recta no podemos mejorar en una pista donde es muy importante. Hicimos muchos cambios aerodinámicos para descargar y no responde el auto, o sea, lo descargamos un montón y sigue muy lento en la recta y bueno, obviamente cuando lo descargas mucho tampoco dobla. Así que muy complicado. Falta motor también, no aceleramos bien, así que un combo complicado para Rafaela, ¿no? La falta de potencia y a su vez, bueno, el auto por Toyota, digamos, lo notamos que es complicado y rápido en lo derecho, así que Un día malo para nosotros, vamos a ver qué podemos hacer mañana.
7: ¿Cómo lo revierten mañana? Vamos a ver qué podemos hacer.
2: No, revertirlo no lo revertí, digamos. Tenemos lo mejor que tenemos, está puesto en el auto. Lo que sí mañana es una carrera y bueno, creo que lo lindo del automovilismo es eso, no saber qué va a pasar. Tenemos que mantenernos en la pista, aprovechar el auto en la confiabilidad que viene bien. Ahora que venimos muy confiables en el año. Por supuesto son fierro y todo puede pasar, pero en ese sentido venimos muy bien. Tenemos solo el abandono de la carrera de Neuquén, que se nos rompió el neumático. Así que nada, mañana correr, intentar estar un poco más adelante y sumar para el campeonato.
7: Habrá que sumar, Rafaela, permite eso de avanzar.
2: Permite eso de avanzar. Lamentablemente no tenemos lo que precisamos para avanzar, que es velocidad, ¿no? Así que, de todos modos, como te digo, hay que correrla. Son carreras, son autos y nosotros apostaremos a un buen ritmo, a frenar bien, que es importante, que el freno tome aire, que esté frío toda la carrera, que eso es importante y bueno, ver hasta dónde podemos llegar. Me gustaría llegar dentro de los 12, que dentro de todos son puntos importantes.
7: Gracias.
2: Muchas gracias a ustedes, un abrazo grande a toda la audiencia y gracias a todo el equipo Toyota.
7: Es que me pareció a Aguirre, empezó a pegarle al termo, no sé qué se le piden más, te aviso.
2: Pues todo puede pasar, felicitarlo a Valentín. Por la pola, todo el equipo, a la estructura técnica de Paradeco Racing, que siempre se trabaja para todos los pilotos de la mejor manera. Así que felicitaciones al equipo y bueno, que disfruten de esta pola.
7: Matías Rossi.

0: Continuamos en vuelta previa 1-80. 11, hay un micrófono abierto. 11, 30, gracias. 34, 98, 0550.
1: Hola, Cali, buenas tardes. ¿Cómo andás? ¿Todo bien? Estamos acá laburando con el Pato de refrigeración. ¿Te gusta que te llamen de Lomas de Zamora? Y aguante el chivo, papá.
0: Claro que me gusta que me llamen de Lomas de Zamora. ¡Un abrazo grande!
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0: Vuelvo a la zona de boxes mientras espero que confirmen las series clasificatorias del turismo carretera para el día de mañana, recordando que se retrasaron en una hora. Habitualmente a las 10 de la mañana se largan mañana. Bueno, las series clasificatorias del turismo carretera empiezan a las 11. Nosotros no cambiamos nada, arrancamos a las 8 de la mañana. ¡Dale!
3: Foto y foto, ¿no? Está en la calle interna Rodrigo Lugón. Y es de los mejores momentos del día este también, Rodrigo, compartir con los chicos del equipo y con los fanáticos.
4: Sí, sí, sin duda, sin duda. Muchas veces, a pesar de los resultados, después la gente se siente muy cómodo y nos vamos muy felices. Así que, bueno, mañana a trabajar fuerte, porque creo que fue una clasificación entretenida y creo que mañana podemos avanzar.
3: ¿Qué ha dejado esta clasifica puntualmente con el funcionamiento del auto, no?
4: No, bastante bien, bastante bien. Creo que penamos un poquito por derecho, pero estamos trabajando mucho en intentar recuperar lo que podamos frenando y doblando, así que mañana con una función capaz que vamos para adelante.
3: El tema freno mañana, no sé si en la serie, ¿en la carrera es clave?
4: Sí, sí, creo que igual no hace tanto calor como otro año, pero bueno, hay que cuidarlo porque son frenajes muy muy duros y muchas vueltas.
3: Ahora explícame, metido en el medio del pelotón, ¿cómo lo cuida?
4: ¿Sí?
3: ¿Cómo lo cuidan?
4: Sí, sí, no, va a ser difícil porque por ahí querés esquivar adelante y atrás vienen también medio

0: estoy contento porque arrancamos el día puesto 10, después puesto 18, y como que fue el promedio más o menos ahí, puesto 14, que creo que crece ahora, algún recargo creo que hay.
1: Lambiri, pero está delante tuyo, Lambiri, Luis no.
0: En la tele lo dijeron, no sé que alguno recargará con puesto, ¿no?
2: Decimos bueno, tercero, está él.
0: Lo mismo, es buena clasificación para nosotros, y estuvo trabajando todo el día, tocando bastante la puesta a punto, incluso para clasificar. Vale destacar que somos el mejor Toyota, creo que eso marca la clara que hay alguna diferencia de carga y tenemos que usar el auto un poco más cargado para poder doblar, es un poco el déficit que tiene Toyota en la parte trasera, así que bueno, somos el mejor Toyota y marca la clara que el potencial no, por lo menos hoy en clasificación no estaba cercano a la pole. Exigir cargado en Rafaela no es bueno, por la velocidad que necesitas en cada recta. Exacto, no es bueno, nosotros como Toyota, al mismo nivel de carga que las otras marcas que tenemos mismo en el equipo, lo hablo con palabras utilizadas porque tenemos un Chevrolet y un Ford, y un Challenger tenemos, entonces podemos comparar con todos. A la misma ala que ellos, vamos más lento en la recta, y tampoco cargamos la misma cantidad de kilos al mismo punto de ala, entonces tenemos que andar con más ala o con menos ala, entonces una te frena y la otra te la carga, entonces bueno, ahí buscaron un balance, pero así todo, como te digo, contento con la clasificación y ya pensando en lo que va a ser la serie
1: de
0: mañana.
1: Serie final de mañana, para avanzar y para sumar, teniendo en cuenta que estás en un grupo de esos, hablando a cuatro carreras de la Copa de Oro, de que termine la etapa regular entre la Copa de Oro, que se pueden meter.
0: Es lindo, lindo para estar ahí para sumar, así que la idea es poder, más allá de sumar, es llegar a hacer una buena carrera. Creo que tenemos buen ritmo y eso es lo que buscamos mañana. Osito, gracias. Gracias.
1: Osito Di Palma.
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2: Bueno, ¿qué les parece si vamos adelantando las primeras filas de la serie? Todavía no están confirmadas para el día de mañana. Bueno, ya lo vamos a adelantar, ahora vamos a escuchar. 1-7-11-34-98-0-550.
4: Hola Luis, buenas tardes, ¿qué tal querido? Acá te hablo de... Estoy conociendo en este momento el autódromo de Today en La Pampa. ¿Te gusta que te llamen de La Pampa?
2: Claro que me gusta que me llamen de La Pampa. ¡Un abrazo grande!
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2: Primera serie de turismo carretera que larga a las 11 de la mañana, las primeras 5 filas. Adelante, largarán Valentina Aguirre y Otto Friedler en la segunda, Diana y Ledesma en la tercera, Josito y Juan Bautista de Benedictis. En la cuarta, Kevin Candela, Caíto Rizzati en la quinta fila. Largarán Marcos Quijada de Marcos Vázquez.
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2: 11 de la mañana, 25 minutos, se pondrá en marcha. La segunda serie, en la primera fila, largarán Agustín Carapina y Diego Azar en la segunda. Marcos Lande, Juan Pablo Yanin en la tercera, Juan José Barlini, Hernán Palazzo en la cuarta, Facundo Arduzzo, Matías Rossi en la quinta, Germán Todino, Rodrigo Lobón.
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2: 10 minutos antes del mediodía de mañana, domingo, se larga la tercera serie en la primera fila. Largarán Jonathan Castellano e Ignacio Farina en la segunda, Nicolás Bonelli y Julián Santero en la tercera, Lucas Valle y Gaspar Chanzar en la cuarta, largarán Elio Craparo y Emiliano Espataro en la quinta, Santiago Mangoni, Norberto Fontana.
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2: Ahora, miren la hora que se nos hizo. Bueno, les cuento sobre el final. En minutos nada más, un par de ellos que larga la carrera de NASCAR Series en San Diego, California. Sí,

0: acaba de tasar Leguizamón, que largará desde el 35º segundo lugar. Mire la hora que se nos hizo. La hora 18, momento de despedirnos. En el final, Mauro Mendoza.
1: Auto levantado para Tobino, se trabaja con la trompa pegadito en el código. Auto levantado para Andy Jacos, que trabaja con algunos elementos de transmisión.
0: En el final, Jorge Bonano.
1: El equipo Martin Park con el auto de Urtera, auto levantado, sin los neumáticos, pero ya llegó la gente encargada del motor para revisarlo.
0: Señoras y señores, nos vamos despidiendo por hoy. Nuestro reencuentro será mañana. No sé qué vamos a hacer a las 8 de la mañana, pero a partir de las 8 de la mañana, tengan todos ustedes hoy. Pero muy... buenas tardes.
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Hola, hola, hola, muy pero muy buenas noches. Bienvenidas y bienvenidos, ¿cómo están? Bueno, fin de semana, preámbulo del invierno, atención, mañana a prepararse porque llega la estación del frío, la naturaleza toda que pone a rodar, todo lo que tenemos a mano para cubrirnos y para esperar después lo que viene. Es así la vida, ¿no? Pero bueno, vamos a tener un programa hoy especial, reflexivo. Han pasado cosas, obviamente, en la semana que ameritan hablar, ameritan contar, reflexionar, y vale la pena hacerlo. Así que vamos a tener realmente mucho para dialogar, además también de todo lo que tiene que ver con nuestro programa, todo nuestro staff. Vamos a pasarla bien como siempre. ¿Me acompañan? Aquí estamos, en Radio Colonia, en AM550, la radio del Río de la Plata. Mi querido Javier Fabrione, mi mago operador, me sube la radio bien, pero bien arriba.

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1: Y empezamos como cada sábado con nuestro equipo, lo primero que hacemos, primero presentar a todo el gran equipo, el gran staff, y después sí ya nos metemos un poquito en tema. Programa hoy especialísimo. Enseguida, atención, estoy en, ¿dónde? En Tenerife. ¿Con quién? Con ella, con Yolanda Carrillo. Cumplió un año Yolanda Carrillo en nuestra RSC Radio Emisora Internacional, y hace poquito que ya está con nosotros en este año, en Encendiéndonos, y hoy va a hablar de cómo encendió en ella el micrófono en su vida. Es un caso realmente notable, ¿no? De cómo uno puede sostener un proyecto, una historia, descubrirse y redescubrirse. Siempre estas charlas deliciosas, potentes, así encendidas que tenemos con Yolanda Carrillo. Y en un rato también voy a estar hablando con Ana Delizante, que viene a Buenos Aires para una experiencia exclusiva y un formato íntimo. Viene, obviamente, de Uruguay, ha presentado su primer bestseller, Tu marca eres tú, y además el reciente lanzamiento de Tu poder eres tú, de Editorial Planeta. Y va a estar acá justamente en Buenos Aires, después vamos a charlar con ella, bueno, nos va a contar de todo lo que viene a hacer aquí. Así que, y otras sorpresas que vamos a tener en nuestro programa de hoy. Mi querida Barbie Pandolfi, mi querida locutora, ¿cómo va? ¿Cómo estás?
2: Buenas tardes, Guillermo. Buenas tardes al equipo, a todos los que nos escuchan siempre. Qué hermoso sábado. Siempre es lindo ver el sol, ¿no? Ver el cielo despejado. Así que gran sábado hoy. Y bueno, hoy esta hermosa tarde de radio, como siempre, compartiendo con vos y todo el equipo.
1: Me parece espectacular. Y como decía en el inicio, preámbulo de invierno, después me vas a contar un poquito cómo venimos con el tiempo, porque bueno, estamos ya preparándonos, sacando esos abrigos del armario, ¿no? Del placar, sacándole la naftalina, ¿no? La naftalina. Es viejo lo que digo yo. ¿Vos conocés lo que es la naftalina o no?
2: ¿Conocés? Sí, por supuesto, claro. Sí. Ya no se usa, capaz que hay otros productos. Hay otros productos. Pero sí, por supuesto. Claro.
1: Yo tiré naftalina, que voy a decir, ¿qué está hablando este hombre? Escúcheme. Bueno. Bien, mi querida Silvita Maranzano, la directora de Rafami, Rafami Internacional, en una semana muy importante, por una campaña muy importante que viene desarrollando Rafam. Bueno, ¿cómo estás? Bienvenida.
3: Acá estoy, Guille, gracias nuevamente por generar este espacio, ¿no? De concientización, más aún, no solo con lo que yo les trato de contar, sino también para que todos sepan que el 15 de junio es el Día Internacional o el Día Mundial de la Toma de Conciencia sobre el Abuso y Maltrato en la Vejez. Y vos sabés que decíamos que tuvimos una gran incidencia en la provincia de Salta. En Salta tenemos nuestra coordinadora de Rafam Salta, la profesora Paola Espinosa, quien, por supuesto, como siempre y desde hace 10 años, toma la posta de las ideas de la Fundación y, obviamente, moviliza no solo a las personas, sino a las personas que tienen un poder público, ¿sí? Y así fue que hemos promovido en el programa de Mabel Corrales y en diversos programas de televisivos de la provincia de Salta nuestra campaña, y llegamos a los diputados de la provincia, que por supuesto nos lo declararon de interés provincial. Además, quería decirte que en esta campaña, digamos, todas las muestras de las imágenes van acompañadas de un color, ¿no?, que distingue a la campaña, que es el color morado. Y quiero contarles también los maltratos comunes que suelen existir. Que no, quizás uno está acostumbrado a escuchar o a la violencia física, pero también la negligencia, el abandono, el maltrato psicológico o verbal, el edadismo, discriminarte por edad, el abuso financiero, es decir, el uso indebido del dinero o de los bienes de las personas mayores, es considerado maltrato. Y hay estadísticas que son muy alarmantes, según indica la Organización Mundial de la Salud. Se estima, por ejemplo, que uno de cada 6 personas mayores de 60 años sufren algún tipo de maltrato en entornos comunitarios, lógicamente, ¿no? Así que imagínate que esto también se incrementa significativamente dentro de las instituciones de cuidado a largo plazo, ¿eh? Así que es muy importante entonces tener en cuenta esto y concientizar. Quiero, además, ya que estamos concientizando y hablando de una campaña tan importante, contarles que hay algunos canales de denuncia en Argentina, que como por ejemplo, si conoces algún caso de maltrato hacia una persona mayor, las líneas que te voy a pasar son gratuitas y autónomas y atienden las 24 horas. Y tenés los teléfonos como la línea 137, 137, que es de atención y acompañamiento a víctimas de violencia familiar y de género en todo el país. Anotaste el 137. Después tenés otra línea que es el 144, que es de asistencia integral ante situaciones de violencia por motivos de género, el 144. Y en Capital Federal tenés la línea 108, en la opción 3, es para la asistencia social y la denuncia de vulnerabilidad en personas mayores, ¿sí? Así que ahí tienen 3 líneas para comunicarse si ustedes consideran que existe alguna situación de violencia o maltrato hacia las personas mayores. Enseguida volvemos para el cierre triunfal, Guille, y te cuento muchas más cosas, dale.
1: ¿Qué tema, Silvia? Claro que sí, para tomarlo muy, pero muy en serio y una realidad tremenda, y la verdad felicitar todo lo que hace Rafami, Rafami Internacional. Bueno, mi querida Lidia Filippi, bienvenida. Me abre, por favor, el universo y nos envuelve, por favor.
4: Hola, Guille, hola, equipo, hola, amigos de la radio. Acá estamos con un fin de semana muy particular. Ayer la entrada de Quirón en Tauro, que tanto la hemos anunciado, habitar el cuerpo, conectar con nuestras heridas para sanarlas. A veces tomar conciencia de lo que nos duele no es complicarnos, sino buscar el mejor proceso y camino de sanación. Así que cada uno elegirá las vías que quiera elegir, ya sea a través de un camino interno, ya sea a través de ir a bailar, ya sea a través de ponerse en el deporte, ya sea tomar conciencia de la mejor manera. Y mañana tenemos la entrada del sol en Cáncer. Bueno, para todo el mundo acá en el hemisferio sur comienza el invierno y conscientemente y espiritualmente estamos con una mirada interna que nos nutre ir a nuestro mundo interno, qué necesitamos para estar mejor. A veces buscamos y buscamos afuera lo que necesitamos y de pronto nada ocurre afuera sino ocurre internamente. Así que es revisar internamente qué estoy necesitando, qué pasa con esas emociones que están guardadas, impulsan por salir. Bueno, te voy a estar contando un poquito todo esto, Guille, más lo de Quirón en Tauro, porque lo vamos a tener hasta el 2033. Así que, bueno, ¿qué significa en el microsegmento? Que ya se los vengo contando. Y también nuestra tandita de signos, que últimamente las estoy contando a través de los diferentes ascendentes. Así que todo aquel que quiera saber su ascendente puede escribirme por mis redes, @lidefilippi.astróloga, el Instagram es lo que más rapidito respondo, que yo gentilmente me voy a fijar y les voy a decir qué ascendente tienen. Bueno, nos estamos viendo durante el programa, Guille, que está espectacular acá contigo en este sábado a la noche.
1: Bien, me parece bárbaro, mi querida Lee de Filippi, cuánto siempre aprendemos, cuánto abrimos de tu enseñanza. Bueno, mi querido Nico, ¿cuánto tenemos para hablar del deporte, no? Mundial a pleno. Nico, querido, ¿cómo va? ¿Cómo estás?
5: Hola, Guille, ¿cómo estás? Gran placer saludarte en una nueva tarde en El Duende, compartir este sábado con todos ustedes. Muy lindo porque tenemos una agenda deportiva a pleno. Obviamente que el Mundial se vive en El Duende con todos los partidos, Guille, todo lo que ha dejado una nueva jornada de la Copa del Mundo 2026, que se está jugando en Estados Unidos, México y Canadá. Gran victoria ayer de Paraguay frente a Turquía para continuar, por supuesto, con todas las ilusiones de meterse en los 16avos. También lo que fue la gran victoria de Estados Unidos con técnico argentino 2-0 frente a Australia. La gran victoria de Marruecos 1-0 frente a Escocia y Brasil, que logra su primer victoria en el Mundial derrotando 3-0 a Haití. En un ratito empiezan a jugar a las 9 de la noche Ecuador, Curazao, Guille, para completar esta jornada. Mañana tenemos más partidos porque vamos a tener todo aquí en El Duende. A la 1 del mediodía van a estar jugando Túnez, Japón, España, Arabia Saudita. A la 1 de la tarde, 4 de la tarde, Bélgica, Irán, 7 de la tarde, Uruguay, Cabo Verde, 10 de la noche, Nueva Zelanda, Egipto. Como siempre, el tenis presente aquí en El Duende, toda la información del mundo del deporte, las ligas locales, cómo se preparan los equipos. En un ratito empieza a rodar la pelota aquí en El Duende hasta las 9 de la noche.
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1: En un ratito voy a estar hablando con el doctor Ricardo Dalton, un prestigioso cardiólogo, para hablar, o mejor dicho, para que nos cuente algo que en la semana salió sobre la Fundación Cardiológica Argentina, sobre una guía para extremar cuidados por el Mundial. Uno dice, pero ¿qué es esto? ¿Qué significa esto? Alguien dirá por ahí, pero si nosotros no jugamos, no corremos, ¿no? Bueno, claro. Entonces, ¿pero qué pasa, no? Y uno, por allí debería esto tenerlo para lo cotidiano del fútbol, ¿no? ¿Por qué? Porque parecería como que hace, digamos, cada 4 años temas de, de reacciones así efervescentes, cardiológicamente hablando, traen, bueno, análisis para pensar. Bueno, de esto vamos a hablar con el doctor Ricardo Dalton, me parece que bien vale la pena, ¿no? Parece increíble, pero el fútbol, bueno, moviliza todo este tipo de situaciones, ¿no? De pasión, de reacciones así como extremas, que en realidad pasa mucho en el fútbol cotidiano con los equipos de cada uno, ¿no? El ser hincha de un equipo, de una camiseta, bueno, genera todo esto, ¿no? Pero no es la primera vez que tenemos noticias de gente que dice, che, se descompuso la cancha o en la casa por algo, alguna situación de un mal resultado, porque el fútbol juega todo esto. Pero lo vamos a hablar enseguidita. Así que, ¿qué programa tenemos hoy? ¿Qué programa tenemos hoy? Barbie, ¿qué dicen los amigos de Huawei? Contame.
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1: Bueno, hoy contaba yo en mi cuenta de Instagram, en Guillermo Petruccelli, @GuillermoPetruccelli, que me había tomado un tiempo, o mejor dicho, preferí una cierta distancia de lo ocurrido con el tema de la noticia del papá de Messi, para dar una visión personal sobre esta realidad de lo que pasó, lo que ocurrió, ¿no? Y mucha gente me dijo, yo te quiero escuchar hoy a ver qué decís. Y evidentemente, se ha dicho, me parece que es, se ha dicho mucho en estas horas, desde lo que pasó, desde el momento en que la actriz Florencia Peña, sentada frente a una cámara, haciendo las veces de conductora, frente a un micrófono y con unos auriculares, deslizó sueltamente la noticia de la muerte del padre de Messi, ¿no? Que fue el gran disparador, el gran tema del cual se habló desde que lo dijo hacia estas horas, ¿correcto? Y en realidad, yo esto lo voy a enganchar, o mejor dicho, lo voy a sumar a algo que vengo dialogando desde hace muchísimo tiempo, y esto es lo que implica la actitud que uno debe tener en un medio de comunicación, ¿no? Y entender de qué se trata un medio de comunicación, porque esta es la realidad. A ver, lamentablemente, a través del tiempo y a través de muchas circunstancias que se fueron dando, más allá de las tecnologías, que me parece sensacionales, yo soy un profesional de la vieja radio, ¿ok? Yo nací con la radio a cassette, cuando los operadores tenían que poner sus publicidades en cassette. Nací con la radio donde no había una computadora, por ejemplo, ¿sí? Válgame decir, sí, es real. La primera vez que yo fui a una radio en mi vida, hace más de 40 y pico de años, en mi primera incursión como locutor profesional, no había una computadora, no existía la computadora. Eran las máquinas de escribir, donde se trabajaba, donde el noticiero se hacía en función de las teletipos. Y bueno, después la tecnología, hoy, bienvenida tecnología, nos acompaña. Me toca precisamente dirigir un medio como digital, como es RSC Radio, emisora internacional, por el cual en este momento, gracias a esa tecnología, llegamos, bueno, a más de 180 países en el mundo. Bienvenida la tecnología. Bueno, hasta acá esta primera parte. Ahora viene la otra parte, y es cómo usamos esta tecnología y de qué manera uno va a actuar con la responsabilidad que esto conlleva, ¿no? Nosotros tenemos precisamente un espacio, vaya nombre, vaya título, que se llama Responsabilidad Social Comunicativa, ¿no? RSC. Por eso, precisamente, nuestra emisora internacional se llama RSC Radio Emisora Internacional. Y la verdad que toda esta apertura de la tecnología ha traído, por supuesto, en mucho, mucho tiempo, la llegada de medios que fueron, bueno, sumándose a los tradicionales, ¿no? Cuando digo tradicionales, es uno antes tenía como tradicional que la televisión, ¿no? Muchos de los que me escuchan y que más o menos tienen mi edad dirán, claro que sí, me acuerdo. Yo de niño, ¿qué tenía? 4 canales. Aunque te parezca increíble, Barbie, ¿no?
2: Sí.
1: Yo cuando era chico me levantaba y tenía 4 canales en blanco y negro, televisión en blanco y negro. ¿Me seguís, no? Cuatro canales.
2: No fue hace muchos años. La realidad es que, bueno, hay nuevas generaciones, por supuesto, pero los más 40 hemos vivido toda la transformación tecnológica, ¿no?
1: Claro.
2: Y de crecimiento de la tele y por supuesto de medios de comunicación nuevos, pero que lo estamos transitando aún.
1: Claro.
2: Que vendrá, que todavía no sabemos, ¿no?
1: Claro, pero imagínate, yo tenía 4 canales, claro, de televisión. Me levantaba, tenía la televisión que no tenía control remoto, la televisión blanco y negro que se movía
2: cambiabas desde la tele, ¿tá?
1: Claro.
2: Los que no saben, a veces había que acercarse a la tele para cambiar de canal porque no había control remoto.
1: Exactamente. Y esto es lo increíble. Entonces, bueno, blanco y negro, había 2 noticieros. Un noticiero a la mañana y un noticiero en la tarde y el noticiero de la noche, o sea, 3 emisiones, ¿correcto? Y la radio de AM y un poquito de las radios de FM, en su gran mayoría, diríamos, en aquellas épocas, mirando hace 40 años para atrás, dedicadas 100% a la música, ¿correcto? Bien. Después empieza a cambiar todo esto, ¿no? Entonces empieza a desarrollarse. Ahora, para ese entonces, obviamente, los que nos dedicamos a estudiar la carrera comunicacional, llámese locutor, periodista, empezamos a entender, para eso fue el examen que me tocó desarrollar, como le tocó a Barbie, para llegar a tener esa bendita licencia profesional, para lo cual hemos tenido que estudiar los resortes de la comunicación, hemos tenido que entender de qué se trata, lo que implica el emisor y el receptor, Marsha McLuhan, que aparece en nuestra vida como un elemento, digamos, de metodología y de análisis. Y después de todo esto que estoy contando, bueno, apareció un día el cable. ¡Wow! Aparece el cable, los canales de cable, como un hecho alternativo. Al principio, bastante, diríamos, precarios, ¿no? Chiquitos. Yo lo viví, yo trabajé durante muchísimos años en América, en el Grupo América, digamos, en América era Radio América. Me tocó inaugurar en el año 89 la primera radio de noticias del país. Y en ese momento me acuerdo estando Eduardo Hernequian, quien fue en este caso el impulsor de aquel Multimedios América, y el primer cable, aparece Cablevisión y apareció BCC, para los que se acuerdan, ¿no? Y donde esas transmisiones eran totalmente, bueno, precarias, digo, porque era un estudio chiquitito, y el cable empieza, y de ahí en adelante, todo lo que después apareció, obviamente, el celular. Imagínense ustedes cuando aparece el celular, el Movicom, el primer aparato grandote con esa antena que de pronto nos permitía hablar, ¿no? Yo recuerdo de cuando tuve el primer Movicom, me sentía fascinado, ¿no? Que aparte tampoco podías gastar mucho porque la batería no era tan larga, pero yo decía, qué increíble, ¿no? De poder sentarme en un lugar y en ese aparato hacer clic, clic, clic, clic, y del otro lado poder hablar.
2: Era un lujo. La verdad que era un lujo, porque incluso antes del Movicom, si bien existían los celulares que los llevabas en un portafolio, eso decía,
1: claro,
2: a la gente que tenía mucha plata.
1: Claro, claro.
2: Después, bueno, por supuesto, hubo esta invención del Movicom, un modelo de teléfono donde era más accesible para la gente, pero no dejaba de ser un lujo y no todos lo tenían. Al principio como que no podías hablar con mucha gente que tuviera el mismo teléfono porque tampoco lo tenía todo el mundo. Pero ahora es normal.
1: Absolutamente, absolutamente. Y aparte, claro, lo que bien decía, yo me había olvidado de la valijita porque, claro, yo no tuve la valija, yo tuve el Movicom.
2: Claro, yo tampoco y mi familia, claro, tampoco, pero sí existía.
1: No tuve la valija, pero puedo decir que accedí rápidamente a tener un Movicom, y era un hecho fantástico, ¿no? Maravilloso. Es más, ni tampoco se nos pasaba por la cabeza, qué cosa increíble, ¿no? Y hasta parece que fuera como naif que uno piense que de pronto, no sé, yo iba a tomar un café y ponía el Movicom arriba de la mesa, hasta con orgullo, como diciendo, mirá lo que tengo, ¿no? Como diciendo, mirá qué bárbaro. Y nadie pensaba en que alguien iba a venir con una moto a robarte el Movicom. Es increíble, pero es así, ¿no? No había ningún tipo. Estoy contando un poco todo este preámbulo, ¿no? De todo lo que vivíamos en los 80 y en los 90, ¿correcto? Y después, bueno, la televisión, los medios y la tecnología fue avanzando. Y de pronto aparece Internet, con todo lo que implica Internet, y empiezan a darse situaciones, y de ese Movicom apareció después los teléfonos con tapita, y todo fue distinto, y apareció el mensaje de texto, etcétera, etcétera, etcétera, apareció el Messenger, y la tecnología fue avanzando. A ver, ¿por qué hago toda esta intro, no, por así decirlo? Para poder llegar a la historia real de este tiempo que nos tiene, por supuesto, con la tecnología totalmente abierta a nuestra disposición, con medios digitales, con canales en YouTube, con los medios tradicionales como este, en el que estamos en este momento, ¿no? En Radio Colonia, en la AM, pero también dentro de este tema, también dentro de esta historia, bueno, se abrió el abanico para la llegada a estos medios, de personas que de pronto entienden la comunicación o el concepto de la comunicación desde su propia concepción. ¿Cuál es de su propia concepción? Bueno, desde lo que saben o no saben. desde su intelecto mediano, chico, o grande, pero desde su visión, desde su propia cosmovisión. Y en realidad, cuando yo hago todo este análisis, es para entender un poco en dónde estamos parados en este tiempo, porque este es el tema fundamental, ¿no?, del cual estamos hablando. Y a todo esto, en esta explicación, digamos, hablando del caminito de los medios de comunicación, ponemos la pandemia, ¿eh? Voy a poner la pandemia como un tema muy importante. ¿Y por qué? Y alguien me va a decir, ¿qué pasó en la pandemia? Aparte del COVID, que nos cambió la vida, ¿no?, que nos hizo cambiar nuestra manera de comunicarnos. ¿Atención? Sí, nuestra manera de comunicarnos. ¿Por qué digo esto? Porque, por ejemplo, aparecen los vivos de Instagram. Un tema, los vivos de Instagram, un tema nuevo, donde de pronto mucha gente se puso a hablarle a una cámara de un teléfono, de un aparato, ¿sí?, de un dispositivo. Yo ya no utilizo la palabra teléfono, pero lo pongo como un ejemplo demostrativo. Y en realidad, de todo esto, bien, todos empezamos a ser comunicadores, por así decirlo, ¿no? Entonces, por ejemplo, a una cámara de un aparato, de un dispositivo, le hablaba Barbie, que es una locutora profesional, le hablaba Guillermo Petruccelli, que es un locutor profesional, y le hablaba XX, que no lo es, pero y todos de alguna manera se empezaron a igualar. Entonces, esto generó la aparición del Zoom, por ejemplo, las reuniones por Zoom, las transmisiones virtuales, y además una explosión importante de todo este, de toda esta cantidad de medios, ¿ok? Ahora vamos a un tema fundamental.
2: Ahí introducimos el concepto, para la gente que no sabe, del prosumidor, esta persona que a la vez es productor y consumidor, porque antes solo consumíamos la información, pero a raíz de que, bueno, los medios de comunicación se fueron extendiendo y, como decís vos, empezaron a aparecer los vivos de Instagram y un montón de medios donde la gente se podía expresar, empieza este concepto donde el individuo, la persona, ya no se limita a consumir, sino que también es parte activa del contenido. Incluso con las notas periodísticas que empezaron a salir en Internet, la gente puede dejar su opinión y aportar información. Incluso.
1: Sí, sí.
2: Entonces,
1: sí.
2: Bueno, empieza a aparecer este concepto. Está bueno, en un punto está bueno porque democratiza la palabra, pero hay que tener cuidado, ¿no? Por supuesto.
1: Bueno, y acá lo que bien dice Barbie, esta apertura, claro está, ha traído lugar a que aparezcan determinado tipo de modelos y de formas y de personajes bien denominados de alguna manera influencers, por ejemplo, streamer, ¿no? A lo cual después yo me quiero hacer una pregunta de todo esto. Y después también, obviamente, bueno, una utilización, ¿no?, a mano, fácilmente, porque sin regulación, de la lengua, ¿no? De la lengua y de la palabra. Y de la liviandad que uno puede tener para decir lo que siente. Claro, una cosa es que lo diga alguien que no tiene trascendencia en su vida cotidiana, y otra cosa es que lo diga alguien que sí va a tener trascendencia en lo que dice, y que además conozca un poco los resortes de los medios de comunicación, ¿no? Yo creo que, lamentablemente, esto que ha pasado tiene una directa relación, primero, más allá de analizar la irresponsabilidad, no hay calificativo que pueda definir la barrabasada que generó, repito, la actriz Florencia Peña. Alguien dirá, ¿por qué, Guillermo? Sí, porque Florencia Peña es una actriz. Es una actriz que un día, por esta apertura de los medios, y como ella, muchos y muchas, sí, encontraron en este formato fácil, ¿no?, que es sentarse frente a una cámara, y tomando ese formato de un escritorio largo con micrófono, ¿no? Encontraron una manera de hacer o de parecerse a un periodista, por así decirlo, o el formato de un noticiero, que es lo que hacen, que es lo que se hace. Por eso tenemos infinidad de propuestas a través del streaming, ¿no? El famoso streaming que hoy vemos reproducido por infinidad de gente que se larga a hacerlo. Alguien dirá por ahí, Guillermo, ¿qué le parece esto? Me parece bárbaro, los aplaudo, me parece muy bien. ¿Cuándo actúan con responsabilidad? Me parece sensacional que muchos chicos, muchos jóvenes, además, se larguen a hablar, a los cuales les recomiendo además que estudien, que lean, que vayan a formarse profesionalmente, que no hagan sino que realmente lo tomen en serio. Entonces, claro, uno nunca puede imaginar que alguien que tiene de pronto un conocimiento a través de los medios, como es la actriz Florencia Peña, se largue a decir lo que dijo. Y fundamentalmente con la gravedad que esto tiene, porque uno puede, hablar de... Yo creo en muchos casos, y me voy a tomar una licencia personal, muchos de estos programas realmente, para mi análisis personal, no construyen absolutamente nada, no suman ningún valor, no se habla de nada importante, y están porque, porque generan cierto humor, porque pueden tener una directa coincidencia con la mente de muchos de quienes lo ven. Entonces, un poco, muchos lo hacen para salir de la realidad cotidiana, que ya es bastante pesada. Entonces, bueno, se encuentran y miran. Alguien me va a decir a mí, ¿yo lo haría? No, la verdad que no estoy para perder tiempo y para... Porque una cosa es, voy a utilizar un término un poco soez, no es muy habitual en mí, pero digo, una cosa es pelotudear frente a una cámara un rato, una hora, y otra cosa es hablar de cosas realmente complicadas y meterse en terrenos complicados, ¿correcto? Cuando uno no sabe, y este es el tema fundamental del cual hay que tener extremado cuidado. ¿Por qué? Porque lamentablemente... para muchos, y porque hoy tiene todo esto una expansión muy grande, esto se ha confundido, se ha mal utilizado, y lamentablemente cualquiera cree realmente que, pues, sentándose en una mesa hago las veces, me hago de esto. No es así, y creo que sinceramente alguien me va a decir, ¿qué hay que hacer con Florencia Peña? Bueno, Florencia Peña deberá, por supuesto que le va a costar muchísimo su post barrabasada, ¿no? Pero bueno, tiene una carrera, tiene una historia, tiene un nombre. Yo creo que no alcanza con un perdón, porque además también uno, cuando utiliza la palabra mal, puede hacer mucho daño. Pero muchísimo daño, mucho daño, más del que uno cree, ¿no? Pero bueno, queríamos hablar un poco de esto, perdón la extensión, sí, que hoy se fue un poquito el tiempo.
2: Yo quisiera agregar algo a todo lo que dijiste.
1: Por favor.
2: Claro, porque también sí, me parece que, bueno, por supuesto opino igual, Florencia Peña ha cometido un error gravísimo, ¿sí? Pero también hacer mención a los productores.
1: No, ni hablar.
2: Porque, no sé qué tan profesionales son, pero evidentemente han fallado en su profesionalismo, porque uno no puede informarse por Twitter. Obviamente, hoy por hoy, como bien decías, la comunicación está tan democratizada que, por supuesto, la gente puede escribir o decir lo que quiera, y también dar falsas noticias, que son las famosas fake news. Entonces, una productora o un productor no puede hacerse eco de un Twitter sin, por supuesto, corroborar la información.
1: Sí,
2: eso,
1: pero
2: es
1: aparte,
2: lo que
1: sí,
2: se hace profesional.
1: Claro, pero
2: después,
1: aparte...
2: Obviamente, sí. Falta de tacto de Florencia Peña. También en decir, también podría haber dicho, bueno, me estoy recibiendo una información, estamos tratando de chequearla, porque la verdad que no podés decir la información habiendo la productora sacado de Twitter.
1: No,
2: me parece terrible la situación.
1: No, pero esto ya lo ya lo hemos, a ver, se han desarrollado. Es una irresponsabilidad, pero mayúscula.
2: Total,
1: pero
2: porque hoy es esto, mañana puede ser otra cosa.
1: Pero claro.
2: Que perjudique a un montón de gente.
1: Pero aparte,
2: ni hablar del daño que produce, en este caso, en la familia Messi,
1: pero
2: ¿no?
1: Pero cualquier noticia.
2: En cualquier familia, pero en cualquier circunstancia. Es muy peligroso.
1: Pero no solamente en la familia Messi, en cualquiera por el impacto que esto tiene, porque, primero y principal, muchísima gente lo puede tomar. Me dice, una noticia de esta naturaleza por todo lo que implica con la selección argentina jugando el Mundial. En el medio, lo que está contando Barbie es una realidad, porque esto tiene que ver, repito, de nuevo, con la liviandad, ¿no? ¿Qué es un streamer, no? Esta historia de qué es un influencer, ¿qué significa esta palabra? Trabajo de influencer.
2: Difícil porque el streaming actúa como radio y no es radio. Pero sin embargo, el streaming, en teoría, contrata productores para hacer esos programas de simil radio, ¿no? Porque digo así porque no es radio propiamente dicho, es un streaming. Tiene también otras reglas y por eso también tiene otro lenguaje, ¿no? Pueden insultar, pueden hablar de un montón de cosas que en una radio más formal no se pueden, hay temas que no se pueden tocar. Pero bueno, justamente por eso también tiene un cierto público de determinada edad también, y más grandes también, no digo que sea solamente de gente joven, pero contratan en teoría productores. Entonces me parece que ahí habría que rever, o en este caso, Luzu, ¿no? Nico Quiatto, ¿a quién está contratando?
1: Bueno, ¿no? empecemos porque también yo estaba mirando un poco la historia de este chico, su camino, ¿no? En los medios, pero no importa, ¿no? No voy a entrar ahora a hablar.
2: Supo hacer un negocio, evidentemente supo hacer un negocio, él no es periodista, él no es productor, pero está aprendiendo de este negocio. Está perfecto.
1: La verdad que
2: me parece un pibe exitoso.
1: Sí,
2: El tema acá es que pasan estas cosas, entonces tenés que aprender. Calculo que de esto va a aprender.
1: Cualquier negocio que uno emprenda requiere responsabilidad. Si yo voy a poner una cafetería, tengo que tener responsabilidad que la leche que voy a entregar para el cortado tiene que ser. Si yo voy a entregar leche que está cortada y si voy a entregar comida en mal estado, la responsabilidad va a ser mía, y esto para cualquier negocio que uno emprenda. La comunicación requiere de una seriedad, de una responsabilidad mayúscula con relación a estos temas. Repito, de nuevo, uno puede hablar de cualquier cosa que pueda ser insignificante o no. Pero cuidado, cuando vos hablás de la vida y de la muerte, tenés que tener muchísimo cuidado, tenés que tener una responsabilidad, un chequeo. Y repito de nuevo lo que mucha gente dijo. Una cosa que lo diga alguien, un chico que está jugando, que está haciendo de, y otra cosa que lo diga una mujer que ya tiene años, que conoce un poquito del medio, que tiene, no podés tirar con liviandad al aire una noticia de tamaña dimensión, como hablar y decir y anunciar, ¿no? Porque sí, la muerte de el papá, teóricamente, de la figura más representativa, podemos llegar a decir hoy, uno de los argentinos más representativos en el mundo de la marca argentina, como es justamente Messi, ¿no? La verdad que es un hecho para pensarlo. Bueno, perdón que nos extendimos, pero me parecía interesante este diálogo, este análisis sobre lo que pasó, nuestra posición, que siempre apunta a la seriedad, a lo que implica trabajar en un medio de comunicación, el respeto a quienes nos escuchan, a quienes leen, a quienes miran, que no es un juego ni es un tema de pelotudeo. Perdónenme el término.
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1: Hasta las 9 de la noche. 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Barbie, ¿cómo termina el sábado climáticamente hablando? Contame.
2: Muy fresco, Guille, con una temperatura de 11 grados con cielo mayormente nublado.
1: Bueno, y la temperatura sube porque ahora viene la Barbie receta, la esperada Barbie receta del fin de semana.
2: Exactamente, bueno, llegó el momento. Vamos a estar dando un trago, la receta del trago, para que lo hagas en tu casa. Lo recuerdo siempre por si el público se renueva por ahí. Y hoy les traigo algo distinto. Se llama patio secreto y mezcla durazno, albahaca, limón y un toque de gin. Después te voy a dar la receta exacta, pero yo sé que parece una combinación rara, que vos decís, che, pero yo uso la albahaca para cocinar, ok, pero déjala, apartala para este trago porque cuando lo pruebes vas a entender por qué sí funciona.
1: Bien, sí funciona, me parece espectacular. Y también funciona, por supuesto, la querida Lidia Filippi con su universo, con sus signos y, por supuesto, Lidia, tus redes sociales como siempre, antes, vamos.

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1: Un saludo especial a Floribeth Calvo en Costa Rica, la divina amiga y gran conductora de Mujeres Exitosas en RCC Radio Emisora Internacional. Así que para Floribeth un beso enorme.
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3: Vamos a presentar, Barbie, el momento de economía y finanzas a la carta con la querida Yanni Lojo.
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5: El gobierno hoy anunció un cambio muy importante que tiene que ver con las exenciones al impuesto al cheque. Te explico qué cambió y quiénes deberían mirar estos cambios.
6: Mediante el decreto 475 del 2026 se modificó el reglamento de impuestos sobre créditos y débitos bancarios e incorporó nuevos supuestos de exención para determinadas actividades y operaciones.
5: En principio tenemos pagos y cobranzas electrónicas. Entre los cambios aparecen las cuentas utilizadas por empresas de pagos y cobranzas electrónicas, incluyendo determinadas operatorias vinculadas al manejo de efectivo. Otro sector también beneficiado fueron activos virtuales y cripto, cuentas de proveedores de servicios de activos virtuales registrados ante la CNB, administradoras de tarjeta de crédito para actividades u operaciones vinculadas al financiamiento de las administradoras y transportadoras de caudales, cuentas utilizadas por empresas transportadoras de caudales para la rendición de fondos. Pero ojo, un detalle importante de esta normativa, y es que la cuenta no solo tiene que estar vinculada con la actividad, tiene que estar destinada exclusivamente a la misma. Así que ya sabes, si estás vinculado a alguna de estas actividades, es momento para que levantes el teléfono, llames a tu asesor tributario y averigües si te ves beneficiado de alguna manera.
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8: Tu cuerpo dice, tu cuerpo siente, tu cuerpo habla. Desde Tenerife, España, Yolanda Carrillo, encendiéndonos.
1: Tenerife, nuestro destino, Yolanda Carrillo, encendiéndonos. Y vaya que nos vamos a encender hoy. Yolanda, bienvenida. ¿Cómo te va? ¿Cómo estás?
9: Muy buenas tardes, Guille. Muy buenas tardes a todos los que están ahí detrás, escuchando. Estoy súper emocionada, Guille. ¡Wow! Porque menuda semana.
1: Exactamente. Una semana muy fuerte en nuestras vidas, y aparte lo que yo le estoy contando a la audiencia nuestra del Duende y también de RCC Radio Emisora Internacional es que Yolanda cumplió un año con Enciende Tu Vida, su programa en RCC Radio Emisora Internacional. Pero más allá de ese año, algo pasó en Yolanda cuando de pronto su micrófono hizo clic en el aire. ¿Y qué pasó, Yolanda?
9: Pues, Guille, que yo encendí un micrófono y sin darme cuenta encendí mi vida. Así fue. Tremendo, porque claro, yo contaba el martes en Enciende Tu Vida, cuando estábamos de celebración de ese aniversario de un año completo conduciendo este mágico y maravilloso programa, que realmente, bueno, Yolanda pensaba que estaba construyendo pues programa tras programa, que estaba haciendo radio, Yolanda pensaba que estaba construyendo una marca personal, pero Yolanda realmente estaba construyendo no solamente una voz, sino una identidad. Esos canales, esos caminos, esas autopistas, ¿no? Que ese repetir pequeñito de ese día a día, ya sea hacer un programa cuando estás súper emocionada, ya sea hacer un programa cuando se le presenta una semana difícil, da igual, porque siempre estamos en ese camino de reafirmar lo que realmente quiénes somos, ¿no? Y precisamente, pues cada Enciende Tu Vida ha sido una reafirmación de esa voz y de quién es Yolanda a día de hoy.
1: Primero, a ver, celebro enormemente ese año y celebro primero conocerte, celebro lo que ha generado básicamente semana a semana, pero yo creo que hoy hay un mensaje muy fuerte para todos los que nos escuchan y es, primero y principal, el propósito de nuestra vida, ¿no? Cuando uno puede, porque en realidad para muchos y para muchas habrá muchos micrófonos imaginarios que se pueden prender en un momento de la vida de uno y descubrir realmente, ¿no?, cuál era el camino, cuál era el sentido, y esto te ha pasado a ti, ¿no? Porque lo hablamos el otro día en esta saga, porque hoy estamos como continuando, lo que implica la voz, lo que implica la comunicación, todo lo que vas generando y logrando semana a semana, todo lo que vendrá. Pero me parece que por ahí va, ¿no? Es el mensaje clave de lo que implica, bueno, ese micrófono que se abrió en tu vida, ¿no?
9: Así es, Guille, porque ese micrófono, encender ese micrófono y estar ahí detrás, es que, Guille, encendió mi alma, encendió mi vida y fue una forma en la que yo me reconocí y me encontré a mí misma, porque fue una manera de comunicar lo que estaba viviendo, cómo lo hacía. No solamente estoy alcanzando esto, sino yo también me estoy transformando a través de esto, ¿no? Y bueno, pues ahí Yolanda encontró no un altavoz solamente, sino realmente una identidad. Y eso es lo más profundo y lo más bonito.
1: Esa identidad maravillosa que estás contando es lo que hoy seguramente tú le puedes brindar a los otros, aquellos que llegan a tus mentorías, porque hoy diríamos que hay cada día que pasa una Yolanda mucho más auténtica, mucho más así, ¿no? A pelo, a corazón, a piel abierta, ¿no?
9: Wow, Guille, me encanta que traigas esto, porque yo les hablaba precisamente en el programa que existe una brecha, y esto tiene que ver mucho con el nivel de coherencia que tenemos en nuestra vida, entre lo que decimos, sentimos, pensamos y finalmente hacemos. Y Enciende tu Vida me ayudó a organizar mi mundo interno para que esa brecha, digamos, entre lo que se dice, se hace, se piensa y finalmente hace, sea cada vez más pequeñita y precisamente, por ende, yo más auténtica a la hora de estar ahí detrás, pues bueno, transmitiendo, ¿no? Y mi nivel de coherencia se eleve semana tras semana. Y eso ha sido brutal, ha sido un aprendizaje tremendo que yo le traía a la audiencia este martes precisamente, porque yo les preguntaba, ¿quién serías tú si algo de tu vida realmente lo repitieras por un año? O sea, sería brutal cómo cambiaría tu identidad, ¿no?
1: Ese poder de sostener que tú contabas en la radio es precisamente el objetivo, ¿no? Porque a veces, ¿cuántas intenciones tiene mucha gente que, a ver, empiezan y terminan, y nunca avanzan, y nunca caminan, ¿no? Y nunca se sostiene? Y este es el tema fundamental, porque tu año es esto, un ejemplo de sostener un propósito.
9: Exacto. Y esta vez fue sostener una voz. Cuando yo pensaba que estaba haciendo un programa, cuando yo pensaba que estaba generando contenido, cuando yo pensaba que generaba una marca personal, la gran verdad detrás de todo eso es que lo que estaba haciendo era sostener y construir mi propia voz. Y eso fue tremendo, porque mirar hacia atrás y evaluar el año completo haciendo radio detrás de Enciende Tu Vida, ¿no?, me traía este aprendizaje. Digo, lo tengo que compartir, porque lejos de estar hablando de mí en ese programa, porque yo le estaba mostrando mi ejemplo, yo lo único que quiero es ser una inspiración para el oyente, para que vea que esa pequeña repetición de cositas que te gustan, al final te pueden llevar a un camino mayor. Guille.
1: No me cabe ninguna duda, y creo que además sumamos a esto Buenos Aires, porque lo contaste y lo ratificaste, todo lo que de alguna manera fue recibir esa distinción, que en realidad es notable, pero esa distinción RSC a la excelencia internacional que recibiste, la estatuilla, es precisamente un espejo, ¿no?, que te ha hecho ver, al mirarte, ¿no?, a la Yolanda que realmente estabas buscando, ¿no?, y que de alguna manera todo eso que pasó, la radio, la comunicación, subir al escenario, hablarle a tanta gente. Contabas también, por supuesto, tu experiencia de México, ¿no?

0: tener la oportunidad de poder estar o bien al otro lado en la radio haciendo esa magia radial para el oyente, o bien al otro lado o encima de un escenario que ya no es encima. Eso no es lo importante, es poder llegar a generar y a crear un espacio en el que solamente una voz sea capaz de tocar el alma, ¿no?, de las personas, capaz de llegar, capaz de transformar. Y eso es realmente lo mágico, Guille. Y poder construir ese contenedor es para mí, no tengo palabras de agradecimiento, Guille, ya lo sabes, tanto para RSC Comunicativa, Radio Colonia, todo lo que se fue presentando. Gracias, inmensas.
1: Qué lindo escucharte, me gusta, me encanta. La verdad que nos encendemos cada semana y yo disfruto mucho además de estos diálogos permanentes y semanales, maravillosos, los espero. Yolanda, déjanos como siempre, cómo seguirte, cómo ubicarte, por favor.
0: Por supuesto, las personitas pueden encontrarme en Instagram como arroba Yolanda Carrillo B de Barcelona, donde yo siempre lo digo, denme un poquito de chance porque soy yo misma la que está contestando mensajes, respondiendo reels, bueno, pues ahí sosteniendo procesos reales con las personitas.
1: Yolanda, eres una personita maravillosa. Te mando un beso enorme.
0: Sí, abrazo enorme para el Dende.
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1: Mi querida Silvia Maranzano, nuevamente en el aire para un nuevo momento de Rafami, Rafami Internacional.
3: Hola Guille, ¿cómo estás? Feliz sábado, como todos los sábados aquí presente. Vos me llamás y yo acá estoy hablando en esta columna de Por Nuestros Adultos Mayores en El Duende. Y hoy te traigo un tema muy particular porque esta semana, el 15 de junio, fue el Día Mundial de Toma de Conciencia sobre el Abuso y Maltrato en la Vejez. Y desde la Fundación llevamos adelante una campaña mundial que dimos por llamar Abrázame, te necesito, abracemos al planeta. Y te voy a contar la repercusión, el impacto y el alcance que tuvimos con esta campaña, pero también vamos a hablar del abuso y el maltrato en la vejez, ¿no? Y vamos a dedicarle este sábado en este espacio que me prestás un ratito a hablar sobre este tema que realmente hay que visibilizarlo. Gracias, Guille, y recordamos a todos nuestros oyentes que en el 11-5-7-4-2-0-5-2-4 los escuchamos porque tenemos asesoramiento gerontológico gratuito. Cuando vos me digas, vuelvo a entrar y hablamos de este día tan particular.

0: Bueno, hoy tenemos un debut en nuestro programa, cosa que me pone muy, pero muy contento porque tiene directa relación con el automovilismo, pero más que todo tiene directa relación con una persona que yo tengo muchas ganas de recibir hoy, que es Tobías del Villar, a sus 21 años. Hoy, flamantes 21 años, día de su cumpleaños, seguramente no se va a olvidar Tobías de este regalito especial. Hola Tobías, ¿cómo te va? ¿Cómo estás?
1: Todo bien, Guille, ¿y vos?
0: Muy, pero muy bien. Contento que tu cumpleaños lo vivas aquí hoy en el programa, en El Duende, haberte recibido con esa música de Grand Prix, esa gran película de Yves Montand de hace muchos años, que seguramente no la viste, pero que te invito a verla. Bueno, lo importante aquí hoy es que estés festejando tu cumpleaños y recibirte para estos especiales que tienen que ver con, bueno, con el automovilismo, con algo que a vos te gusta mucho, Toby, ¿eh?
1: Sí, bastante feliz de estar acá en El Duende. Justamente el día de mi cumpleaños, o sea, mejor regalo no hubo, la verdad.
0: Bueno, me parece espectacular. Bueno, escúchame, haceme un pequeño raconto hoy de cómo estamos, viste, con todo el tema Fórmula 1, con la Pinto. Vos, a ver...

0: Tiranos todo, Toby, dale.
1: Bueno, el pasado fin de semana, el domingo 14 de junio de 2026, se celebró el Gran Premio de Barcelona, que como dato es la primera vez que se llama Gran Premio de Barcelona, ya que antes se conocía como el Gran Premio de España. Bueno, lo importante es que por primera vez de que es piloto de la escudería de Ferrari, Lewis Hamilton resultó ganador de un Gran Prix, ya no sé, por primera vez los 25 puntos para la escudería italiana.
0: Mirá qué bárbaro, ¿no? Qué aparte digo, para Hamilton, qué momento, ¿no? Porque, a ver, poder lograr esto con Ferrari es un hecho por demás importante, ¿no? Y a todo esto digo, ya que te quería preguntar, vos que estás un poco más en el tema, ¿no? ¿Cómo es esta historia de las marcas, ¿no? Digo, ¿cómo se trabaja ahí en la Fórmula 1, ¿no? Contanos. Porque ahí están, por ejemplo, vos decís, bueno, a ver, por un lado está, viste, Ferrari, por otro lado está Alpine, ¿no? Digo, es como una pica permanente, ¿no?
1: Sí, igual Ferrari es la que más tiempo estuvo dentro de la Fórmula 1, es la que compitió en todas las temporadas, aunque bueno, también depende de los sponsors y todo lo demás. Por ejemplo, Max Verstappen en 2023 tuvo muchos sponsors y eso hizo que tuviera grandes resultados.
0: Escúchame, Toby, y nuestro querido Colapinto, ¿cómo anda ahí? ¿Cómo lo estamos viendo?
1: Bueno, lo que ocurrió con Colapinto fue algo particular, o sea que Colapinto inicialmente había terminado en el octavo lugar, pero se sancionó por no reducir la velocidad lo suficiente en la zona de bandera amarilla, sanción que referida al artículo B1.8.4 del reglamento oficial de la Fórmula 1. Ahora, para los que no saben, la bandera amarilla se levanta en la Fórmula 1 cuando hay una obstrucción en la pista, o sea, accidentes, coches averiados o escombros, por lo que los pilotos deben reducir la velocidad de forma obligatoria y no pueden adelantar a ningún coche.
0: Y ahí Colapinto es como que no la respetó tanto.
1: Claro, no la respetó, y lo que inicialmente resultó ser una sanción de 10 segundos terminó luego de una revisión en una sanción por puesto, bajando al décimo lugar, estando por debajo de dos pilotos de Red Bull, Liam Lawson y Arvid Lindblad.
0: Bien, perfecto. Toby, ¿cuál es la próxima carrera?
1: La próxima carrera es el Gran Premio de Austria el 28 de junio de 2026.
0: Bueno, Tobías, feliz cumple, feliz debut, ¿eh? Y bueno, en breve retomamos, ¿eh?
1: Dale. Muchas gracias por la oportunidad.
0: Tobías del Villar, y el automovilismo aquí en El Duende.

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1: Barbie, dame pronóstico para mañana domingo y para el lunes, por favor.
2: Perfecto, mañana la mínima será de 9 grados, máxima de 14, con cielo mayormente nublado, Día del Padre, recordemos, y para el día lunes la mínima será de 8 grados, máxima de 13, con cielo mayormente nublado.
1: Bueno, además del Día del Padre, no olvidemos también que es el comienzo del invierno, ¿no? Para tenerlo
2: Exacto.
1: en cuenta. Digo, para que
2: y
1: no
2: hoy te... es el Día de la Bandera, es el Día de la Bandera también.
1: Bueno, qué importante esto, ¿no? Porque a veces pasa de largo, ¿no? Y creo que siempre vale y mucho, ¿no? Poder, poder explicar de qué se trata, el por qué es el Día de la Bandera, ¿no?
2: Exacto, bueno, conmemoramos cada 20 de junio en honor al creador, Manuel Belgrano, que es quien falleció justamente ese mismo día en 1820, ¿no? Pero después hay muchas historias, tengo un par de...
1: A ver, contame.
2: Si querés que te cuente.
1: Sí, claro.
2: Por ejemplo, porque la historia del Día de la Bandera está repleta de detalles y actos de rebeldía. Por ejemplo, fue un acto de rebeldía. El triunvirato rechazó la bandera al principio por miedo a represalias de la corona española, y ordenó a Belgrano destruirla. Él, por supuesto, desobedeció a Sven, temporalmente escondiéndola, por ejemplo. No sé si tenían este dato.
1: No,
2: pero después,
1: no.
2: Bueno, otro es que la bandera de Macha, esa es la bandera original más antigua que se conserva, se llama así, bandera de Macha. Fue escondida por un cura en 1813 tras una batalla y hallada en 1883 en Bolivia y actualmente se está exhibiendo en el Museo Histórico Nacional. O sea, hay muchas anécdotas del Día de la Bandera, pero bueno, simplemente mencionar un par, pero que en realidad fue eso, un acto de rebeldía, ¿no?
1: Pero mira vos, mira la bandera, ¿eh?
2: Uh-huh.

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1: 20:11 minutos. Querido Nico Arano, hablamos del deporte, ¿te parece?
2: Y el Mundial, Guille, por supuesto que va a continuar con una nueva presentación del seleccionado argentino, que ha tenido una muy buena presentación en el primer partido, jugando frente a Argelia con los 3 goles de Lionel Messi. El próximo lunes, 2:00 p.m, hora de Argentina, estará jugando frente a Austria. Luego jugarán a las 6:00 p.m, Francia-Irak, 9:00 p.m, Noruega-Senegal. El otro partido de Argentina será el próximo sábado, 27 de junio, frente a Jordania.
1: Bien, tenemos todo el calendario, todo. Mi querida Lidia Filippi, vamos a la primera tandita de signos.
3: Y llegamos así a nuestra tandita de signos. Quirón en Tauro, según el ascendente, desde 2026 al 2033, la herida que busca sanar en cada área de la vida. Ascendente en Aries, Quirón va a recorrer tu casa 2, movilizando autoestima, dinero, seguridad y valor personal. Habrá una profunda revisión sobre cómo generar recursos y cuánto reconoces tu valor propio. Ascendente en Tauro, Quirón pasará por tu casa 1, se transforma tu identidad, tu cuerpo, la manera en que percibís, viejas inseguridades saldrán a la luz para ser sanadas. Bueno, hay que habitar el cuerpo y la autenticidad. Ascendente en Géminis, Quirón activa tu casa 12, es un tránsito profundo, espiritual, emocional, se abren memorias inconscientes, cansancios acumulados y heridas silenciosas. Ascendente en Cáncer, Quirón en tu casa 11, revisa amistades, proyectos y sentido de pertenencia, cambiarán tus redes y tus vínculos colectivos, hay que encontrar tribus más auténticas. Ascendente en Leo, Quirón atravesará tu casa 10, se movilizará tu vocación, reconocimiento y propósito personal. Hay que dejar de buscar validación externa y construir una misión con el alma. Y llegamos al último de nuestra tandita, Quirón, ascendente en Virgo. Quirón en casa 9 abrirá preguntas existenciales profundas, cambian tus creencias, filosofía y manera de comprender la vida. Hay que confiar más en la experiencia que en la perfección mental. Para todos, Quirón vino a mostrar nuestra herida y a poder habitar el cuerpo para sanarla. Dentro de un ratito, la segunda tandita de signos.
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1: Es un gran placer hoy recibirla a Ana Delizante, porque primero tiene una trayectoria, una expertise, una pluma, una viajera, pero tiene tanto para contar. Además, la tenemos en Argentina ya con nosotros. Ana, un placer. ¿Cómo estás? Bienvenida.
4: Muchísimas gracias por la invitación, Guillermo, a vos y a todo el equipo, que la verdad que fue, ya como hablamos anteriormente, sincronizada para que sea la nota el día que tenía que ser.
1: Seguro, seguro. Ana, déjame, permitime una licencia antes de hablar de tu hoy, que es realmente maravilloso, ¿no? Contame un poquito de Anita, la niña Anita. Cuando eras niña, cuando eras chiquita, ¿qué soñabas?
4: Me acabas de emocionar muchísimo porque dentro de mis charlas siempre pongo una foto mía de niña. ¿Qué soñábamos ser desde chicos? Hablemos de conexiones, que estamos hablando de eso hoy, ¿no?
1: Tremendo.
4: ¿Cómo éramos de chicos cuando no teníamos que pedir permiso? Cuando no sentíamos que teníamos miedo ni vergüenza. ¿Cómo hacíamos? Eso es un ejercicio que hago mucho en mis prácticas de marca personal para ir a esa persona que no tenía esos frenos, esos miedos y que sí quería crecer. ¿Cómo era yo? Una niña siempre muy inquieta, muy proactiva, cuando ya alguien dijo, voy a hacer algo, yo ya lo hice y fui, volví.
1: Qué bueno.
4: Siempre como creciendo, y me formé como licenciada en gerencia, en marketing, de administración, y después hice un posgrado en marketing cuando no existía. Mi padre poco menos pensaba que iba a ser un de la vieja guardia, ¿no? ¿Qué
1: Claro.
4: vas a hacer? ¿Una licenciatura? ¿Qué es eso en Uruguay especialmente? Pensaba poco menos que iba a ser una tecnicatura, lo que me llevó a crecer y mucho con mi marca personal dentro de la Corpo. Fui gerenta de marketing de muchas empresas acá en Uruguay, con mucha trayectoria, y eso fue formando mi marca personal. Hasta que en el 2018 ayudaba a tantos emprendedores y tenía tantas inquietudes, dejé la parte Corpo para dedicarme a la docencia, soy docente en la Universidad de Montevideo y seguir apoyando todo esto. Y ahí me entró todo este mundo de la marca personal que hoy es de lo que transmito, es mi propósito y mi fin en la vida. Así que bueno, ¿cómo era esa Anita? Muy inquieta, como sigue siendo hasta el día de hoy, que siempre me preguntan, ¿qué vas a hacer después?
1: Qué maravilla lo que estás contando, porque de algún modo todo ese camino nos lleva al hoy, ¿no? Te voy a contar una anécdota increíble, ¿no? Nosotros tenemos una relación muy grande con el Radisson, ¿no? El Radisson Montevideo Victoria Plaza. Hemos transmitido de ahí
4: Bien.
1: varios programas, ¿no? Y una vez, charlando con su director general, ¿no? Estábamos caminando ahí por cerquita del Monumento a Artigas, y antes de irnos a comer un chivito, me decía, ¿qué es lo que te gusta, Guillermo, a vos de las entrevistas, de las muchas que haces? Y yo le digo, ¿sabes lo que me gusta? Las historias de vida. Y esta es una historia de vida, porque, a ver, uno arranca, claro, por este presente, por tus libros, que ahora vamos a hablar, pero recordar ese momento, Ana, es algo maravilloso, porque es nuestra etapa más pura, ¿no? Más despojada de
4: Totalmente.
1: todo.
4: Qué increíble, ¿no? Que en mis charlas, después ya saber, siempre pongo una foto mía de niña para que las mujeres, mi comunidad principalmente hoy son mujeres, pero sí, claro, para mi libro es para hombres, mujeres, tengo docentes, soy mamá de tres hombres, o sea, que vivo en un mundo masculino, pero mi nicho hoy como mentora de marca personal es de mujeres. Y es muy importante, yo las hago pensar, ¿qué es lo que te gustaba hacer? ¿Con qué soñabas? ¿Qué disfrutabas? Y eso que es, que para ti hoy es comunicar, es ser periodista, es entrevistar, es conocer, seguramente de niño también te gustaba eso, ¿no? De
1: Claro,
4: hablar con las otras personas, de
1: exacto.
4: crecer, de escuchar historias. Entonces, generalmente a veces no nos damos ese tiempo y cuando nos tenemos que formar en algo, no pensamos qué es lo que nos apasiona hacer. Por eso es esa hoy esa reinvención de qué amo hacer y cómo vivir de eso y las nuevas generaciones. Gracias a Dios lo tienen más adquirido. O sea, es muy raro que un chico joven trabaje de algo que no le encante. Y si no lo busca, pues son como
1: Exacto.
4: más buscadores de la felicidad.
1: Exacto. Ana, en ese clic que me contás, ¿no? Del mundo corporativo, conozco mucha gente del mundo corporativo que ha hecho a veces a ver, ese salto, ¿no? Ese salto a una actividad y a poder brindarle a otras y a otros todo su expertise, porque en realidad lo que has hecho a partir de ahí, de ese 2018 para aquí, es eso, es volcar toda esa experiencia, ¿no? ¿Cómo viviste ese cambio, ese clic?
4: Fue muy difícil. En Uruguay es una sociedad muy chica, como docente, ya un poco más avanzada de edad, había que empezar a mostrarse. Y todo empezó con una propuesta de Planeta, porque no había acá libro de marca personal. En Argentina tampoco. El libro, querían ellos tener un libro como con ciertas características de marca personal. Firmo contrato con Planeta. Y mi historia es que el libro lo tenía porque soy muy de Virgo, docente, tenía una metodología, yo tengo una metodología que se llama las 3D, que después si querés las contamos. Escribí el libro con mucha pasión, me lo escribió el prólogo, el rector de la universidad, porque necesitaba como esa validación externa y una muy querida psicóloga reconocida acá en Uruguay. Y salí con muchos miedos y vergüenzas. A pocos días del lanzamiento del libro, que yo no sabía cómo iba a ser ni cómo iba a ser ese mundo, casi casi no le había contado ni un puñado de personas. Yo misma me tuve que coachear, hasta con un coach, para saber decirle a las personas,
1: Qué
4: sí escribí
1: bárbaro,
4: un
1: qué
4: libro,
1: bárbaro, qué
4: sí
1: bárbaro.
4: tengo la capacidad, sí puedo. Así que es como mi autobiografía también, cómo yo pude salir desde un lugar de la comodidad, del anonimato, de estar muy cómoda desde otro lugar, pero sabiendo que tenía un don, porque yo lo considero que todos tenemos un don en la vida
1: Exacto,
4: para ayudar a otras personas.
1: exacto.
4: Mi don es una motivadora. Soy
1: Qué
4: motivadora de
1: maravilla.
4: mujeres. Hoy es una comunidad muy grande que la que tengo acá en Uruguay, Argentina, Chile, Brasil, o sea, se van sumando a otras partes del mundo que nos acompañamos con esto que es la marca personal que va más allá del desarrollo. Y mi historia es esa, Guillermo.
1: Me encantó
4: El
1: eso
4: libro iba a
1: de
4: salir,
1: seguro, me
4: me
1: encantó.
4: daba mucho miedo y bueno, dije, ¿qué es lo peor que puede pasar?
1: Claro.
4: No se vende el libro, no se van a enterar. No, no les gusta el libro, no se van a enterar. La gente, bueno, salió primera edición, segunda edición. Cuando me llega la tercera edición, porque cada vez que sale una edición, Planeta te manda
1: Claro,
4: un
1: claro.
4: 20 libros, ¿no? Me llegó los 20 libros y digo, ¿cómo que llegamos a la tercera edición? Cuarta edición, quinta edición, agotado, agotado. Empecé a ir por el país a recorrer. Empecé a sacarme el miedo, a aprender a tener oratoria,
1: Qué maravilla,
4: aprender a
1: qué maravilla,
4: comunicar,
1: qué maravilla.
4: aprender a pararme frente a un escenario sin miedos. Y bueno, hoy la verdad lo disfruto muchísimo. Mi profesor de oratoria me dijo, Ana, un día lo vas a amar. Y yo realmente, antes de una
1: Bueno,
4: conferencia.
1: es precisamente a lo que me dedico, además. Por eso cuando yo te escucho digo, qué maravilla. Ana, perdón, ¿no? Viste
4: Sí,
1: que la radio tiene sus
4: no.
1: tiempos. Podríamos estar,
4: Dale.
1: yo creo que podríamos estar hablando 2 horas seguidas.
4: Otro día lo hacemos,
1: Pero por
4: otro día lo
1: supuesto,
4: hacemos porque me encanta la sinergia que hay.
1: vas a estar el 27. Contanos, por favor.
4: Mira, el primer libro lo había lanzado en la Embajada de Uruguay en el 2024 y ahora lo voy a lanzar en el segundo semestre nuevamente en la Embajada. Pero a tanto pedido que tengo muchas alumnas de Argentina, estoy yendo el sábado 27, voy a hacer un mini taller, un workshop
1: Qué bueno.
4: para trabajar en marca personal. Es un petit comité porque son pocos los lugares en T-Connection, en La Crosse, ahí por Belgrano,
1: Sí, claro.
4: para poder trabajar en tu marca personal. Van a haber muchas referentes, mujeres decididas. Lo abrí, tal vez algún caballero más que invitado para venir a trabajar en lo que es la marca personal, cómo nos posiciona, cuál es tu próximo objetivo y qué estás haciendo para lograrlo, cuáles son los miedos que nos frenan, que voy a estar con los dos libros, tanto el
1: Qué
4: primer libro,
1: lindo.
4: Tu marca eres tú, como Tu poder eres tú, que actualmente se mandan muy poquitos a Argentina a través del Ateneo y se agotan, entonces voy a estar ahí para firmar el libro
1: Me parece
4: también.
1: excelente, excelente.
4: Es una charla de conversación que la tengo muy preparada para que te vayas con ideas, con acciones. Me gusta que las personas vayan a unas charlas y que no se vayan solo inspirados, se vayan con una acción, porque si
1: ¿Qué te
4: no, la
1: parece?
4: motivación al otro día se nos olvida. Tenés que irte con un plan de acción.
1: Seguro. Ana, enorme placer conocerte, ¿eh? Te aplaudo, te
4: Gracias,
1: aplaudo,
4: fue un
1: te aplaudo.
4: placer. Agradezco muchísimo este tiempo y bueno,
1: Gracias.
4: las casualidades, como dijimos hoy, no existen. Si tienen ganas, me pueden seguir en @anadelizante. El
1: Bien.
4: link para el sábado 27
1: Me parece
4: está ahí
1: bárbaro.
4: en mi bio. Se tienen que anotar, registrar, porque sí hay
1: Bien,
4: pocos lugares
1: bien.
4: y T-Connection tiene una capacidad
1: Exacto.
4: limitada, así que será la primera. Si sienten que es una
1: Bien.
4: necesidad crecer, los espero ahí.
1: Ana, un abrazo. Gracias.
4: Igualmente, muchísimas gracias a vos y a toda la producción.
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1: Volvemos a Economía y Finanzas a la Carta con Gianni Lojo.
5: ¿Sabes dónde encuentran sus próximos productos las empresas que se adelantan a la competencia? Muchas veces aparecen meses antes en las ferias internacionales donde se reúnen miles de fabricantes y proveedores de todo el mundo. Productos nuevos, tendencias emergentes, precios de fábrica y contactos directos con quienes producen.
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0: Estamos en las 20:26 minutos. Barbie, contame pronóstico para el miércoles y jueves de la semana que viene.
1: El miércoles la mínima será de 5 grados, máxima de 11, con cielo mayormente nublado. Y para el día jueves, mínima de 6 grados, máxima de 11, con cielo algo nublado.
0: Bien, mi querida Silvia Maranzano, nuevamente en el aire.
2: Gracias, Guille. Y aquí estoy en esta columna de Por Nuestros Adultos Mayores dentro de El Duende. Y como les contaba en el bloque de presentación, les vengo a hablar hoy del Día Mundial de la Toma de Conciencia sobre el Abuso y el Maltrato en la Vejez. 15 de junio, cada año se lleva adelante oficialmente campañas por distintas organizaciones e instituciones precisamente para concientizar, visibilizar que las personas mayores son sujetos de derecho. El 15 de junio fue establecido en el año 2011 por la Asamblea General de las Naciones Unidas mediante una resolución que tenía por objetivo la sensibilización de la sociedad. Este día se busca visibilizar, se busca denunciar, se busca combatir los abusos, el sufrimiento, las negligencias que afectan particularmente a todas las personas mayores del mundo. Vos sabés que en este año, este 2026, siempre las Naciones Unidas proponen un lema. Este año el lema de Naciones Unidas fue: más allá de la sensibilización, lograr una prevención eficaz del maltrato a las personas mayores. Es decir, en este lema actual 2026 se centra en construir políticas públicas sólidas y sistemas de apoyo que sean eficaces, obviamente, antes de que ocurra el daño a las personas mayores. Pero sin embargo, nosotros tomamos, digamos, siempre lo que nos dicen las Naciones Unidas y buscamos distintas estrategias para visibilizar y concientizar. Y este año decidimos volver a salir con nuestra campaña Abrázame, te necesito, abracemos al planeta, una campaña que hace 10 años que venimos implementando en la Fundación, donde concientizamos lógicamente sobre los buenos tratos a las personas mayores, y en esta campaña simplemente consistía en las redes sociales subir distintas formas de abrazar a las personas mayores, y realmente hemos llegado tan lejos que hemos concientizado también a personas que tienen un poder público. Hemos llegado, por ejemplo, a la provincia de Salta y han declarado esta campaña, la campaña Abrázame, te necesito, abracemos el planeta, de interés provincial en la provincia de Salta. Así que ahora en un ratito te cuento todo lo que pasó allí y cómo revolucionamos la provincia de Salta. ¿Te parece?

0: Una noche, la verdad, muy especial la de hoy. Les dije, ¿no?, que vamos a tener muchos temas para hablar, para movilizar, y obviamente uno es el tema del corazón, ¿no? Barbie, ¿cómo vivís vos el mundial? Digo, a ver, vos sentís como que, vos que sos una deportista aparte, ¿no? A ver, ¿tus pulsaciones
1: Sí.
0: suben o no?
1: Bueno, no, no, yo disfruto, me gusta mirar, es más, me enganché con otros partidos, no solamente los de Argentina, pero no, no soy una fanática, tampoco, yo soy de Racing y
0: Ajá,
1: también a veces
0: bueno.
1: miro Racing, pero no, no estoy fanatizada a nivel, me suben las pulsaciones.
0: Bien.
1: Sí trato de disfrutar de mirar, ¿no?
0: Sí, no, y aparte, bueno,
1: Eso soy.
0: pero mucha gente lo toma de otra manera. Yo leí
1: Obvio.
0: el artículo de la Fundación Cardiológica Argentina, hablando de este tema, ¿no? Y yo dije, epa, 10 consejos para cuidar el corazón. Ah, wow, ¿no? Digo, ¿cómo no lo voy a llamar al doctor Danton, eh? Mi estimado amigo, Ricardo, ¿cómo te va? ¿Cómo estás?
2: Hola, Guillermo, buenas tardes.
0: Un placer tenerte y gracias por tu tiempo, ¿eh?
2: No, gracias a vos por invitarme y la verdad que es un placer hablar contigo de estos temas.
0: Bueno, ¿qué opinas de todo esto? Porque la verdad, yo te digo, cuando miré y yo digo, y sí, es real, ¿no? Porque nos ponemos un poco, ¿no?, como acelerados, pero ¿es para tanto o no?
2: Mira, hay un tema que es importante y que lo acaban de mencionar. O sea, en primer lugar, lo que puede afectar el corazón, una situación de estrés, como puede ser, digamos, un evento deportivo, una situación de crisis o el miedo mismo, tiene que ver muchas veces por el rasgo psicológico de la persona que está viendo el evento. O sea, hay personas, como acaban de mencionar, que ven el deporte como simplemente un juego y no, no, no le causa ningún daño, no pierden nada, no ganan nada, y entonces simplemente su punto de vista es del valor deportivo del evento. Ahora, hay personas, como vos también decís, que lo toman de una forma muy emotiva, muy emocional, donde hay otros valores que se juegan con ellos, y entonces sí participan otros elementos que ahí sí pueden modificar la respuesta fisiológica del organismo ante ese tipo de eventos, que para muchos se convierte en un estrés y pueden estar sometidos a un esfuerzo de estrés como si estuviesen en la cancha o por lo menos haciendo una actividad deportiva moderada.
0: Ajá, mirá qué notable lo que estás contando, ¿no? Porque parecería como que a veces la gente lo juega, ¿no? Como que si estuviera corriendo, porque y aparte estaba mirando, ¿no?, que había hasta como sugerencias, ¿no? Y por ahí había una pregunta en este artículo que decía, ¿puede un partido de fútbol desencadenar un infarto, ¿no? Y yo dije, epa, pero ¿puede pasar
2: Sí,
0: esto? ¿Puede pasar?
2: puede pasar. Lo que tenemos que entender que un partido, un evento deportivo de cualquier tipo, no, no es el que causa el infarto. El infarto se desarrolla porque los cambios fisiológicos que puede generar una situación de estrés como un partido, puede desenmascarar problemas cardíacos previos, y ese es el problema real de esto. O sea, ¿qué pasaba en esa persona previamente a ese evento que, digamos, los cambios fisiológicos del momento pueden haber desencadenado un evento cardíaco, un infarto, una insuficiencia cardíaca, una arritmia? También hay que tener en cuenta que estas situaciones se acompañan de otros factores, como por ejemplo el consumo de alcohol, que puede también generar arritmias, deshidrataciones, etcétera. O sea, sí, puede pasar. Y de hecho, está demostrado que puede pasar.
0: Bueno, acá estamos planteando, estoy hablando con el doctor Ricardo Dalton. Ricardo, digo, acá podemos analizar también un aspecto clave, ¿no? Y es lo que siempre hemos charlado contigo, y es los controles, ¿no? Los controles que uno tiene que
2: Obvio,
0: desarrollar en el
2: sí.
0: año, lo preventivo, ¿no? ¿Por qué? Porque acordarse del corazón en el mundial. Me parece un hecho bastante imprudente de las personas, ¿no? Digo, uno tiene que acordarse del corazón todos los días, los 365 días del año, ¿no?
2: Exacto, sí, el control, pues justamente lo que te comentaba recién. O sea, situaciones previas desconocidas para esas personas pueden desencadenar un evento incluso fatal, justamente porque no existió el debido control y cuidado previo de estas situaciones. O sea, incluso pacientes que ya tienen historia cardiovascular, han tenido un infarto, son hipertensos, diabéticos, con arritmias, en tratamiento, o sea, deben hacer sus controles periódicamente justamente para poder sobrevivir a estas situaciones, que no solamente es un evento deportivo, puede ser una situación de estrés laboral, una situación de miedo, de angustia o familiar. O sea, hay muchas situaciones que pueden desencadenarla, y que bueno, y los controles son la única forma de tratar en lo posible de prevenir que esto ocurra.
0: Yo tengo una pregunta final para hacerle al doctor Dalton, pero Barbie, ¿vos querés hacer alguna pregunta al doctor?
1: No, en realidad estaba escuchando muy atentamente y bueno, coincido que con lo que dice el doctor, hay que realizarse chequeos anuales. ¿Alcanza solo con los anuales? ¿Está bien una vez por año? ¿Es cada 6 meses?
2: Depende. O sea, hay situaciones que sí necesitan un control cada 6 meses, sobre todo hay enfermedades coronarias ya diagnosticadas y que pueden justificar que cada 6 meses, por lo menos en los controles de laboratorio, mantener el colesterol, la presión y la diabetes controladas, que son situaciones que deberíamos controlarlas semestralmente. Ahora, hay otras situaciones que no es necesario, y con un control anual después de cierta edad está bien que se realicen anualmente. Todo depende mucho del antecedente que tiene y la patología que estamos siguiendo, ¿no?
0: Seguro. Ricardo, te hago una última pregunta que va a parecer hasta alguien dirá y parece tonta, pero que no es tonta y es un poco la realidad. El momento del grito del gol. ¿Viste que uno grita un gol por la selección, en la cancha, sí, ¿no? Donde primero, ¿no? Se ejercita un manejo de la voz, de todo lo que es, bueno, hablando de nosotros, hablando de la voz, es un grito, porque es un grito, ¿no? Sí. Digamos, uno no grita un gol, dice gol, no, uno lo grita en un ámbito, por ejemplo, en la cancha, donde estamos rodeados de sí, 20.000 personas, lo grita en el living de la casa con 20 amigos que están ahí, ¿no? Y es un momento de, bueno, ¿qué pasa ahí? ¿Qué ocurre con el corazón ahí, Ricardo?
2: Bueno, primero que es un momento de disfrute, o sea, que es algo que hay que disfrutarlo. Pero desde el punto de vista fisiológico, no solamente en ese momento, en la previa también, la frecuencia cardíaca hasta aumentó, la presión pudo haber aumentado, o sea, la adrenalina circulante aumentó también, el circuito hormonal también está alterado, porque un partido durante 90 minutos, no solamente en el momento del gol. Todo eso es un combo que en el momento de gritar, por supuesto, aumenta un poco más, pero es parte de lo mismo. Yo te digo, al fútbol hay que disfrutarlo, hay que aprovecharlo, porque es algo que nos une socialmente, lo podemos aprovechar, pero lo que tenemos que dejar en claro es que para esto y para todas las cosas tenemos que hacer los chequeos correspondientes para que esto sea realmente un disfrute y no una situación angustiante para nadie.
0: Seguro. Y voy a poner una cosa, una broma. Digo, bueno, además de la picada, además de todo lo que nos reunimos, vamos a tener que poner al lado un aparatito para medir la presión, ¿no? Para ¿no? acompañar. Che, ¿quién lo trae hoy? No, tráelo vos. Bueno.
2: Si no, podríamos aprovechar también.
0: Así que, pero bueno, me parece interesante, Ricardo, todo lo que nos dejaste para reflexionar. Te mando un gran abrazo como siempre y sabes que te quiero y gracias por darnos estos tips interesantes para cuidar nuestro corazón, ¿eh?
2: Bueno, también te quiero, los quiero a todos ahí, un saludo a toda la audiencia y te agradezco muchísimo poder opinar sobre esto, sobre todo con la actualidad que tiene en este momento, ¿no?
0: Seguro. El doctor Ricardo Dalton, ¿eh? El corazón que hay que cuidarlo permanentemente.
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0: Y estamos en nuestro Duende Lounge, Barbie. Todos atentos a tu receta, vamos.
1: Exactamente, porque ya les avisé al principio que este era un trago polémico, Guille. Se llama Patio Secreto y tiene una mezcla de ingredientes polémicos, vamos a decirlo así.
0: Epa.
1: Para este trago, tomá nota, vas a necesitar 50 mililitros de vodka o gin, lo que tengas en casa. Durazno maduro, medio durazno maduro necesitamos, o 2 cucharadas de pulpa de durazno, también, lo que consigas o tengas en tu casa. 4 hojas de albahaca fresca, sí, albahaca. 20 mililitros de jugo de limón. 1 cucharadita de miel, soda y, por supuesto, nuestro amigo el hielo. Para hacer este trago, lo primero que vamos a hacer es agarrar nuestro vaso y vamos a machacar el durazno con la miel. Vamos a mezclarlo, a machacarlo. Le agregamos las hojas de albahaca y las presionamos apenas para que empiece a liberar el aroma. Es como cuando cocinas, ¿viste, Guille, que nosotros usamos la albahaca para la salsa? Bueno, acá también la vamos a machacar un poquito para que vaya liberando el aroma. Le vamos a sumar el vodka o gin y el jugo de limón. Después vas a llenar el vaso con hielo y lo completamos con soda y lo mezclamos suavemente. Y ahí tenemos nuestro trago que se llama, Patio, ¿sí? Y vamos a decir que tiene el dulzor del durazno, ¿sí? Y después aparece como en boca el cítrico del limón y al final el perfume de la albahaca, ¿sí? Pero es un trago que en tu boca va a ir cambiando sorbo a sorbo. Así que espero que lo disfruten y lo puedan hacer en casa para disfrutarlos con una buena peli o, ¿por qué no?, para disfrutarlo con amigos o familia.
0: Me parece espectacular, lindísimo. Abrimos responsabilidad social comunicativa y rápidamente les cuento que ahora sí tenemos ya confirmación. El 20º Seminario Internacional RSC será el 26 de noviembre, jueves 26 de noviembre, en Madrid, en España. Así que, Barbie, vamos a estar allá transmitiendo desde España, además del seminario, el programa, el Duende. Así que prepárate, vamos a tener un programa muy, muy especial. Ya les iré contando, tienes que estar muy atentos, seguir a RSC Comunicativa. Bueno, se vienen grandes, grandes novedades para este evento, uno de los más importantes de habla hispana en cuanto a la comunicación.
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0: Entrando parte ya en el camino hacia el final de nuestro programa de hoy, repetime el Día del Padre climáticamente mañana, Barbie.
1: Bueno, mañana la mínima será de 9 grados, máxima de 14, con cielo mayormente nublado.
0: Y me voy a la última, a la segunda tandita de signos con Lide Filippi.
4: Y llegamos así a nuestra segunda tandita de signos. El recorrido, este tránsito de Quirón, cómo afecta a los diferentes ascendentes. Ascendentes en Libra, Quirón toca tu casa 8, removiendo heridas emocionales, pérdidas, dependencias y temas de control afectivo o económico. La sanación es aprender a transformarte sin miedo. Ascendente en Escorpio, Quirón recorrerá tu casa 7. Los vínculos serán grandes espejos de sanación. Relaciones importantes mostrarán heridas profundas para evolucionar. Construir relaciones desde la vulnerabilidad consciente. Ascendente en Sagitario, Quirón activa tu casa 6, movilizando cuerpo, salud, hábitos y rutina laboral. Aprender a cuidar tu energía física y emocional diariamente. Ascendente en Capricornio, Quirón atravesará tu casa 5, despertando temas ligados al disfrute, creatividad, hijos y expresión emocional. Permitite gozar la vida sin exigencia constante. Ascendentes en Acuario, Quirón en casa 4 mueve raíces emocionales, hogar y familia y memorias del pasado, crear una base emocional propia y segura. Y llegamos al último de la tandita, ascendentes en Piscis, Quirón recorrerá tu casa 3, revisando comunicación, pensamientos y vínculos cercanos. Hay que encontrar una voz auténtica y hablarte con más amor. Y bueno, queridos amigos, para todo el mundo, Quirón vino a sanar nuestras heridas. ¿Qué heridas estás teniendo? Bueno, hay que habitar al cuerpo, ponerle voz a la palabra. Y con este solsticio que iniciamos mañana, el sol en Cáncer, vamos a poder ir a nuestro mundo interno y nutrirnos de lo que realmente necesitamos. Les deseo a todos un muy lindo fin de semana.

0: Barbie, abrimos raíz y resultados. ¿Qué te parece?
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0: Un nuevo encuentro con mi estimada amiga Mariela Aguilera, allí en Córdoba, en la linda Córdoba, con este encuentro que viene cada semana subiendo en ideas, en análisis, raíz y resultados. Mariela, ¿cómo te va? ¿Cómo estás?
1: Acá disfrutando un día hermoso en Córdoba.
0: Qué bueno, qué bueno. Mariela, me encanta cuando siempre charlamos con Mariela, aparte antes de comenzar, y le digo, y me dice Mariela, hablemos del liderazgo en las empresas. Yo dije, wow, buen título, Mariela, me gusta.
1: Sí, no, es un tema que atraviesa todo tipo de empresas, pero que en las empresas familiares muchas veces queda un poco desdibujado esta cuestión de el dueño con el líder, se confunde mucho y son dos cosas totalmente diferentes.
0: ¿Y por qué se confunde? ¿Cuál sería esa confusión? Yo te pregunto la primera, ¿dónde ves esa confusión?
1: La confusión la veo sobre todo en cuando empieza a entrar la segunda generación a las empresas, que entras con el título de dueño y se
0: Ajá.
1: posiciona aparentemente por encima de quienes quizás estuvieron desde antes de ese nuevo dueño dentro de la empresa. Y en toda empresa hay un liderazgo formal y un liderazgo informal, ¿no? El liderazgo formal es ese que dice el organigrama que me coloca por encima de otros. Y el liderazgo informal es aquella persona que está adentro, que sin ostentar el título, el resto la sigue, lo acompaña, los apoya, pero porque a su vez se siente apoyado y se siente acompañado por esta persona en su quehacer diario, ¿no? Entonces, esa confusión de el dueño automáticamente me coloca en un lugar por encima de otro, eso no es liderazgo. Eso es simplemente un lugar en el organigrama que hay que respetarlo, pero no significa que el resto me va a seguir, no significa que la gente me va a apoyar. El liderazgo se gana, se trabaja.
0: Qué importante lo que estás contando porque a veces se confunden precisamente los roles, ¿no? Y me imagino que en las fusiones familiares me parece que mucho más aún, ¿no? ¿Se da esto?
1: Sí, en las funciones familiares ahí creo que hay otra cuestión, ¿no? Que el liderazgo tiene que estar mucho más firme y potente en el sentido que yo, miembro de empresa familiar que ocupo un lugar de poder dentro de la empresa, tengo que liderar hacia arriba, hacia abajo, hacia los costados y a mí mismo principalmente. Tengo que ser líder de mí mismo primero que nada para poder liderar a otros y poder ponerme siempre a disposición de quien está en el lugar de, digamos, de colaborador, en ese rol de colaborador, para que entienda que mi lugar es el de apoyarlo, es el de acompañarlo, hasta incluso muchas veces ser aprendiz de esas personas que estaban
0: Ajá.
1: dentro de la empresa desde antes que llegara. Entonces, liderazgo requiere mucho autocontrol, mucha autogestión emocional, pero también mucha humildad, poder mostrarme vulnerable en ciertos aspectos.
0: Qué importante lo que estás diciendo porque a veces uno cree o malentiende que un líder tiene que ser todopoderoso, ¿no? Como, a ver, como si fuera un superhéroe, ¿no? De un material al cual no puede. Y esto, vos me estás hablando de algo que me parece que es un tema de hoy, de este tiempo, ¿no? Ya no va más el líder este del látigo, va un líder totalmente permeable, totalmente humano, ¿no?
1: No, viste que siempre se habla de la diferencia entre un jefe y un líder. Bueno, el
0: Ajá.
1: látigo es de un jefe.
0: Claro.
1: El líder no lo necesita. El líder realmente involucra a las personas en la toma de decisiones, les da un lugar de cierto autocontrol, autopoder y autogestión para que las personas se sientan libres dentro de los límites, por supuesto, de su puesto, para tomar decisiones y aprender, digamos, a delegar y a permitir que el otro puede tener una forma de hacer diferente a la que yo supongo que debería, y también aprender de eso, llegar a acuerdos, a puntos de acuerdo, escuchar. El líder escucha más que lo que dice, pero también creo que la gran diferencia es esta, poder mostrar mi punto de vulnerabilidad a quienes están acompañándome. Eso es no ser el todopoderoso, el que todo lo puede, todo lo sabe. En un punto tengo que aprender de otros, pero también puedo mostrar que esto no lo sé y que tengo que aprenderlo. O que estoy con una situación por fuera que me está teniendo mal y poder ponerlo en palabras. O sea, todas esas cosas que antiguamente se pensaban que no estaban permitidas a un líder, hoy realmente son las cosas que te hacen tomar un lugar de protagonismo dentro de una empresa y en una familiar mucho más.
0: Mariela, como siempre, una alegría dialogar contigo. Siempre nos dejas ahí cositas para pensar, para reflexionar. Bueno, como siempre te pido, dejanos obviamente tu vínculo, contanos también en tu emprendimiento, porque siempre hay mucha gente que dice, a ver, qué buenas cosas puedo proyectar allí a nivel negocios en Córdoba. Dale.
1: En Córdoba estamos con unos negocios hermosos, en un barrio que se llama Valle Escondido, un emprendimiento divino, realmente súper recomendable. Mi emprendimiento es Altea Propiedades, estamos vendiendo propiedades en Río Tercero, Carlos Paz, Córdoba y Bombas. Y bueno, como coach de empresas familiares en Mariela Aguilera Coach y 353-4222-409 es mi número.
0: Mariela, un beso enorme y hasta el próximo sábado.
1: Nos vemos, Guille. Hasta el sábado.
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0: Mi querida Silvia Maranzano, cerramos, obviamente, hoy Rafami, Rafami Internacional.
3: Gracias, Guille. La verdad que hoy en este programa, además de que nosotros siempre hablamos de la actividad física, el ejercicio físico, el deporte, la salud de la persona mayor, también nos atañe, nos compromete y nos conmueve profundamente la defensa de los derechos de las personas mayores, ¿no? Fíjate que envejecer con dignidad es un derecho, pero cuidar es responsabilidad de todos, ¿eh? Y en nuestra campaña, el Abrázame Te Necesito, Abracemos el Planeta, tuvo su lema también. Nosotros desde nuestra institución propusimos este lema: hoy abrazamos a las personas mayores porque creemos en una sociedad más humana, inclusiva y solidaria. El buen trato no es una opción, es un derecho. Por eso abracemos a quienes construyeron nuestra historia. La verdad que estamos muy felices de poder haber incidido en todos los países donde nos llevamos, donde estamos con algún miembro que lleva la bandera de Rafam. Felicitaciones a Colombia, a Chile, a Venezuela, a Ecuador, a México, a Bolivia, a Paraguay, a Brasil, que también, entre otros, y por qué no también España, Estonia, Israel, Polonia, que son los países con quienes nos estamos vinculando, son algunos de los países con quienes nos estamos vinculando con la Fundación, también hicimos incidencia en ellos a través de los miembros de la Fundación. Quiero, para terminar, Guille, recordarles a todos nuestros oyentes que pueden conectarse con la Fundación Rafam Argentina y Rafam Internacional. Somos la única red de actividad física para adultos mayores en el mundo. En el 11-5742-0524 tenemos asesoramiento gerontológico gratuito. Nos dejás un mensajito, te vamos a orientar. Y también podés pedir información de dónde estamos y todos los programas que tenemos para las personas mayores. Y si sos profesional y querés estudiar con nosotros, también mandanos un WhatsApp y te decimos dónde podés sumarte a nuestra diplomatura interdisciplinaria en actividad física por un envejecimiento saludable. Y para aquellos que están en el mundo del deporte, en este año del mundial, ¿no?, que tenemos tantas expectativas, les cuento que tenemos nuestro reglamento de FUTCAM más 60, el reglamento de fútbol caminando para personas mayores de 60, que lo pueden adquirir en la Fundación RAFAM Argentina. Muchísimas gracias, Guille. Un gran abrazo fuerte a todo el equipo. Nos reencontramos en 7 días aquí en El Duende, pero el jueves los esperamos a todos en Por Nuestros Adultos Mayores en RSC Radio, donde siempre se escuchan cosas buenas. Abrazos, Guille. Buen fin de...
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0: Nico, cerca del final, contame un poquito de los clubes, porque estamos hablando del Mundial, ¿viste? Pero contame un poquito de los clubes de acá, ¿qué onda?
4: Y la preparación de los equipos locales aquí en Argentina, Guille, continúa a pleno, ya han retomado las pretemporadas. Uno de los equipos que estará viajando a España será River, porque ya en horas de la noche partirá hacia España, a la ciudad de Alicante, donde estará

0: Bueno, lo primero que tenemos que aclarar es que la CIRA no te permitía comprar dólar billete. Era una declaración previa de importación que se hacía donde vos indicabas que ibas a importar, ir al banco con esa declaración y acceder a comprar los dólares de manera oficial para transferirlos al exterior y pagarle a tu proveedor, únicamente a tu proveedor. Las demoras en las aprobaciones de estas CIRAs tenían un plazo de 90 días, a veces pasaba ese plazo de 90 días, no te lo habían aprobado y automáticamente se anulaba. Cuando empezó a complejizarse la situación industrial, lo que el gobierno empezó a hacer fue autorizar las CIRAs, pero no habilitarte el acceso al mercado, porque en ese momento habían creado un sistema donde vos tenías que entrar todos los días y fijarte qué fecha te daban para acceder al mercado para pagar tus productos. Y a veces vos ibas a la mañana temprano, te fijabas, te habían dado acceso al mercado para pagar, te presentabas en el banco con toda la documentación y cuando el banco hacía la validación le decían que te habían borrado el acceso, que no sabías
1: Claro.
0: cuándo ibas a poder pagar. Por eso llegamos a acumular una deuda cercana a 50 mil millones de dólares por pago de importaciones pendientes a finales de diciembre del 2023.
1: Último momento de Economía y Finanzas a la Carta. Contanos algo, porque lo hiciste en la semana, obviamente, ya ni loco sobre el tema de la CIRA.
0: Bueno, lo primero que tenemos que aclarar es que la CIRA no te permitía comprar dólar billete. Era una declaración previa de importación que se hacía donde vos indicabas que ibas a importar, ir al banco con esa declaración y acceder a comprar los dólares de manera oficial para transferirlos al exterior y pagarle a tu proveedor, únicamente a tu proveedor. Las demoras en las aprobaciones de estas CIRAs tenían un plazo de 90 días, a veces pasaba ese plazo de 90 días, no te lo habían aprobado y automáticamente se anulaba. Cuando empezó a complejizarse la situación industrial, lo que el gobierno empezó a hacer fue autorizar las CIRAs, pero no habilitarte el acceso al mercado, porque en ese momento habían creado un sistema donde vos tenías que entrar todos los días y fijarte qué fecha te daban para acceder al mercado para pagar tus productos. Y a veces vos ibas a la mañana temprano, te fijabas, te habían dado acceso al mercado para pagar, te presentabas en el banco con toda la documentación y cuando el banco hacía la validación le decían que te habían borrado el acceso, que no sabías cuándo ibas a poder pagar. Por eso llegamos a acumular una deuda cercana a 50 mil millones de dólares por pago de importaciones pendientes a finales de diciembre del 2023.
2: El mundo del tenis, Guille, se prepara para el tercer Grand Slam del año. Wimbledon se juega en Londres sobre césped, un torneo con una historia increíble que tendrá mucha participación de raqueta latinoamericana, pero esta semana para destacar la muy buena presentación de Francisco Cerúndolo en Queens. A partir de esta semana se estará jugando Hirschbourne con la participación de Thiago Tirante, Juan Manuel Cerúndolo, Román Burruchaga, Camilo Hugo Carabelli y Francisco Cerúndolo, Tomás Echeverri. En el ATP 250 en Mallorca se estará presentando también el argentino Mariano Navone. Como siempre, un gran placer, Guille, compartir el Duende con todos ustedes. Nos encontramos el próximo sábado.
1: Upa, ya estamos ahí, cerca del final. Nico, uno más, pero del tenis, dale.
2: El mundo del tenis, Guille, se prepara para el tercer Grand Slam del año. Wimbledon se juega en Londres sobre césped, un torneo con una historia increíble que tendrá mucha participación de raqueta latinoamericana, pero esta semana para destacar la muy buena presentación de Francisco Cerúndolo en Queens. A partir de esta semana se estará jugando Hirschbourne con la participación de Thiago Tirante, Juan Manuel Cerúndolo, Román Burruchaga, Camilo Hugo Carabelli y Francisco Cerúndolo, Tomás Echeverri. En el ATP 250 en Mallorca se estará presentando también el argentino Mariano Navone. Como siempre, un gran placer, Guille, compartir el Duende con todos ustedes. Nos encontramos el próximo sábado.
1: Y nos vamos. ¿Qué programa de hoy? Por favor, programón. Me voy con esa frase maravillosa que dice: la vida es una obra de teatro que no permite ensayos, por eso canta, ríe, baila, llora y vive intensamente cada momento de tu vida antes que el telón baje y la obra termine sin aplausos. Lo dijo Charles Chaplin. Y dicen que los duendes...
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